0: Además, debemos interpretar lo que preguntamos. ¿Qué significa que está escrito, cantaremos en tu salvación, ya que cantamos en tu salvación, lo que hiciste por nosotros en tu nombre? ¿Y cuál es el nombre del Creador, quien creó la creación? Su nombre es el bueno que hace el bien, cuyo deseo es otorgar. Por eso él creó las criaturas el deseo de recibir. O las criaturas no podrían saborear el sabor del deleite y placer, ya que vemos que sin deseo y anhelo es imposible disfrutar de algo. Sin embargo, al mismo tiempo, el Creador quería que no hubiera vergüenza al recibir el deleite y el placer. Por esta razón, él quiere que recibamos todo para otorgar, dado que esto va en contra de la naturaleza que él creó en nosotros, un deseo solo de recibir y no otorgar. Cuando queremos trabajar con el fin de otorgar, no podemos hacerlo. Por lo tanto, cuando recibimos este poder llamado el nombre del Creador, lo que significa que nosotros también podemos trabajar para otorgar al Creador, se considera que el Creador nos ha dado una segunda naturaleza, como dijo Baal HaSulam sobre esto, que cuando el Creador le da a uno el deseo de otorgar, se le llama una segunda naturaleza. Este es el significado del versículo. Israel dijo al Creador, cantamos en tu salvación. Lo que hiciste en tu nombre. Cantamos en tu salvación lo que hiciste en tu nombre, es decir, cantamos con la salvación que nos dio el deseo de otorgar, que se llama el nombre del Creador, que es el dador. Él nos ha dado este nombre, lo que significa que ahora nosotros también podemos realizar actos de otorgamiento. Está escrito, y en nombre de nuestro Dios estableceremos nuestras banderas, porque el Creador estableció su nombre en nuestro nombre y nos hizo banderas. Esto significa que ahora andaremos el nombre del Creador, cuyo nombre es el deseo de otorgar. Esta es nuestra salvación, que el Creador estableció su nombre, que es el deseo de otorgar, en nuestro nombre, porque el Creador está implícito en el nombre de Israel. También significa Yasharel, lo que significa que todas las acciones de Israel son directas al Creador y no en beneficio propio. Esto se considera que el pueblo de Israel es abanderado del nombre del Creador, y esta es la salvación del pueblo de Israel. De acuerdo con lo anterior, debemos interpretar lo que está escrito. El rabí Isahar dice, y su bandera sobre mí es el amor. Incluso una persona que se sienta y se dedica a la Torah y salta de una ley a otra y de un verso a otro y su salto está sobre mí con amor. Debemos interpretar que el significado de saltar es que el hombre fue creado con el deseo de recibir y no puede trabajar con el fin de otorgar. Por eso nuestros sabios dijeron, uno siempre debe dedicarse a la Torah y las mitzvot, incluso si es en lo lishma, ya que desde lo lishma viene lishma. De ello, se deduce que uno está obligado a trabajar en lo lishma, ya que nació de esta manera en su naturaleza, y sin embargo el Creador omite su estado en lo lishma y lo deja entrar al lishma. De ello se deduce que a través de la ayuda del Creador existe la cuestión de saltar aquí, lo que significa que una persona omite todo lo que está en su naturaleza, hacer todo por beneficio propio, y comienza a trabajar en beneficio del Creador. Esto se llama, y su salto está sobre mí con amor, donde debido al amor que el Creador nos ama, nos ha dado banderas. En otras palabras, a partir de las reglas que una persona realiza en lo lishma, el Creador nos da el poder de omitir el grado de lo lishma y alcanzar el grado de lishma. Este es el significado de las palabras de verso a verso, lo que significa que la persona comienza el verso en lo lishma y rápidamente se salta lo lishma y obtiene el grado de lishma. Está escrito, le tengo cariño y su bandera que está sobre mí es amor y su salto está sobre mí con amor. Significa que, debido al amor, el Creador le da el poder de saltar.
1: Lo lishma
0: y llegar a lishma. Este amor se considera que una fuerza comienza a trabajar en lo lishma. Y el pueblo de Israel desea trabajar por el Creador, pero no pudieron. Por lo tanto, con el deseo que querían trabajar en beneficio del Creador, pero no pudieron, ese deseo invocó el amor arriba y el Creador les dio el poder de trabajar lishma. Este es el significado de lo que está escrito. El Creador les dijo, como deseaban hacer banderas, en verdad les concedo sus deseos. Eso significa que el pueblo de Israel anhela el discernimiento de banderas, lo que significa poder saltar el trabajo de lo lishma y lograr lishma. Y vio que no podían lograr esto por sí mismos. Por lo tanto, hicieron un despertar desde abajo, que es lo que deseaban, y dijeron,
1: de תועלת עצמו ולהגיע לעבודה של תועלת השם ובהשתוקקות זו עוררו אהבה למעלה.
0: Y vio que no podían lograr esto por sí mismos, por lo tanto hicieron un despertar desde abajo, que es lo que decían y dijeron, ¿cuándo podremos saltar el trabajo para nuestro beneficio propio y llegar a trabajar por el bien del Creador? Con este anhelo invocan el amor arriba y por eso está escrito, el Creador les dijo, como deseaban hacer banderas en verdad, les concedo sus deseos, debido a que ansiaban las banderas, lo que significa que saltan al trabajo por su propio beneficio, el Creador les concedió sus deseos. Por lo tanto, se deduce que el principal trabajo del hombre es llegar a trabajar en beneficio del Creador. Aunque debemos comenzar a trabajar en lo lishma, sin embargo, debemos anhelar que el Creador nos ayude y nos brinde el poder para trabajar lishma, lo que significa que todas sus acciones serán para otorgar satisfacción a su Creador. Es decir, uno debe aceptar el yugo del reino de los cielos sin esperar recibir una recompensa por ello, es decir, no exigirle que a cambio nos proporcione algunos alimentos, por lo que podemos decir que, a cambio de recibirlo, vale la pena trabajar por ello. Más bien, todo está por encima de la razón. Ya que es una ley, dicho de otra manera, Malhut se le llama una ley. Y no podemos entender cómo es posible trabajar sin recompensa, es decir, recibir ningún alimento de ella. Si es así, ¿de dónde tendremos nutrientes? ¿Cómo podemos trabajar sin recibir nada a cambio para alimentarnos y permitirnos mantenernos? La respuesta también está por encima de la razón, lo que significa que debemos pedirle al Creador que nos dé el poder de vivir y que tenga el poder de trabajar con el gusto para otorgar y no recibir ningún tipo de devolución. Pero ¿cómo puede hacerse tal cosa, ya que es inconcebible para nosotros entender dos opuestos en el mismo asunto? Por un lado, no queremos nada a cambio. Más bien, asumimos el reino de los cielos sin que nos proporcione ningún alimento. Pero, ¿cómo podemos vivir sin ninguna vitalidad, ya que no estamos pidiendo ningún alimento? Por otro lado, queremos que el Creador nos sostenga. Pero, ¿con qué queremos que Él nos sostenga si no queremos nada por nuestro trabajo? La respuesta es que es cierto que no queremos nada a cambio, pero queremos que el Creador nos dé el poder de trabajar para que podamos no recibir ninguna recompensa. ¿Cómo puede ser esto posible? Esta cosa te pertenece. Es decir, nos harás un milagro para que podamos trabajar sin ninguna recompensa. Debido a que está por encima de la razón.
1: היות שזהו למעלה מהדעת. ממילא אין לנו דעת להגיד.
0: No tenemos idea de qué decirle sobre cómo debe sustentarnos. Más bien, nos sostendrá por encima de nuestra razón, y queremos ir por encima de la razón, aunque no exista tal cosa dentro del intelecto del hombre. Resulta que nuestro trabajo está por encima de la razón, y queremos que nuestro alimento también, nuestra parnasá, también esté por encima de la razón. Por encima de la razón significa por un nes, milagro. Resulta que le estamos pidiendo al Creador que nos sostenga de una manera milagrosa y no de la forma natural. En la forma natural, cuando una persona trabaja, quiere provisión, sustento, parnasá, por el esfuerzo. Pero aquí en el trabajo, la persona quiere que se le provea provisión no por su trabajo, sino por un milagro, es decir, no de manera natural. En consecuencia, debemos interpretar lo que dijeron nuestros sabios. En el monte Sinaí significa, ¿cuál es la conexión entre la Shemitah y el monte Sinaí? En el trabajo debemos interpretar que se sabe que Malkut se llama Shemitah. Y Malkut también se llama Eretz, ya que Malkut es la séptima sefirá, porque el mundo comienza en Gesed, como está escrito. Porque dije, se construirá un mundo de Gesed, y Malkut es la séptima sefirá de Gesed. Esto significa que está prohibido pedirle a Malkut que rinda frutos. Es decir, está prohibido cultivar la tierra para que rinda frutos. Avodat Haaretz, trabajar, labrar la tierra, significa trabajo cuando queremos que rinda frutos. De lo contrario, ¿quién cultivaría la tierra sin que dé fruto? En otras palabras, trabajo, avodá, significa que el hombre trabaja y a cambio del trabajo es recompensado. Es decir, no disfruta el trabajo. Pero si es así, si él no disfruta del trabajo, ¿por qué trabaja? Debe ser que él quiere recibir recompensa. Por esta razón, si una persona asume el yugo del reino de los cielos y no quiere ninguna recompensa, es una señal que no está cultivando la tierra, ya que no quiere que Malkut lo recompense de alguna manera. Esto se llama Shemitah, lo que significa que no está cultivando la tierra para recibir una recompensa. Pero cuando él trabaja para recibir una recompensa, esto se llama labranza de la tierra. En el trabajo, esto se considera hacer remisión, Shemitah, del suelo, lo que significa que ni siquiera toca el suelo en absoluto. Para él, la tierra se considera como la tierra tendrá un Shabbat, un descanso para el Señor. Esto implica que toda la tierra, es decir, el reino de los cielos, es todo para el Creador. Y el deseo de recibir no tiene contacto con Malhut, llamada Eretz y Shemitah. Con esto podemos explicar la pregunta, ¿cuál es la conexión entre la Shemitah y el monte Sinaí? Esto significa que todas las mitzvot deben observarse de manera similar a Shemitah. Lo que significa que la intención de observar mitzvot debería ser como en Shemitah, que es como la tierra tendrá un Shabbat para el Señor. En otras palabras, observamos las mitzvot del Creador con la intención de no recibir ninguna recompensa por el trabajo, sino más bien que todo el reino de los cielos que uno toma y por la cual observa las mitzvot del Creador, todas estarán a la manera de Shemitah. Lo que significa que es con el fin de otorgar y no recibir ninguna devolución. De acuerdo con lo anterior, debemos interpretar lo que está escrito. Y si dices que vamos a comer en el séptimo año, y ordenaré mi bendición para ti en el sexto año, debemos interpretar la pregunta en el trabajo. ¿Por qué debemos aceptar el reino de los cielos sin ninguna recompensa? Lo que significa que una persona no dice, asumo el reino de los cielos con la condición que me des un buen gusto en el trabajo y en la oración, así como en la observación de las mitzvot. Y si a cambio recibo una recompensa, estoy dispuesto a hacer el trabajo sagrado. Pero si es todo para el Creador, ¿cómo podemos trabajar por encima del gusto y por encima de la razón? ¿De dónde vamos a comer? Es decir, ¿de dónde recibiremos alimentos para vivir en un trabajo donde no tenemos nada a cambio? Esto es opuesto a nuestro intelecto. En nuestro intelecto entendemos que si Malchut, llamado Eretz, nos da algo de sabor en el trabajo, por esta razón que sentiremos, tendremos algo que comer. En otras palabras, este sabor que sentimos se llama nutrientes. Pero mientras tenemos prohibido trabajar en el séptimo, lo que significa que tenemos prohibido exigir una recompensa de este trabajo, ¿de dónde tomaremos algo para comer? La respuesta es, ordenaré mi bendición para ti en el sexto año. La sexta sefirá es Yesod, llamada Yesod Tzadik, Yesod justo. Justo significa otorgar. Al trabajar solo para otorgar, también habrá una equivalencia de forma entre Malchut y Yesod. Y aquí se extenderá la braja, la bendición. Pero si es lo contrario y recibes el Malchut para recibir, causarás la separación en la raíz de tus almas, que es Malchut, llamada la congregación de Israel, el conjunto de todas las almas, haciéndola apartarse. Por lo tanto, Yesod no podrá otorgar a Malchut debido a la disparidad de forma entre ellas. Por lo tanto, precisamente al mantener la Shemitah, es decir, solo de esta manera te estoy diciendo, ordenaré mi bendición para ti en el sexto año. En otras palabras, solo cuando guardas la Shemitah y no tienes ningún deseo de recibir para ti mismo, sino específicamente para otorgar, hay espacio para la equivalencia de forma entre Yesod, quien es el dador, y Malchut, que también es corregida por los inferiores que observan el asunto de Shemitah para no recibir para su propio beneficio. Entonces, ahí está la equivalencia de forma y la bendición puede expandirse a Malchut. De ello resulta que cuando uno quiere trabajar para otorgar y sin ninguna recompensa, el cuerpo pregunta, ¿de dónde vamos a tomar vitalidad para el trabajo? Si estamos de acuerdo a trabajar sin retribución, la respuesta debe ser que vamos por encima de la razón. Dentro de la razón, no queremos responder, pero nuestro trabajo está por encima de la razón. Y los nutrientes que necesitamos para el sustento durante el trabajo también están por encima de la razón. Es decir, como un milagro, ya que todo lo que está en contra de la naturaleza se considera milagroso. Por lo tanto, toda la base de nuestro trabajo, cuando queremos trabajar para otorgar, es sin ninguna base de provisión, ya que no sabemos de dónde obtendremos la fuerza para trabajar, para tener con qué, para la parnasá, para tener con qué sustentarnos, es decir, para que tengamos nutrientes y vitalidad mientras se dedica a la Torah y la oración, si no quiere nada para su propio bien. De ello se deduce que le está pidiendo al Creador que le brinde el alimento para vivir en la Torah y Mitzvot por encima de la razón. Y por encima de la razón significa contra la naturaleza. Y todo lo que se alcance contra la naturaleza se considera como milagroso. Se considera como milagro el trabajo. Sin ninguna base sobre la cual confiar. De ello se deduce que aquellos que quieren trabajar con el fin de otorgar deben saber que cuando el cuerpo pregunta, ¿qué vamos a comer? Como está escrito. Y si usted dice, ¿qué vamos a comer? El cuerpo no debe recibir una respuesta dentro de la ración. Más bien, la respuesta debe ser que el Creador nos dará la brajá, la bendición. Como está escrito, y ordenaré mi bendición. Y cualquier bendición es considerada un milagro, ya que cuando todo está en orden, de la mejor manera, no hay necesidad de bendiciones. Pero el cuerpo viene y pregunta, nuestros sabios dijeron, uno no confía en los milagros. Y nuestros sabios también dijeron, un milagro ocurre todos los días. De ello se deduce que todas las respuestas que debemos responder al cuerpo están por encima de la razón. Lo que significa decirle al cuerpo, dentro de la razón, tú tienes razón, pero voy por encima de la razón.
2: יש פה הסבר שלם על העניין של השמיטה שאדם לא רוצה לקבל
0: hay una completa definición aquí acerca de la shmita, de la remisión y cómo la persona debe de recibir recompensa y específicamente que todo tiene que ser con el fin de otorgar y por encima de la razón. Y entonces Rabash explica que este es un milagro, también recibir estos nutrientes también se considera recibir el milagro. Sí. El cuerpo comienza a preguntar qué tipo de recompensa yo voy a obtener. Y en la razón, tú tienes razón, pero yo voy por encima de la razón. Ahora vamos a una lección 2002 de Ra. Acabamos de leer el artículo ¿Qué son las banderas en el trabajo? Volumen 3, los de los peldaños de la escalera, la porción Bamidbar. Esto significa que de aquí vemos que nuestro trabajo no termina, sino que a lo largo de todo el camino, hasta que el hombre no llega al final de la corrección, todo su camino es por encima de la razón. En el desierto o en Egipto, y antes de eso, y ese es el camino que debemos recorrer todo el tiempo, como de lo lishma se llega a lishma. Y estos saltos los hace el Creador de acuerdo al esfuerzo del hombre. Nosotros más adelante aprendemos cómo el trabajo del hombre se divide en 13 discernimientos y 12 discernimientos. Las 13 vejinot son las vejinot de la shefa, de la abundancia que desciende de arriba hacia abajo, que se llama masalot. Constelaciones donde la abundancia fluye lentamente en un goteo desde el Rosh de Arihampin, la luz de Jochma, en los 13 correcciones, arreglos de digna. Y cuando llega abajo, la creación debe estar corregida para recibir la abundancia en sus correcciones. Esto se llama que divide sus órdenes de recepción en partes. Y eso se le llama que divide todo esto en órdenes especiales, que se llaman tribus, 12 partes del trabajo en total sobre un clí completo, donde cada uno tiene un trabajo diferente, un salto, una bandera propia, a tal punto en el que el trabajo y las acciones en un campamento no son similares a los del otro campamento. Esto ya es para entrar en detalles. Para quien está cerca de esto, lo aprenderemos. ¿Hay preguntas? Sí. Alumno, ¿por qué no se llama de lo lishma a lishma? ¿Por qué no se le llama de lo lishma a lishma? ¿Por qué el nombre es... ¿Por qué el nombre es según el objetivo de ahí? En el trabajo de lo lishma no hay un objetivo de lishma. Él no tiene la culpa de estar trabajando en lo lishma. El creador no lo corrigió. La pregunta es sobre el objetivo.
1: Adam shenimtza bilo lishma.
0: Raf, el hombre que se encuentra en lo lishma, quiera o no lo quiera, trabaja en lo lishma. Es decir, tanto su trabajo como su objetivo y su esfuerzo son lo lishma. Y cuando recibe el lishma, entonces cambia también su trabajo y su objetivo, donde el objetivo, la meta, se convierte en la recompensa. Y entonces todo cambia. He hecho toda clase de esfuerzos para otorgarme a mí mismo y también para otorgarte a ti, debido a que veo en esto un beneficio superior incluso. ¿Y entonces qué? Pero porque siento que soy yo. Todo está conectado con el yo. ¿Cuándo? Como resultado de este esfuerzo llega una corrección de arriba, entonces todo cambia. El otorgamiento con el propósito de traer satisfacción propia desaparece por completo. El otorgamiento con el fin de otorgar y la recepción con el fin de otorgar permanecen. Es decir, ya lo hago. Y el esfuerzo mismo me da satisfacción y lo deseo. Y no tengo otro objetivo más que esforzarme. No sé cómo. No sé cómo explicarlo, pero. Alumno, ¿qué espera el hombre cuando trabaja en lo lishma? ¿En qué piensa? ¿Qué espera? Raf, ¿el hombre en Lolishma? Alumno, sí. Raf, tiene muchas posibilidades. También en Lolishma tiene muchos grados. Nosotros aprendemos qué significa burlarse o qué significa odiar y cómo hay grados en ello, solo para mí, solo que el otro no lo tenga, y así sucesivamente. Alumno, ¿para qué? Raf, no quiero simplemente responder este tipo de preguntas así nomás, ¿para qué? A cada cosa dirás así, ¿para qué? Sin ningún sentido. ¿Sí? Alumno, la cantidad de esfuerzo es en relación al sistema o en relación al hombre. ¿Cómo Lo que estoy preguntando es, ¿hay una cantidad de esfuerzo a la que el hombre debe llegar y entonces cambia su estado de lishma a lo lishma, o es en relación al hombre, es decir, cómo se siente el esfuerzo? Pero no entiendo, según a lo que el hombre siente, siento que di todo y no recibí nada. Bueno, ¿y qué? ¿Eso significa que ya estoy en un estado en el que debo recibir?
3: Mi dida use abure que ani lo de bidyuk.
0: El creador hace la medición, porque yo no sé exactamente en qué medida debería haber en mí, qué medida de esfuerzo debe ser el adecuado para que pueda llegar a ese próximo nivel. ¿Cómo puedo medirme con respecto al próximo nivel si ni siquiera sé lo que es? Al uno. Pero, por otro lado, decimos en este ejemplo que la persona se exprime como en un limón hasta que ya no es capaz más, y entonces le cambian el estado, porque no hay nada más que exprimir de él. Entonces, como Raf, no, en absoluto. Nosotros nunca sabemos cuándo termina el trabajo, en qué etapa, en qué nivel, nunca lo sabemos. Siempre, estas cosas siempre vienen a nosotros apresuradamente, repentinamente, como una sorpresa. Me esforcé y encontré. Donde no hay una conexión entre una cosa y la otra. Yo no puedo decir cuándo termina el esfuerzo y hay un hallazgo. No lo hay, porque no puedo medir mi estado y mucho menos el estado del próximo nivel. Después de todo, ¿qué significa esfuerzo? Esfuerzo es dar un esfuerzo suficiente para que te den una vasija más grande, un clima más grande y recibas un llenado. ¿Y cómo puedo saber yo algo así? Porque eso se llama por encima de mi razón. No tengo ninguna posibilidad de trabajar de alguna manera, de monitorearme a mí mismo o tener un control sobre esto. Además, ¿qué significa que trabajo bajo algún control, bajo un tipo de monitoreo que yo mismo hago? ¿O crítica? Si en verdad yo debería haber estado trabajando sin ninguna recompensa, sin ningún monitoreo, sin nada, sino que yo deseo ascender a un nivel superior, entonces ahora debo esforzarme sin pedir nada a cambio, simplemente dar a todos y ya está. ¿Por qué? Porque quiero ascender a un nivel superior espiritual. Bueno, entonces sube, hazlo. Solo que ¿qué? Es imposible. Ahora mismo estoy corregido por la luz circundante. En alguna medida especial me sostiene, ¿sí? Al darme una iluminación particular o un cierto nivel de vitalidad espiritual, y eso es todo. Ahora, quiero despertarlo para que invitar a él a una fuerza mayor. Sí, entonces, primero que nada, ¿por qué de repente iba a querer yo esto? Porque en un nivel superior yo, es decir, renuncio a mis cosas, no necesito más para mí, ¿cierto? Además, doy más. ¿Cómo puedo hacer eso? Es decir, nuevamente, debo tomar algunos de mis deseos egoístas y hacer corrección sobre ellos. ¿Con qué fuerza lo haré? La luz circundante por el momento no me ilumina, no me da esas fuerzas. Necesito hacer el esfuerzo entonces. Entonces seguramente que mi esfuerzo está en lo lishma. Es decir, despierto una acción sobrenatural sobre mí de forma indirecta, porque de forma directa no puedo. Si pudiera abrir un poco más, por ejemplo, del grifo para que venga más la luz circundante, si tuviera la fuerza, es decir, si ya tuviera en mis manos los kelim de otorgamiento, pero no las tengo, no soy capaz de hacer eso. Entonces, ¿cómo lo giraré de todos modos? ¿Cómo haré que este grifo gire, se abra para que me corrija más? Entonces, hay acciones indirectas que hago por distracción, incluso sin entender en absoluto lo que estoy haciendo. Nunca puedo cortarme realmente una parte de mis deseos. ¿Cómo lo haré? Si me encuentro dentro de la naturaleza. Por eso, el trabajo es caminando por el desierto, Bamidbar. Este es el tema de las banderas. También es de la porción Bamidbar, en el desierto. Y trabajamos en lo Lishma, y a cambio de esto recibimos Lishma. Alumno, pero si el hombre ya está como en el trabajo espiritual y ahora él descubre cada vez que cuando pide algo recibe algo distinto, él ya adquiere experiencia en cuanto pide algo, recibe otra cosa. Entonces, ahora después de un tiempo, él no hará como él. Si yo miro, por ejemplo, lo que pido y recibo algo distinto, Raf, incluso si me encuentro en el trabajo espiritual, en algún nivel, digamos, uno más X, es para mí el infinito. No soy capaz de hacer, ni pensar, ni sentir nada de lo que pertenece a ese nivel. No tengo el masaje, no tengo la pantalla. Mi deseo está en el grado 1 más X, es la clipa. ¿Cómo puedo tomar ahora estos deseos y querer con ellos cosas opuestas? Esto me parece sobrenatural. Digamos que ahora vives, tienes una habitación en la casa, sí, y un poco de ropa y eso, sí. Entonces, renunciar para ti ahora significa que darías todo, darás la habitación, darás tu ropa, te basta con alguna camisa y un pantalón, y eso es todo. Hay personas que viven así. Y también necesitas una habitación, la darás. Ahora, digamos que hiciste esta corrección. Ahora, en lugar de una habitación, te dan un buen departamento lleno de todo tipo de mejoras, cosas buenas, de todo. También el auto al lado del departamento. Y te dicen, tu necesidad es solo una camisa y un pantalón, y de ahí en el patio hay suficiente. Renuncia a esto. Y así sucesivamente, ¿entiendes? Es decir, todo el tiempo te encuentras en un estado donde no tienes las fuerzas para realizar las correcciones. Y no tienes la capacidad de pedir que estas correcciones pasen sobre ti, alumno. Sí, pero tú recibes, pero si tú hubieras recibido alguna clase de discernimiento, recibes y dices, mira, renuncié a un departamento y recibí un palacio. Entonces, si yo no renuncio, espera, no. Que hayas renunciado al departamento, es verdad que después de eso recibes un palacio, pero el palacio lo recibes junto con el palacio, lo recibes en la izquierda. Junto con el palacio recibes la sensación de que ese palacio no es bueno para ti. Si simplemente disfrutaras el palacio, entonces habrías descendido las clipot, habrías olvidado la recepción, habrías olvidado el propósito de la creación, simplemente lo disfrutarías. Tú, junto con esto, descubres que en la luz circundante, que es este palacio, no viene a ti simplemente como un placer mayor. Si fuera así, todos renunciarían a las cosas pequeñas para recibir cosas grandes. Es decir, el trabajo no es nunca directo hacia la corrección. No tenemos cómo acercarnos en eso en absoluto, sino que nuestro trabajo es siempre de forma indirecta. Me dieron la posibilidad de ser el causante de eso, y el trabajo en sí mismo viene de arriba. Por eso es algo muy difícil. No siento que estoy trabajando, porque de forma directa no actúo sobre la corrección. No, siento que el Creador se relacione conmigo de la forma correcta.

al día y el resto de las horas trabaja con esfuerzo. Y entonces saca provecho de ello hasta que el esfuerzo se convierte en luz. Si el esfuerzo es verdaderamente con el propósito de dar, de otorgar, entonces tiene luz, tiene placer del esfuerzo mismo. Y entonces en el esfuerzo se invisten ya las luces de la luz de Jojma, las luces de Jojma. Es decir, simplemente piensen un poco en lo poco que pertenecemos al asunto de otorgar según las vasijas, según las preparaciones, según los sentidos, según los pensamientos. Entonces, verás hasta qué punto nos arrastran mediante las clipot hacia la corrección. Sí. Tú dices el nombre del Creador es el otorgar el bien y el deleite a sus creados. Ahora, ¿cuál es la diferencia entre este nombre y los otros nombres? Hay aquí una especie de nombre, parece algo como que es un tipo de alcance completamente distinto, Raf. Él es el bien que hace el bien. No es el nombre de Dios, el bien que hace el bien es el concepto superior, primario, elevado. Ese es el título. Y este bueno que hace el bien después se divide en toda clase de otorgamientos particulares, donde en estos otorgamientos hay teamim, reshimot. El bien que hace el bien es simplemente así, bueno, ¿sabes? No se puede decir nada en ello. Se le alcanza después de que se alcanzan todos los discernimientos en todos los grados de ascenso. El Creador quiere que lo conozcamos como el bueno que hace el bien. Para llegar al reconocimiento del bueno que hace el bien, debo escalar todos los niveles, donde en cada nivel tú alcanzas alguna revelación suya hacia ti, que aparte es el bueno que hace el bien, de alguna manera diferente. Eso es. Al uno, nosotros aquí hablamos y salimos de las lecciones muy fortalecidos en esto de lo que... de que hay que llegar a ese lugar de la intención con el fin de otorgar. Y no sé, me pregunto todo, que todo el tiempo, cuando llego a la exterioridad, al mundo del trabajo, ¿cómo mantienes esto? ¿Y sigues con la motivación para hacer algo en el mundo en el que tienes que sobrevivir? Raf, tú preguntas, ¿cómo? Día a día. Tengo que caminar entre las calles, caminar entre las personas en la calle y mantener mi interioridad con la intención, con el fin de otorgar. Yo veo personas caminando por la calle. Uno piensa cómo escribir algún libro. El otro es un científico que, digamos, piensa todo el tiempo en cómo va a ser ahora un experimento para descubrir un fenómeno especial. El tercero es un chico que ama a una chica. Se nota en él que él está realmente adicto a esta sensación. Literalmente no ve nada más. El cuarto allí está tan enojado que no lo toques dentro de lo que está pasando en su vida. Cada uno vive la vida. Cada uno vive esta vida que no es interna por dentro, ¿sí? Y estoy hablando de personas que realmente viven así, ya sabes, llenas de vida. No de esas que simplemente son así como alumno, como zombies. Sí, digamos así, como un zombie, sí. Camina por la calle así como una sombra. Es el cuerpo lo que lo mueve y ya, eso es todo, sí, inanimado. Y entonces tú ves que las personas viven por dentro sus vidas internas y también por fuera funcionan. Ciertamente se ve que un hombre que tiene algo que arde en su interior, pero que existe algo así, entonces dices,
que nuestro trabajo es algo especial, también puede ser, solo que la idea es diferente a esas cosas. Seguro que es un poco más difícil porque la idea pertenece al mundo superior y el cuerpo y el funcionamiento.

0: conocimiento está en el mundo inferior, pero también en ellos hay una contradicción. También en ellos, ellos tienen la cabeza en otra parte, como se dice. Además, te diría que a ti te resulta más fácil que a ellos, que a algún chico que se enamora. Entonces, él piensa todo el tiempo en cómo en la noche se encontrará con su amor, ¿verdad? Eso es. Y entonces todo el día para él está muerto, sí, o simplemente alguien que está enfermo, cansado. Y piensa, ¿cuándo terminará todo este día para irse a descansar a casa, por fin, o ir a ver un partido de fútbol? Tú eres diferente. Tú puedes en todo tu camino, en todo el proceso que pasas en el día, sí, a lo largo del día puedes ver en él el revestimiento de la Shejina y cómo te relacionas con el Creador y cómo trabajas con él a través de todas las vestimentas de este mundo, que nada de aquí fue creado en vano, sino que así tú descubres con intención en todas las vestimentas al Creador que se relaciona hacia ti para relacionarte con él de forma correcta. No es sencillo, no olvidemos esto. Pero si no lo olvidamos, entonces se convierte en un medio que no está nada mal. En la medida en que sea posible, en la medida de tu capacidad, en la medida en que realmente sea lo más fácil, lo más útil y mejor para hacer esto, no es con las personas, es con los objetos. Rabash decía siempre, lo mejor es trabajar como él trabaja, o de herrero, o de zapatero, o incluso de oficinista, pero él no tenía que tratar con los papeles, ¿así entiendes? Con algo inanimado, vegetal, animal, bueno. Cuando trabajas con el nivel hablante, eso de verdad te confunde porque ellos influyen sobre tu interioridad y esto interfiere. Yo trabajo 2 horas al día recibiendo a personas y es como trabajar 10 horas con máquinas en la cocina, en algún lugar. Es un placer. Tú puedes poner tus intenciones, tus pensamientos y tu actitud y no te importa nada. Pero cuando vienen y te confunden la cabeza, te influencian de todo tipo de maneras, pero si no influye en ti algo que sea de un nivel inferior al hablante, excelente. Por lo tanto, no entiendo cuál es la dificultad en esto. Al contrario, si es un tipo de trabajo monótono, regular, en el que realmente no necesitas invertir especialmente la mente ni el corazón, que es literalmente como el de un zapatero y ya está, es lo mejor. Casi no hay trabajos así en nuestros días. Ahora, cada trabajo requiere un esfuerzo mental, pero es muy recomendable estar de alguna manera en trabajos donde no te molesten, donde no molesten a la interioridad. La interioridad sigue siendo tu interioridad y en ella vives tu vida. Eso es todo. ¿Qué? Alumno, ¿el asunto físico es porque es un asunto más físico? ¿Por eso está mejor? Rab, no es que sea más fácil. ¿Alumno es más cómodo? No. Dice Rab, no es que sea más cómodo, sino que las personas que atraes, que te influyen en su propia interioridad, sus problemas, y entonces en la medida en que tú te estás con ellos, casi no puedes ocuparte de lo tuyo. Alumno, entonces eso es precisamente tu oportunidad para comprobar hasta qué punto sí puedes ocuparte de ello a pesar de esto, Raf. Espera, si te incluyes en su carencia y trabajas con su carencia, tú puedes determinar qué actitud tomar, cómo me relaciono con él por esto y esto y esto, pero tú no por ti mismo, bueno. Ahora compartamos impresiones generales de la lección y qué tomamos para implementar en las decenas. La impresión de lo que Rav está explicando es de cómo cruzamos de lo lishma a lishma, es de que el Creador te toma de un punto al otro en un lugar del artículo, que al cambiar nuestras intenciones de la manera en la que nosotros trabajamos de lo lishma a lishma, esto es algo que el Creador hace para nosotros. acorde a los esfuerzos de la persona.
1: כי המצב הבא, המדרגה הבאה היא אף פעם אי אפשר למדוד את המצב שלי ומצב של מדרגה הבאה. לכן זה נקרא למעלה מהדעת.
0: Esa es la razón por la cual se llama por encima de la razón.
2: אדם לא יכול למדוד את ההגיעה שלו, שאלו אם זה אדם בעצמו מודד את זה או שזה משהו סגולי כזה כלפי המערכת.
0: Nosotros hablamos si la persona en sí debería de... Mencionamos que Rav menciona que el Creador realiza las medidas y la persona nunca sabe cómo se elevará hacia el siguiente nivel y qué tanto esfuerzo necesita hacer y por qué y cuándo el trabajo se termina y cómo llega ese descubrimiento. Y también sobre el siguiente grado de la persona es Ein Sof, siempre es Ein Sof. Rav habló sobre qué tipo de trabajo uno encuentra en el que cuando uno trabaja en el animado, vegetal, animal, los grados de no, al no estar conectados con personas que te puedan afectar con su internalidad y que tu internalidad quede como tu internalidad.
3: Sí,
0: es un buen consejo. También me gusta mucho cómo él describe cómo nuestra meta está en el trabajo, que sea una recompensa. Y esto es suficiente si la persona se le da. Este es el verdadero trabajo que uno debe de obtener por encima de la razón. Pero algunas veces nosotros tenemos estos asuntos donde reconocemos los grandes. Sí, en relación a las banderas, Rabash menciona que el Creador nos da la fuerza para poder saltar del grado del Olishma a saltar al grado del Ishma, lo que significa que nosotros no podemos dejar nuestra naturaleza completamente. Siempre podemos escapar de esta manera o de la otra, los esfuerzos, y esto se acumula. Y el asunto de las banderas es que el trabajo es como en el desierto, y relacionado con la porción Bamidbar en el desierto, y que el trabajo es algo que nosotros realizamos en diferentes tipos de acciones, donde no vemos los resultados. Y por lo tanto, las palabras Bamidbar en el desierto. Y este es el asunto de las banderas. Y nosotros trabajamos en lo Lishma y en retorno recibimos Lishma. Él habló sobre el hecho de que la persona que está en lo Lishma, ya sea si lo quiera o no, trabaja en lo Lishma, lo que significa que su trabajo y su meta y su meta, todo está en Lishma. Y cuando él recibe este grado de Lishma, todo cambia. La meta, el esfuerzo se vuelve la meta. Y todo es de cómo otorgarme a mí mismo, sino cómo otorgarte a ti, porque es un... Incluso veo un beneficio en ello, pero debido a que, a pesar de que todo está relacionado a yo, pero como resultado de ese trabajo, de trabajar por encima, nosotros llegamos a un lugar que trabajo por encima de mí, así que este asunto de llenarme a mí mismo y la recepción con el fin de otorgar y el otorgar con el fin de otorgar permanecen.
1: כן, אנחנו צריכים להגיע לגבי המימוש בעשירייה של המאמר, אנחנו
0: sí.
1: צריכים לחשוב איך מגיעים לא לשמה ולהבין ש...
0: Nos debemos implementar los trabajos en la decena y pensar cómo alcanzar que por un lado es un milagro y que por un lado todo depende del esfuerzo de uno. No podemos decir qué es lo que se da con el fin de incrementar los esfuerzos y la grandeza y la importancia de la meta para que todos tengamos la fuerza para poder comenzar a trabajar inclusive en Lolishma. Y
2: Rav Amar Shaledei Aklipot Suhavim Otano Letikun.
0: A través de las clipot somos atraídos a la corrección. Vamos a la siguiente parte de la lección, canción.
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0: קטע מספר 12. אלו אנשים שהסכימו שיתייחדו לקבוצה אחד.
1: פונטו נומרו 12.
0: Aquellos
1: que están de acuerdo en reunirse en un solo grupo para relacionarse con el amor a los amigos es porque cada uno siente que tiene un solo deseo que puede unificar todos sus puntos de vista para que puedan recibir la fuerza del amor a los demás, como nuestros sabios mencionan. Así como sus rostros difieren, sus puntos de vista difieren. Por lo tanto, aquellos que acordaron entre ellos unirse en un grupo, comprendieron que no existe una gran distancia entre ellos, en el sentido de que reconocen la necesidad de trabajar en el amor hacia los demás. Por lo tanto, cada uno de ellos podrá hacer concesiones en favor de los demás y podrán unirse en torno a eso. Muy bien, amigos. Así que el día de hoy queremos en nuestra hora, una hora y 20 minutos que estamos juntos, queremos discutir los asuntos, los rostros y las opiniones que son diferentes entre cada uno de nosotros y cómo llegar a los arreglos, no dejar que el ego o el estado en el que todos, de distancia entre todos, no dejar que esto nos detenga el tema que queremos hablar, es tomar decisiones en la decena. ¿Cómo alcanzamos? Tomar una sola decisión, una sola voz, un solo cuerpo, un solo corazón, solo uno. Así que, debido al final de este mes, vamos a estar reunidos en este primer tipo de congreso y los amigos tienen que tomar muchas decisiones, todas las decenas de hombres, mujeres,

0: clases virtuales, físicas, tienen que tomar muchas y cientos de decisiones. A través de las lecciones, de los congresos, alguien va a determinar qué es lo que vamos a estudiar, dónde nos vamos a reunir, qué vamos a comer, qué vamos a hacer. Y ahora se nos demanda que todas esas decisiones las tomamos nosotros mismos. Y nosotros somos como ahora, como una mini sociedad que ahora tiene que tomar todas esas sociedades dentro de nosotros. Y debido a que nuestros rostros son diferentes y nuestras opiniones son diferentes, entonces entramos en todo tipo de argumentos y disputas como aprendemos. Queremos escuchar a Raf y discutir cómo podemos ascender hacia un nuevo grado para poder tomar decisiones en la decena. Una vez más, no son decisiones en la diseminación o cómo las cosas funcionan. Nosotros sabemos que estos son cosas de los profesionales, cómo tomamos decisiones a través de una jerarquía muy clara. Y aquí queremos trabajar como un equipo totalmente equitativo. Y todas estas decisiones y todo lo que se involucra en este proceso de comprimirnos en la decena, tenemos que llegar a este punto de tomar decisiones juntos y cómo lo hacemos de la forma correcta, que nos dirigirá hacia la espiritualidad y que no simplemente sean decisiones que, bueno, ya saben, decisiones técnicas. Por ejemplo, nosotros tenemos que decidir dónde nos vamos a reunir. Tenemos que saber, vamos a viajar a algún lugar, vamos a alguno de los amigos, en alguna casa de los amigos, o la decena preparó algo. Hay muchas implicaciones con respecto a la inversión, al costo, y a algún amigo puede, otro amigo no puede, algún amigo se siente más en confort de esta manera, o ese día tiene que cuidar a sus niños y el otro no tiene, a lo mejor, y ¿cuánto tiempo nos reunimos? El congreso dura 3 días, pero físicamente nosotros dijimos un mínimo de 12 horas, 24 horas, quizá 36, quizá los 3 días. Y incluso aquí, para algunos son más convenientes, otras cosas son menos convenientes, y lo que es conveniente para uno y no para otro, quizá para dos, quizá para tres. Pero los amigos todavía lo desean. Todos los amigos que están a todas las decenas alrededor del mundo, hay todo tipo de debates. Nuestro dilema superior es si reunirnos físicamente o virtual, o qué hacemos si solo una parte se reúne físicamente y la otra parte no puede, solamente de forma virtual. Entonces, ¿qué es lo que hacemos? Quizá cancelamos todo y nos reunimos virtualmente, o algunos permanecen en virtual, quizás pueden ser dos partes. Hay tantas decisiones y la decena tiene que decidir. No decidimos nosotros por las decenas. Nosotros decimos que la dirección es que nos queremos reunir físicamente, pero no dictamos qué es lo que tiene que ser y sus decisiones. Y es lo mismo al contenido. ¿Qué contenido vamos a leer en nuestras reuniones? ¿Queremos leer Baal HaSulam? ¿Queremos leer Rabash? ¿Queremos leer del Zohar? ¿Queremos leer de Tess? ¿Queremos ver un poco más de las lecciones de Rav? ¿Qué tanto de tiempo le dedicamos a cada sección? ¿Qué, cómo dividimos? Quizá todo lo dividimos en contenidos de bloque. Y aparte de la transmisión que tengamos aquí, la decena, que tenga sus propios bloques. Quizás usamos fragmentos, usamos talleres, usamos ese tiempo para estar en silencio, 1 hora, 2 horas. ¿Qué tipo de contenido queremos? ¿Queremos tomar lo de la página web del congreso, donde ya está enriquecido con todo tipo de congresos? Quizás no, quizás queremos que nosotros mismos buscar todo el material, meternos al archivo todos juntos y buscar cada fragmento, qué es lo que queremos hacer, y relacionarlo con todo el contenido. ¿Algún otro ejemplo? ¿Quién está permitido de tomar decisiones en la decena? ¿Cómo está permitido tomar decisiones? Por ejemplo, hay solo unos cuantos que vienen 1 o 2 veces a la semana. Alguien que casi nunca toma decisiones puede tomar estas decisiones. Las decenas que están, que tienen diferentes niveles de compromiso, Quizá algún amigo sí, quizá otro amigo no. Quizá un amigo puede participar en tomar decisiones sí, no. Hay tantos y tantos dilemas y cuestiones y preguntas. Y sabemos que cualquier decena que entra en ese proceso, como vemos todas las decenas alrededor del mundo, que todas esas decenas entran en este proceso, claro que entra que entre cada vez más y más debates sobre precisamente cómo llegar a esto. Y estas decisiones en la decena, no estamos hablando de la diseminación o alguna otra cosa, sino simplemente decisiones dentro de la decena. Ahora nosotros vemos y sentimos como de cada decena es un mundo especial. Cada decena es especial. No hay ninguna decena similar, como así no hay personas similares. Cada decena tiene su estilo, su forma de comportamiento. Hay amigos que hay decenas que se reúnen que ya se conocen por décadas. Hay amigos que son nuevos, apenas se acaban de conocer. Y hay un amigo, hay decenas que tienen una mezcla entre amigos que ya se conocen por mucho y amigos que acaban de entrar. Hay decenas veteranas, digámosle, más viejas o más jóvenes, algunas con más experiencia, algunas con menos experiencia. Y amigos de cada decena tienen un carácter y tendencias naturales. Así que hasta que no les pongas presión, no van a hablar. Y hay amigos que no pueden guardar silencio, siempre están hablando y hablando y hablando. Y hay amigos que dicen, lo que sea, lo que decida la decena, eso es santo, yo me anulo y ya. Y hay amigos que dicen que el Creador se revela a través de estas opiniones y tiene que explicarles por qué tiene esta opinión. Y si no lo entienden, va a volver a explicarlo. Y si no lo entendieran, y lo van a volver a explicar hasta que toda la escena lo entienda. Hay ciertos temas que son muy sensibles y hay otros temas que no le dan ninguna importancia. Hay amigos que solo quieren mantener la conexión y estar de acuerdo por encima del tema. No, el tema no es muy importante para ellos. Hay cientos y cientos de diferencias entre cada uno de los amigos. Nosotros sabemos que al final queremos llegar a un estado de conexión, de amor, de revelación del Creador entre nosotros. Y este asunto de tomar decisiones entre nosotros nos pone en un dilema. Hay decenas que quizás estén contentas de que no tengamos que tomar estas decisiones por nosotros mismos, porque a través de ellas recibimos las correcciones y somos muy felices. Pero algunas veces se nos pone la decena en situaciones en las que tenemos que tomar decisiones y algunas veces esto se siente embarazoso, con mucha presión o incluso como un conflicto. Y esto tenemos que aprender de los cabalistas, cómo comportarnos. Así que, ¿qué es lo que queremos hacer en este tiempo después de que hemos presentado el tema? Primero, queremos mirar una parte de la lección de Rav acerca de tomar decisiones en la decena. Después, queremos leer más fragmentos de los extractos y tener más talleres entre nosotros. Así que miramos este clip número 8 sobre el tema de seguir a los muchos. Dudy, vamos al siguiente tema. Siguiendo a los muchos. Punto número 6. Está escrito seguir a todos. Lo que significa que cada disputa que hay en el colectivo tenemos que tomarlo en consideración con respecto a la decisión del colectivo, porque el colectivo tiene el privilegio de tomar a los la libertad de los individuos, pero que hay un punto que es más severo. Debido a esta regla, va a tomar a la humanidad en retroceso en vez de hacerla progresar, porque hay mucha gente en la humanidad que no están desarrolladas y siempre la pequeña parte siempre determina acorde a muchos, a los muchos, a los menos desarrollada. Entonces, los que se desarrollan en la sociedad, que son siempre los de menor cantidad, no pueden siquiera tomar una decisión hacia adelante. Y la humanidad simplemente retrocedería, no tomaría ni siquiera un paso hacia adelante. Entonces, acorde a lo que se explica en el artículo de la paz acerca de ser cauteloso a las leyes naturales, porque se nos dio un mandamiento de estar integrados en la sociedad, nosotros estamos obligados a llevar todas estas reglas. Y si no mantenemos esas reglas, la naturaleza lo hará. Y nosotros entendemos estas reglas. Si no entendemos estas reglas, preguntas, dice Raf, lo que significa que si yo estoy en una decena y la decena decide sobre algo, yo puedo entrar en examinaciones y críticas ante ellos, pero básicamente yo debo de saber cualquier cosa, si sea con crítica o sin crítica, cualquier cosa que yo sea capaz, yo tengo que aceptar su regla, su punto de vista, sus decisiones, y en ello no hay ninguna excepción. No hay excepción a esto. Es mejor que equivocarnos junto con la decena que tener razón nomás por uno mismo. ¿Por qué? Porque en la decena el Creador estará. Porque incluso la decena que está mal, el Creador los dirigirá de tal manera que mirarán su error y lo van a arreglar rápidamente. Y si la persona está alejada y separada de la decena, entonces ya no tiene más una decena. La decena toma su decisión y camina según esa decisión. Pero bajo esa decisión, y si no lo toma y lo hace a un lado, entonces no hay nada que tomar. Entonces, separarse de la decena es algo que simplemente la persona, es que simplemente la persona está arrojándose fuera del sistema de la Dama Rishon. PT5, ¿qué es este estado que acaba de describir de la persona que va en contra de la decisión de la decena? Si la decena toma una decisión, ¿cómo puede llegar tal estado incluso de cuestionarlo? No, yo no te entiendo, dice Raf. Hay alguna razón que por esa razón hay un argumento en la decena y yo veo que estoy en un estado en el que es opuesto a mi estado, al de la decena. Ellos piensan de esa manera, yo pienso así. Es algo muy, muy principal, fundamental para mí, entre yo y la decena. Si yo elijo la decena, entonces el Creador ya no se preocupa por mí, solo se preocupa por la decena, ¿sí? Entonces, yo me estoy alejando a mí mismo de la espiritualidad, me estoy haciendo a un lado. Y yo no debo de pensar que el Creador, de todos modos, me va a corregir y de alguna manera me va a alejar, porque yo no estoy en la decena, estoy a un lado de ella. Así que, ¿cómo el Creador me va a dirigir? ¿Cómo? ¿Cómo voy a poner de mano mi mano de buena fe? Que toma, conéctate con ellos. Yo no tengo eso. Entonces me estoy haciendo un lado completamente de todo este asunto. Y por lo tanto, yo tengo que rendirme a mí, rendirme ante lo que están diciendo en la decena. Inclusive si lo que han concluido como decena va en contra de mí, no tengo otra decisión. Son mi gente, son mi son parte de mi pueblo. Entonces, yo puedo escudriñar todos estos asuntos, pero lo más rápido posible tengo que llegar al punto en el que yo estoy de acuerdo con la decena, en el que estoy con la decena. Porque de lo contrario, yo los estoy generando disturbio, ellos me están generando disturbios, y no llegamos a la espiritualidad. Yo tengo que estar de acuerdo en mente y corazón con la decena al final. Estoy tratando de entender qué es este estado de la decisión en la decena, porque si hay un estado en el que solo hay un amigo que está separado de todos los demás, entonces esto es claro, esto es un estado muy claro en el que yo me tengo que anular. Pero digamos que hay un tercero en la decena que piensa de esa manera y otro que piensa de otra manera. Ah, eso tiene que ser, lo tienen que ordenar entre ustedes, quizás otra decena tenga que verlo. Quizás hay alguien más que está preocupándose por ustedes, algún coordinador. Eso es algo que no deben de escudriñar ahora. Nueva York 3. Gracias. Los amigos tienen que saber que yo no estoy de acuerdo. Todos deben de discutir eso, dice Rav. Deben de discutir esto en la sociedad. La sociedad debe asegurarse de que es homogénea, que todos están como una decena, ya sea si sean cinco o seis, no importa. Pero la sociedad necesita saber que todos los amigos están compartiendo solo un solo punto de vista. Eso es lo que Rabash nos escribió en los artículos previos, en los artículos acerca de la decena, que ya leímos. Y si no los has leído o no los recuerdas, deberías volverlos a ver. De lo contrario, esto va a detener todo tu progreso. Nicolai Sochi. Es claro que a través de la decena uno tiene que hacer esfuerzos y todos los amigos tienen que estar de acuerdo. Pero aquí en el fragmento menciona que a través de la sociedad, por un lado debería ser un problema si yo estoy de acuerdo, y por otro lado, si yo no estoy de acuerdo, entonces la naturaleza me va a castigar, si ya sea si conozca o no esa ley. Entonces, ¿cómo puedo decir que a través del esfuerzo en la decena? Rab, no. Yo no estoy hablando de la gran sociedad, estoy hablando solamente de las decenas. Cada uno en la decena, al final, tiene que anularse ante las reglas de la decena y estudiarlo junto con los artículos de Rabash y Bala Sulam, punto. Todo lo demás que ocurre en el mundo, llegaremos a un punto en el que nosotros aprendemos qué tipo de leyes trabajan ahí. Alumno, es una decisión que solo la mayoría puede tomar en la decena. Y entonces, ¿qué dice Rab? Alumno. Está escrito que yo debo seguir a la mayoría, que es en calidad, cantidad.
1: Necesitamos alcanzar un estado donde no haya argumento entre nosotros y pensemos solo como uno, como un hombre con un corazón. Armenia, adelante. Raf. Él dice, la sociedad, la nación, ¿de qué habla usted aquí? ¿Qué significa? ¿Cómo entender de lo que está hablando una nación, una sociedad general? ¿Qué es? Mira, claramente la decena es lo que estamos estudiando y nuestra meta es que cada uno en su decena alcance el alcance de la conexión dentro de la decena. Más que eso, no pedimos y no trabajamos en nada más que eso. Después vamos a descubrir cómo relacionarnos a otras decenas, cómo relacionarnos a problemas que no estén organizados como decenas, cómo relacionarnos a todas el nivel inerte, vegetal y animal, y cómo relacionarse al Creador. Todo desde nuestra decena. pero todo es después de que nuestra escena se establezca de manera adecuada. Telavi 4. Aprendemos acerca de José y tú y su hermano, que ellos deberían conectar. Y también en el tema, Telavi 3, adelante. Acerca de la resistencia, si la decena decide algo, ¿debería yo ir con ellos o trabajar en la resistencia, en el resistir algo? Eventualmente debemos alcanzar un estado donde la decena en el que yo estoy se convierta en un hombre, que no haya disputas, que todo está claro, de acuerdo a nuestro grado, y todo está en un acuerdo relativo, relativo a nuestro grado. Todo es relativo, pero como un hombre, como un corazón. Bulgaria 1. Tal vez deberíamos compartir nuestra opinión. Y la decena debería observarla de manera general. ¿Es así como trabaja? No. Vamos a hacer un escrutinio acerca de eso después. Bien, amigos, vamos a tener un taller de trabajo. Escrutar lo que el Rab nos está enseñando en la manera adecuada de tomar decisiones en la decena. ¿Qué nos enseña el Rab acerca de la decisión correcta de tomar decisiones en la decena? Escuché que esta es la razón por la cual debo subyugarme y continuar con la decena aún. Si lo que se acuerda yo lo resisto, con mi gente yo moro. Yo tengo que continuar y escrutar esto, pero necesito alcanzar una decisión entre más sea posible de que yo estoy con la decena, porque de otra manera obstaculizo y ellos me obstaculizan, y debemos estar en corazón y alma con la decena. El Rab nos muestra aquí cómo, después de toda la crítica de los cálculos, lo más importante es estar por encima de todo, que yo quiero estar juntos con la decena en una decisión común. Si yo estoy de acuerdo o no, no importa. Lo importante es que estamos juntos con nuestra decena. Lo que importa es cómo una decena alcanza una decisión. Y de ahí cada uno debe anularse hacia el otro. La decena siempre está por encima de mí y todo lo que ellos determinan debe ser una ley para mí. Yo tengo que buscar las fuerzas de sobreponerme a mis propios pensamientos para adherirme a las decisiones de la decena. Y juntos nos damos fuerza de anularnos y adherirnos a la decena. También escribí algunas cosas aquí. Es mejor estar equivocado con la decena que estar correcto solo. Si yo no estoy de acuerdo con la decena, tengo que finalmente estoy de acuerdo con ella y no simplemente anularme a mí mismo. Rab también explica, nos da una explicación que dice que escuchamos muchas decenas, que es mejor cometer un error con la decena y no estar correcto por un mismo, porque el Creador se encarga de la escena. Si la persona está incorporada en esto, se separa de la escena y se rodea el recesta de Adán Harishon. Entonces no importa si está con crítica o no. Él debe tomar la opinión de la escena y eso es lo importante. Se ha inspirado de oír cómo el creador solo se preocupa de la escena y si la escena se equivoca, el creador orienta a la escena y corrige el error. Pero el individuo como tal no debería dejar la escena y decir, oh, ellos están en error y huir. Es mejor estar equivocado con la decena juntos y nunca pretender separarse de la decena porque piensan que ellos están en lo incorrecto. Sí, los amigos lo dijeron todo. Cada vez necesitamos una oportunidad de anularnos. Y las decisiones realmente influencian y tener la habilidad de anularnos. Y en el Congreso y en la preparación necesitamos enfatizar que la anulación es sagrado y no lo que vamos a comer y todo tipo de decisiones. Y vemos cada vez cómo no es importante. Una vez que hay una opinión clara acerca de eso, de algo, debemos recordarnos el uno al otro qué y de qué se trata todo este esfuerzo. Sí, anularnos ante la decena y esperar, aspirar ser una decena. Este es el estado deseado. Sí, alcancemos esto, tratemos de alcanzar esto. Ellos preguntan, ¿saben que los amigos no estamos de acuerdo? Tenemos que hablar entre nosotros. La sociedad necesita estar segura que están unidos, que la decena va a ser una decena. 5 o 6, no importa. La sociedad debe saber que todos los amigos están en una sola opinión. Eso es lo que Rabash escribió en los artículos acerca de la decena. Otra pieza de consejo es alcanzar una opinión. ¿De qué debe ser la opinión de la decena la que nos lidera? Sí, en un taller de trabajo debemos tomar decisiones mutuas y las decisiones que tomamos, los amigos deben discutir lo que piensan y deben intentar alcanzar una decisión. Y si hay un proceso de escrutinio mutuo, necesitamos alcanzar una decisión común. Entonces la decisión que tomamos se convierte en una decisión espiritual, porque la hicimos juntos a través de la incorporación. Y cada uno ha hecho esfuerzos de llevar a cabo esta decisión y de nullificarse. Ya hay mucho trabajo, pero está la corrección y esto es lo que es. Si cada uno nullifica su deseo, ante la decisión de la escena, sí, si no estoy de acuerdo con la escena, aún necesito anularme y encontrar las fuerzas dentro de mí de anularme hacia la escena. No de manera física, pero de manera interna, de tomar la opinión de la mayoría y estar tranquilo con esto. Podemos decir que un amigo no está de acuerdo, es algo, pero hay casos como uno piensa de una manera y cómo llegamos a una decisión. Y el Rab recomienda dirigirse a otra escena o a alguien que se preocupe. Tal vez debemos clarificar esto más.
2: Javerim.
1: Bien, amigos, vemos que este tema de tomar decisiones en la decena, no solo antes del Congreso, vemos que el tema de tomar decisiones es relevante, no antes del Congreso, sino en cada momento en nuestras vidas. Solo que este Congreso de las decenas nos presentan muchas decisiones que debemos tomar. Necesitamos tomar decisiones para llevar a cabo, y esta es la razón, lo que le pide a la decena, de que si tomamos una decisión, tomamos hacer 10 decisiones al día, y esto es complejo. Y también escuchamos de muchas decenas, tenemos retroalimentación, y también de las mujeres, de los hombres veteranos o nuevos. Una de las maneras del mundo externo y también parte de la escena es tomar una decisión de acuerdo a la mayoría. ¿Por qué? Porque es lo más fácil y supuestamente lo más eficiente. Veamos lo que nos dice nuestro Rav. Vamos a leer extractos de sus palabras. Vamos a compartir las palabras del Rav y escuchemos las palabras del Rav. Si hay una mayoría, eso no es una decena ya. Una decena es un hombre con un corazón. ¿Qué mayoría puede ser esta? Una decena es cuando todos están conectados en un corazón, en una plegaria. ¿Cómo una decena puede tomar una decisión si todos no están unidos en una parte? No se puede tomar una decisión si todos no están de acuerdo, porque no hay coerción en la espiritualidad. Solo a través de un acuerdo colectivo se puede tomar una decisión. De otra manera, este concepto de la decena no existe. Todos tenemos que estar en este contexto como un hombre con un corazón. Y el número 8, el mismo tópico, en el centro de la decena, nuestro deseo tiene que arder, el deseo común, lo que pertenece a todos. Y en ese deseo siento que no soy yo, que no existe el yo, el otro, solo existe el nosotros. Y desde esta unidad discutimos, sentimos, tomamos decisiones, solo desde ese punto de nosotros. Yo me subyugo y subyugo mi yo y alimento todo lo que pertenece a nosotros. Mis pensamientos y sentimientos solo vienen de nuestra unidad y a través de ella. Como los binóculos, cuando los uso para ver a todo lo que existe en el trabajo. Esto también fue algo que dijo el Rab en 2013. Veamos el videoclip número 3, cuando el Rab habla acerca de cómo tomar decisiones en la decena. ¿Cómo tomar una decisión en la decena donde la mayoría determina? ¿La mayoría? La mayoría no es una decena. La decena es un hombre con un corazón. ¿Qué otra mayoría puede existir si no es esa? ¿Cómo? No puedo existir lo que es una mayoría. ¿Cómo puede ser? No se llamaría un minyan o una decena si no somos todos en una plegaria, en un corazón. ¿Y qué decisión se puede tomar si la parte no está de acuerdo en el corazón? Los amigos lo hicieron y yo estoy de acuerdo. Esto se llama coerción en la espiritualidad. Solo si hay un acuerdo colectivo podemos tomar esa decisión en la decena. Preguntar al amigo, por supuesto. De otra manera, la decena no exista. Entonces es imposible tomar decisiones, dice el amigo. Y el Rab dice, tú lo dijiste, no lo digo yo. Por ejemplo, en el directorado, cuando se dice 8 a 10, porque estos son personas que tienen opiniones diferentes acerca de diferentes temas que pertenecen a este mundo, cómo comportarnos. Ellos no deciden acerca de algo espiritual. Tenemos muchas personas que deciden qué comer hoy en la comida, cuál es nuestro

programa que estudiamos, yo no pregunto. Ellos deciden que estudiamos, no sé. Yo llego aquí, bajo y leemos y estudiamos. Lo mismo acerca de todo. Esto no pertenece. Una decena es acerca de conectar todos en uno. Después de que escuchamos a nuestro Rav, los extractos y el clip, hagamos un taller de trabajo. ¿Dónde está nuestra decena en relación a las palabras del Rav? ¿Qué debemos mejorar para mejorar la conexión entre nosotros? Tenemos 8 minutos para este taller de trabajo activo. Nuevamente, ¿dónde está nuestra decena en relación a las palabras del Rav? ¿Qué debemos mejorar en nuestra decena para mejorar e incrementar la conexión entre nosotros? 8 minutos, taller de trabajo. Nosotros estamos en este concepto de la mayoría. No estamos en este estado en el que Rav menciona a un hombre con un corazón. Sentimos el espíritu de la escena de manera general y esta dirección es hacia donde nos dirigimos. Cada uno tiene el privilegio de compartir su opinión, pero no es necesariamente que la opinión vaya a determinar algo. Necesitamos seguir avanzando en la conexión entre nosotros y que somos muy diferentes. Hay diferentes grados de compromiso en la decena y esto también afecta la decisión. Sí, mayormente pienso que estamos en un tipo de mayoría, pero a veces recuerdo que hay estados donde hay una conexión y hay un éxito interno, donde hay un espíritu, especialmente la grandeza del Creador, que le damos a todo uno en las reuniones de la decena, y nos elevamos a la decisión que creo que es más interna, más de la conexión, y donde hay una aspiración que no hay nada más y no podemos esperar algo más que no sea incrementar al Creador y el valor y la conexión entre nosotros, y esto es lo que va a terminar. Realmente el Creador va a determinar si estamos haciendo o tomando decisiones espirituales de una mejor manera. Como dijo el amigo, si vamos de acuerdo a una mayoría, tal vez hay estados donde estamos de acuerdo, pero debemos aspirar a alcanzar ese estado llamado como un hombre, como una boca única. Sí, debemos hablar, escrutar, determinar y orar que realmente alcancemos un estado donde podemos tomar decisiones de la plenitud de la escena y requiere trabajo para escrutar, discutir, atraer la luz. Necesitamos la fuerza del Creador que nos una y nos conecte. Y vamos a continuar en nuestro trabajo espiritual. Lo que escuché es que Rav, al final, hizo un discernimiento acerca de decisiones de este mundo, lo que nos da hombre que toma decisiones. Y el resto tenemos que decidir. Si intentamos alcanzar un estado mutuo, volvemos al taller de trabajo para complementarnos. Y pienso que nuestro espíritu es estar en acuerdo mutuo. El tema del congreso va a estar en diferentes direcciones. Y vemos después de todo esto que conectamos y estamos de acuerdo acerca de los aspectos espirituales. Debemos entender que nuestro escrutinio común es importante y después decimos lo que

0: אני הייתי רוצה רק דבר אחד, שציור החברים בעשירייה.
1: Solo quiero una sola cosa. Que las representaciones de los amigos, las imágenes de los amigos no me dejen por un solo momento. Solo deseo una cosa, que la imagen de los miembros de mi decena no me abandone ni un instante. Lo más importante es que yo tome a mis amigos y los incluya en mi corazón, porque ellos son partes de mi alma, y solo con ellos puedo adherirme al Creador.
2: בזמן שאדם זכה לאורו יתברך, כבר לא חסר לו כלום.
1: Cuando la persona es recompensada con su luz, ya no le falta nada. Al contrario, se encuentra en plena completitud. Nuevamente Rabash dice, cuando una persona es recompensada con su luz, ya no le falta nada. Al contrario, se encuentra en plena plenitud. Palabras de Rabash, artículo 23.
3: אתמול הפתיע אותי קטע מדברי רב.
1: Ayer estaba sorprendido con las palabras del Rab donde nos decía que de mis ojos parecía una innovación. Que era opuesto a lo que había pensado todos estos años, que los amigos necesitaban amarme para que yo pudiera alcanzar el mismo sentimiento hacia ellos. Entonces no es importante si ellos

0: me aman o no. Lo más importante es que yo alcance una relación tal hacia los amigos y al Creador. Palabras del Rab. Alcanzaremos tal relación, tal abrazo entre nosotros, que estaré lleno del Creador y desearé que Él esté lleno de mi relación con Él. Palabras del Rab. Alcanzaremos tal relación, tal abrazo entre nosotros, que yo estaré lleno del Creador y desearé que Él esté lleno de mi relación con Él. De la lección matutina, marzo 1, 2023. Amén. Queridos amigos, qué oportunidad tenemos ahora en esta comida especial de descubrir al Creador entre nosotros. Concentrémonos entonces ahora en escuchar y sentir lo que nuestro Rav y cómo Él nos trae a la revelación del Creador entre nosotros. Palabras del Rab. Cada anhelo se ilumina de una manera diferente en cada amigo. Y esto nos trae la revelación del Creador. Nuevamente, cada anhelo en cada uno de nosotros se ilumina o brilla de una manera diferente. Y esto nos trae la revelación del Creador. Palabras del Rab. De la lección matutina, 3 de febrero de 2017, de la Haim.
1: אנחנו בפיתי 17, אהובה, היקרה. כאלו חברים שאין לנו שום דבר...
0: Nosotros en Petactiva 17... Somos amigos que no tenemos nada en común, solo la importancia de la meta. Y esto es algo importante. No necesitamos nada más que eso, la importancia de la meta, lo que nos conecta por encima de nuestras diferencias. Por eso el extracto 16 habla de eso. Palabras del Rab. Lo principal que se desea recibir de la decena es la grandeza del Creador. Lo principal que deseamos recibir de la decena y del grupo es la grandeza del Creador. Palabras del Rab de la lección matutina, julio 23, 2002. La Jaime, amigos.

0: לא יכול להיות אהבה לבורא יותר מאהבה לחבר. זה בטוח.
1: No puede amor por el creador más que hay del amor por el amigo. No puede haber mayor amor por el creador que el amor por el amigo. Esto es seguro. Amigos, la próxima reunión es preparación para la lección de mediodía, 3:15.

0: חברים יקרים, בחלק הראשון נלמד שיעור של הרב מתאריך 30 ביוני.
1: Queridos amigos, en la primera parte de la lección vamos a estudiar una lección del Rav del 2002. La lección se basa en el artículo ¿Qué son banderas en el trabajo? Pueden encontrar el material en la página. Vamos a leerlo juntos en la decena. Las decenas que terminen el artículo están invitadas a hablar de los puntos principales del artículo.
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1: Rabash. Artículo 32, 1991. ¿Qué son banderas en el trabajo? El Midrash Rabah dice sobre el verso: cada hombre con su bandera. Está escrito: cantaremos en tu salvación y en nombre de nuestro Dios estableceremos nuestras banderas. Israel le dijo al Creador: cantamos en tu salvación lo que hiciste por nosotros en tu nombre. Cantaremos en tu salvación. Y en ese día el Señor salvará a Israel. Está escrito: salvará, como si Israel fueran salvados y como si él fuera salvado. Y en el nombre de nuestro Dios estableceremos nuestras banderas, porque el Creador estableció su nombre en nuestro nombre y nos hizo banderas. Como se dijo, cada hombre con su bandera. Rabí Isafar dice, y su bandera sobre mí es amor. Incluso una persona que se siente se dedica a la Torah y salta de una regla a otra y de versículo a versículo, el Creador le dice, le tengo cariño, su bandera que está sobre mí es amor y su salto sobre mí es con amor. Debemos entender lo siguiente. Uno, ¿qué significa que el Creador estableció su nombre en nuestro nombre? Dos, porque está escrito, salvará, como si Israel fueran salvados, como si él fuera salvado, en relación con lo que está escrito. Salvará, se interpreta que el significado es y será salvado. Resaltando de una regla a otra. Se sabe que el nombre del Creador es bueno, que hace el bien. Es decir, Él siempre quiere dar a las criaturas deleite y placer. Por lo que Él creó en las criaturas el deseo de anhelar siempre recibir deleite y placer. En consecuencia, hay una pregunta. ¿Por qué las criaturas no sienten el deleite y el placer, sino que todo el mundo sufre de falta de placer y satisfacción en la vida? Porque cada persona sensata pregunta cuál es el significado de nuestras vidas. La respuesta es que el Creador hizo una corrección para que cuando recibamos el deleite y el placer del Creador, no sintamos vergüenza por ello, lo que se deriva de la disparidad de forma entre el receptor, que es la criatura, y el Creador, quien es el dador. La corrección es que antes de que una persona tenga el deseo de dar, que es para estar en equivalencia de forma, es imposible recibir la verdadera abundancia que el Creador quiere impartir a las criaturas. Y como el deseo va en contra de la naturaleza humana, aprendemos que hay 70 naciones del mundo dentro del hombre. En otras palabras, cada persona es un mundo pequeño, como está escrito en el Zohar, la cualidad de Israel. Y la cualidad de Israel en el hombre está bajo el gobierno de las naciones del mundo. Esto se considera como el pueblo de Israel, está en el exilio entre las naciones, cuando no tienen la fuerza para ir en contra del deseo de las naciones del mundo. Por esta razón, el pueblo de Israel le pidió al Creador que los libere del exilio en el que se encuentran entre las naciones, lo que significa poder trabajar en nombre de los cielos. Además, nuestros sabios dijeron, Israel que se exilió, la Shejina está con ellos. Deberíamos interpretarlo de tal manera en que Baal HaSulam dijo acerca de lo que nuestros sabios dijeron, un discípulo, un talmid que está exiliado, su maestro es exiliado con él. Dijo que esto significa que cuando el discípulo está en el exilio, es decir, sufre un descenso en sus ojos, su maestro también está en descenso. Es decir, cuando una persona está descendiendo, no tiene gusto por la Torah y la plegaria. Es por eso por lo que su maestro se exilió con él. Lo que significa que todos los asuntos de Kedushá también están en declive en él. Y parece en todo como si no hubiera importancia para algo espiritual. Esto se considera que la espiritualidad también está en el exilio. Por eso debemos interpretar que cuando Israel está en el exilio,
0: אז גם השם אצלם בגלות. היינו שאין להם שום חשיבות להבורא. כי אם הייתה להם חשיבות בגדלות הבורא.
1: Por eso debemos interpretar que cuando Israel está en el exilio, es decir, en el descenso y las naciones del mundo controlan a la persona y las naciones del mundo generalmente se llaman deseo de recibir en beneficio propio, entonces el Creador también está en el exilio para ellos. En otras palabras, no tienen importancia del Creador, ya que si estuvieran la importancia de la grandeza del Creador, no podrían gobernar sobre el Israel en él. Como se sabe, Israel significa Yashar, él. Cuando todas las acciones de uno van directo al Creador, pero por su control hacen que todas las acciones de uno sean solo por su propio bien. Esto se llama por el bien del deseo de recibir y no por el bien del Creador. De ello se deduce que cuando la cualidad de Israel está en el exilio, el Creador también está en el exilio con ellos, lo que significa que el deseo de otorgar está en el exilio. Y aquel quien quieren otorgar está en el exilio, como está escrito sobre lo que Faraón dijo. ¿Quién es el Señor para que yo obedezca su voz? Es decir, negó la grandeza del Creador y no permitió creer en la grandeza del Creador porque la cualidad de Israel está en el exilio dentro de ellos. De acuerdo con lo anterior, podemos interpretar lo que preguntamos. ¿Por qué dice que es como si Israel fueran salvados y como si él fuera salvado? Es decir, ¿cuál es la conexión entre la redención de Israel y la redención del Creador? De acuerdo con lo anterior se deduce que el exilio de Israel y el exilio del Creador son lo mismo, ya que cuando una persona alcanza y siente la grandeza del Creador, las naciones del mundo no tienen control y son anuladas ante él. Por lo tanto, se deduce que todo el exilio es que no conocemos su grandeza. En el asunto de la ocultación que uno siente, lo hace que se encuentre en el exilio. Una persona debe saber que debe corregir sus acciones para que sean con el fin de otorgar. De lo contrario, habrá vergüenza. Por lo tanto, debe haber ocultamiento y desaparición de la luz superior. En la medida de la sensación del mal, cuando uno ve cuán inmenso está en el amor propio, en esa misma medida ve que está lejos de la Kedushá. Es decir, él ve que está lejos de hacer algo en beneficio del Creador y está bajo el gobierno de las naciones del mundo, mientras que la cualidad de Israel en él es completamente impotente para salir de su exilio. Por esta razón, cuando el Israel en él emerge del exilio y es recompensado con la redención, el Creador también quien fue cubierto de él durante el exilio debido al gobierno de las naciones, aparece ahora y se revela la grandeza del Creador. Esto es así porque ahora ya no es necesario el Tzimtzum y el ocultamiento, ya que el Tzimtzum se le ha quitado siguiendo la regla. En la medida en que uno quiera dirigir con el fin de otorgar, en esa medida el Tzimtzum y el ocultamiento es quitado de él. Este es el significado del versículo: cantaremos en tu salvación. Y en ese día el Señor salvará a Israel. Está escrito: salvará, como si Israel fueran salvados y como si él fuera salvado. Además, debemos interpretar lo que preguntamos.
0: והיות שבגלל זה ברא בהנבראים רצון לקבל, אחרת לא היו הנבראים יכולים...
1: Además, debemos interpretar lo que preguntamos. ¿Qué significa que está escrito cantaremos en tu salvación, ya que cantamos en tu salvación lo que hiciste por nosotros en tu nombre? ¿Y cuál es el nombre del Creador quien creó la creación? Su nombre es el bueno que hace el bien, cuyo deseo es otorgar. Por eso él creó las criaturas el deseo de recibir. O las criaturas no podrían saborear el sabor del deleite y placer, ya que vemos que sin deseo y anhelo es imposible disfrutar de algo. Sin embargo, al mismo tiempo, el Creador quería que no hubiera vergüenza al recibir el deleite y el placer. Por esta razón, Él quiere que recibamos todo para otorgar, dado que esto va en contra de la naturaleza que Él creó en nosotros, un deseo solo de recibir y no otorgar. Cuando queremos trabajar con el fin de otorgar, no podemos hacerlo. Por lo tanto, cuando recibimos este poder llamado el nombre del Creador, lo que significa que nosotros también podemos trabajar para otorgar al Creador, se considera que el Creador nos ha dado una segunda naturaleza, como dijo Baal HaSulam sobre esto, que cuando el Creador le da a uno el deseo de otorgar, se le llama una segunda naturaleza. Este es el significado del versículo. Israel dijo al Creador: cantamos en tu salvación. Lo que hiciste en tu nombre.
0: שאנו מרננים עם הישועה שנתת לנו את הרצון להשפיע, שזה נקרא השם של הבורא, שהוא המשפיע, נתן לנו את השם הזה. היינו שגם אנו יכולים עכשיו לעשות מעשים להשפיע. וזה שכתוב, ובשם אלוקינו נדגול,
1: cantamos en tu salvación lo que hiciste en tu nombre, es decir, cantamos con la salvación que nos dio el deseo de otorgar, que se llama el nombre del Creador, que es el dador. Él nos ha dado este nombre, lo que significa que ahora nosotros también podemos realizar actos de otorgamiento. Está escrito: y en nombre de nuestro Dios estableceremos nuestras banderas, porque el Creador estableció su nombre en nuestro nombre y nos hizo banderas. Esto significa que ahora andaremos el nombre del Creador, cuyo nombre es el deseo de otorgar. Esta es nuestra salvación, que el Creador estableció su nombre, que es el deseo de otorgar, en nuestro nombre, porque el Creador está implícito en el nombre de Israel. También significa Yasharel, lo que significa que todas las acciones de Israel son directas al Creador y no en beneficio propio. Esto se considera que el pueblo de Israel es abanderado del nombre del Creador, y esta es la salvación del pueblo de Israel. De acuerdo con lo anterior, debemos interpretar lo que está escrito. El rabí Isahar dice: y su bandera sobre mí es el amor. Incluso una persona que se sienta y se dedica a la Torá y salta de una ley a otra y de un verso a otro, y su salto está sobre mí con amor. Debemos interpretar que el significado de saltar es que el hombre fue creado con el deseo de recibir y no puede trabajar con el fin de otorgar. Por eso nuestros sabios dijeron: uno siempre debe dedicarse a la Torah y las Mitzvot, incluso si es en lo lishma, ya que desde lo lishma viene lishma. De ello,
0: se
1: deduce que uno está obligado a trabajar en lo lishma, ya que nació de esta manera en su naturaleza, y sin embargo el Creador omite su estado en lo lishma y lo deja entrar al lishma. De ello se deduce que, a través de la ayuda del Creador, existe la cuestión de saltar aquí, lo que significa que una persona omite todo lo que está en su naturaleza, hacer todo por beneficio propio, y comienza a trabajar en beneficio del Creador. Esto se llama, y su salto está sobre mí con amor, donde debido al amor que el Creador nos ama, nos ha dado banderas. En otras palabras, a partir de las reglas que una persona realiza en lo lishma, el Creador nos da el poder de omitir el grado de lo lishma y alcanzar el grado de lishma. Este es el significado de las palabras de verso a verso, lo que significa que la persona comienza el verso en lo lishma y rápidamente se salta lo lishma y obtiene el grado de lishma. Está escrito, le tengo cariño y su bandera que está sobre mí es amor y su salto está sobre mí con amor. Significa que, debido al amor, el Creador le da el poder de saltar.
0: Lo lishma
1: y llegar al lishma. Este amor se considera que una fuerza comienza a trabajar en lo lishma. Y el pueblo de Israel desea trabajar por el Creador, pero no pudieron. Por lo tanto, con el deseo que querían trabajar en beneficio del Creador, pero no pudieron, ese deseo invocó el amor arriba y el Creador les dio el poder de trabajar lishma. Este es el significado de lo que está escrito. El Creador les dijo, como deseaban hacer banderas, en verdad les concedo sus deseos. Eso significa que el pueblo de Israel anhela el discernimiento de banderas, lo que significa poder saltar el trabajo de lo lishma y lograr lishma. Y vio que no podían lograr esto por sí mismos. Por lo tanto, hicieron un despertar desde abajo, que es lo que deseaban, y dijeron,
0: de תועלת עצמו ולהגיע לעבודה של תועלת השם ובהשתוקקות זו עוררו אהבה למעלה.
1: Y vio que no podían lograr esto por sí mismos, por lo tanto hicieron despertar desde abajo, que es lo que decían y dijeron, ¿cuándo podremos saltar el trabajo para nuestro beneficio propio y llegar a trabajar por el bien del Creador? Con este anhelo invocan el amor arriba y por eso está escrito, el Creador les dijo, como deseaban hacer banderas en verdad, les concedo sus deseos, debido a que ansiaban las banderas, lo que significa que saltan al trabajo por su propio beneficio, el Creador les concedió sus deseos. Por lo tanto, se deduce que el principal trabajo del hombre es llegar a trabajar en beneficio del Creador. Aunque debemos comenzar a trabajar en lo lishma, sin embargo, debemos anhelar que el Creador nos ayude y nos brinde el poder para trabajar lishma, lo que significa que todas sus acciones serán para otorgar satisfacción a su Creador. Es decir, uno debe aceptar el yugo del reino de los cielos sin esperar recibir una recompensa por ello, es decir, no exigirle que a cambio nos proporcione algunos alimentos, por lo que podemos decir que, a cambio de recibirlo, vale la pena trabajar por ello. Más bien, todo está por encima de la razón. Ya que es una ley, dicho de otra manera, Malhut se le llama una ley. Y no podemos entender cómo es posible trabajar sin recompensa, es decir, recibir ningún alimento de ella. Si es así, ¿de dónde tendremos nutrientes? ¿Cómo podemos trabajar sin recibir nada a cambio? para alimentarnos y permitirnos mantenernos, la respuesta también está por encima de la razón. Lo que significa que debemos pedirle al Creador que nos dé el poder de vivir y que tenga el poder de trabajar con el gusto para otorgar y no recibir ningún tipo de devolución. Pero ¿cómo puede hacerse tal cosa, ya que es inconcebible para nosotros entender dos opuestos en el mismo asunto? Por un lado, no queremos nada a cambio. Más bien, asumimos el reino de los cielos sin que nos proporcione ningún alimento. Pero, ¿cómo podemos vivir sin ninguna vitalidad, ya que no estamos pidiendo ningún alimento? Por otro lado, queremos que el Creador nos sostenga. Pero, ¿con qué queremos que Él nos sostenga si no queremos nada por nuestro trabajo? La respuesta es que es cierto que no queremos nada a cambio, pero queremos que el Creador nos dé el poder de trabajar para que podamos no recibir ninguna recompensa. ¿Cómo puede ser esto posible? Esta cosa te pertenece. Es decir, nos harás un milagro para que podamos trabajar sin ninguna recompensa. Debido a que está por encima de la razón. No tenemos idea de qué decirle sobre cómo debe sustentarnos. Más bien, nos sostendrá por encima de nuestra razón, y queremos ir por encima de la razón, aunque no exista tal cosa dentro del intelecto del hombre. Resulta que nuestro trabajo está por encima de la razón, y queremos que nuestro alimento también, nuestra parnasá, también esté por encima de la razón. Por encima de la razón significa por un nes, milagro. Resulta que le estamos pidiendo al Creador que nos sostenga de una manera milagrosa y no de la forma natural. En la forma natural, cuando una persona trabaja, quiere provisión, sustento, parnasá, por el esfuerzo, pero aquí en el trabajo, la persona quiere que se le provea provisión no por su trabajo, sino por un milagro, es decir, no de manera natural. En consecuencia, debemos interpretar lo que dijeron nuestros sabios. En el monte Sinaí significa, ¿cuál es la conexión entre la Shemitah y el monte Sinaí? En el trabajo, debemos interpretar que se sabe que Malchut se llama Shemitah. Y Malchut también se llama Eretz, ya que Malchut es la séptima sefirá, porque el mundo comienza en Gesed, como está escrito. Porque dije, se construirá un mundo de Gesed, y Malchut es la séptima sefirá de Gesed. Esto significa que está prohibido pedirle a Malchut que rinda frutos. Es decir, está prohibido cultivar la tierra para que rinda frutos. Avodat Haaretz, trabajar, labrar la tierra, significa trabajo cuando queremos que rinda frutos. De lo contrario, ¿quién cultivaría la tierra sin que dé fruto? En otras palabras, trabajo, avodá, significa que el hombre trabaja y a cambio del trabajo es recompensado. Es decir, no disfruta el trabajo. Pero si es así, si él no disfruta del trabajo, ¿por qué trabaja? Debe ser que él quiere recibir recompensa. Por esta razón, si una persona asume el yugo del reino de los cielos y no quiere ninguna recompensa, es una señal que no está cultivando la tierra, ya que no quiere que Malchut lo recompense de alguna manera. Esto se llama Shemitah, que significa que no está cultivando la tierra para recibir una recompensa. Pero cuando él trabaja para recibir una recompensa, esto se llama labranza de la tierra. En el trabajo, esto se considera hacer remisión, Shemitah, del suelo. lo que significa que ni siquiera toca el suelo en absoluto. Para él, la tierra se considera como la tierra tendrá un Shabbat, un descanso para el Señor. Esto implica que toda la tierra, es decir, el reino de los cielos, es todo para el Creador. Y el deseo de recibir no tiene contacto con Malhut, llamada Eretz y Shemitah. Con esto podemos explicar la pregunta: ¿cuál es la conexión entre la Shemitah y el monte Sinaí? Esto significa que todas las mitzvot deben observarse de manera similar a Shemitah. Lo que significa que la intención de observar mitzvot debería ser como en Shemitah, que es como la tierra tendrá un Shabbat para el Señor. En otras palabras, observamos las mitzvot del Creador con la intención de no recibir ninguna recompensa por el trabajo, sino más bien que todo el reino de los cielos que uno toma y por la cual observa las mitzvot del Creador, todas estarán a la manera de Shemitah. Lo que significa que es con el fin de otorgar y no recibir ninguna devolución. De acuerdo con lo anterior, debemos interpretar lo que está escrito. Y si dices que vamos a comer en el séptimo año y ordenaré mi bendición para ti en el sexto año, debemos interpretar la pregunta en el trabajo. ¿Por qué debemos aceptar el reino de los cielos sin ninguna recompensa? Lo que significa que una persona no dice: asumo el reino de los cielos con la condición que me des un buen gusto en el trabajo y en la oración, así como en la observación de las mitzvot. Y si a cambio recibo una recompensa, estoy dispuesto a hacer el trabajo sagrado. Pero si es todo para el Creador, ¿cómo podemos trabajar por encima del gusto y por encima de la razón? ¿De dónde vamos a comer? Es decir, ¿de dónde recibiremos alimentos para vivir en un trabajo donde no tenemos nada a cambio? Esto es opuesto a nuestro intelecto. En nuestro intelecto entendemos que si Malhut, llamado Eretz, nos da algo de sabor en el trabajo, por esta razón que sentiremos, tendremos algo que comer. En otras palabras, este sabor que sentimos se llama nutrientes. Pero mientras tenemos prohibido trabajar en el séptimo, lo que significa que tenemos prohibido exigir una recompensa de este trabajo, ¿de dónde tomaremos algo para comer? La respuesta es: ordenaré mi bendición para ti en el sexto año. La sexta sefirá es Yesod, llamada Yesod Tzadik, Yesod Justo. Justo significa otorgar. Al trabajar solo para otorgar, también habrá una equivalencia de forma entre Malhut y Yesod. Y aquí se extenderá la braja, la bendición. Pero si es lo contrario y recibes el Malhut para recibir, causarás la separación en la raíz de tus almas, que es Malhut, llamada la congregación de Israel, el conjunto de todas las almas, haciéndola apartarse. Por lo tanto, Yesod no podrá otorgar a Malhut debido a la disparidad de forma entre ellas. Por lo tanto, precisamente al mantener la Shemitah, es decir, solo de esta manera te estoy diciendo: ordenaré mi bendición para ti en el sexto año. En otras palabras, solo cuando guardas la Shemitah y no tienes ningún deseo de recibir para ti mismo, sino específicamente para otorgar, hay espacio para la equivalencia de forma entre Yesod, quien es el dador, y Malhut, que también es corregida por los inferiores que observan el asunto de Shemitah para no recibir para su propio beneficio. Entonces, ahí está la equivalencia de forma y la bendición puede expandirse a Malhut. De ello resulta que cuando uno quiere trabajar para otorgar y sin ninguna recompensa, el cuerpo pregunta, ¿dónde vamos a tomar vitalidad para el trabajo? Si estamos de acuerdo a trabajar sin retribución, la respuesta debe ser que vamos por encima de la razón. Dentro de la razón, no queremos responder, pero nuestro trabajo está por encima de la razón. Y los nutrientes que necesitamos para el sustento durante el trabajo también están por encima de la razón. Es decir, como un milagro, ya que todo lo que está en contra de la naturaleza se considera milagroso. Por lo tanto, toda la base de nuestro trabajo, cuando queremos trabajar para otorgar, es sin ninguna base de provisión, ya que no sabemos de dónde obtendremos la fuerza para trabajar, para tener con qué, para la parnasá, para tener con qué sustentarnos, es decir, para que tengamos nutrientes y vitalidad mientras se dedica a la Torah y la oración, si no quiere nada para su propio bien. De ello se deduce que le está pidiendo al Creador que le brinde el alimento para vivir en la Torah y Mitzvot por encima de la razón. Y por encima de la razón significa contra la naturaleza. Y todo lo que se alcance contra la naturaleza se considera como milagroso. Se considera como milagro el trabajo. Sin ninguna base sobre la cual confiar. De ello se deduce que aquellos que quieren trabajar con el fin de otorgar deben saber que cuando el cuerpo pregunta, ¿qué vamos a comer? Como está escrito, y si usted dice, ¿qué vamos a comer? El cuerpo no debe recibir una respuesta dentro de la ración. Más bien, la respuesta debe ser que el Creador nos dará la brajá, la bendición. Como está escrito, y ordenaré mi bendición. Y cualquier bendición es considerada un milagro, ya que cuando todo está en orden, de la mejor manera, no hay necesidad de bendiciones. Pero el cuerpo viene y pregunta, nuestros sabios dijeron, uno no confía en los milagros. Y nuestros sabios también dijeron, un milagro ocurre todos los días. De ello se deduce que todas las respuestas que debemos responder al cuerpo están por encima de la razón. Lo que significa decirle al cuerpo, dentro de la razón, tú tienes razón, pero voy por encima de la razón.
2: יש פה הסבר שלם על העניין של השמיטה שאדם לא רוצה לקבל
1: hay una completa definición aquí acerca de la Shemitá, de la remisión y cómo la persona debe de recibir recompensa y específicamente que todo tiene que ser con el fin de otorgar y por encima de la razón. Y entonces Rabash explica que este es un milagro, también recibir estos nutrientes también se considera recibir el milagro. Sí. El cuerpo comienza a preguntar qué tipo de recompensa yo voy a obtener y en la razón, tú tienes razón, pero yo voy por encima de la razón. Ahora vamos a una lección 2002 de Ra. Acabamos de leer el artículo ¿Qué son las banderas en el trabajo? Volumen 3, los de los peldaños de la escalera, la porción Bamidbar. Esto significa que de aquí vemos que nuestro trabajo no termina, sino que a lo largo de todo el camino, hasta que el hombre no llega al final de la corrección, todo su camino es por encima de la razón. En el desierto o en Egipto, Y antes de eso, y ese es el camino que debemos recorrer todo el tiempo, como de lo lishma se llega a lishma. Y estos saltos los hace el Creador de acuerdo al esfuerzo del hombre. Nosotros más adelante aprendemos cómo el trabajo del hombre se divide en 13 discernimientos y 12 discernimientos. Los 13 vejinot son las vejinot de la shefa, de la abundancia que desciende de arriba hacia abajo, que se llama masalot. Constelaciones donde la abundancia fluye lentamente en un goteo desde el Rosh de Arihampin, la luz de Jochma, en los 13 correcciones, arreglos de Digna. Y cuando llega abajo, la creación debe estar corregida para recibir la abundancia en sus correcciones. Esto se llama que divide sus órdenes de recepción en partes. Y eso se le llama que divide todo esto en órdenes especiales, que se llaman tribus, 12 partes del trabajo en total sobre un clic completo, donde cada uno tiene un trabajo diferente, un salto, una bandera propia, a tal punto en el que el trabajo y las acciones en un campamento no son similares a los del otro campamento. Esto ya es para entrar en detalles. Para quien está cerca de esto, lo aprenderemos. ¿Hay preguntas? Sí. Alumno, ¿por qué no se llama de lo lishma a lishma? ¿Por qué no se le llama de lo lishma a lishma? ¿Por qué el nombre es según el objetivo de ahí? En el trabajo de lo lishma no hay un objetivo de lishma. Él no tiene la culpa de estar trabajando en lo lishma. El Creador no lo corrigió. La pregunta es sobre el objetivo. Raf, el hombre que se encuentra en lo lishma, quiera o no lo quiera, trabaja en lo lishma. Es decir, tanto su trabajo como su objetivo y su esfuerzo son lo lishma. Y cuando recibe el lishma, entonces cambia también su trabajo y su objetivo, donde el objetivo, la meta, se convierte en la recompensa. Y entonces todo cambia. He hecho toda clase de esfuerzos para otorgarme a mí mismo y también para otorgarte a ti, debido a que veo en esto un beneficio superior incluso. ¿Y entonces qué? Pero porque siento que soy yo. Todo está conectado con el yo. Cuando, como resultado de este esfuerzo, llega una corrección de arriba, entonces todo cambia. El otorgamiento con el propósito de traer satisfacción propia desaparece por completo. El otorgamiento con el fin de otorgar y la recepción con el fin de otorgar permanecen. Es decir, ya lo hago. Y el esfuerzo mismo me da satisfacción y lo deseo. Y no tengo otro objetivo más que esforzarme. No sé cómo. No sé cómo explicarlo, pero alumno, ¿qué espera el hombre cuando trabaja en lo lishma? ¿En qué piensa? ¿Qué espera? Raf, ¿el hombre en Lolishma? Alumno, sí. Raf, tiene muchas posibilidades. También en Lolishma tiene muchos grados. Nosotros aprendemos qué significa burlarse o qué significa odiar y cómo hay grados en ello, solo para mí, solo que el otro no lo tenga, y así sucesivamente. Alumno, ¿para qué? Raf, no quiero simplemente responder este tipo de preguntas así nomás, ¿para qué? A cada cosa dirás así, ¿para qué? Sin ningún sentido. ¿Sí? Alumno. ¿La cantidad de esfuerzo es en relación al sistema o en relación al hombre? ¿Cómo? Lo que estoy preguntando es, ¿hay una cantidad de esfuerzo a la que el hombre debe llegar y entonces cambia su estado de lishma a lo lishma, o es en relación al hombre? Es decir, ¿cómo se siente el esfuerzo? Pero no entiendo según a lo que el hombre siente. Siento que di todo y no recibí nada. Bueno, ¿y qué? ¿Eso significa que ya estoy en un estado en el que debo recibir? El creador hace la medición, porque yo no sé exactamente en qué medida debería haber en mí, qué medida de esfuerzo debe ser el adecuado para que pueda llegar a ese próximo nivel. ¿Cómo puedo medirme con respecto al próximo nivel si ni siquiera sé lo que es? Al uno. Pero, por otro lado, decimos en este ejemplo que la persona se exprime como en un limón hasta que ya no es capaz más, y entonces le cambian el estado, porque no hay nada más que exprimir de él.

esfuerzo. Esfuerzo es dar un esfuerzo suficiente para que te den una vasija más grande, un clima más grande y recibas un llenado. ¿Y cómo puedo saber yo algo así? Porque eso se llama por encima de mi razón. No tengo ninguna posibilidad de trabajar de alguna manera, de monitorearme a mí mismo o tener un control sobre esto. Además, ¿qué significa que trabajo bajo algún control, bajo un tipo de monitoreo que yo mismo hago? ¿O crítica? Si en verdad yo debería haber estado trabajando sin ninguna recompensa, sin ningún monitoreo, sin nada, sino que yo deseo ascender a un nivel superior. Entonces, ahora debo esforzarme sin pedir nada a cambio, simplemente dar a todos y ya está. ¿Por qué? Porque quiero ascender a un nivel superior espiritual. Bueno, entonces sube, hazlo. Solo que, ¿qué? Es imposible. Ahora mismo estoy corregido por la luz circundante. En alguna medida especial me sostiene, ¿sí? Al darme una iluminación particular o un cierto nivel de vitalidad espiritual. Y eso es todo. Ahora, quiero despertarlo para que invitar a él a una fuerza mayor. Sí, entonces, primero que nada, ¿por qué de repente iba a querer yo esto? Porque en un nivel superior yo, es decir, renuncio a mis cosas, no necesito más para mí, ¿cierto? Además, doy más. ¿Cómo puedo hacer eso? Es decir, nuevamente, debo tomar algunos de mis deseos egoístas y hacer corrección sobre ellos. ¿Con qué fuerza lo haré? La luz circundante por el momento no me ilumina, no me da esas fuerzas. Necesito hacer el esfuerzo entonces. Entonces seguramente que mi esfuerzo está en lo lishma. Es decir, despierto una acción sobrenatural sobre mí de forma indirecta, porque de forma directa no puedo. Si pudiera abrir un poco más, por ejemplo, del grifo para que venga más la luz circundante, si tuviera la fuerza, es decir, si ya tuviera en mis manos los kelim de otorgamiento, pero no las tengo, no soy capaz de hacer eso. Entonces, ¿cómo lo giraré de todos modos? ¿Cómo haré que este grifo gire, se abra para que me corrija más? Entonces, hay acciones indirectas que hago por distracción, incluso sin entender en absoluto lo que estoy haciendo. Nunca puedo cortarme realmente una parte de mis deseos. ¿Cómo lo haré? Si me encuentro dentro de la naturaleza. Por eso, el trabajo es caminando por el desierto, Bamidbar. Este es el tema de las banderas. También es de la porción Bamidbar, en el desierto. Y trabajamos en lo lishma, y a cambio de esto recibimos lishma. Alumno, pero si el hombre ya está como en el trabajo espiritual y ahora él descubre cada vez que cuando pide algo recibe algo distinto. Él ya adquiere experiencia en cuando pide algo, recibe otra cosa. Entonces, ahora, después de un tiempo, él no hará como él. Si yo miro, por ejemplo, lo que pido y recibo algo distinto, Raf, incluso si me encuentro en el trabajo espiritual, en algún nivel, digamos, uno más X, es para mí el infinito. No soy capaz de hacer, ni pensar, ni sentir nada de lo que pertenece a ese nivel. No tengo el masaje, no tengo la pantalla. Mi deseo está en el grado 1 más X, es la clipa. ¿Cómo puedo tomar ahora estos deseos y querer con ellos cosas opuestas? Esto me parece sobrenatural. Digamos que ahora vives, tienes una habitación en la casa, sí, y un poco de ropa y eso, ¿sí? Entonces, renunciar para ti ahora
significa que darías todo, darás la habitación,

0: darás tu ropa, te basta con alguna camisa y un pantalón, y eso es todo. Hay personas que viven así. Y también necesitas una habitación. ¿La darás? Ahora, digamos que hiciste esta corrección. Ahora, en lugar de una habitación, te dan un buen departamento lleno de todo tipo de mejoras, cosas buenas, de todo. También el auto al lado del departamento. Y te dicen, tu necesidad es solo una camisa y un pantalón, y de ahí en el patio hay suficiente, renuncia a esto. Y así sucesivamente, ¿entiendes? Es decir, todo el tiempo te encuentras en un estado donde no tienes las fuerzas para realizar las correcciones. Y no tienes la capacidad de pedir que estas correcciones pasen sobre ti, alumno. Sí, pero tú recibes. Pero si tú hubieras recibido alguna clase de discernimiento, recibes y dices, mira, renuncié a un departamento y recibí un palacio. Entonces, si yo no renuncio, espera, no. Que hayas renunciado al departamento, es verdad que después de eso recibes un palacio, pero el palacio lo recibes junto con el palacio, lo recibes en la izquierda. Junto con el palacio recibes la sensación de que ese palacio no es bueno para ti. Si simplemente disfrutaras el palacio, entonces habrías descendido las clipot, habrías olvidado la recepción, habrías olvidado el propósito de la creación, simplemente lo disfrutarías. Tú, junto con esto, descubres que en la luz circundante, que es este palacio, no viene a ti simplemente como un placer mayor. Si fuera así, todos renunciarían a las cosas pequeñas para recibir cosas grandes. Es decir, el trabajo no es nunca directo hacia la corrección. No tenemos cómo acercarnos en eso en absoluto, sino que nuestro trabajo es siempre de forma indirecta. Me dieron la posibilidad de ser el causante de eso, y el trabajo en sí mismo viene de arriba. Por eso es algo muy difícil. No siento que estoy trabajando, porque de forma directa no actúo sobre la corrección. No, siento que el Creador se relacione conmigo de la forma correcta, de una forma directa. Siempre es a través de toda clase de revelaciones, no tan agradables, no buenas. A veces sí, pero eso es solo por necesidad de fuerza y ya está. Una persona que realmente trabaja bien sobre sí misma y de verdad avanza, entonces siente una revelación y una pequeña iluminación. Las iluminaciones que se revelan en intervalos muy cortos. Digamos 5 minutos al día, y el resto de las horas trabaja con esfuerzo. Y entonces saca provecho de ello hasta que el esfuerzo se convierte en luz. Si el esfuerzo es verdaderamente con el propósito de dar, de otorgar, entonces tiene luz, tiene placer del esfuerzo mismo. Y entonces en el esfuerzo se invisten ya las luces de la luz de Jojma, las luces de Jojma. Es decir, simplemente piensen un poco en lo poco que pertenecemos al asunto de otorgar, según las vasijas, según las preparaciones, según los sentidos, según los pensamientos. Entonces, verás hasta qué punto nos arrastran mediante las clipot hacia la corrección. Sí.
1: הטוב ומיטיב זה לא השם.
0: Tú dices en nombre del Creador, es el otorgar el bien y otorgar el bien y el deleite a sus creados. Ahora, ¿cuál es la diferencia entre este nombre y los otros nombres? Hay aquí una especie de nombre, parece algo como que es un tipo de alcance completamente distinto, Raf. Él es el bien que hace el bien. No es el nombre de Dios, el bien que hace el bien es el concepto superior, primario, elevado. Ese es el título. Y este bueno que hace el bien después se divide en toda clase de otorgamientos particulares, donde en estos otorgamientos hay Teamim, Reshimot. El bien que hace el bien es simplemente así, bueno, ¿sabes? No se puede decir nada en ello. Se le alcanza después de que se alcanzan todos los discernimientos en todos los grados de ascenso. El Creador quiere que lo conozcamos como el bueno que hace el bien. Para llegar al reconocimiento del bueno que hace el bien, debo escalar todos los niveles, donde en cada nivel tú alcanzas alguna revelación suya hacia ti, que aparte es el bueno que hace el bien, de alguna manera diferente. Eso es. Al uno, nosotros aquí hablamos y salimos de las lecciones muy fortalecidos en esto de lo que de que hay que llegar a ese lugar de la intención con el fin de otorgar. Y no sé, me pregunto todo el tiempo, cuando llego a la exterioridad, al mundo del trabajo, ¿cómo mantienes esto? ¿Y sigues con la motivación para hacer algo en el mundo en el que tienes que sobrevivir? Raf, tú preguntas, ¿cómo? Día a día. Tengo que caminar entre las calles, caminar entre las personas en la calle y mantener mi interioridad con la intención, con el fin de otorgar. Yo veo personas caminando por la calle. Uno piensa cómo escribir algún libro. El otro es un científico que, digamos, piensa todo el tiempo en cómo va a ser. Ahora un experimento para descubrir un fenómeno especial. El tercero es un chico que ama a una chica. Se nota en él que él está realmente adicto a esta sensación. Literalmente no ve nada más. El cuarto ahí está tan enojado que no lo toques dentro de lo que está pasando en su vida. Cada uno vive la vida. Cada uno vive esta vida que no es interna por dentro, ¿sí? Y estoy hablando de personas que realmente viven así, ya sabes, llenas de vida. No de esas que simplemente son así como alumno, como zombies. Sí, digamos así, como un zombie, sí. Camina por la calle así como una sombra. Es el cuerpo lo que lo mueve y ya, eso es todo, sí, inanimado. Y entonces tú ves que las personas viven por dentro sus vidas internas y también por fuera funcionan. Ciertamente se ve que un hombre que tiene algo que arde en su interior, pero que existe algo así, entonces dices que nuestro trabajo es algo especial, también puede ser, solo que la idea es diferente a esas cosas. Seguro que es un poco más difícil porque la idea pertenece al mundo superior y el cuerpo y el funcionamiento están en el mundo inferior, pero también en ellos hay una contradicción. También en ellos tienen la cabeza en otra parte, como se dice. Además, te diría que a ti te resulta más fácil que a ellos, que a algún chico que se enamora. Entonces, él piensa todo el tiempo en cómo en la noche se encontrará con su amor, ¿verdad? Eso es. Y entonces todo el día para él está muerto, ¿sí? O simplemente alguien que está enfermo, cansado. Y piensa, ¿cuándo terminará todo este día para irse a descansar a casa, por fin, o ir a ver un partido de fútbol? Tú eres diferente. Tú puedes en todo tu camino, en todo el proceso que pasas en el día, sí, a lo largo del día puedes ver en él el revestimiento de la Shejina y cómo te relacionas con el Creador y cómo trabajas con él a través de todas las vestimentas de este mundo, que nada de aquí fue creado en vano, sino que así tú descubres con intención en todas las vestimentas al Creador que se relaciona hacia ti para relacionarte con él de forma correcta. No es sencillo, no olvidemos esto. Pero si no lo olvidamos, entonces se convierte en un medio que no está nada mal. En la medida en que sea posible, en la medida de tu capacidad, en la medida en que realmente sea lo más fácil, lo más útil y mejor para hacer esto, No es con las personas, es con los objetos. Rabash decía siempre, lo mejor es trabajar como él trabaja, o de herrero, o de zapatero, o incluso de oficinista, pero él no tenía que tratar con los papeles, ¿así entiendes? Con algo inanimado, vegetal, animal, bueno. Cuando trabajas con el nivel hablante, eso de verdad te confunde, porque ellos influyen sobre tu interioridad y esto interfiere. Yo trabajo 2 horas al día recibiendo a personas y es como trabajar 10 horas con máquinas, en la cocina, en algún lugar, es un placer. Tú puedes poner tus intenciones, tus pensamientos y tu actitud y no te importa nada. Pero cuando vienen y te confunden la cabeza, te influencian de todo tipo de maneras, pero si no influye en ti algo que sea de un nivel inferior al hablante, excelente. Por lo tanto, no entiendo cuál es la dificultad en esto. Al contrario, si es un tipo de trabajo monótono, regular, en el que realmente no necesitas invertir especialmente la mente ni el corazón, que es literalmente como el de un zapatero y ya está, es lo mejor. Casi no hay trabajos así en nuestros días. Ahora, cada trabajo requiere un esfuerzo mental, pero es muy recomendable estar de alguna manera en trabajos donde no te molesten, donde no molesten a la interioridad. La interioridad sigue siendo tu interioridad y en ella vives tu vida. Eso es todo. ¿Qué? Alumno, el asunto físico, ¿es porque es un asunto más físico? ¿Por eso está mejor? Rab, no es que sea más fácil. Alumno, ¿es más cómodo? No. Dice Rab, no es que sea más cómodo, sino que las personas que atraes, que te influyen en su propia interioridad, sus problemas, y entonces en la medida en que tú te estás con ellos, casi no puedes ocuparte de lo tuyo. Alumno, entonces eso es precisamente tu oportunidad para comprobar hasta qué punto sí puedes ocuparte de ello a pesar de esto, Raf. Espera, si tú estás, si te incluyes en su carencia y trabajas con su carencia, tú puedes determinar qué actitud tomar, cómo me relaciono con él por esto y esto y esto, pero tú no por ti mismo, bueno. Ahora compartamos impresiones generales de la lección y qué tomamos para implementar en las decenas. La impresión de lo que Rafa está explicando es de cómo cruzamos del Olishma al Lishma, es de que el Creador te toma de un punto al otro en un lugar del artículo, que al cambiar nuestras intenciones de la manera en la que nosotros trabajamos de lo lishma a lishma, esto es algo que el Creador hace para nosotros, acorde a los esfuerzos de la persona.
1: כי המצב הבא, המדרגה הבאה היא אף פעם אי אפשר למדוד את המצב שלי ומצב של מדרגה הבאה. לכן זה נקרא למעלה מהדעת.
0: Esa es la razón por la cual se llama por encima de la razón.
2: אדם לא יכול למדוד את ההגיעה שלו, שאלו אם זה אדם בעצמו מודד את זה או שזה משהו סגולי כזה כלפי המערכת.
0: Nosotros hablamos si la persona en sí debería de... Mencionamos que Rav menciona que el Creador realiza las medidas y la persona nunca sabe cómo se elevará hacia el siguiente nivel y qué tanto esfuerzo necesita hacer y por qué y cuándo el trabajo se termina y cómo llega ese descubrimiento. Y también sobre el siguiente grado de la persona es Ein Sof, siempre es Ein Sof. Rab habló sobre qué tipo de trabajo uno encuentra en el que cuando uno trabaja en el animado, vegetal, animal, los grados de no, al no estar conectados con personas que te puedan afectar con su internalidad y que tu internalidad quede como tu internalidad. Sí, es un buen consejo. También me gusta mucho cómo él describe cómo nuestra meta está en el trabajo, que sea una recompensa. Y esto es suficiente si la persona se le da. Este es el verdadero trabajo que uno debe de obtener por encima de la razón. Pero algunas veces nosotros tenemos estos asuntos donde reconocemos los grandes. Sí, en relación a las banderas, Rabash menciona que el Creador nos da la fuerza para poder saltar del grado del Olishma a saltar al grado del Ishma, lo que significa que nosotros no podemos dejar nuestra naturaleza completamente. Siempre podemos escapar de esta manera o de la otra, los esfuerzos, y esto se acumula. Y el asunto de las banderas es que el trabajo es como en el desierto, relacionado con la porción Bamidbar en el desierto, y que el trabajo es algo que nosotros realizamos en diferentes tipos de acciones donde no vemos los resultados, y por lo tanto las palabras Bamidbar en el desierto. Y este es el asunto de las banderas, y nosotros trabajamos en lo lishma y en retorno recibimos lishma. Él habló sobre el hecho de que la persona que está en lo lishma, ya sea si lo quiera o no, trabaja en lo lishma, lo que significa que su trabajo y su meta y su meta, todo está en lishma. Y cuando él recibe este grado de lishma, todo cambia. La meta, el esfuerzo se vuelve la meta. Y todo lo de cómo otorgarme a mí mismo, sino cómo otorgarte a ti, porque es un. Incluso veo un beneficio en ello, pero debido a que, a pesar de que todo está relacionado a yo, pero como resultado de ese trabajo, de trabajar por encima, nosotros llegamos a un lugar que trabajo por encima de mí, así que este asunto de llenarme a mí mismo y la recepción con el fin de otorgar y el otorgar con el fin de otorgar permanecen.
1: Sí,
0: donde vamos a implementar los trabajos en la decena y pensar cómo alcanzar que por un lado es un milagro y que por un lado todo depende del esfuerzo de uno. No podemos decir qué es lo que se da con el fin de incrementar los esfuerzos y la grandeza y la importancia de la meta para que todos tengamos la fuerza para poder comenzar a trabajar inclusive en Lolishma. Y
2: Rav amar shaledei klipot sochavim otanu letikun.
0: A través de las clipot somos atraídos a la corrección. Vamos a la siguiente parte de la lección. Canción.
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0: קטע מספר 12. אלו אנשים שהסכימו שיתאחדו לקבוצה אחד.
1: פונטו נומרו 12.
0: Aquellos
1: que están de acuerdo en reunirse en un solo grupo para relacionarse con el amor a los amigos es porque cada uno siente que tiene un solo deseo que puede unificar todos sus puntos de vista para que puedan recibir la fuerza del amor a los demás, como nuestros sabios mencionan. Así como sus rostros difieren, sus puntos de vista difieren. Por lo tanto, aquellos que acordaron entre ellos unirse en un grupo, comprendieron que no existe una gran distancia entre ellos, en el sentido de que reconocen la necesidad de trabajar en el amor hacia los demás. Por lo tanto, cada uno de ellos podrá hacer concesiones en favor de los demás y podrán unirse en torno a eso. Muy bien, amigos, así que el día de hoy queremos en nuestra hora, una hora y 20 minutos que estamos juntos, queremos discutir los asuntos, los rostros y las opiniones que son diferentes entre cada uno de nosotros y cómo llegar a los arreglos, no dejar que el ego o el estado en el que todos, de distancia entre todos, no dejar que esto nos detenga el tema que queremos hablar, es tomar decisiones en la decena. ¿Cómo alcanzamos? Tomar una sola decisión, una sola voz, un solo cuerpo, un solo corazón, solo uno. Así que, debido al final de este mes, vamos a estar reunidos en este primer tipo de congreso y los amigos tienen que tomar muchas decisiones. Todas las decenas de hombres, mujeres, virtuales, físicas, tienen que tomar muchas y cientos de decisiones. A través de las lecciones de los congresos, alguien va a determinar qué es lo que vamos a estudiar, dónde nos vamos a reunir, qué vamos a comer, qué vamos a hacer. Y ahora se nos demanda que todas esas decisiones las tomamos nosotros mismos. Y nosotros somos como ahora como una mini sociedad que ahora tiene que tomar todas esas sociedades dentro de nosotros. Y debido a que nuestros rostros son diferentes y nuestras opiniones son diferentes, entonces entramos en todo tipo de argumentos y disputas como aprendemos. Queremos escuchar a Raf y discutir cómo podemos ascender hacia un nuevo grado para poder tomar decisiones en la decena. Una vez más, no son decisiones en la diseminación o cómo las cosas funcionan. Nosotros sabemos que estos son cosas de los profesionales, cómo tomamos decisiones a través de una jerarquía muy clara. Y aquí queremos trabajar como un equipo totalmente equitativo. Y todas estas decisiones y todo lo que se involucra en este proceso de comprimirnos en la decena, tenemos que llegar a este punto de tomar decisiones juntos. ¿Y cómo lo hacemos? De la forma correcta, que nos dirigirá hacia la espiritualidad y que no simplemente sean decisiones que, bueno, ya saben, decisiones técnicas. Por ejemplo, nosotros tenemos que decidir dónde nos vamos a reunir. Tenemos que saber, vamos a viajar a algún lugar, vamos a alguno de los amigos, en alguna casa de los amigos, o la decena preparó algo. Hay muchas implicaciones con respecto a la inversión, al costo, y a algún amigo pueda, otro amigo no puede, algún amigo se siente más en confort de esta manera, o ese día tiene que cuidar a sus niños y el otro no tiene, a lo mejor, y ¿cuánto tiempo nos reunimos? El congreso dura 3 días, pero físicamente nosotros dijimos un mínimo de 12 horas, 24 horas, quizá 36, quizá los 3 días. Y incluso aquí, para algunos son más convenientes, otras cosas son menos convenientes, y lo que es conveniente para uno y no para otro, quizá para dos, quizá para tres. Pero los amigos todavía lo desean. Todos los amigos que están a todas las decenas alrededor del mundo, hay todo tipo de debates. nuestro dilema superior es si reunirnos físicamente o virtual, o qué hacemos si solo una parte se reúne físicamente y la otra parte no puede, solamente de forma virtual. Entonces, ¿qué es lo que hacemos? Quizá cancelamos todo y nos reunimos virtualmente, o algunos permanecen en virtual, quizás pueden ser dos partes. Hay tantas decisiones y la decena tiene que decidir. No decidimos nosotros por las decenas. Nosotros decimos que la dirección es que nos queremos reunir físicamente, pero no dictamos qué es lo que tiene que ser y sus decisiones. Y es lo mismo al contenido. ¿Qué contenido vamos a leer en nuestras reuniones? ¿Queremos leer Baal HaSulam? ¿Queremos leer Rabash? ¿Queremos leer del Zohar? ¿Queremos leer de Tess? ¿Queremos ver un poco más de las lecciones de Rav? ¿Qué tanto de tiempo le dedicamos a cada sección? ¿Qué, cómo dividimos? Quizá todo lo dividimos en contenidos de bloque. Y aparte de la transmisión que tengamos aquí, la decena, que tenga sus propios bloques. Quizás usamos fragmentos, usamos talleres, usamos ese tiempo para estar en silencio, una hora, dos horas. ¿Qué tipo de contenido queremos? ¿Queremos tomar lo de la página web del Congreso, donde ya está enriquecido con todo tipo de congresos? Quizás no, quizás queremos que nosotros mismos buscar todo el material, meternos al archivo todos juntos y buscar cada fragmento, que es lo que queremos hacer, y relacionarlo con todo el contenido. ¿Algún otro ejemplo? ¿Quién está permitido de tomar decisiones en la decena? ¿Cómo está permitido tomar decisiones? Por ejemplo, hay solo unos cuantos que vienen uno o dos veces a la semana. Alguien que casi nunca toma decisiones puede tomar estas decisiones. Las decenas que están, que tienen diferentes niveles de compromiso. Quizá algún amigo sí, quizá otro amigo no. Quizá un amigo puede participar en tomar decisiones, sí, no. Hay tantos y tantos dilemas y cuestiones y preguntas. Y sabemos que cualquier decena que entra en ese proceso, como vemos todas las decenas alrededor del mundo, que todas esas decenas entran en este proceso, claro que entra, que entre cada vez más y más debate sobre precisamente cómo llegar a esto. Y estas decisiones en la decena, no estamos hablando de la diseminación o alguna otra cosa, sino simplemente decisiones dentro de la decena. Ahora nosotros vemos y sentimos como cada decena es un mundo especial, cada decena es especial, no hay ninguna decena similar, como así no hay personas similares, cada decena tiene su estilo, su forma de comportamiento, hay amigos que hay decenas que se reúnen, que ya se conocen por décadas, hay amigos que son nuevos, apenas se acaban de conocer, y hay un amigo, hay decenas que tienen una mezcla entre amigos que ya se conocen por mucho y amigos que acaban de entrar. Hay decenas veteranas, digámosle, más viejas o más jóvenes, algunas con más experiencia, algunas con menos experiencia. Y amigos de cada decena tienen un carácter y tendencias naturales. Así que hasta que no les pongas presión, no van a hablar. Y hay amigos que no pueden guardar silencio, siempre están hablando y hablando y hablando. Y hay amigos que dicen, lo que sea, lo que decida la decena, eso es santo, yo me anulo y ya. Y hay amigos que dicen que el Creador se revela a través de estas opiniones y tiene que explicarles por qué tiene esta opinión. Y si no lo entienden, va a volver a explicarlo. Y si no lo entendieran, y lo van a volver a explicar hasta que toda la escena lo entienda. Hay ciertos temas que son muy sensibles y hay otros temas que no le dan ninguna importancia. Hay amigos que solo quieren mantener la conexión y estar de acuerdo por encima del tema. No, el tema no es muy importante para ellos. Hay cientos y cientos de diferencias entre cada uno de los amigos. Nosotros sabemos que al final queremos llegar a un estado de conexión, de amor, de revelación de la, del Creador entre nosotros y este asunto de tomar decisiones entre nosotros nos pone en un dilema. Hay decenas que quizás estén contentas de que no tengamos que tomar estas decisiones por nosotros mismos, porque a través de ellas recibimos las correcciones y somos muy felices. Pero algunas veces se nos pone la decena en situaciones en las que tenemos que tomar decisiones, y algunas veces esto se siente embarazoso, con mucha presión o incluso como un conflicto. Y esto tenemos que aprender de los cabalistas cómo comportarnos. Así que, ¿qué es lo que queremos hacer en este tiempo después de que hemos presentado el tema? Primero, queremos mirar una parte de la lección de Rav acerca de tomar decisiones en la decena. Después, queremos leer más fragmentos de los extractos y tener más talleres entre nosotros. Así que miramos este clip número 8 sobre el tema de seguir a los muchos. Vamos al siguiente tema, siguiendo a los muchos. Punto número 6. Está escrito seguir a los todos, a todos, lo que significa que cada disputa que hay en el colectivo tenemos que tomarlo en consideración con respecto a la decisión del colectivo, porque el colectivo tiene el privilegio de tomar a los la libertad de los individuos, pero que hay un punto que es más severo debido a esta regla. Va a tomar a la humanidad en retroceso en vez de hacerla progresar, porque hay mucha gente en la humanidad que no están desarrolladas. Y siempre la pequeña parte siempre determina acorde a muchos, a los muchos, a la menos desarrollada. Entonces, los que se desarrollan en la sociedad, que son siempre los de menor cantidad, no pueden siquiera tomar una decisión hacia adelante. Y la humanidad simplemente retrocedería, no tomaría ni siquiera un paso hacia adelante. Entonces, acorde a lo que se explica en el artículo de la paz acerca de ser cauteloso a las leyes naturales, porque se nos dio un mandamiento de estar integrados en la sociedad, nosotros estamos obligados a llevar todas estas reglas. Y si no mantenemos esas reglas, la naturaleza lo hará. Y nosotros entendemos estas reglas. Si no entendemos estas reglas, pregunta, dice Rav, lo que significa que si yo estoy en una decena y la decena decide sobre algo, yo puedo entrar en examinaciones y críticas ante ellos, pero básicamente yo debo de saber cualquier cosa, si sea con crítica o sin crítica, cualquier cosa que yo sea capaz, yo tengo que aceptar su regla, su punto de vista, sus decisiones, y en ello no hay ninguna excepción. No hay excepción a esto. Es mejor que equivocarnos junto con la decena que tener razón nomás por uno mismo. ¿Por qué? Porque en la decena el Creador estará. Porque incluso la decena que está mal, el Creador los dirigirá de tal manera que mirarán su error y lo van a arreglar rápidamente. Y si la persona está alejada y separada de la decena, entonces ya no tiene más una decena. La decena toma su decisión y camina según esa decisión, pero bajo esa decisión. Y si no lo toma y lo hace a un lado, entonces no hay nada que tomar. Entonces, separarse de la decena es algo que simplemente la persona... Es que simplemente la persona está arrojándose fuera del sistema de la Dama Rishon. PT5, ¿qué es este estado que acaba de describir de la persona que va en contra de la decisión de la decena? Si la decena toma una decisión, ¿cómo puede llegar tal estado incluso de cuestionarlo? No, yo no te entiendo, dice Raf. Hay alguna razón que por esa razón hay un argumento en la decena y yo veo que estoy en un estado en el que es opuesto a mi estado, al de la decena. Ellos piensan de esa manera, yo pienso así. Es algo muy, muy principal, fundamental para mí, entre yo y la decena. Si yo elijo la decena, entonces el Creador ya no se preocupa por mí, solo se preocupa por la decena, ¿sí? Entonces, yo me estoy alejando a mí mismo de la espiritualidad, me estoy haciendo a un lado. Y yo no debo de pensar que el Creador, de todos modos, me va a corregir y de alguna manera me va a alejar, porque yo no estoy en la decena, estoy a un lado de ella. Así que, ¿cómo el Creador me va a dirigir? ¿Cómo? ¿Cómo voy a poner de mano mi mano de buena fe? Que toma, conéctate con ellos. Yo no tengo eso. Entonces me estoy haciendo un lado completamente de todo este asunto. Y por lo tanto, yo tengo que rendirme a mí, rendirme ante lo que están diciendo en la decena. Inclusive si lo que han concluido como decena va en contra de mí, no tengo otra decisión. Son mi gente, son parte de mi pueblo. Entonces, yo puedo escudriñar todos estos asuntos, pero lo más rápido posible tengo que llegar al punto en el que yo estoy de acuerdo con la decena, en el que estoy con la decena. Porque de lo contrario, yo los estoy generando disturbios, ellos me están generando disturbios, y no llegamos a la espiritualidad. Yo tengo que estar de acuerdo en mente y corazón con la decena al final. Estoy tratando de entender qué es este estado de la decisión en la decena, porque si hay un estado en el que solo hay un amigo que está separado de todos los demás, entonces esto es claro, esto es un estado muy claro en el que yo me tengo que anular. Pero digamos que hay un tercero en la decena que piensa de esa manera y otro que piensa de otra manera. Ah, eso tiene que ser, lo tienen que ordenar entre ustedes, quizás otra decena tenga que verlo. Quizás hay alguien más que está preocupándose por ustedes, algún coordinador. Eso es algo que no deben de escudriñar ahora. Nueva York 3. Gracias. Los amigos tienen que saber que yo no estoy de acuerdo. Todos deben de discutir eso, dice Raf. Deben de discutir esto en la sociedad. La sociedad debe asegurarse de que es homogénea, que todos están como una decena, ya sea si sean 5 o 6, no importa. Pero la sociedad necesita saber que todos los amigos están compartiendo solo un solo punto de vista. Eso es lo que Rabash nos escribió en los artículos previos, en los artículos acerca de la decena, que ya leímos. Y si no los has leído o no los recuerdas, deberías volverlos a ver. De lo contrario, esto va a detener todo tu progreso. Nicolai Xochitl. Es claro que a través de la decena uno tiene que hacer esfuerzos y todos los amigos tienen que estar de acuerdo. Pero aquí en el fragmento menciona que a través de la sociedad, por un lado debería ser un problema si yo estoy de acuerdo, y por otro lado, si yo no estoy de acuerdo, entonces la naturaleza me va a castigar, si ya sea si conozca o no esa ley. Entonces, ¿cómo puedo decir que a través del esfuerzo en la decena? Rav, no. Yo no estoy hablando de la gran sociedad, estoy hablando solamente de las decenas. Cada uno en la decena, al final, tiene que anularse ante las reglas de la decena y estudiar. Estudialo junto con los artículos de Rabash y Bala Sulam, punto. Todo lo demás que ocurre en el mundo, llegaremos a un punto en el que nosotros aprendemos qué tipo de leyes trabajan ahí. Alumno, es una decisión que solo la mayoría puede tomar en la decena. ¿Y entonces qué dice Rab? Alumno. Está escrito que yo debo seguir a la mayoría, que es en calidad, cantidad.
2: Necesitamos alcanzar un estado donde no haya argumento entre nosotros y pensemos solo como uno. Como un hombre con un corazón. Armenia, adelante. Raf. Él dice: la sociedad, la nación. ¿De qué habla usted aquí? ¿Qué significa? ¿Cómo entender de lo que está hablando una nación, una sociedad general? ¿Qué es? Mira, claramente la decena. Es lo que estamos estudiando y nuestra meta es que cada uno en su decena alcance el alcance de la conexión dentro de la decena. Más que eso, no pedimos y no trabajamos en nada más que eso. Después vamos a descubrir cómo relacionarnos a otras decenas, cómo relacionarnos a problemas que no estén organizados como decenas, cómo relacionarnos a todas el nivel inerte, vegetal y animal, y cómo relacionarse al Creador. Todo desde nuestra decena. Pero todo es después de que nuestra decena se establezca de manera adecuada. Teravi 4. Aprendemos acerca de José y tú y su hermano, que ellos deberían conectar. Y también en el tema, Teravi 3, adelante. Acerca de las resistencias, si la decena decide algo, ¿debería yo ir con ellos o trabajar en la resistencia, en el resistir algo? Eventualmente debemos alcanzar un estado donde la decena en el que yo estoy se convierta en un hombre, que no haya disputas, que todo está claro de acuerdo a nuestro grado. Y todo está en un acuerdo relativo, relativo a nuestro grado. Todo es relativo, pero como un hombre, como un corazón. Bulgaria 1. Tal vez deberíamos compartir nuestra opinión. Y la decena debería observarla de manera general. ¿Es así como trabaja? No. Vamos a hacer un escrutinio acerca de eso después. Bien, amigos, vamos a tener un taller de trabajo. Escrutar lo que el Rab nos está enseñando en la manera adecuada de tomar decisiones en la decena. ¿Qué nos enseña el Rab acerca de la decisión correcta de tomar decisiones en la decena? Escuché que esa es la razón por la cual debo subyugarme y continuar con la decena aún. Si lo que se acuerda yo lo resisto. Con mi gente yo moro. Yo tengo que continuar y escrutar esto, pero necesito alcanzar una decisión entre más sea posible de que yo estoy con la decena, porque de otra manera los obstaculizo y ellos me obstaculizan y debemos estar en corazón y alma con la decena. El Rab nos muestra aquí cómo después de toda la crítica de los cálculos, lo más importante es estar por encima de todo, que yo quiero estar juntos con la decena en una decisión común. Si yo estoy de acuerdo o no, no importa, lo importante es que estamos juntos con nuestra decena. Lo que importa es cómo una decena alcanza una decisión. Y de ahí cada uno debe anularse hacia el otro. La decena siempre está por encima de mí y todo lo que ellos determinan debe ser una ley para mí. Yo tengo que buscar las fuerzas de sobreponerme a mis propios pensamientos para adherirme a las decisiones de la decena. Y juntos nos damos fuerza de anularnos y adherirnos a la decena. También escribí algunas cosas aquí. Es mejor estar equivocado con la decena que estar correcto solo. Si yo no estoy de acuerdo con la decena, tengo que finalmente estoy de acuerdo con ella y no simplemente anularme a mí mismo. Rab también explica, nos da una explicación que dice que escuchamos muchas decenas, que es mejor hacer cometer un error con la decena y no estar correcto por uno mismo, porque el creador se encarga de la decena. Si la persona está incorporada en esto, se separa de la decena y se rodea el recesta de Adán Harishon. Entonces no importa si está con crítica o no, él debe tomar la opinión de la decena y eso es lo importante. Se ha inspirado de oír cómo el creador solo se preocupa de la decena, y si la decena se equivoca, el creador orienta a la decena y corrige el error. Pero el individuo como tal no debería dejar la decena y decir, oh, ellos están en error y huir. Es mejor estar equivocado con la decena juntos y nunca pretender separarse de la decena porque piensan que ellos están en lo incorrecto. Sí, los amigos lo dijeron todo. Cada vez necesitamos una oportunidad de anularnos. Y las decisiones realmente influencian y tener la habilidad de anularnos. Y en el congreso y en la preparación necesitamos enfatizar que la anulación es sagrado y no lo que vamos a comer y todo tipo de decisiones. Y vemos cada vez cómo no es importante. Una vez que hay una opinión clara acerca de eso, de algo, debemos recordarnos el uno al otro qué y de qué se trata todo este esfuerzo. Sí, anularnos ante la decena y esperar, aspirar a ser una decena. Este es el estado deseado. Sí, alcancemos esto, tratemos de alcanzar esto. Ellos preguntan, ¿saben que los amigos no estamos de acuerdo? Tenemos que hablar entre nosotros. La sociedad necesita estar segura que están unidos, que la decena va a ser una decena. 5 o 6, no importa, la sociedad debe saber que todos los amigos están en una sola opinión. Eso es lo que Rabash escribió en los artículos acerca de la decena.
3: Otra
2: pieza de consejo es alcanzar una opinión. De que debe ser la opinión de la decena la que nos lidera. Si en un taller de trabajo debemos hacer, tomar decisiones mutuas y las decisiones que tomamos, los amigos deben discutir lo que piensan y deben intentar alcanzar una decisión. Y si hay un proceso de escrutinio mutuo, necesitamos alcanzar una decisión común, entonces la decisión que tomamos se convierte en una decisión espiritual, porque la hicimos juntos a través de la incorporación y cada uno ha hecho esfuerzos de llevar a cabo esta decisión y de nullificarse. Ya hay mucho trabajo, pero está la corrección y esto es lo que es. Si cada uno nullifica su deseo, ante la decisión de la escena, sí, si no estoy de acuerdo con la escena, aún necesito anularme y encontrar las fuerzas dentro de mí de anularme hacia la escena, no de manera física, pero de manera interna, de tomar la opinión de la mayoría y de estar tranquilo con esto. Podemos decir que un amigo no está de acuerdo, es algo, pero hay casos como uno piensa de una manera y cómo llegamos a una decisión, y el Rab recomienda dirigirse a otra escena o a alguien que se preocupe. Tal vez debemos clarificar esto más. Bien, amigos, vemos que este tema de tomar decisiones en la decena, no solo antes del Congreso, vemos que el tema de tomar decisiones es relevante, no antes del Congreso, sino en cada momento en nuestras vidas. Solo que este Congreso de las decenas nos presentan muchas decisiones que debemos tomar. Necesitamos tomar decisiones para llevar a cabo, y esta es la razón, lo que le pide a la escena, de que si tomamos una decisión, tomamos hacer 10 decisiones al día, y esto es complejo. Y también escuchamos de muchas decenas, tenemos retroalimentación, y también de las mujeres, de los hombres veteranos o nuevos. Una de las maneras del mundo externo y también parte de la escena es tomar una decisión de acuerdo a la mayoría. ¿Por qué? Porque es lo más fácil y supuestamente lo más eficiente. Veamos lo que nos dice nuestro Rav. Vamos a leer extractos de sus palabras. Vamos a compartir las palabras del Rav y escuchemos las palabras del Rav. Si hay una mayoría, eso no es una decena ya. Una decena es un hombre con un corazón. ¿Qué mayoría puede ser esta? Una decena es cuando todos están conectados en un corazón, en una plegaria. ¿Cómo una decena puede

tenemos que estar en este contexto como un hombre con un corazón. Y el número 8, el mismo tópico, en el centro de la escena, nuestro deseo tiene que arder. El deseo común, lo que pertenece a todos. Y en ese deseo siento que no soy yo, que no existe el yo, el otro, solo existe el nosotros. Y desde esta unidad discutimos, sentimos, tomamos decisiones, solo desde ese punto de nosotros. Yo me subyugo y subyugo mi yo y alimento todo lo que pertenece a nosotros. Mis pensamientos y sentimientos solo vienen de nuestra unidad y a través de ella. Como los binóculos, cuando los uso para ver a todo lo que existe en el trabajo. Esto también fue algo que dijo el Rab en 2013. Veamos el videoclip número 3, cuando el Rab habla acerca de cómo tomar decisiones en la escena. ¿Cómo tomar una decisión en la escena donde la mayoría determina? ¿La mayoría? La mayoría no es una escena. La escena es un hombre con un corazón. ¿Qué otra mayoría puede existir si no es esa? ¿Cómo? No puedo existir lo que es una mayoría. ¿Cómo puede ser? ¿No se llamaría un minyan o una decena si no somos todos en una plegaria, en un corazón? ¿Y qué decisión se puede tomar si la parte no está de acuerdo en el corazón? Los amigos lo hicieron y yo estoy de acuerdo. Esto se llama coerción en la espiritualidad. Solo si hay un acuerdo colectivo podemos tomar esa decisión en la decena. Pregunta el amigo, por supuesto. De otra manera, la decena no exista. Entonces es imposible tomar decisiones, dice el amigo. Y el Rab dice, tú lo dijiste, no lo digo yo. Por ejemplo, en el directorado, cuando se dice 8 de 10, porque estos son personas que tienen opiniones diferentes acerca de diferentes temas que pertenecen a este mundo, ¿cómo comportarnos? Ellos no deciden acerca de algo espiritual. Tenemos muchas personas que deciden qué comer hoy en la comida, cuál es nuestro programa que estudiamos. Yo no pregunto. Ellos deciden qué estudiamos, no sé. Yo llego aquí, bajo y leemos y estudiamos. Lo mismo acerca de todo. Esto no pertenece. Una decena es acerca de conectar todos en uno. Después de que escuchamos a nuestro Rab, los extractos y el clip, hagamos un taller de trabajo. ¿Dónde está nuestra decena en relación a las palabras del Rab? ¿Qué debemos mejorar para mejorar la conexión entre nosotros? Tenemos 8 minutos para este taller de trabajo activo. Nuevamente, ¿dónde está nuestra decena en relación a las palabras del Rab? ¿Qué debemos mejorar en nuestra decena para mejorar e incrementar la conexión entre nosotros? 8 minutos, taller de trabajo. Nosotros estamos en este concepto de la mayoría. No estamos en este estado en el que Rab menciona a un hombre con un corazón. Sentimos el espíritu de la escena de manera general y esta dirección es hacia donde nos dirigimos. Cada uno tiene el privilegio de compartir su opinión, pero no es necesariamente que la opinión vaya a determinar algo. Necesitamos seguir avanzando en la conexión entre nosotros y que somos muy diferentes. Hay diferentes grados de compromiso en la escena y esto también afecta la decisión. Sí, mayormente pienso que estamos en un tipo de mayoría, pero a veces recuerdo que hay estados donde

0: hay una conexión y hay un éxito interno, donde hay un espíritu, especialmente la grandeza del Creador, que le damos a todo uno en las reuniones de la decena, y nos elevamos a la decisión que creo que es más interna, más de la conexión, y donde hay una aspiración que no hay nada más y no podemos esperar algo más que no sea incrementar al Creador y el valor y la conexión entre nosotros, y esto es lo que va a terminar. Realmente el Creador va a determinar si estamos haciendo o tomando decisiones espirituales de una mejor manera. Como dijo el amigo, si vamos de acuerdo a una mayoría, tal vez hay estados donde estamos de acuerdo, pero debemos aspirar a alcanzar ese estado llamado como un hombre, como una boca única. Sí. Debemos hablar, escrutar, determinar y orar que realmente alcancemos un estado donde podemos tomar decisiones de la plenitud de la escena, y requiere trabajo para escrutar, discutir, atraer la luz. Necesitamos la fuerza del Creador que nos una y nos conecte. Y vamos a continuar en nuestro trabajo espiritual. Lo que escuché es que Rav, al final, hizo un discernimiento acerca de decisiones de este mundo, lo que nos da hombre que toma decisiones. Y el resto tenemos que decidir. Si intentamos alcanzar un estado mutuo, volvemos al taller de trabajo para complementarnos. Y pienso que nuestro espíritu es estar en acuerdo mutuo. El tema del congreso va a estar en diferentes direcciones. Y vemos después de todo esto que conectamos y estamos de acuerdo acerca de los aspectos espirituales. Debemos entender que nuestro escrutinio común es importante y después decimos lo que la decena formula. La decisión, como dijo, el espíritu que la decena construye, y aún la decena toma una decisión y dice que sí, que cada uno tiene su propio sabor. ¿Y cómo lo hacemos como un sabor único? Porque las razones son diferentes por cada decisión. Yo estoy de acuerdo de manera interna, o estoy de acuerdo en un porcentaje o al 100%. Cada uno tiene su escrutinio interno. Y por eso pienso que no hay otro chance o oportunidad de alcanzar una decisión común sin el Creador, porque con el Creador llegamos a algo nuevo. No lo que discutimos, no la opinión, solo el sentimiento de conexión que está por encima de toda esta opinión. Y esto es como una nueva criatura, donde cada uno siente, como dijo el Rav, un hombre, una boca, y llegamos a algo. Y por eso tenemos todo el método de cómo conectar de manera correcta a través del taller de trabajo. También el taller de trabajo dijo que empezamos a usar o a ser más meticulosos acerca de las reglas del taller de trabajo, que no son guías externas sino espirituales. Durante el trabajo espiritual, durante el taller de trabajo, es un esfuerzo espiritual de garantía mutua, de respeto, y es así como atraemos al Creador en nuestra conexión.
1: Ah,
0: hacia el Congreso. Las decisiones logísticas es una mayoría y también una decisión acerca del contenido de los temas y se construye de algo mutuo. Cada uno está adicionando su opinión y algo empieza a prepararse como un sentimiento de lo que el creador necesita, que debe discutir la escena. Y en la última escena está este espacio compartido, construido de las voces de la escena, que se siente que hay espacio para todos los temas que la escena discute. Vamos a movernos juntos hacia eso como un cuerpo único que tiene en cuenta las necesidades de todos los amigos. Sí, también hay una diferencia del estado actual y el deseado. El creador va a trabajar entre nosotros, de la conexión, de la plegaria, y por ahora hay decisiones diarias. Amigos que nos dan un gran ejercicio. Hay más frecuencia en las decisiones que tenemos que ejecutar y por ahora trabajamos en lo que necesitamos. Y debemos elevar la importancia de la plegaria y conexión sobre todo, y debemos aspirar. También el Congreso va a ser una oportunidad de estar en una decisión de conexión, que el amor cura todos los crímenes y que los crímenes son esta decisión, opiniones donde saltamos, donde sentimos que todo está bien. Es uno de los crímenes que se pueden cubrir con el amor, donde sabemos los estados, conocemos los estados. También sentimos, no nos preocupamos lo que dice el amigo.
1: Ese
0: es el estado deseado. Necesitamos trabajar más en este tema donde atraemos la luz superior, en estos eventos, decisiones, y todo va a caer en su lugar, todo se va a componer. También recordarnos de lo que el amigo mencionó, que hay decisiones organizacionales que debemos tomar. Y aquí la línea es borrosa y debemos ver cómo tratamos de mantener decisiones espirituales y la decisión y las opiniones de la escena. La decisión tiene que ser de espiritual. También vimos en nuestra preparación para el Congreso que necesitamos de manera apropiada combinar el tiempo que debemos planear, el marco de trabajo del Congreso y los temas que debemos discutir. Hemos decidido que algún tiempo lo vamos a dedicar para la logística, pero nunca vamos a negar nuestro escrutinio acerca del tema y el espíritu del Congreso y lo que cada uno espera. Y cómo vemos la grandeza del Congreso, y debemos siempre elevar la grandeza e importancia de la meta, y vemos que si hay un buen espíritu en la decena, entonces Sí, amigos, queremos continuar. Vamos a tomar más consejos del Rab, donde el Rab nos dice cómo debemos alcanzar una decisión mancomunada. ¿Cómo tomar una decisión en la escena? Digamos que la escena, dice, los principiantes dicen, es, ¿vamos al Congreso o no? O cada uno decide lo que quiera. ¿Cómo tomar una decisión aquí a este aspecto? El Rab dice, debe ser como una voz. Discutimos el tema, vemos si es importante o no, y de la vacía general de la meta, escribimos esto, y después lo discutimos nuevamente, porque estamos en todo tipo de estados bajo influencia externa, si es bueno o malo, hasta que decidimos en una voz única. Sí, con serios pensamientos de tomar todas las razones en cuenta y todos los resultados, y ahí tomamos una decisión. Pregunta, y después de la decisión, si alguien viene, dice, yo entiendo, pero estoy en desacuerdo. No pienso que esta decisión sea correcta. El Rab dice, entonces ustedes hablan nuevamente, pero tienen que alcanzar y tomar una decisión juntos. Hasta que todos sientan que es una decisión única, dice el Rab. Sí, de otra manera no es una decisión. En espiritualidad 10 y no 9, 10 y no 11. Debe haber un complete Havaya. Y no es bajo presión, sino de estar revisando constantemente, escrutando constantemente. ¿Qué es más importante, el resultado de la decisión o el proceso? Dice el amigo. El Rab dice el proceso. No nos olvidamos del resultado. El proceso es lo más importante y debemos recordar que estamos avanzando juntos. Bien, amigos, queremos movernos a una asamblea o a incorporarnos el uno al otro en términos cabalísticos, a escuchar las decenas y, por supuesto, muchas cosas salen. Escuchemos qué está sucediendo en las decenas, si todo es perfecto, si el modelo es claro, o si hay preguntas que debemos escuchar y vemos la complejidad. Por favor, amigos, compartan lo que salió en su discusión. Sentimos una tormenta. Todos aquí en el salón de estudio y en el clima mundial coloquen sus signos de preguntas en el sistema de boot. Sí, estoy confundido, dice el amigo. Porque ahora tenemos 1000 decisiones para tomar en la decena, en el Congreso, y tenemos que sentarnos y alcanzar cada decisión como un hombre con un corazón. Y entonces veo que en mi sentimiento, Petah Tikva 18 va a terminar en unos años, todo el escrutinio. Sí, gracias, Shai. Adelante. Sí, nosotros llegamos a la conclusión de muchos experimentos con decisiones, siempre estuvo en la agenda que hacemos y vimos que primero las decisiones se toman en las reuniones de los amigos, donde todos primero establecemos una conexión y como resultado de esta conexión es más fácil tomar una decisión. Es difícil en una reunión en Zoom o en otro ambiente. Ahora, otro que es importante es que cada amigo exprese su opinión en el principio. Aún si no se acomoda mis deseos, digamos, el primer ronda, no mantener nada para sí mismo. Y notamos otra cosa, que hay personas que nunca van a decir nada. Nunca expresan, no expresan si están en contra del espíritu de la escena. y llegamos al entendimiento que a veces las personas quieren algo, saben cómo inspirar a las otras personas y ellos dominan. Estas personas que dominan tienen que rebajar un poco su energía para que todos estén cómodos de tomar su propia opinión de manera libre. Sí, si hay otras decenas que tengan consejos, por favor, díganos. Mujeres, Petactiva 33, gracias. Escuchamos ahora del Rab que cuando él toma una decisión de qué comer, qué aprender desde la gerencia, entonces escrutamos en la decena si podemos tomar lo que escuchamos y dividir la decisión o las decisiones entre decisiones espirituales o lo que pertenece a las decisiones técnicas corporales. La pregunta es si hay una definición real para nosotros en nosotros Bnei Baruch, son decisiones técnicas en la decena o cualquier cosa en la decena es espiritual. ¿Todo en la decena es espiritual? Buena pregunta. No vamos a responder, simplemente vamos a incorporarnos en nuestras deficiencias. Porque la multitud de decisiones que la decisión tiene que hacer hasta el Congreso, hemos decidido que necesitamos reunirnos en la noche, a veces dos veces a la semana, para dedicar una hora cada vez en este tema, aun si es algo técnico o algo que parece espiritual. Debemos leer acerca de las fuentes. Y poco a poco debemos empezar a tomar decisiones. Es un proceso. No es que simplemente la decena se reúna y toma decisiones. No. En la decena todo atraviesa emociones, resistencia, choques. Tenemos que llegar a un estado sublime. Y este congreso requiere esfuerzos importantes para completar. Moscú 1. También tenemos una situación, amigos, donde no podemos alcanzar una decisión común. Entonces pedimos ayuda de la líder de lenguajes, cabeza de lenguaje.
1: И это мы еще к конгрессу не начали готовиться. Так что еще все приятное впереди.
0: Entonces llegamos a una conclusión que no podemos tomar una decisión por nosotros. Estamos escrutando todavía esto y estamos trabajando en esta dificultad.
2: טוב, אנחנו הגענו להסכמה שהמצב הכי טוב להיות בו זה המקום של הבירור.
0: Bien, llegamos a un acuerdo que el mejor estado que podemos estar es el escrutinio que nos da el desarrollo del trabajo. Y hicimos varias rondas, pero tenemos un dilema que mientras tanto, hasta que no lleguemos a una decisión, ¿qué sucede? Alguien sugirió que hiciéramos un cambio para la escena y estamos atravesando por unos días de escrutinio y un mes. Mientras tanto no sabemos qué hacer si nos movemos al próximo estado y no tenemos una respuesta. Pero nuevamente tenemos estados donde el escrutinio y descubrimos que lo que es difícil para nosotros es apreciar el escrutinio sin explotarlo. El hecho de que nos unimos y discutimos, eso es lo importante. No tenemos soluciones para ustedes, pero ha sido una sesión muy importante porque hasta ahora hemos sido guiados por la mayoría, lo que vemos que no es adecuado. Hemos estado anulándonos. y lo que queremos saber es dónde está esta línea o entre lo administrativo y lo espiritual, porque somos un grupo virtual y lo que hacemos en preparación al Congreso es todo lo que tenemos. ¿Dónde está esta línea que divide lo espiritual y lo administrativo? Las decisiones espirituales y las administrativas. ¿Qué es lo que divide? Gracias. Ishai, amigo, adelante. Sí, de manera práctica en la escena vemos que hacia el Congreso no hay mucho tiempo para discutir y hay personas que están a cargo de lo que necesitamos para el Congreso. Estas parejas presentan un tema con ideas para la decena, las discutimos y vemos cómo cada pareja que es responsable, cada detalle, como programas, etcétera, sentimos el trabajo de toda la decena. Entonces debemos tomar decisiones, debemos estar responsables y al final el que esté a cargo toma la decisión y la decena se anula. Mujeres expectativa 23. Gracias amigos. No esperamos una respuesta, solo es una pregunta. ¿Qué es más importante, llegar a una decisión porque no tenemos tiempo para el Congreso o permanecer hasta que alcancemos el estado de un hombre con un corazón? El problema es el tiempo. Si hay una discusión en la escena y hay uno o dos amigos que no pueden estar de acuerdo con la escena, ¿es adecuado que el amigo que no está de acuerdo con la escena diga que está de acuerdo para alcanzar esta decisión común y que esperemos que su corazón cambie? ¿O es adecuado decir no puedo estar de acuerdo en mi corazón y nos mantenemos en el escrutinio hasta que todos estén en una decisión común al 100%. Moscú 3, adelante. Queridos amigos, tenemos dos decisiones después del trabajo. Hemos alcanzado a escrutar y a decir que hay contradicciones. Primero intentamos que no salga a la superficie, pero algunas de las preguntas requieren estas contradicciones y escrutinios y no las podemos resolver. Las colocamos a un lado y nos movemos a otras discusiones donde podemos tomar decisiones más rápido. Porque entonces posponemos y así nos enfocamos en lo que podemos decidir juntos más rápido. Hay dos aspectos. Uno es las disputas. Ya hay hartas personas que están trabajando en dos líneas con el, nuestras disputas en este momento. Personas en nuestra magnitud, las disputas tienen un propósito: traer más conexión entre nosotros. Cada escena se revisa a sí misma y al final si la disputa trae más conexiones, es el propósito. También algo que sucedió en mi escena y lo que escucho de la incorporación con otros amigos es que necesitamos trabajar en este tema más porque gracias amigos, adelante.
3: החלטנו לעשות שתי ציפורים במכה.
0: Amigos, decidimos en la escena de matar dos pájaros con una pedra. Entonces hemos decidido asignar la cabeza de la escena que se forma de dos amigos. Y en cada caso, esa cabeza de la escena va a decidir acerca del programa de los equipos de la logística. Y esto nos va a permitir a la escena de hacer espacio para discutir cosas más importantes juntos. Bien, amigo, resumamos esto y escuchemos las palabras del Rab en el clip número uno. ¿Cómo tomar una decisión correcta como grupo? El Rab dice, solo a través de la conexión, que no hay más o menos, que todos somos iguales. Que cada uno se sobreponga por encima de cálculos personales. Y solo en la idea superior es donde todos podemos conectar. Lo que significa, ¿cuál es el propósito de la conexión? De estar en el estado más elevado. ¿Cuál es el estado más elevado? Otorgamiento mutuo, arbut mutuo, para alcanzar al otorgador, al creador. ¿Quién sabe cómo? De acuerdo al congreso del Rab, todos conectan. Nuevamente. No es una acción aleatoria que sucede una vez, sino que cada momento debe darse en la persona y de esos puntos se construye una línea de ascenso. Bien, amigos, cada uno vinimos con nuestro punto de vista, escuchamos al Rab, escuchamos las fuentes, a los amigos, y de este sentimiento vamos a un taller de trabajo para concluir. ¿Cómo cambió nuestra perspectiva? Tenemos una nueva idea de este proceso después de que el Creador puso otro pensamiento en nosotros. Resumamos entre nosotros lo que tenemos y cuál es el proceso adecuado para tomar decisiones en la escena. Adelante. 6 minutos. Estamos resumiendo y la próxima semana debemos tomar decisiones y mantener nuestra intención de que queremos del proceso, del congreso, de la conexión entre nosotros. Vamos a tratar de estar en un taller de trabajo mutuo. Y de ahí la decisión común va a salir. Lo más importante es que la decena esté junta en el proceso. Necesito pedirle al Creador estar en todas nuestras discusiones en los talleres de trabajo y también al final debemos confiar que Él configure la decisión para nosotros y que se unifique. Hablé del ejemplo que tuvimos cuando no sabíamos si venir el jueves para la primera lección o no, y hablamos juntos y de un momento a otro un día sucedió por sí mismo sin esfuerzo. De un momento a otro todos los amigos dijeron, sí, estamos viniendo a esta lección. Hicimos una ronda y todos dijeron que venían. Y tenemos que creer que viene el Creador, que Él configura todas estas condiciones, que Él nos guía. Y debemos recordar esto todo el tiempo y pedir la ayuda. Me gusta el escrutinio de hoy que dice que hasta ahora fue claro que toda organización debería estar de acuerdo a la mayoría, un hombre con un corazón, pero el Rab lo dijo muchas veces, pero hacia el Congreso es más un énfasis de cómo todos debemos manejar este Congreso en dos niveles. en nivel organizacional, donde todo tiene que organizarse de acuerdo a las leyes físicas y necesidades físicas, y de manera espiritual, al nivel espiritual, de manera interna, tiene que desarrollarse de ese corazón común. La decisión que queremos que el Creador revele y se revele en la conexión entre nosotros. Mi conclusión es, si estoy de acuerdo con los amigos, es que en las reuniones de Zoom, que las convirtamos en una conexión, un medio de conexión, que también a través de cómo, cuánto nos aferramos a las guías del taller de trabajo, a las leyes del taller de trabajo. La inspiración es que convirtamos toda nuestra reunión, si es toda la reunión, que está más conectada al poder del Creador, y que nuestras decisiones sean más correctas y más espirituales. Pero en cada Zoom, en cada reunión de Zoom, intentamos convertir la reunión en una oportunidad de conexión entre nosotros, y en cada reunión entre nosotros vamos a ser capaces de tomar mejores decisiones. Tenemos que avanzar. Y hay decisiones que vamos a tener que tomar. Tengo una pregunta. En cuanto a tomar decisiones espirituales, primero, para entender mejor qué es exactamente los aspectos espirituales donde tenemos que tomar una decisión única de manera mancomunada. ¿Qué es esto? Definirlo de manera clara. ¿Qué necesita ser mancomunado y hacia lo logístico, lo técnico? ¿Qué tipo de decisión? Y como resultado, pienso que cada vez escrutamos aspectos durante las reuniones. La pregunta es, ¿cómo podemos tomar decisiones de esta manera? Y si estamos tomando decisiones que son espirituales o no. Sí, hay muchos desafíos en situaciones, en tomar decisiones. Lo que es importante es no estar miedoso de nuestras disputas. Es parte del escrutinio de nuestro trabajo espiritual. En el pasado se dijo que lo opuesto, y se entendió que esas son las disputas en nombre de que hay una incorporación fuerte al escuchar a todos los amigos, y tal vez hay falta de claridad qué es lo que es una decisión espiritual. Pero también cuando hablamos de los temas, ¿cómo prepararnos a una lección? ¿Cómo llevar a cabo talleres de trabajo? ¿Estos son escrutinios? Que nos lleven a una discusión espiritual. Todavía tenemos preguntas, ¿qué es una decisión organizacional y cómo podemos llegar a una decisión? Como dijo el amigo, que va a tomar 3 años tomar una decisión. Continuamos con eso, y de la experiencia vamos a tener la respuesta. Siento que realmente es lo más importante, y para eso es todo este congreso. Aprender no es tomar decisiones, es conexiones espirituales que nos van a dar la experiencia por primera vez. Es una gran pregunta. Es pregunta acerca de la organización. Cada decisión es una oportunidad de conectar por encima. Y también tenemos que aprender cómo dejar ir, porque tomamos decisiones, tenemos que aprender a dejar ir. Y entregarle la decisión a alguien que esté a cargo y confiar. Dos amigos preparan algo importante para la decena y todo el mundo está de acuerdo. Sí, nuevamente repetimos que por encima de todo queremos atraer, invitar al Creador en nuestra conexión y primero que sea Él el que organice todos nuestros pensamientos y los espíritus, el espíritu de la decena completa. Bien, amigos, el tema realmente despierta el corazón de todas las decenas y esto es importante. Esto nos coloca en un proceso mutuo donde intentamos juntos las palabras del Rav, de todos los videoclips que escuchamos, y así es como queremos entregarlo. Por lo tanto, el primer principio es tomar una decisión, es un medio para conectar en la decena. Alcanzar una decisión juntos de manera mancomunada. El tercer principio es mejor errar juntos que estar correcto por sí mismo. El cuarto principio, aquel que no se subyugue ante la decena se desconecta de la... Seis, tomar una decisión es un medio de conexión en la decena. Solo se toma decisiones después de conectar en el taller de trabajo y en la Yeshiva Javerín. Duri. Bien, Javerín. Bien, amigos. Quiero presentarles a ustedes cómo trabajar con Kabbalah Media. Amigos nos han preguntado cómo usamos el sitio web Kabbalah Media. También está en sus computadores, como vemos el sitio web de la convención. Digamos que yo necesito preparar un contenido con los amigos y vemos que el domingo hay una lección de pacto con la decena y quiero prepararme. No sé cómo trabajar con Kabbalah Media, digamos. Es intuitivo, solamente podemos entrar de manera simple y podemos ver cómo nos lleva. Pero hagamos esto junto, amigos. Veamos los sitios web. La website kabbalahmedia.info está en inglés, en español. Tenemos un menú en la parte izquierda donde nos da una categoría de las colecciones de los cabalistas, extractos seleccionados. Estos son archivos con todas las lecciones. Tenemos aquí en la caja donde dice digamos tenemos un pacto de la sal. Yo digamos doy un clic aquí, tengo un documento con extractos seleccionados. ¿Qué más tenemos? quiero buscar por un artículo. Si no quiero los extractos, quiero un artículo. Entro a la página principal, escribo en la caja de búsqueda el pacto. Y aquí lo que veo es una lista de artículos de Rabash, Rashbi y algunos más. Entonces, para estar seguros, yo doy clic aquí en búsqueda y encuentro todos los resultados. Ahora tengo todos los resultados que tienen la palabra pacto. También veo un congreso de Estados Unidos. Y aquí en la izquierda puedo filtrar, donde dice filtrar por interés. Puedo filtrar por autor o por cabalistas. Por ejemplo, puedo filtrar las fuentes donde la palabra aparece y por cabalista. También veo los programas y si yo escojo las fuentes, entonces veo que tengo varias fuentes. Digamos que es hacer un pacto en la decena y entro en un artículo. Esta es una oportunidad de ver las herramientas. Aquí en la parte de arriba podemos ver la longitud del artículo, que es 22 minutos. Aquí hay un botón que le permite poner el audio del artículo. Aquí tenemos la habilidad de cambiar el tamaño de la fuente, más grande, pequeño, cambiar el fondo, si preferimos leer sobre un fondo negro o sepia, podemos cambiar, podemos bajar el artículo. Hay un artículo para bajar, para imprimir el artículo. Y aquí, si yo doy clic en la fuente, podemos ver que se escanea la fuente. Y si veo que hay un error o no, se puede ver el documento original, el manuscrito. Y aquí, lecciones acerca del artículo, todas las lecciones sobre el artículo. Podemos ver cuántas, si damos clic aquí, cuántas lecciones ha tocado este tema. Y aquí tenemos una serie de lecciones basadas en ese artículo que lo estudiamos en Sukkot 2017 y así sucesivamente. Puedo dar clic y entrar en cada lección y escuchar las palabras del Rav. También voy aquí en el logo para ir a la página principal y quiero buscar un videoclip. Un videoclip para la escena en cuanto a este tema, el pacto. Entonces busco y filtro en la parte derecha por videoclips. Y ahora tengo varios videoclips acerca del pacto. El pacto. Aquí, por ejemplo, es interesante, relevante. Toma unos momentos para filtrar y después de unos momentos va a estar ahí. Después vuelvo, doy clic en el logo en la parte izquierda superior, página principal, quiero buscar por música. Ustedes ven aquí en la parte izquierda hay una categoría música. Doy clic en música y veo las melodías de Balasulam, canciones de la lección matutina, de los congresos. Y digamos que quiero colocar una de las melodías, las puedo revisar, las puedo colocar, se las puedo colocar a los amigos, las puedo compartir. Podemos crear una lista para compartir. Por supuesto, hay más funciones y herramientas, pero también les compartí

0: חברים יקרים, בחלק הראשון נלמד שיעור של הרב מתאריך 30 ביוני.
1: Queridos amigos, en la primera parte de la lección vamos a estudiar una lección del Rav del 2002. La lección se basa en el artículo ¿Qué son banderas en el trabajo? Pueden encontrar el material en la página. Vamos a leerlo juntos en la decena. Las decenas que terminen el artículo están invitadas a hablar de los puntos principales del artículo.
0: Kitvei Rabash, Kerech Bet.
1: Rabash. Artículo 32, 1991. ¿Qué son banderas en el trabajo? El Midrash Rabah dice sobre el verso: cada hombre con su bandera. Está escrito: cantaremos en tu salvación y en nombre de nuestro Dios estableceremos nuestras banderas. Israel le dijo al Creador: cantamos en tu salvación lo que hiciste por nosotros en tu nombre. Cantaremos en tu salvación. Y en ese día el Señor salvará a Israel. Está escrito: salvará, como si Israel fueran salvados y como si él fuera salvado. Y en el nombre de nuestro Dios estableceremos nuestras banderas, porque el Creador estableció su nombre en nuestro nombre y nos hizo banderas. Como se dijo, cada hombre con su bandera. Rabí Isahar dice, y su bandera sobre mí es amor. Incluso una persona que se siente se dedica a la Torah y salta de una regla a otra y de versículo a versículo, el Creador le dice, le tengo cariño, su bandera que está sobre mí es amor y su salto sobre mí es con amor. Debemos entender lo siguiente. Uno, ¿qué significa que el Creador estableció su nombre en nuestro nombre? Dos, porque está escrito, salvará, como si Israel fueran salvados, como si él fuera salvado. En relación con lo que está escrito, salvará, se interpreta que el significado es y será salvado. Resaltando de una regla a otra. Se sabe que el nombre del Creador es bueno, que hace el bien. Es decir, Él siempre quiere dar a las criaturas deleite y placer. Por lo que Él creó en las criaturas el deseo de anhelar siempre recibir deleite y placer. En consecuencia, hay una pregunta. ¿Por qué las criaturas no sienten el deleite y el placer, sino que todo el mundo sufre de falta de placer y satisfacción en la vida? Porque cada persona sensata pregunta cuál es el significado de nuestras vidas. La respuesta es que el Creador hizo una corrección para que cuando recibamos el deleite y el placer del Creador, no sintamos vergüenza por ello. Lo que se deriva de la disparidad de forma entre el receptor, que es la criatura, y el Creador, quien es el dador. La corrección es que antes de que una persona tenga el deseo de dar, que es para estar en equivalencia de forma, es imposible recibir la verdadera abundancia que el Creador quiere impartir a las criaturas. Y como el deseo va en contra de la naturaleza humana, aprendemos que hay 70 naciones del mundo dentro del hombre. En otras palabras, cada persona es un mundo pequeño, como está escrito en el Zohar, la cualidad de Israel. Y la cualidad de Israel en el hombre está bajo el gobierno de las naciones del mundo. Esto se considera como el pueblo de Israel, está en el exilio entre las naciones, cuando no tiene la fuerza para ir en contra del deseo de las naciones del mundo. Por esta razón, el pueblo de Israel le pidió al Creador que los libre del exilio en el que se encuentran entre las naciones, lo que significa poder trabajar en nombre de los cielos. Además, nuestros sabios dijeron, Israel que se exilió, la Shejina está con ellos. Deberíamos interpretarlo de tal manera en que Baal HaSulam dijo acerca de lo que nuestros sabios dijeron. Un discípulo, un talmid que está exiliado, su maestro es exiliado con él. Dijo que esto significa que cuando el discípulo está en el exilio, es decir, sufre un descenso en sus ojos, su maestro también está en descenso. Es decir, cuando una persona está descendiendo, no tiene gusto por la Torah y la plegaria. Es por eso por lo que su maestro se exilió con él. Lo que significa que todos los asuntos de Kedusha también están en declive en él. Y parece en todo como si no hubiera importancia para algo espiritual. Esto se considera que la espiritualidad también está en el exilio. Por eso debemos interpretar que cuando Israel está en el exilio,
0: אז גם השם אצלם בגלות, היינו שאין להם שום חשיבות להבורא, כי אם הייתה להם חשיבות בגדלות הבורא.
1: Por eso debemos interpretar que cuando Israel está en el exilio, es decir, en el descenso y las naciones del mundo controlan a la persona y las naciones del mundo generalmente se llaman deseo de recibir en beneficio propio, entonces el Creador también está en el exilio para ellos. En otras palabras, no tienen importancia del Creador, ya que si estuvieran la importancia de la grandeza del Creador, no podrían gobernar sobre el Israel en él. Como se sabe, Israel significa Yashar, él. Cuando todas las acciones de uno van directo al Creador, pero por su control hacen que todas las acciones de uno sean solo por su propio bien. Esto se llama por el bien del deseo de recibir y no por el bien del Creador. De ello se deduce que cuando la cualidad de Israel está en el exilio, el Creador también está en el exilio con ellos, lo que significa que el deseo de otorgar está en el exilio. Y aquel quien quieren otorgar está en el exilio, como está escrito sobre lo que Faraón dijo. ¿Quién es el Señor para que yo obedezca su voz? Es decir, negó la grandeza del Creador y no permitió creer en la grandeza del Creador porque la cualidad de Israel está en el exilio dentro de ellos. De acuerdo con lo anterior, podemos interpretar lo que preguntamos. ¿Por qué dice que es como si Israel fueran salvados y como si él fuera salvado? Es decir, ¿cuál es la conexión entre la redención de Israel y la redención del Creador? De acuerdo con lo anterior, se deduce que el exilio de Israel y el exilio del Creador son lo mismo, ya que cuando una persona alcanza y siente la grandeza del Creador, las naciones del mundo no tienen control y son anuladas ante él. Por lo tanto, se deduce que todo el exilio es que no conocemos su grandeza. En el asunto de la ocultación que uno siente, lo hace que se encuentre en el exilio. Una persona debe saber que debe corregir sus acciones para que sean con el fin de otorgar. De lo contrario, habrá vergüenza. Por lo tanto, debe haber ocultamiento y desaparición. Desaparición de la luz superior. En la medida de la sensación del mal, cuando uno ve cuán inmenso está en el amor propio, en esa misma medida ve que está lejos de la Kedusha. Es decir, él ve que está lejos de hacer algo en beneficio del Creador y está bajo el gobierno de las naciones del mundo, mientras que la cualidad de Israel en él es completamente impotente para salir de su exilio. Por esta razón, cuando el Israel en él emerge del exilio y es recompensado con la redención, el Creador también quien fue cubierto de él durante el exilio debido al gobierno de las naciones del mundo, aparece ahora y se revela la grandeza del Creador. Esto es así porque ahora ya no es necesario el Tzimtzum y el ocultamiento, ya que el Tzimtzum se le ha quitado siguiendo la regla. En la medida en que uno quiera dirigir con el fin de otorgar, en esa medida el Tzimtzum y el ocultamiento es quitado de él. Este es el significado del versículo: cantaremos en tu salvación. Y en ese día el Señor salvará a Israel. Está escrito: salvará, como si Israel fueran salvados y como si

0: משפיע. והיות שבגלל זה ברא בהנבראים רצון לקבל, אחרת לא היו הנבראים יכולים...
1: Además, debemos interpretar lo que preguntamos. ¿Qué significa que está escrito cantaremos en tu salvación, ya que cantamos en tu salvación? Lo que hiciste por nosotros en tu nombre. ¿Y cuál es el nombre del Creador, quien creó la creación? Su nombre es el bueno que hace el bien, cuyo deseo es otorgar. Por eso él creó las criaturas el deseo de recibir. O las criaturas no podrían saborear el sabor del deleite y placer, ya que vemos que sin deseo y anhelo es imposible disfrutar de algo. Sin embargo, al mismo tiempo, el Creador quería que no hubiera vergüenza al recibir el deleite y el placer. Por esta razón, él quiere que recibamos todo para otorgar, dado que esto va en contra de la naturaleza que él creó en nosotros, un deseo solo de recibir y no otorgar. Cuando queremos trabajar con el fin de otorgar, no podemos hacerlo.
0: Por
1: lo tanto, cuando recibimos este poder llamado el nombre del Creador, lo que significa que nosotros también podemos trabajar para otorgar al Creador, se considera que el Creador nos ha dado una segunda naturaleza, como dijo Bala Sulam sobre esto, que cuando el Creador le da a uno el deseo de otorgar, se le llama una segunda naturaleza. Este es el significado del versículo. Israel dijo al Creador, cantamos en tu salvación. Lo que hiciste en tu nombre.
0: היינו כנל, שאנו מרננים עם הישועה שנתת לנו את הרצון להשפיע, שזה נקרא השם של הבורא, שהוא המשפיע, נתן לנו את השם הזה. היינו שגם אנו יכולים עכשיו לעשות מעשים להשפיע. וזה שכתוב, ובשם אלוקינו נדגול,
1: cantamos en tu salvación lo que hiciste en tu nombre, es decir, cantamos con la salvación que nos dio el deseo de otorgar, que se llama el nombre del Creador, que es el dador. Él nos ha dado este nombre, lo que significa que ahora nosotros también podemos realizar actos de otorgamiento. Está escrito: en nombre de nuestro Dios estableceremos nuestras banderas, porque el Creador estableció su nombre en nuestro nombre y nos hizo banderas. Esto significa que ahora andaremos el nombre del Creador, cuyo nombre es el deseo de otorgar. Esta es nuestra salvación, que el Creador estableció su nombre, que es el deseo de otorgar, en nuestro nombre, porque el Creador está implícito en el nombre de Israel. También significa Yasharel, lo que significa que todas las acciones de Israel son directas al Creador y no en beneficio propio. Esto se considera que el pueblo de Israel es abanderado del nombre del Creador, y esta es la salvación del pueblo de Israel. De acuerdo con lo anterior, debemos interpretar lo que está escrito. El rabí Isahar dice, y su bandera sobre mí es el amor. Incluso una persona que se sienta y se dedica a la Torá y salta de una ley a otra y de un verso a otro y su salto está sobre mí con amor. Debemos interpretar que el significado de saltar es que el hombre fue creado con el deseo de recibir y no puede trabajar con el fin de otorgar. Por eso nuestros sabios dijeron, uno siempre debe dedicarse a la Torá y las mitzvot, incluso si es en lo lishma, ya que desde lo lishma viene lishma. De ello,
0: se
1: deduce que uno está obligado a trabajar en lo lishma, ya que nació de esta manera en su naturaleza, y sin embargo el Creador omite su estado en lo lishma y lo deja entrar al lishma. De ello se deduce que a través de la ayuda del Creador existe la cuestión de saltar aquí, lo que significa que una persona omite todo lo que está en su naturaleza, hacer todo por beneficio propio, y comienza a trabajar en beneficio del Creador. Esto se llama, y su salto está sobre mí con amor, donde debido al amor que el Creador nos ama, nos ha dado banderas. En otras palabras, a partir de las reglas que una persona realiza en lo lishma, el Creador nos da el poder de omitir el grado de lo lishma y alcanzar el grado de lishma. Este es el significado de las palabras de verso a verso, lo que significa que la persona comienza el verso en lo lishma y rápidamente

0: se salta lo lishma y obtiene el grado de lishma. Está escrito, le tengo cariño y su bandera que está sobre mí es amor y su salto está sobre mí con amor. Significa que, debido al amor, el Creador le da el poder de saltar.
1: Lo lishma
0: y llegar a lishma. Este amor se considera que una fuerza comienza a trabajar en lo lishma. Y el pueblo de Israel desea trabajar por el Creador, pero no pudieron. Por lo tanto, con el deseo que querían trabajar en beneficio del Creador, pero no pudieron, ese deseo invocó el amor arriba y el Creador les dio el poder de trabajar lishma. Este es el significado de lo que está escrito. El Creador les dijo, como deseaban hacer banderas, en verdad les concedo sus deseos. Eso significa que el pueblo de Israel anhela el discernimiento de banderas, lo que significa poder saltar el trabajo de lo lishma y lograr lishma. Y vio que no podían lograr esto por sí mismos. Por lo tanto, hicieron un despertar desde abajo, que es lo que deseaban, y dijeron.
1: לתועלת עצמו ולהגיע לעבודה של תועלת השם ובהשתוקקות זו עוררו אהבה למעלה.
0: Y vio que no podían lograr esto por sí mismos, por lo tanto hicieron despertar desde abajo, que es lo que decían y dijeron, ¿cuándo podremos saltar el trabajo para nuestro beneficio propio y llegar a trabajar por el bien del Creador? Con este anhelo invocan el amor arriba y por eso está escrito, el Creador les dijo, como deseaban hacer banderas en verdad, les concedo sus deseos, debido a que ansiaban las banderas, lo que significa que saltan al trabajo por su propio beneficio. El Creador les concedió sus deseos. Por lo tanto, se deduce que el principal trabajo del hombre es llegar a trabajar en beneficio del Creador. Aunque debemos comenzar a trabajar en lo lishma, sin embargo, debemos anhelar que el Creador nos ayude y nos brinde el poder para trabajar lishma, lo que significa que todas sus acciones serán para otorgar satisfacción a su Creador. Es decir, uno debe aceptar el yugo del reino de los cielos sin esperar recibir una recompensa por ello, es decir, no exigirle que a cambio nos proporcione algunos alimentos, por lo que podemos decir que, a cambio de recibirlo, vale la pena trabajar por ello. Más bien, todo está por encima de la razón. Ya que es una ley, dicho de otra manera, Malhut se le llama una ley. Y no podemos entender cómo es posible trabajar sin recompensa, es decir, recibir ningún alimento de ella. Si es así, ¿de dónde tendremos nutrientes? ¿Cómo podemos trabajar sin recibir nada a cambio para alimentarnos y permitirnos mantenernos? La respuesta también está por encima de la razón, lo que significa que debemos pedirle al Creador que nos dé el poder de vivir, que tenga el poder de trabajar con el gusto para otorgar y no recibir ningún tipo de devolución. Pero ¿cómo puede hacerse tal cosa, ya que es inconcebible para nosotros entender dos opuestos en el mismo asunto? Por un lado, no queremos nada a cambio. Más bien, asumimos el reino de los cielos sin que nos proporcione ningún alimento. Pero, ¿cómo podemos vivir sin ninguna vitalidad, ya que no estamos pidiendo ningún alimento? Por otro lado, queremos que el Creador nos sostenga. Pero, ¿con qué queremos que Él nos sostenga si no queremos nada por nuestro trabajo? La respuesta es que es cierto que no queremos nada a cambio, pero queremos que el Creador nos dé el poder de trabajar para que podamos no recibir ninguna recompensa. ¿Cómo puede ser esto posible? Esta cosa te pertenece, es decir, nos harás un milagro para que podamos trabajar sin ninguna recompensa. Debido a que está por encima de la razón. No tenemos idea de qué decirle sobre cómo debe sustentarnos. Más bien, nos sostendrá por encima de nuestra razón, y queremos ir por encima de la razón, aunque no exista tal cosa dentro del intelecto del hombre. Resulta que nuestro trabajo está por encima de la razón, y queremos que nuestro alimento también, nuestra parnasá, también esté por encima de la razón. Por encima de la razón significa por un nes, milagro. Resulta que le estamos pidiendo al Creador que nos sostenga de una manera milagrosa y no de la forma natural. En la forma natural, cuando una persona trabaja, quiere provisión, sustento, parnasá, por el esfuerzo. Pero aquí en el trabajo, la persona quiere que se le provea provisión no por su trabajo, sino por un milagro, es decir, no de manera natural. En consecuencia, debemos interpretar lo que dijeron nuestros sabios. En el monte Sinaí significa, ¿cuál es la conexión entre la Shemitah y el monte Sinaí? En el trabajo debemos interpretar que se sabe que Malchut se llama Shemitah. Y Malchut también se llama Eretz, ya que Malchut es la séptima sefirá, porque el mundo comienza en Gesed, como está escrito. Porque dije, se construirá un mundo de Gesed, y Malchut es la séptima sefirá de Gesed. Esto significa que está prohibido pedirle a Malchut que rinda frutos. Es decir, está prohibido cultivar la tierra para que rinda frutos. Avodat Haaretz, trabajar, labrar la tierra, significa trabajo cuando queremos que rinda frutos. De lo contrario, ¿quién cultivaría la tierra sin que dé fruto? En otras palabras, trabajo, avodá, significa que el hombre trabaja y a cambio del trabajo es recompensado. Es decir, no disfruta el trabajo. Pero si es así, si él no disfruta del trabajo, ¿por qué trabaja? Debe ser que él quiere recibir recompensa. Por esta razón, si una persona asume el yugo del reino de los cielos y no quiere ninguna recompensa, es una señal que no está cultivando la tierra, ya que no quiere que Malchut lo recompense de alguna manera. Esto se llama Shemitah, lo que significa que no está cultivando la tierra para recibir una recompensa. Pero cuando él trabaja para recibir una recompensa, esto se llama labranza de la tierra. En el trabajo, esto se considera hacer remisión, Shemitah, del suelo. Lo que significa que ni siquiera toca el suelo en absoluto. Para él, la tierra se considera como la tierra tendrá un Shabbat, un descanso para el Señor. Esto implica que toda la tierra, es decir, el reino de los cielos, es todo para el Creador. Y el deseo de recibir no tiene contacto con Malchut, llamada Eretz y Shemitah. Con esto podemos explicar la pregunta, ¿cuál es la conexión entre la Shemitah y el monte Sinaí? Esto significa que todas las mitzvot deben observarse de manera similar a Shemitah. Lo que significa que la intención de observar mitzvot debería ser como en Shemitah, que es como la tierra tendrá un Shabbat para el Señor. En otras palabras, observamos las mitzvot del Creador con la intención de no recibir ninguna recompensa por el trabajo, sino más bien que todo el reino de los cielos que uno toma y por la cual observa las mitzvot del Creador, todas estarán a la manera de Shemitah. Lo que significa que es con el fin de otorgar y no recibir ninguna devolución. De acuerdo con lo anterior, debemos interpretar lo que está escrito. Y si dices que vamos a comer en el séptimo año, y ordenaré mi bendición para ti en el sexto año, debemos interpretar la pregunta en el trabajo. ¿Por qué debemos aceptar el reino de los cielos sin ninguna recompensa? Lo que significa que una persona no dice: asumo el reino de los cielos con la condición que me des un buen gusto en el trabajo y en la oración, así como en la observación de las mitzvot. Y si a cambio recibo una recompensa, estoy dispuesto a hacer el trabajo sagrado. Pero si es todo para el Creador, ¿cómo podemos trabajar por encima del gusto y por encima de la razón? ¿De dónde vamos a comer? Es decir, ¿de dónde recibiremos alimentos para vivir en un trabajo donde no tenemos nada a cambio? Esto es opuesto a nuestro intelecto. En nuestro intelecto entendemos que si Malchut, llamado Eretz, nos da algo de sabor en el trabajo, por esta razón que sentiremos, tendremos algo que comer. En otras palabras, este sabor que sentimos se llama nutrientes. Pero mientras tenemos prohibido trabajar en el séptimo, lo que significa que tenemos prohibido exigir una recompensa de este trabajo, ¿de dónde tomaremos algo para comer? La respuesta es: ordenaré mi bendición para ti en el sexto año. La sexta sefirá es Yesod, llamada Yesod Tzadik, Yesod justo. Justo significa otorgar. Al trabajar solo para otorgar, también habrá una equivalencia de forma entre Malhut y Yesod. Y aquí se extenderá la braja, la bendición. Pero si es lo contrario y recibes el Malhut para recibir, causarás la separación en la raíz de tus almas, que es Malhut, llamada la congregación de Israel, el conjunto de todas las almas, haciéndola apartarse. Por lo tanto, Yesod no podrá otorgar a Malhut debido a la disparidad de forma entre ellas.
1: Por
0: lo tanto, precisamente al mantener la Shemitah, es decir, solo de esta manera te estoy diciendo: ordenaré mi bendición para ti en el sexto año. En otras palabras, solo cuando guardas la Shemitah y no tienes ningún deseo de recibir para ti mismo, sino específicamente para otorgar, hay espacio para la equivalencia de forma entre Yesod, quien es el dador, y Malhut, que también es corregida por los inferiores que observan el asunto de Shemitah para no recibir para su propio beneficio. Entonces, ahí está la equivalencia de forma y la bendición puede expandirse a Malhut. De ello resulta que cuando uno quiere trabajar para otorgar y sin ninguna recompensa, el cuerpo pregunta: ¿de dónde vamos a tomar vitalidad para el trabajo? Si estamos de acuerdo a trabajar sin retribución, la respuesta debe ser que vamos por encima de la razón. Dentro de la razón, no queremos responder, pero nuestro trabajo está por encima de la razón. Y los nutrientes que necesitamos para el sustento durante el trabajo también están por encima de la razón. Es decir, como un milagro, ya que todo lo que está en contra de la naturaleza se considera milagroso. Por lo tanto, toda la base de nuestro trabajo, cuando queremos trabajar para otorgar, es sin ninguna base de provisión, ya que no sabemos de dónde obtendremos la fuerza para trabajar, para tener con qué, para la parnasá, para tener con qué sustentarnos, es decir, para que tengamos nutrientes y vitalidad mientras se dedica a la Torah y la oración, si no quiere nada para su propio bien. De ello se deduce que le está pidiendo al Creador que le brinde el alimento para vivir en la Torah y Mitzvot por encima de la razón. Y por encima de la razón significa contra la naturaleza. Y todo lo que se alcance contra la naturaleza se considera como milagroso. Se considera como milagro el trabajo. Sin ninguna base sobre la cual confiar. De ello se deduce que aquellos que quieren trabajar con el fin de otorgar deben saber que cuando el cuerpo pregunta, ¿qué vamos a comer? Como está escrito, y si usted dice, ¿qué vamos a comer? El cuerpo no debe recibir una respuesta dentro de la ración. Más bien, la respuesta debe ser que el Creador nos dará la brajá, la bendición, como está escrito, y ordenaré mi bendición. Y cualquier bendición es considerada un milagro, ya que cuando todo está en orden, de la mejor manera, no hay necesidad de bendiciones. Pero el cuerpo viene y pregunta, nuestros sabios dijeron, uno no confía en los milagros. Y nuestros sabios también dijeron, un milagro ocurre todos los días. De ello se deduce que todas las respuestas que debemos responder al cuerpo están por encima de la razón. Lo que significa decirle al cuerpo, dentro de la razón, tú tienes razón, pero voy por encima de la razón.
2: יש פה הסבר שלם על העניין של השמיטה שאדם לא רוצה לקבל
0: hay una completa definición aquí acerca de la shmita, de la remisión y cómo la persona debe de recibir recompensa y específicamente que todo tiene que ser con el fin de otorgar y por encima de la razón. Y entonces Rabash explica que este es un milagro, también recibir estos nutrientes también se considera recibir el milagro. Sí, el cuerpo comienza a preguntar qué tipo de recompensa yo voy a obtener y en la razón, tú tienes razón, pero yo voy por encima de la razón. Ahora vamos a una lección 2002 de Ra. Acabamos de leer el artículo ¿Qué son las banderas en el trabajo? Volumen 3, los de los peldaños de la escalera, la porción Bamidbar. Esto significa que de aquí vemos que nuestro trabajo no termina, sino que a lo largo de todo el camino, hasta que el hombre no llega al final de la corrección, todo su camino es por encima de la razón. En el desierto o en Egipto, y antes de eso, y ese es el camino que debemos recorrer todo el tiempo, como de lo lishma se llega a lishma. Y estos saltos los hace el Creador de acuerdo al esfuerzo del hombre. Nosotros más adelante aprendemos cómo el trabajo del hombre se divide en 13 discernimientos y 12 discernimientos. Los 13 vejinot son las vejinot de la shefa, de la abundancia que desciende de arriba hacia abajo, que se llama masalot. Constelaciones donde la abundancia fluye lentamente en un goteo desde el Rosh de Arihampin, la luz de Jochma, en los 13 correcciones, arreglos de digna. Y cuando llega abajo, la creación debe estar corregida para recibir la abundancia en sus correcciones. Esto se llama que divide sus órdenes de recepción en partes. Y eso se le llama que divide todo esto en órdenes especiales, que se llaman tribus, 12 partes del trabajo en total sobre un kli completo, donde cada uno tiene un trabajo diferente, un salto, una bandera propia, a tal punto en el que el trabajo y las acciones en un campamento no son similares a los del otro campamento. Esto ya es para entrar en detalles. Para quien está cerca de esto, lo aprenderemos. ¿Hay preguntas? Sí. Alumno, ¿por qué no se llama de lo lishma a lishma? ¿Por qué no se le llama de lo lishma a lishma? ¿Por qué el nombre es... ¿Por qué el nombre es según el objetivo de ahí? En el trabajo de lo lishma no hay un objetivo de lishma. Él no tiene la culpa de estar trabajando en lo lishma. El creador no lo corrigió. La pregunta es sobre el objetivo.
3: Adam shenimtza bilo lishma.
0: Raf, el hombre que se encuentra en lo lishma, quiera o no lo quiera, trabaja en lo lishma. Es decir, tanto su trabajo como su objetivo y su esfuerzo son lo lishma. Y cuando recibe el lishma, entonces cambia también su trabajo y su objetivo, donde el objetivo, la meta, se convierte en la recompensa. Y entonces todo cambia. He hecho toda clase de esfuerzos para otorgarme a mí mismo y también para otorgarte a ti, debido a que veo en esto un beneficio superior incluso. ¿Y entonces qué? Pero porque siento que soy yo. Todo está conectado con el yo. ¿Cuándo? Como resultado de este esfuerzo llega una corrección de arriba, entonces todo cambia. El otorgamiento con el propósito de traer satisfacción propia desaparece por completo. El otorgamiento con el fin de otorgar y la recepción con el fin de otorgar permanecen. Es decir, ya lo hago. Y el esfuerzo mismo me da satisfacción y lo deseo. Y no tengo otro objetivo más que esforzarme. No sé cómo. No sé cómo explicarlo, pero. Alumno, ¿qué espera el hombre cuando trabaja en lo lishma? ¿En qué piensa? ¿Qué espera? Raf, ¿el hombre en Lolishma? Alumno, sí. Raf, tiene muchas posibilidades. También en Lolishma tiene muchos grados. Nosotros aprendemos qué significa burlarse o qué significa odiar y cómo hay grados en ello, solo para mí, solo que el otro no lo tenga, y así sucesivamente. Alumno, ¿para qué? Raf, no quiero simplemente responder este tipo de preguntas así nomás, ¿para qué? A cada cosa dirás así, ¿para qué? Sin ningún sentido. ¿Sí? Alumno, ¿la cantidad de esfuerzo es en relación al sistema o en relación al hombre? ¿Cómo Lo que estoy preguntando es, ¿hay una cantidad de esfuerzo a la que el hombre debe llegar y entonces cambia su estado de lishma a lo lishma, o es en relación al hombre, es decir, cómo se siente el esfuerzo? Pero no entiendo según a lo que el hombre siente. Siento que di todo y no recibí nada. Bueno, ¿y qué? ¿Eso significa que ya estoy en un estado en el que debo recibir?
3: Mi dida use abure que ani lo ide bidyuk.
0: El creador hace la medición, porque yo no sé exactamente en qué medida debería haber en mí, qué medida de esfuerzo debe ser el adecuado para que pueda llegar a ese próximo nivel. ¿Cómo puedo medirme con respecto al próximo nivel si ni siquiera sé lo que es? Al uno. Pero, por otro lado, decimos en este ejemplo que la persona se exprime como en un limón hasta que ya no es capaz más, y entonces le cambian el estado porque no hay nada más que exprimir de él. Entonces, como Raf, no, en absoluto. Nosotros nunca sabemos cuándo termina el trabajo, en qué etapa, en qué nivel, nunca lo sabemos. Siempre, estas cosas siempre vienen a nosotros apresuradamente, repentinamente, como una sorpresa. Me esforcé y encontré. Donde no hay una conexión entre una cosa y la otra. Yo no puedo decir cuándo termina el esfuerzo y hay un hallazgo. No lo hay, porque no puedo medir mi estado y mucho menos el estado del próximo nivel. Después de todo, ¿qué significa esfuerzo? Esfuerzo es dar un esfuerzo suficiente para que te den una vasija más grande, un clima más grande y recibas un llenado. ¿Y cómo puedo saber yo algo así? Porque eso se llama por encima de mi razón. No tengo ninguna posibilidad de trabajar de alguna manera, de monitorearme a mí mismo o tener un control sobre esto. Además, ¿qué significa que trabajo bajo algún control, bajo un tipo de monitoreo que yo mismo hago? ¿O crítica? Si en verdad yo debería haber estado trabajando sin ninguna recompensa, sin ningún monitoreo, sin nada, sino que yo deseo ascender a un nivel superior, entonces ahora debo esforzarme sin pedir nada a cambio, simplemente dar a todos y ya está. ¿Por qué? Porque quiero ascender a un nivel superior espiritual. Bueno, entonces sube, hazlo. Solo que ¿qué? Es imposible. Ahora mismo estoy corregido por la luz circundante. En alguna medida especial me sostiene, ¿sí? Al darme una iluminación particular o un cierto nivel de vitalidad espiritual, y eso es todo. Ahora, quiero despertarlo para que invitar a él a una fuerza mayor. Sí, entonces primero que nada, ¿por qué de repente iba a querer yo esto? Porque en un nivel superior yo, es decir, renuncio a mis cosas, no necesito más para mí, ¿cierto? Además, doy más. ¿Cómo puedo hacer eso? Es decir, nuevamente, debo tomar algunos de mis deseos egoístas y hacer corrección sobre ellos. ¿Con qué fuerza lo haré? La luz circundante por el momento no me ilumina, no me da esas fuerzas. Necesito hacer el esfuerzo entonces. Entonces seguramente que mi esfuerzo está en lo lishma. Es decir, despierto una acción sobrenatural sobre mí de forma indirecta, porque de forma directa no puedo. Si pudiera abrir un poco más, por ejemplo, del grifo para que venga más la luz circundante, si tuviera la fuerza, es decir, si ya tuviera en mis manos los kelim de otorgamiento, pero no las tengo, no soy capaz de hacer eso. Entonces, ¿cómo lo giraré de todos modos? ¿Cómo haré que este grifo gire, se abra para que me corrija más? Entonces, hay acciones indirectas que hago por distracción, incluso sin entender en absoluto lo que estoy haciendo. Nunca puedo cortarme realmente una parte de mis deseos. ¿Cómo lo haré? Si me encuentro dentro de la naturaleza. Por eso, el trabajo es caminando por el desierto, Bamidbar. Este es el tema de las banderas. También es de la porción Bamidbar, en el desierto. Y trabajamos en lo Lishma, y a cambio de esto recibimos Lishma. Alumno, pero si el hombre ya está como en el trabajo espiritual y ahora él descubre cada vez que cuando pide algo recibe algo distinto, él ya adquiere experiencia en cuanto pide algo, recibe otra cosa. Entonces, ahora después de un tiempo, él no hará como él. Si yo miro, por ejemplo, lo que pido y recibo algo distinto, Raf, incluso si me encuentro en el trabajo espiritual, en algún nivel, digamos, uno más X, es para mí el infinito. No soy capaz de hacer, ni pensar, ni sentir nada de lo que pertenece a ese nivel. No tengo el masaje, no tengo la pantalla. Mi deseo está en el grado 1 más X, es la clipa. ¿Cómo puedo tomar ahora estos deseos y querer con ellos cosas opuestas? Esto me parece sobrenatural. Digamos que ahora vives, tienes una habitación en la casa, sí, y un poco de ropa y eso, ¿sí? Entonces, renunciar para ti ahora significa que darías todo, darás la habitación, darás tu ropa, te basta con alguna camisa y un pantalón y eso es todo. Hay personas que viven así y también necesitas una habitación, la darás. Ahora, digamos que hiciste esta corrección. Ahora, en lugar de una habitación, te dan un buen departamento lleno de todo tipo de mejoras, cosas buenas, de todo. También el auto al lado del departamento. Y te dicen, tu necesidad es solo una camisa y un pantalón, y de ahí en el patio hay suficiente. Renuncia a esto. Y así sucesivamente, ¿entiendes? Es decir, todo el tiempo te encuentras en un estado donde no tienes las fuerzas para realizar las correcciones. Y no tienes la capacidad de pedir que estas correcciones pasen sobre ti, alumno. Sí, pero tú recibes, pero si tú hubieras recibido alguna clase de discernimiento, recibes y dices, mira, renuncié a un departamento y recibí un palacio. Entonces, si yo no renuncio, espera, no. Que hayas renunciado al departamento, es verdad que después de eso recibes un palacio, pero el palacio lo recibes junto con el palacio, lo recibes en izquierda. Junto con el palacio recibes la sensación de que ese palacio no es bueno para ti. Si simplemente disfrutaras el palacio, entonces habrías descendido las clipot, habrías olvidado la recepción, habrías olvidado el propósito de la creación, simplemente lo disfrutarías. Tú, junto con esto, descubres que en la luz circundante, que es este palacio, no viene a ti simplemente como un placer mayor. Si fuera así, todos renunciarían a las cosas pequeñas para recibir cosas grandes. Es decir, el trabajo no es nunca directo hacia la corrección. No tenemos cómo acercarnos en eso en absoluto, sino que nuestro trabajo es siempre de forma indirecta. Me dieron la posibilidad de ser el causante de eso, y el trabajo en sí mismo viene de arriba. Por eso es algo muy difícil. No siento que estoy trabajando, porque de forma directa no actúo sobre la corrección. No, siento que el Creador se relacione conmigo de la forma correcta, de una forma directa. Siempre es a través de toda clase de revelaciones no tan agradables, no buenas. A veces sí, pero eso es solo por necesidad de fuerza y ya está. Una persona que realmente trabaja bien sobre sí misma y de verdad avanza, Entonces siente una revelación y una pequeña iluminación. Las iluminaciones que se revelan en intervalos muy cortos. Digamos 5 minutos al día. Y el resto de las horas trabaja con esfuerzo. Y entonces saca provecho de ello. Hasta que el esfuerzo se convierte en luz. Si el esfuerzo es verdaderamente con el propósito de dar, de otorgar, entonces tiene luz, tiene placer del esfuerzo mismo. Y entonces en el esfuerzo se invisten ya las luces de la luz de Jochma. Las luces de Jochma. Es decir, simplemente piensen un poco en lo poco que pertenecemos al asunto de otorgar según las vasijas, según las preparaciones, según los sentidos, según los pensamientos. Entonces, verás hasta qué punto nos arrastran mediante las clipot hacia la corrección. Sí. Tú dices el nombre del Creador es el otorgar el bien y otorgar el bien y el deleite a sus creados. Ahora, ¿cuál es la diferencia entre este nombre y los otros nombres? Hay aquí una especie de nombre, parece algo como que es un tipo de alcance completamente distinto, Raf. Él es el bien que hace el bien. No es el nombre de Dios, el bien que hace el bien es el concepto superior, primario, elevado. Ese es el título. Y este bueno que hace el bien después se divide en toda clase de otorgamientos particulares, donde en estos otorgamientos hay teamim, reshimot. El bien que hace el bien es simplemente así, bueno, ¿sabes? No se puede decir nada en ello. Se le alcanza después de que se alcanzan todos los discernimientos en todos los grados de ascenso. El Creador quiere que lo conozcamos como el bueno que hace el bien. Para llegar al reconocimiento del bueno que hace el bien, debo escalar todos los niveles, donde en cada nivel tú alcanzas alguna revelación suya hacia ti, que aparte es el bueno que hace el bien, de alguna manera diferente. Eso es. Al uno, nosotros aquí hablamos y salimos de las lecciones muy fortalecidos en esto de lo que de que hay que llegar a ese lugar de la intención con el fin de otorgar. Y no sé, me pregunto todo, que todo el tiempo, cuando llego a la exterioridad, al mundo del trabajo, ¿cómo mantienes esto? ¿Y sigues con la motivación para hacer algo en el mundo en el que tienes que sobrevivir? Raf, tú preguntas, ¿cómo día a día tengo que caminar entre las calles, caminar entre las personas en la calle y mantener mi interioridad con la intención, con el fin de otorgar? Yo veo personas caminando por la calle. Uno piensa cómo escribir algún libro. El otro es un científico que, digamos, piensa todo el tiempo en cómo va a ser ahora un experimento para descubrir un fenómeno especial. El tercero es un chico que ama a una chica. Se nota en él que él está realmente adicto a esta sensación. Literalmente no ve nada más. El cuarto allí está tan enojado que no lo toques dentro de lo que está pasando en su vida. Cada uno vive la vida. Cada uno vive esta vida que no es interna por dentro, ¿sí? Y estoy hablando de personas que realmente viven así, ya sabes, llenas de vida. No de esas que simplemente son así como alumno, como zombies. Sí, digamos así, como un zombie, sí. Camina por la calle así como como una sombra. Es el cuerpo lo que lo mueve y ya, eso es todo, inanimado. Y entonces tú ves que las personas viven por dentro, sus vidas internas y también por fuera funcionan. Ciertamente se ve que un hombre que tiene algo que arde en su interior, pero que existe algo así, entonces dices... Que nuestro trabajo es algo especial, también puede ser. Solo que la idea es diferente a esas cosas. Seguro que es un poco más difícil porque la idea pertenece al mundo superior. Y el cuerpo y el funcionamiento están en el mundo inferior. Pero también en ellos hay una contradicción. También en ellos tienen la cabeza en otra parte, como se dice. Además, te diría que a ti te resulta más fácil que a ellos. Que a algún chico que se enamora. Entonces, él piensa todo el tiempo en cómo en la noche se encontrará con su amor, ¿verdad? Eso es. Y entonces todo el día para él está muerto, ¿sí? O simplemente alguien que está enfermo, cansado. Y piensa, ¿cuándo terminará todo este día para irse a descansar a casa, por fin, o ir a ver un partido de fútbol? Tú eres diferente. Tú puedes en todo tu camino, en todo el proceso que pasas en el día, sí, a lo largo del día puedes ver en él el revestimiento de la Shejina y cómo te relacionas con el Creador y cómo trabajas con él a través de todas las vestimentas de este mundo, que nada de aquí fue creado en vano, sino que así tú descubres con intención en todas las vestimentas al Creador que se relaciona hacia ti para relacionarte con Él de forma correcta. No es sencillo, no olvidemos esto. Pero si no lo olvidamos, entonces se convierte en un medio que no está nada mal. En la medida en que sea posible, en la medida de tu capacidad, en la medida en que realmente sea lo más fácil, lo más útil y mejor para hacer esto, no es con las personas, es con los objetos. Rabash decía siempre, lo mejor es trabajar como él trabaja, o de herrero, o de zapatero, o incluso de oficinista, pero él no tenía que tratar con los papeles, ¿así entiendes? Con algo inanimado, vegetal, animal, bueno. Cuando trabajas con el nivel hablante, eso de verdad te confunde porque ellos influyen sobre tu interioridad y esto interfiere. Yo trabajo 2 horas al día recibiendo a personas y es como trabajar 10 horas con máquinas en la cocina, en algún lugar. Es un placer. Tú puedes poner tus intenciones, tus pensamientos y tu actitud y no te importa nada. Pero cuando vienen y te confunden la cabeza, te influencian de todo tipo de maneras, pero si no influye en ti algo que sea de un nivel inferior al hablante, excelente. Por lo tanto, no entiendo cuál es la dificultad en esto. Al contrario, si es un tipo de trabajo monótono, regular, en el que realmente no necesitas invertir especialmente la mente ni el corazón, que es literalmente como el de un zapatero y ya está, es lo mejor. Casi no hay trabajos así en nuestros días. Ahora, cada trabajo requiere un esfuerzo mental. Pero es muy recomendable estar de alguna manera en trabajos donde no te molesten, donde no molesten a la interioridad. La interioridad sigue siendo tu interioridad y en ella vives tu vida. Eso es todo. ¿Qué? Alumno, el asunto físico es porque es un asunto más físico, por eso está mejor. Rab, no es que sea más fácil. Alumno, ¿es más cómodo? No. Dice Rab, no es que sea más cómodo, sino que las personas que atraes, que te influyen en su propia interioridad, sus problemas, y entonces en la medida en que tú estás con ellos, casi no puedes ocuparte de lo tuyo. Alumno, entonces eso es precisamente tu oportunidad para comprobar hasta qué punto sí puedes ocuparte de ello a pesar de esto, Raf. Espera, si te incluyes en su carencia y trabajas con su carencia, tú puedes determinar qué actitud tomar, cómo me relaciono con él por esto y esto y esto, pero tú no por ti mismo. Bueno. Ahora compartamos impresiones generales de la lección y qué tomamos para implementar en las decenas. La impresión de lo que Rav está explicando es de cómo cruzamos de lo lishma a lishma, es de que el Creador te toma de un punto al otro en un lugar del artículo, que al cambiar nuestras intenciones de la manera en la que nosotros trabajamos de lo lishma a lishma, esto es algo que el Creador hace para nosotros, acorde a los esfuerzos de la persona. Esa es la razón por la cual se llama por encima de la razón.
4: Adam בעצמו מודד את זה, או שזה משהו סגולי כזה כלפי המערכת.
0: Nosotros hablamos si la persona en sí debería de... Mencionamos que Rav menciona que el Creador realiza las medidas y la persona nunca sabe cómo se elevará hacia el siguiente nivel y qué tanto esfuerzo necesita hacer. Y por qué y cuándo el trabajo se termina y cómo llega ese descubrimiento. Y también sobre el siguiente grado de la persona es Ein Sof, siempre es Ein Sof. Rav habló sobre qué tipo de trabajo uno encuentra en el que cuando uno trabaja en el animado, vegetal, animal, los grados de no, al no estar conectados con personas que te puedan afectar con su internalidad y que tu internalidad quede como tu internalidad.
4: Sí,
0: es un buen consejo. También me gusta mucho cómo él describe cómo nuestra meta está en el trabajo, que sea una recompensa. Y esto es suficiente si la persona se le da. Este es el verdadero trabajo que uno debe de obtener por encima de la razón. Pero algunas veces nosotros tenemos estos asuntos donde reconocemos los grandes. Sí, en relación a las banderas, Rabash menciona que el Creador nos da la fuerza para poder saltar del grado de Lolishma a saltar al grado de Lishma, lo que significa que nosotros no podemos dejar nuestra naturaleza completamente. Siempre podemos escapar de esta manera o de la otra, los esfuerzos, y esto se acumula. Y el asunto de las banderas es que el trabajo es como en el desierto, relacionado con la porción Bamidbar en el desierto, y que el trabajo es algo que nosotros realizamos en diferentes tipos de acciones, donde no vemos los resultados. Y por lo tanto, las palabras Bamidbar en el desierto. Y este es el asunto de las banderas. Y nosotros trabajamos en lo lishma y en retorno recibimos lishma. Él habló sobre el hecho de que la persona que está en lo lishma, ya sea si lo quiera o no, trabaja en lo lishma, lo que significa que su trabajo y su meta y su meta, todo está en lishma. Y cuando él recibe este grado de lishma, todo cambia. La meta, el esfuerzo se vuelve la meta. Y todo es de cómo otorgarme a mí mismo, sino cómo otorgarte a ti, porque es un Incluso veo un beneficio en ello, pero debido a que, a pesar de que todo está relacionado a yo, pero como resultado de ese trabajo, de trabajar por encima, nosotros llegamos a un lugar que trabajo por encima de mí, así que este asunto de llenarme a mí mismo y la recepción con el fin de otorgar y el otorgar con el fin de otorgar permanecen.
5: Sí,
0: donde vamos a implementar los trabajos en la decena y pensar cómo alcanzar que por un lado es un milagro y que por un lado todo depende del esfuerzo de uno. No podemos decir qué es lo que se da con el fin de incrementar los esfuerzos y la grandeza y la importancia de la meta para que todos tengamos la fuerza para poder comenzar a trabajar inclusive en Lolishma. Y
4: Rav Amar Shaledei Aklipot Suhavim Otanu Letikun.
0: A través de las clipots somos

0: Nosotros por las decenas. Nosotros decimos que la dirección es que nos queremos reunir físicamente, pero no dictamos qué es lo que tiene que ser y sus decisiones. Y es lo mismo al contenido. ¿Qué contenido vamos a leer en nuestras reuniones? ¿Queremos leer Bala Sulam? ¿Queremos leer Rabash? ¿Queremos leer del Zohar? ¿Queremos leer de Tess? ¿Queremos ver un poco más de las lecciones de Rav? ¿Qué tanto de tiempo le dedicamos a cada sección? Que como dividimos, quizá todo lo dividimos en contenidos de bloque, y aparte de la transmisión que tengamos aquí, la decena, que tenga sus propios bloques, quizás usamos fragmentos, usamos talleres, usamos ese tiempo para estar en silencio, una hora, dos horas. ¿Qué tipo de contenido queremos? ¿Queremos tomar lo de la página web del Congreso, donde ya está enriquecido con todo tipo de congresos? Quizás no, quizás queremos que nosotros mismos buscar todo el material, meternos al archivo todos juntos y buscar cada fragmento, qué es lo que queremos hacer, y relacionarlo con todo el contenido. ¿Algún otro ejemplo? ¿Quién está permitido de tomar decisiones en la decena? ¿Cómo está permitido tomar decisiones? Por ejemplo, hay solo unos cuantos que vienen uno o dos veces a la semana. Alguien que casi nunca toma decisiones puede tomar estas decisiones. Las decenas que están, que tienen diferentes niveles de compromiso. Quizá algún amigo sí, quizá otro amigo no. Quizá un amigo puede participar en tomar decisiones, sí, no. Hay tantos y tantos dilemas y cuestiones y preguntas. Y sabemos que cualquier decena que entra en ese proceso, como vemos todas las decenas alrededor del mundo, que todas esas decenas entran en este proceso, claro que entra, que entre cada vez más y más debate sobre precisamente cómo llegar a esto. Y estas decisiones en la decena, no estamos hablando de la diseminación o alguna otra cosa, sino simplemente decisiones dentro de la decena. Ahora nosotros vemos y sentimos como cada decena es un mundo especial, cada decena es especial, no hay ninguna decena similar, como así no hay personas similares, cada decena tiene su estilo, su forma de comportamiento, hay amigos que hay decenas que se reúnen, que ya se conocen por décadas, hay amigos que son nuevos, apenas se acaban de conocer, y hay un amigo, hay decenas que tienen una mezcla entre amigos que ya se conocen por mucho y amigos que acaban de entrar. Hay decenas veteranas, digámosle, más viejas o más jóvenes, algunas con más experiencia, algunas con menos experiencia. Y amigos de cada decena tienen un carácter y tendencias naturales. Así que hasta que no les pongas presión, no van a hablar. Y hay amigos que no pueden guardar silencio, siempre están hablando y hablando y hablando. Y hay amigos que dicen, lo que sea, lo que decida la decena, eso es santo, yo me anulo y ya. Y hay amigos que dicen que el Creador se revela a través de estas opiniones y tiene que explicarles por qué tiene esta opinión. Y si no lo entienden, va a volver a explicarlo. Y si no lo entendieran, y lo van a volver a explicar hasta que toda la escena lo entienda. Hay ciertos temas que son muy sensibles y hay otros temas que no le dan ninguna importancia. Hay amigos que solo quieren mantener la conexión y estar de acuerdo por encima del tema. No, el tema no es muy importante para ellos. Hay cientos y cientos de diferencias entre cada uno de los amigos. Nosotros sabemos que al final queremos llegar a un estado de conexión, de amor, de revelación del Creador entre nosotros. Y este asunto de tomar decisiones entre nosotros nos pone en un dilema. Hay decenas que quizás estén contentas de que no tengamos que tomar estas decisiones por nosotros mismos, porque a través de ellas recibimos las correcciones y somos muy felices.
1: אז לפעמים קצת מביך, קצת מלחיץ.

0: pero algunas veces se nos pone la escena en situaciones en las que tenemos que tomar decisiones y algunas veces esto se siente embarazoso con mucha presión o incluso como un conflicto. Y esto tenemos que aprender de los cabalistas, cómo comportarnos. Así que, ¿qué es lo que queremos hacer en este tiempo después de que hemos presentado el tema? Primero, queremos mirar una parte de la lección de Rav acerca de tomar decisiones en la decena. Después, queremos leer más fragmentos de los extractos y tener más talleres entre nosotros. Así que miramos este clip número 8 sobre el tema de seguir a los muchos. Vamos al siguiente tema. Siguiendo a los muchos. Punto número 6. Está escrito seguir a los todos, a todos, lo que significa que cada disputa que hay en el colectivo tenemos que tomarlo en consideración con respecto a la decisión del colectivo, porque el colectivo tiene el privilegio de tomar a los la libertad de los individuos, pero que hay un punto que es más severo debido a esta regla. Va a tomar a la humanidad en retroceso en vez de hacerla progresar, porque hay mucha gente en la humanidad que no están desarrolladas. Y siempre la pequeña parte siempre determina acorde a muchos, a los muchos, a lo menos desarrollada. Entonces, los que se desarrollan en la sociedad, que son siempre los de menor cantidad, no pueden siquiera tomar una decisión hacia adelante. Y la humanidad simplemente retrocedería, no tomaría ni siquiera un paso hacia adelante. Entonces, acorde a lo que se explica en el artículo de la paz acerca de ser cauteloso a las leyes naturales, porque se nos dio un mandamiento de estar integrados en la sociedad, nosotros estamos obligados a llevar todas estas reglas. Y si no mantenemos esas reglas, la naturaleza lo hará. Y nosotros entendemos estas reglas. Si no entendemos estas reglas, pregunta, dice Rav, lo que significa que si yo estoy en una decena y la decena decide sobre algo, yo puedo entrar en examinaciones y críticas ante ellos, pero básicamente yo debo de saber cualquier cosa, si sea con crítica o sin crítica, cualquier cosa que yo sea capaz, yo tengo que aceptar su regla, su punto de vista, sus decisiones, y en ello no hay ninguna excepción. No hay excepción a esto. Es mejor que equivocarnos junto con la decena que tener razón nomás por uno mismo. ¿Por qué? Porque en la decena el Creador estará. Porque incluso la decena que está mal, el Creador los dirigirá de tal manera que mirarán su error y lo van a arreglar rápidamente. Y si la persona está alejada y separada de la decena, entonces ya no tiene más una decena. La decena toma su decisión y camina según esa decisión, pero bajo esa decisión. Y si no lo toma y lo hace a un lado, entonces no hay nada que tomar. Entonces, separarse de la decena es algo que simplemente la persona, es que simplemente la persona está arrojándose fuera del sistema de la Dama Rishon. PT5, ¿qué es este estado que acaba de describir de la persona que va en contra de la decisión de la decena? Si la decena toma una decisión, ¿cómo puede llegar tal estado incluso de cuestionarlo? No, yo no te entiendo, dice Raf. hay alguna razón, que por esa razón hay un argumento en la decena, y yo veo que estoy en un estado en el que es opuesto a mi estado, al de la decena. Ellos piensan de esa manera, yo pienso así. Es algo muy, muy principal, fundamental para mí, entre yo y la decena. Si yo elijo la decena, entonces el Creador ya no se preocupa por mí, solo se preocupa por la decena, ¿sí? Entonces, yo me estoy alejando a mí mismo de la espiritualidad, me estoy haciendo a un lado. Y yo no debo de pensar que el Creador, de todos modos, me va a corregir y de alguna manera me va a alejar, porque yo no estoy en la decena, estoy a un lado de ella. Así que, ¿cómo el Creador me va a dirigir? ¿Cómo? ¿Cómo voy a poner de mano mi mano de buena fe? Que toma, conéctate con ellos. Yo no tengo eso. Entonces me estoy haciendo un lado completamente de todo este asunto. Y por lo tanto, yo tengo que rendirme a mí, rendirme ante lo que están diciendo en la decena. Inclusive si lo que han concluido como decena va en contra de mí, no tengo otra decisión. Son mi gente, son parte de mi pueblo. Entonces, yo puedo escudriñar todos estos asuntos, pero lo más rápido posible tengo que llegar al punto en el que yo estoy de acuerdo con la decena, en el que estoy con la decena. Porque de lo contrario, yo los estoy generando disturbios, ellos me están generando disturbios, y no llegamos a la espiritualidad. Yo tengo que estar de acuerdo en mente y corazón con la decena al final. Estoy tratando de entender qué es este estado de la decisión en la decena, porque si hay un estado en el que solo hay un amigo que está separado de todos los demás, entonces esto es claro, esto es un estado muy claro en el que yo me tengo que anular. Pero digamos que hay un tercero en la decena que piensa de esa manera y otro que piensa de otra manera. Ah, eso tiene que ser, lo tienen que ordenar entre ustedes, quizás otra decena tenga que verlo. Quizás hay alguien más que está preocupándose por ustedes, algún coordinador. Eso es algo que no deben de escudriñar ahora. Nueva York 3. Gracias. Los amigos tienen que saber que yo no estoy de acuerdo. Todos deben de discutir eso, dice Raf. Deben de discutir esto en la sociedad. La sociedad debe asegurarse de que es homogénea, que todos están como una decena, ya sea si sean 5 o 6, no importa. Pero la sociedad necesita saber que todos los amigos están compartiendo solo un solo punto de vista. Eso es lo que Rabash nos escribió en los artículos previos, en los artículos acerca de la decena, que ya leímos. Y si no los has leído o no los recuerdas, deberías volverlos a ver. De lo contrario, esto va a detener todo tu progreso. Nicolai Sochi. Es claro que a través de la decena uno tiene que hacer esfuerzos y todos los amigos tienen que estar de acuerdo. Pero aquí en el fragmento menciona que a través de la sociedad, por un lado debería ser un problema si yo estoy de acuerdo, y por otro lado, si yo no estoy de acuerdo, entonces la naturaleza me va a castigar, si ya sea si conozca o no esa ley. Entonces, ¿cómo puedo decir que a través del esfuerzo en la decena? Rav, no. Yo no estoy hablando de la gran sociedad, estoy hablando solamente de las decenas. Cada uno en la decena, al final, tiene que anularse ante las reglas de la decena y estudiarlo junto con los artículos de Rabash y Bala Sulam, punto. Todo lo demás que ocurre en el mundo, llegaremos a un punto en el que nosotros aprendemos qué tipo de leyes trabajan ahí. Alumno, es una decisión que solo la mayoría puede tomar en la decena. Y entonces, ¿qué dice Rab? Al uno. Está escrito que yo debo seguir a la mayoría, que es en calidad, cantidad.
1: Necesitamos alcanzar un estado donde no haya argumento entre nosotros y pensemos solo como uno, como un hombre con un corazón. Armenia, adelante. Raf, él dice, la sociedad, la nación, ¿de qué habla usted aquí? ¿Qué significa? ¿Cómo entender de lo que está hablando una nación, una sociedad general? ¿Qué es? Mira, claramente la decena es lo que estamos estudiando y nuestra meta es que cada uno en su decena alcance el alcance de la conexión dentro de la decena. Más que eso, no pedimos y no trabajamos en nada más que eso. Después vamos a descubrir cómo relacionarnos a otras decenas, cómo relacionarnos a problemas que no estén organizados como decenas, cómo relacionarnos a todas el nivel inerte, vegetal y animal, y cómo relacionarse al Creador. Todo desde nuestra decena. Pero todo es después de que nuestra decena se establezca de manera adecuada. Telavi 4. Aprendemos acerca de José y tú y su hermano, que ellos deberían conectar. Y también en el tema, Telavi 3, adelante. Acerca de las resistencias, si la decena decide algo, ¿debería yo ir con ellos o trabajar en la resistencia, en el resistir algo? Eventualmente debemos alcanzar un estado donde la decena en el que yo estoy se convierta en un hombre, que no haya disputas, que todo está claro de acuerdo a nuestro grado. Y todo está en un acuerdo relativo, relativo a nuestro grado. Todo es relativo, pero como un hombre, como un corazón. Bulgaria 1. Tal vez deberíamos compartir nuestra opinión. Y la decena debería observarla de manera general. ¿Es así como trabaja? No. Vamos a hacer un escrutinio acerca de eso después. Bien, amigos, vamos a tener un taller de trabajo. Escrutar lo que el Rab nos está enseñando en la manera adecuada de tomar decisiones en la decena. ¿Qué nos enseña el Rab acerca de la decisión correcta de tomar decisiones en la decena? Escuché que esta es la razón por la cual debo subyugarme y continuar con la decena aún. Si lo que se acuerda yo lo resisto. Con mi gente yo moro. Yo tengo que continuar y escrutar esto, pero necesito alcanzar una decisión entre más sea posible de que yo estoy con la decena, porque de otra manera obstaculizo y ellos me obstaculizan y debemos estar en corazón y alma con la decena. El Rab nos muestra aquí cómo, después de toda la crítica de los cálculos, lo más importante es estar por encima de todo, que yo quiero estar juntos con la decena en una decisión común. Si yo estoy de acuerdo o no, no importa. Lo importante es que estamos juntos con nuestra decena. Lo que importa es cómo una decena alcanza una decisión. Y de ahí cada uno debe anularse hacia el otro. La escena siempre está por encima de mí y todo lo que ellos determinan debe ser una ley para mí. Yo tengo que buscar las fuerzas de sobreponerme a mis propios pensamientos para adherirme a las decisiones de la escena. Y juntos nos damos fuerza de anularnos y adherirnos a la escena. También escribí algunas cosas aquí. Es mejor estar equivocado con la escena que estar correcto solo. Si yo no estoy de acuerdo con la escena, tengo que finalmente estoy de acuerdo con ella y no simplemente anularme a mí mismo. Rab también explica, nos da una explicación que dice que escuchamos muchas decenas, que es mejor hacer cometer un error con la escena y no estar correcto por uno mismo, porque el creador se encarga de la escena. Si la persona está incorporada en esto, se separa de la escena y se rodea el recesta de Adán Harishon. Entonces no importa si está con crítica o no, él debe tomar la opinión de la escena y eso es lo importante. Se inspirado de oír cómo el creador solo se preocupa de la escena, y si la escena se equivoca, el creador orienta a la escena y corrige el error. Pero el individuo como tal no debería dejar la escena y decir, oh, ellos están en error y huir. Es mejor estar equivocado con la escena juntos y nunca pretender separarse de la escena porque piensan que ellos están en lo incorrecto. Sí, los amigos lo dijeron todo. Cada vez necesitamos una oportunidad de anularnos. Y las decisiones realmente influencian y tener la habilidad de anularnos. Y en el congreso y en la preparación necesitamos enfatizar que la anulación es sagrado y no lo que vamos a comer y todo tipo de decisiones. Y vemos cada vez cómo no es importante. Una vez que hay una opinión clara acerca de eso, de algo, debemos recordarnos el uno al otro qué y de qué se trata todo este esfuerzo. Sí, anularnos ante la escena y esperar, aspirar ser una escena. Este es el estado deseado. Sí, alcancemos esto, tratemos de alcanzar esto. Ellos preguntan, ¿saben que los amigos no estamos de acuerdo? Tenemos que hablar entre nosotros. La sociedad necesita estar segura que están unidos, que la decena va a ser una decena. 5 o 6, no importa. La sociedad debe saber que todos los amigos están en una sola opinión. Eso es lo que Rabash escribió en los artículos acerca de la decena. Otro pieza de consejo es alcanzar una opinión de que debe ser la opinión de la decena la que nos lidera. Si en un taller de trabajo debemos hacer, tomar decisiones mutuas y las decisiones que tomamos, los amigos deben discutir lo que piensan y deben intentar alcanzar una decisión. Y si hay un proceso de escrutinio mutuo, necesitamos alcanzar una decisión común, entonces la decisión que tomamos se convierte en una decisión espiritual, porque la hicimos juntos a través de la incorporación. Y cada uno ha hecho esfuerzos de llevar a cabo esta decisión y de nullificarse. Ya hay mucho trabajo, pero está la corrección y esto es lo que es. Si cada uno nullifica su deseo, ante la decisión de la escena, sí, si no estoy de acuerdo con la escena, aún necesito anularme y encontrar las fuerzas dentro de mí de anularme hacia la escena, no de manera física, pero de manera interna, de tomar la opinión de la mayoría y estar tranquilo con esto. Podemos decir que un amigo no está de acuerdo, es algo, pero hay casos como uno piensa de una manera y cómo llegamos a una decisión, y el Rab recomienda dirigirse a otra escena o a alguien que se preocupe. Tal vez debemos clarificar esto más. Bien, amigos, vemos que este tema de tomar decisiones en la decena, no solo antes del Congreso, vemos que el tema de tomar decisiones es relevante, no antes del Congreso, sino en cada momento en nuestras vidas. Solo que este Congreso de las decenas nos presentan muchas decisiones que debemos tomar. Necesitamos tomar decisiones para llevar a cabo, y esta es la razón, lo que le pide a la decena, de que si tomamos una decisión, tomamos hacer 10 decisiones al día, y esto es complejo. Y también escuchamos de muchas decenas, tenemos retroalimentación, y también de las mujeres, de los hombres veteranos o nuevos. Una de las maneras del mundo externo y también parte de la escena es tomar una decisión de acuerdo a la mayoría. ¿Por qué? Porque es lo más fácil y supuestamente lo más eficiente. Veamos lo que nos dice nuestro Rav. Vamos a leer extractos de sus palabras. Vamos a compartir las palabras del Rav y escuchemos las palabras del Rav. Si hay una mayoría, eso no es una decena ya. Una decena es un hombre con un corazón. ¿Qué mayoría puede ser esta? Una decena es cuando todos están conectados en un corazón, en una plegaria. ¿Cómo una decena puede tomar una decisión si todos no están unidos en una parte? No se puede tomar una decisión si todos no están de acuerdo, porque no hay coerción en la espiritualidad. Solo a través de un acuerdo colectivo se puede tomar una decisión. De otra manera, este concepto de la escena no existe. Todos tenemos que estar en este contexto como un hombre con un corazón. Y el número 8, el mismo tópico. En el centro de la decena, nuestro deseo tiene que arder. El deseo común, lo que pertenece a todos. Y en ese deseo siento que no soy yo, que no existe el yo, el otro, solo existe el nosotros. Y desde esta unidad discutimos, sentimos, tomamos decisiones, solo desde ese punto de nosotros. yo me subyugo y subyugo mi yo y alimento todo lo que pertenece a nosotros. Mis pensamientos y sentimientos solo vienen de nuestra unidad y a través de ella. Como los binóculos, cuando los uso para ver a todo lo que existe en el trabajo. Esto también fue algo que dijo el Rab en 2013. Veamos el videoclip número 3, cuando el Rab habla acerca de cómo tomar decisiones en la escena. ¿Cómo tomar una decisión en la escena donde la mayoría determina? ¿La mayoría? La mayoría no es una escena. La escena es un hombre con un corazón. ¿Qué otra mayoría puede existir si no es esa? ¿Cómo? No puedo existir lo que es una mayoría. ¿Cómo puede ser? ¿No se llamaría un minyan o una decena si no somos todos en una plegaria, en un corazón? ¿Y qué decisión se puede tomar si la parte no está de acuerdo en el corazón? Los amigos lo hicieron y yo estoy de acuerdo. Esto se llama coerción en la espiritualidad. Solo si hay un acuerdo colectivo podemos tomar esa decisión en la decena, preguntó el amigo. Por supuesto. De otra manera, la decena no exista. Entonces es imposible tomar decisiones, dice el amigo. Y el Rab dice, tú lo dijiste, no lo digo yo. Por ejemplo, en el directorado, cuando se dice 8 de 10, porque estos son personas que tienen opiniones diferentes acerca de diferentes temas que pertenecen a este mundo, ¿cómo comportarnos? Ellos no deciden acerca de algo espiritual. Tenemos muchas personas que deciden qué comer hoy en la comida, cuál es nuestro programa que estudiamos. Yo no pregunto. Ellos deciden qué estudiamos, no sé. Yo llego aquí, bajo y leemos y estudiamos. Lo mismo acerca de todo. Esto no pertenece. Una decena es acerca de conectar todos en uno. Después de que escuchamos a nuestro Rab, los extractos y el clip, hagamos un taller de trabajo. ¿Dónde está nuestra decena en relación a las palabras del Rab? ¿Qué debemos mejorar para mejorar la conexión entre nosotros? Tenemos 8 minutos para este taller de trabajo activo. Nuevamente, ¿dónde está nuestra decena en relación a las palabras del Rab? ¿Qué debemos mejorar en nuestra decena para mejorar e incrementar la conexión entre nosotros? 8 minutos, taller de trabajo. Nosotros estamos en este concepto de la mayoría. No estamos en este estado en el que Rab menciona a un hombre con un corazón. Sentimos el espíritu de la escena de manera general y esta dirección es hacia donde nos dirigimos. Cada uno tiene el privilegio de compartir su opinión, pero no es necesariamente que la opinión vaya a determinar algo. Necesitamos seguir avanzando en la conexión entre nosotros y que somos muy diferentes. Hay diferentes grados de compromiso en la escena y esto también afecta la decisión. Sí, mayormente pienso que estamos en un tipo de mayoría, pero a veces recuerdo que hay estados donde hay una conexión y hay un éxito interno, donde hay un espíritu, especialmente la grandeza del Creador, que le damos a todo uno en las reuniones de la decena y nos elevamos a la decisión que creo que es más interna, más de la conexión y donde hay una aspiración que no hay nada más y no podemos esperar algo más que no sea incrementar al Creador y el valor y la conexión entre nosotros, y esto es lo que va a terminar. Realmente el Creador va a determinar si estamos haciendo o tomando decisiones espirituales de una mejor manera. Como dijo el amigo, si vamos de acuerdo a una mayoría, tal vez hay estados donde estamos de acuerdo, pero debemos aspirar a alcanzar ese estado llamado como un hombre, como una boca única. Sí. Debemos hablar, escrutar, determinar y orar que realmente alcancemos un estado donde podemos tomar decisiones de la plenitud de la escena, y requiere trabajo para escrutar, discutir, atraer la luz. Necesitamos la fuerza del Creador que nos una y nos conecte. Y vamos a continuar en nuestro trabajo espiritual. Lo que escuché es que Rav, al final, hizo un discernimiento acerca de decisiones de este mundo, lo que nos da hombre que toma decisiones. Y el resto tenemos que decidir. Si intentamos alcanzar un estado mutuo, volvemos al taller de trabajo para complementarnos. Y pienso que nuestro espíritu es estar en acuerdo mutuo. El tema del congreso va a estar en diferentes direcciones. Y vemos después de todo esto que conectamos y estamos de acuerdo acerca de los aspectos espirituales. Debemos entender que nuestro escrutinio común es importante y después decidimos lo que la escena formula. La decisión, como dijo, el espíritu que la decena construye. Y aún la escena toma una decisión y dice que sí, que cada uno tiene su propio sabor. ¿Y cómo lo hacemos como un sabor único? Porque las razones son diferentes por cada decisión. Yo estoy de acuerdo de manera interna. O estoy de acuerdo en un porcentaje o al 100%. Cada uno tiene su escrutinio interno. Y por eso pienso que no hay otro chance o oportunidad de alcanzar una decisión común sin el Creador, porque con el Creador llegamos a algo nuevo. No lo que discutimos, no la opinión, solo el sentimiento de conexión que está por encima de todas esta opinión. Y esto es como una nueva criatura donde cada uno siente, como dijo el Rav, un hombre, una boca, y llegamos a algo. Y por eso tenemos todo el método de cómo conectar de manera correcta a través del taller de trabajo. También el taller de trabajo dijo que empezamos a usar o a ser más meticulosos acerca de las reglas del taller de trabajo, que no son guías externas sino espirituales. Durante el trabajo espiritual, durante el taller de trabajo, es un esfuerzo espiritual de garantía mutua, de respeto, y es así como atraemos al Creador en nuestra conexión. Hacia el Congreso, las decisiones logísticas es una mayoría, y también una decisión acerca del contenido de los temas, y se construye de algo mutuo. Cada uno está adicionando su opinión y algo empieza a prepararse como un sentimiento de lo que el Creador necesita que debe discutir la escena. Y en la última escena está este espacio compartido, construido de las voces de la escena, que se siente que hay espacio para todos los temas que la escena discute. Vamos a movernos juntos hacia eso como un cuerpo único que tiene en cuenta las necesidades de todos los amigos. Sí, también hay una diferencia del estado actual y el deseado. El Creador va a trabajar entre nosotros, de la conexión, de la plegaria, y por ahora hay decisiones diarias. Amigos que nos dan un gran ejercicio. Hay más frecuencia en las decisiones que tenemos que ejecutar, y por ahora trabajamos en lo que necesitamos. Y debemos elevar la importancia de la plegaria y conexión sobre todo, y debemos aspirar. También el Congreso va a ser una oportunidad de estar en una decisión de conexión, que el amor cura todos los crímenes y que los crímenes son esta decisión, opiniones donde saltamos, donde sentimos que todo está bien. Es uno de los crímenes que se pueden cubrir con el amor, donde sabemos los estados, conocemos los estados. También sentimos, no nos preocupamos por lo que dice el amigo.
2: Ese
1: es el estado deseado. Necesitamos trabajar más en este tema donde atraemos la luz superior, en estos eventos, decisiones, y todo va a caer en su lugar, todo se va a componer. También recordarnos de lo que el amigo mencionó, que hay decisiones organizacionales que debemos tomar. Y aquí la línea es borrosa y debemos ver cómo tratamos de mantener decisiones espirituales y la decisión y las opiniones de la escena. La decisión tiene que ser de espiritual. También vimos en nuestra preparación para el Congreso que necesitamos de manera apropiada combinar el tiempo que debemos planear, el marco de trabajo del Congreso y los temas que debemos discutir. Hemos decidido que algún tiempo lo vamos a dedicar para la logística, pero nunca vamos a negar nuestro escrutinio acerca del tema y el espíritu del Congreso y lo que cada uno espera. Y cómo vemos la grandeza del Congreso, y debemos siempre elevar la grandeza e importancia de la meta, y vemos que si hay un buen espíritu en la decena, entonces sí, amigos, queremos continuar. Vamos a tomar más consejos del Rab, donde el Rab nos dice cómo debemos alcanzar una decisión mancomunada. ¿Cómo tomar una decisión en la escena? Digamos que la escena dice, los principiantes dicen, es, ¿vamos al Congreso o no? O cada uno decide lo que quiera. ¿Cómo tomar una decisión aquí a este aspecto? El Rab dice, debe ser como una voz. Discutimos el tema, vemos si es importante o no, y de la vacía general de la meta, escribimos esto. Y después lo discutimos nuevamente, porque estamos en todo tipo de estados bajo influencia externa, si es bueno o malo, hasta que decidimos en una voz única. Sí, con serios pensamientos de tomar todas las razones en cuenta y todos los resultados, y ahí tomamos una decisión. Pregunta, y después de la decisión, si alguien viene, dice, yo entiendo, pero estoy en desacuerdo. No pienso que esta decisión sea correcta. El Rab dice, entonces ustedes hablan nuevamente, pero tienen que alcanzar y tomar una decisión juntos. Hasta que todos sientan que es una decisión única, dice el Rab. Sí, de otra manera no es una decisión. En espiritualidad 10 y no 9, 10 y no 11. Debe haber un complete Havaya. Y no es bajo presión, sino de estar revisando constantemente, escrutando constantemente. ¿Qué es más importante, el resultado de la decisión o el proceso? Dice el amigo. El Rab dice el proceso. No nos olvidamos del resultado. El proceso es lo más importante y debemos recordar que estamos avanzando juntos. Bien, amigos, queremos movernos a una asamblea o a incorporarnos el uno al otro en términos cabalísticos, a escuchar las decenas y, por supuesto, muchas cosas salen. Escuchemos qué está sucediendo en las decenas, si todo es perfecto, si el modelo es claro, o si hay preguntas que debemos escuchar y vemos la complejidad. Por favor, amigos, compartan lo que salió en su discusión. Sentimos una tormenta. Todos aquí en el salón de estudio y en el clima mundial coloquen sus signos de preguntas en el sistema Arbut. Sí, estoy confundido, dice el amigo, porque ahora tenemos 1000 decisiones para tomar en la decena, en el Congreso, y tenemos que sentarnos y alcanzar cada decisión como un hombre con un corazón. Y entonces veo que en mi sentimiento, Petah Tikva 18 va a terminar en unos años, todo el escrutinio. Sí, gracias, Shai. Adelante. Sí, nosotros llegamos a la conclusión de muchos experimentos con decisiones, siempre estuvo en la agenda que hacemos, y vimos que primero las decisiones se toman en las reuniones de los amigos, donde todos primero establecemos una conexión, y como resultado de esta conexión es más fácil tomar una decisión. Es difícil en una reunión en Zoom o en otro ambiente. Ahora, otro que es importante es que cada amigo exprese su opinión en el principio. Aún si no se acomoda mis deseos, digamos, el primer ronda, no mantener nada para sí mismo. Y notamos otra cosa, que hay personas que nunca van a decir nada. Nunca expresan, no expresan si están en contra del espíritu de la decena. Y llegamos al entendimiento que a veces las personas quieren algo, saben cómo inspirar a las otras personas y ellos dominan. Estas personas que dominan tienen que rebajar un poco su energía para que todos estén cómodos de tomar su propia opinión de manera libre. Sí, si hay otras decenas que tengan consejos, por favor, déjenos. Mujeres, Petactiva 33. Gracias. Escuchamos ahora del Rab que cuando él toma una decisión de qué comer, qué aprender desde la gerencia, entonces escrutamos en la decena si podemos tomar lo que escuchamos y dividir la decisión o las decisiones entre decisiones espirituales o lo que pertenece a las decisiones técnicas corporales. La pregunta es si hay una definición real para nosotros en nosotros Bnei Baruj, son decisiones técnicas en la decena o cualquier cosa en la decena es espiritual. ¿Todo en la decena es espiritual? Buena pregunta. No vamos a responder, simplemente vamos a incorporarnos en nuestras deficiencias. Porque la multitud de decisiones que la decisión tiene que hacer hasta el Congreso, hemos decidido que necesitamos reunirnos en la noche, a veces dos veces a la semana, para dedicar una hora cada vez en este tema, aun si es algo técnico o algo que parece espiritual. Debemos leer acerca de las fuentes. Y poco a poco debemos empezar a tomar decisiones. Es un proceso. No es que simplemente la decena se reúna y toma decisiones. No. En la decena todo atraviesa emociones, resistencia, choques. Tenemos que llegar a un estado sublime. Y este congreso requiere esfuerzos importantes para completar. Moscú 1. También tenemos una situación, amigos, donde no podemos alcanzar una decisión común. Entonces pedimos ayuda de la líder de lenguajes, cabeza de lenguaje.
2: И это мы еще к конгрессу не начали готовиться. Так что еще все приятное впереди.
1: Entonces llegamos a una conclusión que no podemos tomar una decisión por nosotros. Estamos escrutando todavía esto y estamos trabajando en esta dificultad.
3: טוב, אנחנו הגענו להסכמה שהמצב הכי טוב להיות בו זה המקום של הבירור.
1: Bien, llegamos a un acuerdo que el mejor estado que podemos estar es el escrutinio que nos da el desarrollo del trabajo. Y hicimos varias rondas, pero tenemos un dilema que mientras tanto, hasta que no lleguemos a una decisión, ¿qué sucede? Alguien sugirió que hiciéramos un cambio para la escena y estamos atravesando por unos días de escrutinio y un mes. Mientras tanto no sabemos qué hacer si nos movemos al próximo estado y no tenemos una respuesta. Pero nuevamente tenemos estados donde el escrutinio y descubrimos que lo que es difícil para nosotros es apreciar el escrutinio sin explotarlo. El hecho de que nos unimos y discutimos, eso es lo importante. No tenemos soluciones para ustedes, pero ha sido una sesión muy importante porque hasta ahora hemos sido guiados por la mayoría, lo que vemos que no es adecuado. Hemos estado anulándonos y lo que queremos saber es dónde está esta línea o entre lo administrativo y lo espiritual, porque somos un grupo virtual y lo que hacemos en preparación al Congreso es todo lo que tenemos. ¿Dónde está esta línea que divide lo espiritual y lo administrativo? Las decisiones espirituales y las administrativas. ¿Qué es lo que divide? Gracias. Ishai, amigo, adelante. Sí, de manera práctica en la decena vemos que hacia el Congreso No hay mucho tiempo para discutir y hay personas que están a cargo de lo que necesitamos para el Congreso. Estas parejas presentan un tema con ideas para la decena, las discutimos y vemos cómo cada pareja que es responsable, cada detalle, como programas, etcétera, sentimos el trabajo de toda la decena. Entonces debemos tomar decisiones, debemos estar responsables y al final el que esté a cargo toma la decisión y la decena se anula. Mujer expectativa 23. Gracias amigos. No esperamos una respuesta, solo es una pregunta. ¿Qué es más importante, llegar a una decisión porque no tenemos tiempo para el Congreso o permanecer hasta que alcancemos el estado de un hombre con un corazón? El problema es el tiempo. Si hay una discusión en la escena y hay uno o dos amigos que no pueden estar de acuerdo con la escena, ¿es adecuado que el amigo que no está de acuerdo con la escena diga que está de acuerdo para alcanzar esta decisión común y que esperemos que su corazón cambie? ¿O es adecuado decir no puedo estar de acuerdo en mi corazón y nos mantenemos en el escrutinio hasta que todos estén en una decisión común al 100%. Moscú 3, adelante. Queridos amigos, tenemos dos decisiones después del trabajo. Hemos alcanzado a escrutar y a decir que hay contradicciones. Primero intentamos que no salga a la superficie, pero algunas de las preguntas requieren estas contradicciones y escrutinios y no las podemos resolver. Las colocamos a un lado y nos movemos a otras discusiones donde podemos tomar decisiones más rápido. Porque entonces posponemos y así nos enfocamos en lo que podemos decidir juntos más rápido. Hay dos aspectos. Uno es las disputas. Ya hay hartas personas que están trabajando en dos líneas con nuestras disputas en este momento. Personas en nuestra magnitud. Las disputas tienen un propósito, traer más conexión entre nosotros. Cada escena se revisa a sí misma. Y al final, si la disputa trae más conexión, ese es el propósito. También algo que sucedió en mi escena y lo que escucho de la incorporación con otros amigos es que necesitamos trabajar en este tema más porque gracias amigos, adelante. Amigos, decidimos en la escena de matar dos pájaros con una pedra. Entonces hemos decidido asignar la cabeza de la escena que se forma de dos amigos. Y en cada caso, esa cabeza de la escena va a decidir acerca del programa, de los equipos, de la logística. Y esto nos va a permitir a la escena de hacer espacio para discutir cosas más importantes juntos. Bien, amigo, resumamos esto y escuchemos las palabras del Rab en el clip número uno. ¿Cómo tomar una decisión correcta como grupo? El Rab dice, solo a través de la conexión, que no hay más o menos, que todos somos iguales. Que cada uno se sobreponga por encima de cálculos personales. Y solo en la idea superior es donde todos podemos conectar. Lo que significa, ¿cuál es el propósito de la conexión? De estar en el estado más elevado. ¿Cuál es el estado más elevado? Otorgamiento mutuo, arbut mutuo, para alcanzar al otorgamiento.

construye una línea de ascenso. Bien, amigos, cada uno vinimos con nuestro punto de vista, escuchamos al Rab, escuchamos las fuentes, a los amigos, y de este sentimiento vamos a un taller de trabajo para concluir cómo cambió nuestra perspectiva. Tenemos una nueva idea de este proceso después de que el Creador puso otro pensamiento en nosotros. Resumamos entre nosotros lo que tenemos y cuál es el proceso adecuado para tomar decisiones en la decena. Adelante. 6 minutos. Estamos resumiendo y la próxima semana debemos tomar decisiones y mantener nuestra intención de qué queremos del proceso, del congreso, de la conexión entre nosotros. Vamos a tratar de estar en un taller de trabajo mutuo. Y de ahí la decisión común va a salir. Lo más importante es que la decena esté junta en el proceso. Necesito pedirle al Creador estar en todas nuestras discusiones en los talleres de trabajo, y también al final debemos confiar que Él configure la decisión para nosotros y que se unifique. Hablé del ejemplo que tuvimos cuando no sabíamos si venir el jueves para la primera lección o no, y hablamos juntos, y de un momento a otro un día sucedió por sí mismo sin esfuerzo. De un momento a otro todos los amigos dijeron sí, estamos viniendo a esta lección. Hicimos una ronda y todos dijeron que venían. Y tenemos que creer que viene el Creador, que Él configura todas estas condiciones, que Él nos guía. Y debemos recordar esto todo el tiempo y pedir la ayuda. Me gusta el escrutinio de hoy que dice que hasta ahora fue claro que toda organización debería estar de acuerdo a la mayoría, un hombre con un corazón, pero el Rab lo dijo muchas veces, pero hacia el Congreso es más un énfasis de cómo todos debemos manejar este Congreso en dos niveles. En nivel organizacional, donde todo tiene que organizarse de acuerdo a las leyes físicas y necesidades físicas, y de manera espiritual, al nivel espiritual, de manera interna, tiene que desarrollarse de ese corazón común. La decisión que queremos que el Creador revele y se revele en la conexión entre nosotros. Mi conclusión es, y estoy de acuerdo con los amigos, es que en las reuniones de Zoom, que las convirtamos en una conexión, un medio de conexión, que también a través de cómo cuánto nos aferramos a las guías del taller de trabajo, a las leyes del taller de trabajo. La inspiración es que convirtamos toda nuestra reunión, si es toda la reunión que está más conectada al poder del Creador, y que nuestras decisiones sean más correctas y más espirituales. Pero en cada Zoom, en cada reunión de Zoom, intentamos convertir la reunión en una oportunidad de conexión entre nosotros, y en cada reunión entre nosotros vamos a ser capaces de tomar mejores decisiones. Tenemos que avanzar. Y hay decisiones que vamos a tener que tomar. Tengo una pregunta.
en cuanto

a tomar decisiones espirituales primero para entender mejor qué es exactamente los aspectos espirituales donde tenemos que tomar una decisión única de manera mancomunada. ¿Qué es esto? Definirlo de manera clara. ¿Qué necesita ser mancomunado y hacia lo logístico, lo técnico? ¿Qué tipo de decisión? Y como resultado, pienso que cada vez escrutamos aspectos durante las reuniones. La pregunta es, ¿cómo podemos tomar decisiones de esta manera? Y si estamos tomando decisiones que son espirituales o no. Sí, hay muchos desafíos en situaciones, en tomar decisiones. Lo que es importante es no estar miedoso de nuestras disputas. Es parte del escrutinio de nuestro trabajo espiritual. En el pasado se dijo que lo opuesto y se entendió que esas son las disputas en nombre de que hay una incorporación fuerte al escuchar a todos los amigos y tal vez hay falta de claridad qué es lo que es una decisión espiritual, pero también cuando hablamos de los temas, ¿cómo prepararnos a una lección? ¿Cómo llevar a cabo talleres de trabajo? ¿Estos son escrutinios? Que nos lleven a una discusión espiritual. Todavía tenemos preguntas, ¿qué es una decisión organizacional y cómo podemos llegar a una decisión, como dijo el amigo, que va a tomar 3 años tomar una decisión? Continuamos con eso y de la experiencia vamos a tener la respuesta. Siento que realmente es lo más importante. Y para eso es todo este congreso. Aprender no es tomar decisiones, es conexión. Conexiones espirituales que nos van a dar la experiencia por primera vez. Es una gran pregunta. Es pregunta acerca de la organización. Cada decisión es una oportunidad de conectar por encima. Y también tenemos que aprender cómo dejar ir, porque tomamos decisiones, tenemos que aprender a dejar ir. Y entregarle la decisión a alguien que esté a cargo y confiar. Dos amigos preparan algo importante para la escena y todo el mundo está de acuerdo. Sí, nuevamente repetimos que por encima de todo queremos atraer, invitar al Creador en nuestra conexión y primero que sea Él el que organice todos nuestros pensamientos y los espíritu de la decena completa. Bien, amigos, el tema realmente despierta el corazón de todas las decenas y esto es importante. Esto nos coloca en un proceso mutuo donde intentamos juntos las palabras del Rab de todos los videoclips que escuchamos y así es como queremos entregarlo. Por lo tanto, el primer principio es tomar una decisión es un medio para conectar en la escena. Alcanzar una decisión juntos de manera mancomunada.
El tercer principio es mejor errar juntos que estar correcto por sí mismo. El cuarto principio, aquel que no se subyugue ante la escena se desconecta de la... Seis. Tomar una decisión es un medio de conexión en la escena. Solo se toma decisiones después de conectar en el taller de trabajo y en la yeshiva Javerín. Duri. Bien, Javerín. Bien, amigos. Quiero presentarles a ustedes cómo trabajar con Kabbalah Media. Amigos nos han preguntado cómo usamos el sitio web Kabbalah Media. También está en sus computadores, como vemos el sitio web de la convención. Digamos que yo necesito preparar un contenido con los amigos y vemos que el domingo hay una lección de pacto con la escena y quiero prepararme. No sé cómo trabajar con Kabbalah Media, digamos. Es intuitivo, solamente podemos entrar de manera simple y podemos ver cómo nos lleva. Pero hagamos esto junto, amigos. Veamos los sitios web. La website kabbalahmedia.info está en inglés, en español. Tenemos un menú en la parte izquierda donde nos da una categoría de las colecciones de los cabalistas, extractos seleccionados. Estos son archivos con todas las lecciones. Tenemos aquí en la caja donde dice digamos tenemos un pacto de la sal. Yo digamos doy un clic aquí, tengo un documento con extractos seleccionados. ¿Qué más tenemos? Quiero buscar por un artículo. Si no quiero los extractos, quiero un artículo. Entro a la página principal, escribo en la caja de búsqueda el pacto. Y aquí lo que veo es una lista de artículos de Rabash, Rashbi y algunos más. Entonces, para estar seguros, yo doy clic aquí en búsqueda y encuentro todos los resultados. Ahora tengo todos los resultados que tienen la palabra pacto. También veo un congreso de Estados Unidos. Y aquí en la izquierda puedo filtrar, donde dice filtrar por interés. Puedo filtrar por autor o por cabalistas. Por ejemplo, puedo filtrar las fuentes donde la palabra aparece y por cabalista. También veo los programas y si yo escojo las fuentes, entonces veo que tengo varias fuentes. Digamos que es hacer un pacto en la escena y entro en un artículo. Esta es una oportunidad de ver las herramientas. Aquí en la parte de arriba podemos ver la longitud del artículo, que es 22 minutos. Aquí hay un botón que le permite poner el audio del artículo. Aquí tenemos la habilidad de cambiar el tamaño de la fuente, más grande, pequeño, cambiar el fondo. Si preferimos leer sobre un fondo negro o sepia, podemos cambiar, podemos bajar el artículo. Hay un artículo para bajar, para imprimir el artículo. Y aquí
Si yo doy clic en la fuente, podemos ver que se escanea la fuente. Y si veo que hay un error o no, se puede ver el documento original, el manuscrito. Y aquí, lecciones acerca del artículo. Todas las lecciones sobre el artículo. Podemos ver cuántas, si damos clic aquí, cuántas lecciones ha tocado este tema. Y aquí tenemos una serie de lecciones de, basadas en ese artículo que lo estudiamos en Sukkot 2017 y así sucesivamente. Puedo dar clic y entrar en cada lección y escuchar las palabras del Raf. También voy aquí en el logo para ir a la página principal y quiero buscar un videoclip. Un videoclip para la escena en cuanto a este tema, el pacto. Entonces busco y filtro en la parte derecha por videoclips. Y ahora tengo varios videoclips acerca del pacto. El pacto. Aquí, por ejemplo, es interesante, relevante. Toma unos momentos para filtrar y después de unos momentos va a estar ahí. Después vuelvo, doy clic en el logo en la parte izquierda superior, página principal, quiero buscar por música. Ustedes ven aquí en la parte izquierda hay una categoría música. Doy clic en música y veo las melodías de Baal HaSulam, canciones de la lección matutina, de los congresos. Y digamos que quiero colocar una de las melodías, las puedo revisar, las puedo colocar, se las puedo colocar a los amigos, las puedo compartir. Podemos crear una lista para compartir. Por supuesto, hay más funciones y herramientas, pero también les compartí.

0: חברים יקרים, בחלק הראשון נלמד שיעור של הרב מתאריך 30 ביוני.
1: Queridos amigos, en la primera parte de la lección vamos a estudiar una lección del Rav del 2002. La lección se basa en el artículo ¿Qué son banderas en el trabajo? Pueden encontrar el material en la página. Vamos a leerlo juntos en la decena. Las decenas que terminen el artículo están invitadas a hablar de los puntos principales del artículo.
0: Kitvei Rabash, Kerech Bet.
1: Rabash. Artículo 32, 1991. ¿Qué son banderas en el trabajo? El Midrash Rabah dice sobre el verso. Cada hombre con su bandera. Está escrito, cantaremos en tu salvación y en nombre de nuestro Dios estableceremos nuestras banderas. Israel le dijo al Creador, cantamos en tu salvación lo que hiciste por nosotros en tu nombre. Cantaremos en tu salvación. Y en ese día el Señor salvará a Israel. Está escrito, salvará, como si Israel fueran salvados y como si él fuera salvado. Y en el nombre de nuestro Dios estableceremos nuestras banderas, porque el Creador estableció su nombre en nuestro nombre y nos hizo banderas. Como se dijo, cada hombre con su bandera. Rabí Isafar dice, y su bandera sobre mí es amor. Incluso una persona que se siente se dedica a la Torah y salta de una regla a otra y de versículo a versículo, el Creador le dice, le tengo cariño, su bandera que está sobre mí es amor y su salto sobre mí es con amor. Debemos entender lo siguiente. Uno, ¿qué significa que el Creador estableció su nombre en nuestro nombre? Dos, porque está escrito, salvará, como si Israel fueran salvados, como si él fuera salvado, en relación con lo que está escrito. Salvará, se interpreta que el significado es y será salvado. Resaltando de una regla a otra. Se sabe que el nombre del Creador es bueno, que hace el bien. Es decir, Él siempre quiere dar a las criaturas deleite y placer. Por lo que Él creó en las criaturas el deseo de anhelar siempre recibir deleite y placer. En consecuencia, hay una pregunta. ¿Por qué las criaturas no sienten el deleite y el placer? Sino que todo el mundo sufre de falta de placer y satisfacción en la vida, porque cada persona sensata pregunta cuál es el significado de nuestras vidas. La respuesta es que el Creador hizo una corrección para que cuando recibamos el deleite y el placer del Creador, no sintamos vergüenza por ello, lo que se deriva de la disparidad de forma entre el receptor, que es la criatura, y el Creador, quien es el dador. La corrección es que antes de que una persona tenga el deseo de dar, que es para estar en equivalencia de forma, es imposible recibir la verdadera abundancia que el Creador quiere impartir a las criaturas. Y como el deseo va en contra de la naturaleza humana, aprendemos que hay 70 naciones del mundo dentro del hombre. En otras palabras, cada persona es un mundo pequeño, como está escrito en el Zohar, la cualidad de Israel. Y la cualidad de Israel en el hombre está bajo el gobierno de las naciones del mundo. Esto se considera como el pueblo de Israel, está en el exilio entre las naciones, cuando no tienen la fuerza para ir en contra del deseo de las naciones del mundo. Por esta razón, el pueblo de Israel le pidió al Creador que los libere del exilio en el que se encuentran entre las naciones, lo que significa poder trabajar en nombre de los cielos. Además, nuestros sabios dijeron, Israel que se exilió, la Shejina está con ellos. Deberíamos interpretarlo de tal manera en que Baal HaSulam dijo acerca de lo que nuestros sabios dijeron. Un discípulo, un talmid que está exiliado, su maestro es exiliado con él. Dijo que esto significa que cuando el discípulo está en el exilio, es decir, sufre un descenso en sus ojos, su maestro también está en descenso. Es decir, cuando una persona está descendiendo, no tiene gusto por la Torah y la plegaria. Es por eso por lo que su maestro se exilió con él. Lo que significa que todos los asuntos de Kedushá también están en declive en él. Y parece en todo como si no hubiera importancia para algo espiritual. Esto se considera que la espiritualidad también está en el exilio. Por eso debemos interpretar que cuando Israel está en el exilio,
0: אז גם השם אצלם בגלות, היינו שאין להם שום חשיבות להבורא.
1: Por eso debemos interpretar que cuando Israel está en el exilio, es decir, en el descenso y las naciones del mundo controlan a la persona y las naciones del mundo generalmente se llaman deseo de recibir en beneficio propio, entonces el Creador también está en el exilio para ellos. En otras palabras, no tienen importancia del Creador, ya que si estuvieran la importancia de la grandeza del Creador, no podrían gobernar sobre el Israel en él. Como se sabe, Israel significa Yashar, él. Cuando todas las acciones de uno van directo al Creador, pero por su control hacen que todas las acciones de uno sean solo por su propio bien. Esto se llama por el bien del deseo de recibir y no por el bien del Creador. De ello se deduce que cuando la cualidad de Israel está en el exilio, el Creador también está en el exilio con ellos, lo que significa que el deseo de otorgar está en el exilio. Y aquel quien quieren otorgar está en el exilio, como está escrito sobre lo que Faraón dijo. ¿Quién es el Señor para que yo obedezca su voz? Es decir, negó la grandeza del Creador y no permitió creer en la grandeza del Creador porque la cualidad de Israel está en el exilio dentro de ellos. De acuerdo con lo anterior, podemos interpretar lo que preguntamos. ¿Por qué dice que es como si Israel fueran salvados y como si él fuera salvado? Es decir, ¿cuál es la conexión entre la redención de Israel y la redención del Creador? De acuerdo con lo anterior, se deduce que el exilio de Israel y el exilio del Creador son lo mismo, ya que cuando una persona alcanza y siente la grandeza del Creador, las naciones del mundo no tienen control y son anuladas ante él. Por lo tanto, se deduce que todo el exilio es que no conocemos su grandeza. En el asunto de la ocultación que uno siente, lo hace que se encuentre en el exilio. Una persona debe saber que debe corregir sus acciones para que sean con el fin de otorgar. De lo contrario, habrá vergüenza. Por lo tanto, debe haber ocultamiento y desaparición. Desaparición de la luz superior. En la medida de la sensación del mal, cuando uno ve cuán inmenso está en el amor propio, en esa misma medida ve que está lejos de la Kedushá. Es decir, él ve que está lejos de hacer algo en beneficio del Creador y está bajo el gobierno de las naciones del mundo, mientras que la cualidad de Israel en él es completamente impotente para salir de su exilio. Por esta razón, cuando el Israel en él emerge del exilio y es recompensado con la redención, el Creador también quien fue cubierto de él durante el exilio debido al gobierno de las naciones, aparece ahora y se revela la grandeza del Creador. Esto es así porque ahora ya no es necesario el Tzimtzum y el ocultamiento, ya que el Tzimtzum se le ha quitado siguiendo la regla. En la medida en que uno quiera dirigir con el fin de otorgar, en esa medida el Tzimtzum y el ocultamiento es quitado de él. Este es el significado del versículo: cantaremos en tu salvación. Y en ese día el Señor salvará a Israel. Está escrito: salvará, como si Israel fueran salvados y como si él fuera salvado. Además, debemos interpretar lo que preguntamos.
0: והיות שבגלל זה ברא בהנבראים רצון לקבל, אחרת לא היו הנבראים יכולים...
1: Además, debemos interpretar lo que preguntamos. ¿Qué significa que está escrito cantaremos en tu salvación, ya que cantamos en tu salvación lo que hiciste por nosotros en tu nombre? ¿Y cuál es el nombre del Creador, quien creó la creación? Su nombre es el bueno que hace el bien, cuyo deseo es otorgar. Por eso él creó las criaturas el deseo de recibir. O las criaturas no podrían saborear el sabor del deleite y placer, ya que vemos que sin deseo y anhelo es imposible disfrutar de algo. Sin embargo, al mismo tiempo, el Creador quería que no hubiera vergüenza al recibir el deleite y el placer. Por esta razón, Él quiere que recibamos todo para otorgar, dado que esto va en contra de la naturaleza que Él creó en nosotros, un deseo solo de recibir y no otorgar. Cuando queremos trabajar con el fin de otorgar, no podemos hacerlo. Por lo tanto, cuando recibimos este poder llamado el nombre del Creador, lo que significa que nosotros también podemos trabajar para otorgar al Creador, se considera que el Creador nos ha dado una segunda naturaleza, como dijo Baal HaSulam sobre esto, que cuando el Creador le da a uno el deseo de otorgar, se le llama una segunda naturaleza. Este es el significado del versículo. Israel dijo al Creador: cantamos en tu salvación. Lo que hiciste en tu nombre.
0: שאנו מרננים עם הישועה שנתת לנו את הרצון להשפיע, שזה נקרא השם של הבורא, שהוא המשפיע, נתן לנו את השם הזה. היינו שגם אנו יכולים עכשיו לעשות מעשים להשפיע. וזה שכתוב, ובשם אלוקינו נדגול,
1: cantamos en tu salvación lo que hiciste en tu nombre, es decir, cantamos con la salvación que nos dio el deseo de otorgar, que se llama el nombre del Creador, que es el dador. Él nos ha dado este nombre, lo que significa que ahora nosotros también podemos realizar actos de otorgamiento. Está escrito: en nombre de nuestro Dios estableceremos nuestras banderas, porque el Creador estableció su nombre en nuestro nombre y nos hizo banderas. Esto significa que ahora andaremos en nombre del Creador, cuyo nombre es el deseo de otorgar. Esta es nuestra salvación, que el Creador estableció su nombre, que es el deseo de otorgar, en nuestro nombre, porque el Creador está implícito en el nombre de Israel. También significa Yasharel, lo que significa que todas las acciones de Israel son directas al Creador y no en beneficio propio. Esto se considera que el pueblo de Israel es abanderado del nombre del Creador, y esta es la salvación del pueblo de Israel. De acuerdo con lo anterior, debemos interpretar lo que está escrito. El rabí Isahar dice: y su bandera sobre mí es el amor. Incluso una persona que se sienta y se dedica a la Torá y salta de una ley a otra y de un verso a otro, y su salto está sobre mí con amor. Debemos interpretar que el significado de saltar es que el hombre fue creado con el deseo de recibir y no puede trabajar con el fin de otorgar. Por eso nuestros sabios dijeron: uno siempre debe dedicarse a la Torah y las Mitzvot, incluso si es en lo lishma, ya que desde lo lishma viene lishma. De ello,
0: se
1: deduce que uno está obligado a trabajar en lo lishma, ya que nació de esta manera en su naturaleza, y sin embargo el creador omite su estado en lo lishma y lo deja entrar al lishma. De ello se deduce que a través de la ayuda del creador existe la cuestión de saltar aquí, lo que significa que una persona omite todo lo que está en su naturaleza, hacer todo por beneficio propio, y comienza a trabajar en beneficio del creador. Esto se llama, y su salto está sobre mí con amor, donde debido al amor que el creador nos ama, nos ha dado banderas. En otras palabras, a partir de las reglas que una persona realiza en lo lishma, el creador nos da el poder de omitir el grado de lo lishma y alcanzar el grado de lishma. Este es el significado de las palabras de verso a verso, lo que significa que la persona comienza el verso en Lolishma y rápidamente se salta Lolishma y obtiene el grado de Lishma. Está escrito, le tengo cariño y su bandera que está sobre mí es amor y su salto está sobre mí con amor. Significa que, debido al amor, el Creador le da el poder de saltar.
0: Lolishma
1: y llegar a Lishma. Este amor se considera que una fuerza comienza a trabajar en Lolishma. Y el pueblo de Israel desea trabajar por el Creador, pero no pudieron. Por lo tanto, con el deseo que querían trabajar en beneficio del Creador, pero no pudieron, ese deseo invocó el amor arriba y el Creador les dio el poder de trabajar Lishma. Este es el significado de lo que está escrito. El Creador les dijo, como deseaban hacer banderas, en verdad les concedo sus deseos. Eso significa que el pueblo de Israel anhela el discernimiento de banderas, lo que significa poder saltar el trabajo de lo Lishma y lograr Lishma. Y vio que no podían lograr esto por sí mismos. Por lo tanto, hicieron un despertar desde abajo, que es lo que deseaban, y dijeron,
0: de תועלת עצמו ולהגיע לעבודה של תועלת השם ובהשתוקקות זו עוררו אהבה למעלה.
1: Y vio que no podían lograr esto por sí mismos, por lo tanto hicieron un despertar desde abajo, que es lo que decían y dijeron, ¿cuándo podremos saltar el trabajo para nuestro beneficio propio y llegar a trabajar por el bien del Creador? Con este anhelo invocan el amor arriba y por eso está escrito, el Creador les dijo, como deseaban hacer banderas en verdad, les concedo sus deseos, debido a que ansiaban las banderas, lo que significa que saltan al trabajo por su propio beneficio, el Creador les concedió sus deseos. Por lo tanto, se deduce que el principal trabajo del hombre es llegar a trabajar en beneficio del Creador. Aunque debemos comenzar a trabajar en Lolishma, sin embargo, debemos anhelar que el Creador nos ayude y nos brinde el poder para trabajar Lishma, lo que significa que todas sus acciones serán para otorgar satisfacción a su Creador. Es decir, uno debe aceptar el yugo del reino de los cielos sin esperar recibir una recompensa por ello, es decir, no exigirle que a cambio nos proporcione algunos alimentos, por lo que podemos decir que, a cambio de recibirlo, vale la pena trabajar por ello. Más bien, todo está por encima de la razón. Ya que es una ley, dicho de otra manera, Malhut se le llama una ley. Y no podemos entender cómo es posible trabajar sin recompensa, es decir, recibir ningún alimento de ella. Si es así, ¿de dónde tendremos nutrientes? ¿Cómo podemos trabajar sin recibir nada a cambio? para alimentarnos y permitirnos mantenernos, la respuesta también está por encima de la razón. Lo que significa que debemos pedirle al Creador que nos dé el poder de vivir, que tenga el poder de trabajar con el gusto para otorgar y no recibir ningún tipo de devolución. Pero ¿cómo puede hacerse tal cosa, ya que es inconcebible para nosotros entender dos opuestos en el mismo asunto? Por un lado, no queremos nada a cambio. Más bien, asumimos el reino de los cielos sin que nos proporcione ningún alimento. Pero, ¿cómo podemos vivir sin ninguna vitalidad, ya que no estamos pidiendo ningún alimento? Por otro lado, queremos que el Creador nos sostenga. Pero, ¿con qué queremos que Él nos sostenga si no queremos nada por nuestro trabajo? La respuesta es que es cierto que no queremos nada a cambio, pero queremos que el Creador nos dé el poder de trabajar para que podamos no recibir ninguna recompensa. ¿Cómo puede ser esto posible? Esta cosa te pertenece. Es decir, nos harás un milagro para que podamos trabajar sin ninguna recompensa. Debido a que está por encima de la razón. No tenemos idea de qué decirle sobre cómo debe sustentarnos. Más bien, nos sostendrá por encima de nuestra razón, y queremos ir por encima de la razón, aunque no exista tal cosa dentro del intelecto del hombre. Resulta que nuestro trabajo está por encima de la razón, y queremos que nuestro alimento también, nuestra parnasá, también esté por encima de la razón. Por encima de la razón significa por un nes, milagro. Resulta que le estamos pidiendo al Creador que nos sostenga de una manera milagrosa y no de la forma natural. En la forma natural, cuando una persona trabaja, quiere provisión, sustento, parnasá, por el esfuerzo, pero aquí en el trabajo, la persona quiere que se le provea provisión no por su trabajo, sino por un milagro, es decir, no de manera natural. En consecuencia, debemos interpretar lo que dijeron nuestros sabios. En el monte Sinaí significa, ¿cuál es la conexión entre la Shemitá y el monte Sinaí? En el trabajo, debemos interpretar que se sabe que Malkut se llama Shemitá. Y Malkut también se llama Eretz, ya que Malkut es la séptima sefirá, porque el mundo comienza en Gesed, como está escrito. Porque dije, se construirá un mundo de Gesed, y Malkut es la séptima sefirá de Gesed. Esto significa que está prohibido pedirle a Malkut que rinda frutos. Es decir, está prohibido cultivar la tierra para que rinda frutos. Avodat Haaretz, trabajar, labrar la tierra, significa trabajo cuando queremos que rinda frutos. De lo contrario, ¿quién cultivaría la tierra sin que dé fruto? En otras palabras, trabajo, avodá, significa que el hombre trabaja y a cambio del trabajo es recompensado. Es decir, no disfruta el trabajo. Pero si es así, si él no disfruta del trabajo, ¿por qué trabaja? Debe ser que él quiere recibir recompensa. Por esta razón, si una persona asume el yugo del reino de los cielos y no quiere ninguna recompensa, es una señal que no está cultivando la tierra, ya que no quiere que Malkut lo recompense de alguna manera. Esto se llama Shemitá, lo que significa que no está cultivando la tierra para recibir una recompensa. Pero cuando él trabaja para recibir una recompensa, esto se llama labranza de la tierra. En el trabajo, esto se considera hacer remisión, Shemitá, del suelo. lo que significa que ni siquiera toca el suelo en absoluto. Para él, la tierra se considera como la tierra tendrá un Shabbat, un descanso para el Señor. Esto implica que toda la tierra, es decir, el reino de los cielos, es todo para el Creador. Y el deseo de recibir no tiene contacto con Malhut, llamada Eretz y Shemitah. Con esto podemos explicar la pregunta: ¿cuál es la conexión entre la Shemitah y el monte Sinaí? Esto significa que todas las mitzvot deben observarse de manera similar a Shemitah. Lo que significa que la intención de observar mitzvot debería ser como en Shemitah, que es como la tierra tendrá un Shabbat para el Señor. En otras palabras, observamos las mitzvot del Creador con la intención de no recibir ninguna recompensa por el trabajo, sino más bien que todo el reino de los cielos que uno toma y por la cual observa las mitzvot del Creador, todas estarán a la manera de Shemitah. Lo que significa que es con el fin de otorgar y no recibir ninguna devolución. De acuerdo con lo anterior, debemos interpretar lo que está escrito. Y si dices que vamos a comer en el séptimo año y ordenaré mi bendición para ti en el sexto año, debemos interpretar la pregunta en el trabajo. ¿Por qué debemos aceptar el reino de los cielos sin ninguna recompensa? Lo que significa que una persona no dice: asumo el reino de los cielos con la condición que me des un buen gusto en el trabajo y en la oración, así como en la observación de las mitzvot. Y si a cambio recibo una recompensa, estoy dispuesto a hacer el trabajo sagrado. Pero si es todo para el Creador, ¿cómo podemos trabajar por encima del gusto y por encima de la razón? ¿De dónde vamos a comer? Es decir, ¿de dónde recibiremos alimentos para vivir en un trabajo donde no tenemos nada a cambio? Esto es opuesto a nuestro intelecto. En nuestro intelecto entendemos que si Malhut, llamado Eretz, nos da algo de sabor en el trabajo, por esta razón que sentiremos, tendremos algo que comer. En otras palabras, este sabor que sentimos se llama nutrientes. Pero mientras tenemos prohibido trabajar en el séptimo, lo que significa que tenemos prohibido exigir una recompensa de este trabajo, ¿de dónde tomaremos algo para comer? La respuesta es: ordenaré mi bendición para ti en el sexto año. La sexta sefirá es Yesod, llamada Yesod Tzadik, Yesod justo. Justo significa otorgar. Al trabajar solo para otorgar, también habrá una equivalencia de forma entre Malhut y Yesod. Y aquí se extenderá la braja, la bendición. Pero si es lo contrario y recibes el Malhut para recibir, causarás la separación en la raíz de tus almas, que es Malhut, llamada la congregación de Israel, el conjunto de todas las almas, haciéndola apartarse. Por lo tanto, Yesod no podrá otorgar a Malhut debido a la disparidad de forma entre ellas.
0: Por
1: lo tanto, precisamente al mantener la Shemitah, es decir, solo de esta manera te estoy diciendo: ordenaré mi bendición para ti en el sexto año. En otras palabras, solo cuando guardas la Shemitah y no tienes ningún deseo de recibir para ti mismo, sino específicamente para otorgar, Hay espacio para la equivalencia de forma entre Yesod, quien es el dador, y Malhut, que también es corregida por los inferiores que observan el asunto de Shemitah para no recibir para su propio beneficio. Entonces, ahí está la equivalencia de forma y la bendición puede expandirse a Malhut. De ello resulta que cuando uno quiere trabajar para otorgar y sin ninguna recompensa, el cuerpo pregunta, ¿dónde vamos a tomar vitalidad para el trabajo? Si estamos de acuerdo a trabajar sin retribución, la respuesta debe ser que vamos por encima de la razón. Dentro de la razón, no queremos responder, pero nuestro trabajo está por encima de la razón. Y los nutrientes que necesitamos para el sustento durante el trabajo también están por encima de la razón. Es decir, como un milagro, ya que todo lo que está en contra de la naturaleza se considera milagroso. Por lo tanto, toda la base de nuestro trabajo, cuando queremos trabajar para otorgar, es sin ninguna base de provisión, ya que no sabemos de dónde obtendremos la fuerza para trabajar, para tener con qué, para la parnasá, para tener con qué sustentarnos, es decir, para que tengamos nutrientes y vitalidad mientras se dedica a la Torah y la oración, si no quiere nada para su propio bien. De ello se deduce que le está pidiendo al Creador que le brinde el alimento para vivir en la Torah y Mitzvot por encima de la razón. Y por encima de la razón significa contra la naturaleza. Y todo lo que se alcance contra la naturaleza se considera como milagroso. Se considera como milagro el trabajo. Sin ninguna base sobre la cual confiar. De ello se deduce que aquellos que quieren trabajar con el fin de otorgar deben saber que cuando el cuerpo pregunta, ¿qué vamos a comer? Como está escrito, y si usted dice, ¿qué vamos a comer? El cuerpo no debe recibir una respuesta dentro de la ración. Más bien, la respuesta debe ser que el Creador nos dará la brajá, la bendición. Como está escrito, y ordenaré mi bendición. Y cualquier bendición es considerada un milagro, ya que cuando todo está en orden, de la mejor manera, no hay necesidad de bendiciones. Pero el cuerpo viene y pregunta, nuestros sabios dijeron, uno no confía en los milagros. Y nuestros sabios también dijeron, un milagro ocurre todos los días. De ello se deduce que todas las respuestas que debemos responder al cuerpo están por encima de la razón. Lo que significa decirle al cuerpo, dentro de la razón, tú tienes razón, pero voy por encima de la razón.
2: יש פה הסבר שלם על העניין של השמיטה שאדם לא רוצה לקבל
1: hay una completa definición aquí acerca de la Shmita, de la remisión y cómo la persona debe de recibir recompensa y específicamente que todo tiene que ser con el fin de otorgar y por encima de la razón. Y entonces Rabash explica que este es un milagro, también recibir estos nutrientes también se considera recibir el milagro. Sí. El cuerpo comienza a preguntar qué tipo de recompensa yo voy a obtener y en la razón, tú tienes razón, pero yo voy por encima de la razón. Ahora vamos a una lección 2002 de Ra. Acabamos de leer el artículo ¿Qué son las banderas en el trabajo? Volumen 3, los de los peldaños de la escalera, la porción Bamidbar. Esto significa que de aquí vemos que nuestro trabajo no termina, sino que a lo largo de todo el camino Hasta que el hombre no llega al final de la corrección, todo su camino es por encima de la razón. En el desierto o en Egipto. Y antes de eso, y ese es el camino que debemos recorrer todo el tiempo, como de lo lishma se llega a lishma. Y estos saltos los hace el Creador de acuerdo al esfuerzo del hombre. Nosotros más adelante aprendemos cómo el trabajo del hombre se divide en 13 discernimientos y 12 discernimientos. Las 13 vejinot son las vejinot de la shefa, de la abundancia que desciende de arriba hacia abajo, que se llama masalot. Constelaciones donde la abundancia fluye lentamente. En un goteo desde el Rosh de Arihampin, la luz de Jochma, en los 13. Correcciones, arreglos de digna. Y cuando llega abajo, la creación debe estar corregida para recibir la abundancia en sus correcciones. Esto se llama que divide sus órdenes de recepción en partes. Y eso se le llama que divide todo esto en órdenes especiales, que se llaman tribus, 12 partes del trabajo en total sobre un clí completo, donde cada uno tiene un trabajo diferente, un salto, una bandera propia, a tal punto en el que el trabajo y las acciones en un campamento no son similares a los del otro campamento. Esto ya es para entrar en detalles. Para quien está cerca de esto, lo aprenderemos. ¿Hay preguntas? Sí. Alumno, ¿por qué no se llama de lo lishma alishma? ¿Por qué no se le llama de lo lishma alishma? ¿Por qué el nombre es... ¿Por qué el nombre es según el objetivo de ahí? En el trabajo de lo lishma no hay un objetivo de lishma. Él no tiene la culpa de estar trabajando en lo lishma. El Creador no lo corrigió. La pregunta es sobre el objetivo.
3: Adam shenimtza bilo lishma.
1: Raf, el hombre que se encuentra en lo lishma, quiera o no lo quiera, trabaja en lo lishma. Es decir, tanto su trabajo como su objetivo y su esfuerzo son lo lishma. Y cuando recibe el lishma, entonces cambia también su trabajo y su objetivo, donde el objetivo, la meta, se convierte en la recompensa. Y entonces todo cambia. He hecho toda clase de esfuerzos para otorgarme a mí mismo y también para otorgarte a ti, debido a que veo en esto un beneficio superior incluso. ¿Y entonces qué? Pero porque siento que soy yo. Todo está conectado con el yo. ¿Cuándo? Como resultado de este esfuerzo llega una corrección de arriba, entonces todo cambia. El otorgamiento con el propósito de traer satisfacción propia desaparece por completo. El otorgamiento con el fin de otorgar y la recepción con el fin de otorgar permanecen. Es decir, ya lo hago. Y el esfuerzo mismo me da satisfacción y lo deseo. Y no tengo otro objetivo más que esforzarme. No sé cómo.
3: No sé cómo explicarlo.
1: no sé cómo explicarlo, pero al uno. ¿Qué espera el hombre cuando trabaja en Lo Lishma?
3: Adam Lo Lishma.
1: ¿En qué piensa? ¿Qué espera? Raf, ¿el hombre en Lo Lishma? Al uno sí. Raf, tiene muchas posibilidades. También en Lo Lishma tiene muchos grados. Nosotros aprendemos qué significa burlarse o qué significa odiar y cómo hay grados en ello, solo para mí, solo que el otro no lo tenga, y así sucesivamente. ¿Al uno para qué? Raf, no quiero simplemente responder este tipo de preguntas así nomás, ¿para qué? A cada cosa dirás así, ¿para qué? Sin ningún sentido. ¿Sí? Al uno. ¿La cantidad de esfuerzo es en relación al sistema o en relación al hombre? ¿Cómo? Lo que estoy preguntando es, ¿hay una cantidad de esfuerzo a la que el hombre debe llegar y entonces cambia su estado de lishma a lo lishma, o es en relación al hombre? Es decir, ¿cómo se siente el esfuerzo? Pero no entiendo según a lo que el hombre siente. Siento que di todo y no recibí nada. Bueno, ¿y qué? ¿Eso significa que ya estoy en un estado en el que debo recibir?
3: Mi dida use abure que ani lo de bidyuk.
1: El creador hace la medición, porque yo no sé exactamente en qué medida debería haber en mí, qué medida de esfuerzo debe ser el adecuado para que pueda llegar a ese próximo nivel. ¿Cómo puedo medirme con respecto al próximo nivel si ni siquiera sé lo que es? Al uno. Pero, por otro lado, decimos en este ejemplo que la persona se exprime como en un limón hasta que ya no es capaz más, y entonces le cambian el estado porque no hay nada más que exprimir de él. Entonces, como Raf, no, en absoluto. Nosotros nunca sabemos cuándo termina el trabajo, en qué etapa, en qué nivel, nunca lo sabemos. Siempre, estas cosas siempre vienen a nosotros apresuradamente, repentinamente, como una sorpresa. Me esforcé y encontré. Donde no hay una conexión entre una cosa y la otra. Yo no puedo decir cuándo termina el esfuerzo y hay un hallazgo. No lo hay, porque no puedo medir mi estado y mucho menos el estado del próximo nivel. Después de todo, ¿qué significa esfuerzo?

o crítica, si en verdad yo debería haber estado trabajando sin ninguna recompensa, sin ningún monitoreo, sin nada, sino que yo deseo ascender a un nivel superior. Entonces, ahora debo esforzarme sin pedir nada a cambio, simplemente dar a todos y ya está. ¿Por qué? Porque quiero ascender a un nivel superior espiritual. Bueno, entonces sube, hazlo. Solo que, ¿qué? Es imposible. Ahora mismo estoy corregido por la luz circundante. En alguna medida especial me sostiene, ¿sí? Al darme una iluminación particular o un cierto nivel de vitalidad espiritual. Y eso es todo. Ahora, quiero despertarlo para que invitar a él a una fuerza mayor. Sí, entonces, primero que nada, ¿por qué de repente iba a querer yo esto? Porque en un nivel superior yo, es decir, renuncio a mis cosas, no necesito más para mí, ¿cierto? Además, doy más. ¿Cómo puedo hacer eso? Es decir, nuevamente, debo tomar algunos de mis deseos egoístas y hacer corrección sobre ellos. ¿Con qué fuerza lo haré? La luz circundante por el momento no me ilumina, no me da esas fuerzas. Necesito hacer el esfuerzo entonces. Entonces seguramente que mi esfuerzo está en lo lishma. Es decir, despierto una acción sobrenatural sobre mí de forma indirecta, porque de forma directa no puedo. Si pudiera abrir un poco más, por ejemplo, del grifo para que venga más la luz circundante, si tuviera la fuerza, es decir, si ya tuviera en mis manos los kelim de otorgamiento, pero no las tengo, no soy capaz de hacer eso. Entonces, ¿cómo lo giraré de todos modos? ¿Cómo haré que este grifo gire, se abra para que me corrija más? Entonces, hay acciones indirectas que hago por distracción, incluso sin entender en absoluto lo que estoy haciendo. Nunca puedo cortarme realmente una parte de mis deseos. ¿Cómo lo haré? Si me encuentro dentro de la naturaleza. Por eso, el trabajo es caminando por el desierto, Bamidbar. Este es el tema de las banderas. También es de la porción, Bamidbar, en el desierto. Y trabajamos en lo lishma, y a cambio de esto recibimos lishma. Alumno, pero si el hombre ya está como en el trabajo espiritual y ahora él descubre cada vez que cuando pide algo recibe algo distinto. Él ya adquiere experiencia en cuanto pide algo, recibe otra cosa. Entonces, ahora, después de un tiempo, él no hará como él. Si yo miro, por ejemplo, lo que pido y recibo algo distinto, Raf, incluso si me encuentro en el trabajo espiritual, en algún nivel, digamos, uno más X, es para mí el infinito. No soy capaz de hacer, ni pensar, ni sentir nada de lo que pertenece a ese nivel. No tengo el masaje, no tengo la pantalla. Mi deseo está en el grado 1 más X, es la klipa. ¿Cómo puedo tomar ahora estos deseos y querer con ellos cosas opuestas? Esto me parece sobrenatural. Digamos que ahora vives, tienes una habitación en la casa, sí, y un poco de ropa y eso, ¿sí? Entonces, renunciar para ti ahora significa que darías todo, darás la habitación, darás tu ropa, te basta con alguna camisa y un pantalón, y eso es todo. Hay personas que viven así. Y también necesitas una habitación, la darás. Ahora, digamos que hiciste esta corrección. Ahora, en lugar de una habitación, te dan un buen departamento lleno de todo tipo de

0: mejoras, cosas buenas de todo, también el auto al lado del departamento. Y te dicen, tu necesidad es solo una camisa y un pantalón, y de ahí en el patio hay suficiente, renuncia a esto. Y así sucesivamente, ¿entiendes? Es decir, todo el tiempo te encuentras en un estado donde no tienes las fuerzas para realizar las correcciones y no tienes la capacidad de pedir que estas correcciones pasen sobre ti, alumno. Sí, pero tú recibes, pero si tú hubieras recibido alguna clase de discernimiento, recibes y dices, mira, renuncié a un departamento y recibí un palacio. Entonces, si yo no renuncio, espera, no. Que hayas renunciado al departamento, es verdad que después de eso recibes un palacio, pero el palacio lo recibes junto con el palacio, lo recibes en la izquierda. Junto con el palacio recibes la sensación de que ese palacio no es bueno para ti. Si simplemente disfrutaras el palacio, entonces habrías descendido las clipot, habrías olvidado la recepción, habrías olvidado el propósito de la creación, simplemente lo disfrutarías. Tú, junto con esto, descubres que en la luz circundante, que es este palacio, no viene a ti simplemente como un placer mayor. Si fuera así, todos renunciarían a las cosas pequeñas para recibir cosas grandes. Es decir, el trabajo no es nunca directo hacia la corrección. No tenemos cómo acercarnos en eso en absoluto, sino que nuestro trabajo es siempre de forma indirecta. Me dieron la posibilidad de ser el causante de eso, y el trabajo en sí mismo viene de arriba. Por eso es algo muy difícil. No siento que estoy trabajando porque de forma directa no actúo sobre la corrección. No, siento que el Creador se relacione conmigo de la forma correcta, de una forma directa. Siempre es a través de toda clase de revelaciones no tan agradables, no buenas. A veces sí, pero eso es solo por necesidad de fuerza y ya está. Una persona que realmente trabaja bien sobre sí misma y de verdad avanza, entonces siente una revelación y una pequeña iluminación. Las iluminaciones que se revelan en intervalos muy cortos. Digamos 5 minutos al día, y el resto de las horas trabaja con esfuerzo. Y entonces saca provecho de ello hasta que el esfuerzo se convierte en luz.
1: Si
0: el esfuerzo es verdaderamente con el propósito de dar, de otorgar, entonces tiene luz, tiene placer del esfuerzo mismo. Y entonces en el esfuerzo se invisten ya las luces de la luz de Jojma, las luces de Jojma. Es decir, simplemente piensen un poco en lo poco que pertenecemos al asunto de otorgar, según las vasijas, según las preparaciones, según los sentidos, según los pensamientos. Entonces, verás hasta qué punto nos arrastran mediante las clipot hacia la corrección. Sí. Tú dices el nombre del Creador es el otorgar el bien y el deleite a sus creados. Ahora, ¿cuál es la diferencia entre este nombre y los otros nombres? Hay aquí una especie de nombre, parece algo como que es un tipo de alcance completamente distinto, Raf. Él es el bien que hace el bien. No es el nombre de Dios, el bien que hace el bien es el concepto superior, primario, elevado. Ese es el título. Y este bueno que hace el bien después se divide en toda clase de otorgamientos particulares, donde en estos otorgamientos hay Teamim, Reshimot. El bien que hace el bien es simplemente así. Bueno, ¿sabes? No se puede decir nada en ello. Se le alcanza después de que se alcanzan todos los discernimientos en todos los grados de ascenso. El Creador quiere que lo conozcamos como el bueno que hace el bien. Para llegar al reconocimiento del bueno que hace el bien, debo escalar todos los niveles, donde en cada nivel tú alcanzas alguna revelación suya hacia ti, que aparte es el bueno que hace el bien, de alguna manera diferente. Eso es. Al uno, nosotros aquí hablamos y salimos de las lecciones muy fortalecidos en esto de lo que de que hay que llegar a ese lugar de la intención con el fin de otorgar. Y no sé, me pregunto todo el tiempo, cuando llego a la exterioridad, al mundo del trabajo, ¿cómo mantienes esto? ¿Y sigues con la motivación para hacer algo en el mundo en el que tienes que sobrevivir? Raf, tú preguntas, ¿cómo día a día tengo que caminar entre las calles, caminar entre las personas en la calle y mantener mi interioridad con la intención, con el fin de otorgar? Yo veo personas caminando por la calle. Uno piensa cómo escribir algún libro. El otro es un científico que, digamos, piensa todo el tiempo en cómo va a ser ahora un experimento para descubrir un fenómeno especial. El tercero es un chico que ama a una chica. Se nota en él que él está realmente adicto a esta sensación. Literalmente no ve nada más. El cuarto allí está tan enojado que no lo toques dentro de lo que está pasando en su vida. Cada uno vive la vida. Cada uno vive esta vida que no es interna por dentro, ¿sí? Y estoy hablando de personas que realmente viven así, ya sabes, llenas de vida. No de esas que simplemente son así como alumno, como zombies. Sí, digamos así, como un zombie, sí. Camina por la calle así como una sombra. Es el cuerpo lo que lo mueve y ya, eso es todo, sí, inanimado. Y entonces tú ves que las personas viven por dentro sus vidas internas y también por fuera funcionan. Ciertamente se ve que un hombre que tiene algo que arde en su interior, pero que existe algo así, entonces dices que nuestro trabajo es algo especial, también puede ser, solo que la idea es diferente a esas cosas. Seguro que es un poco más difícil porque la idea pertenece al mundo superior y el cuerpo y el funcionamiento están en el mundo inferior, pero también en ellos hay una contradicción. También en ellos tienen la cabeza en otra parte, como se dice. Además, te diría que a ti te resulta más fácil que a ellos, que a algún chico que se enamora. Entonces, él piensa todo el tiempo en cómo en la noche se encontrará con su amor, ¿verdad? Eso es. Y entonces todo el día para él está muerto, sí, o simplemente alguien que está enfermo, cansado. Y piensa, ¿cuándo terminará todo este día para irse a descansar a casa, por fin, o ir a ver un partido de fútbol? Tú eres diferente. Tú puedes en todo tu camino, en todo el proceso que pasas en el día, sí, a lo largo del día puedes ver en él el revestimiento de la Shekhinah y cómo te relacionas con el Creador y cómo trabajas con él a través de todas las vestimentas de este mundo, que nada de aquí fue creado en vano, sino que así tú descubres con intención en todas las vestimentas al Creador que se relaciona hacia ti para relacionarte con Él de forma correcta. No es sencillo, no olvidemos esto. Pero si no lo olvidamos, entonces se convierte en un medio que no está nada mal. En la medida en que sea posible, en la medida de tu capacidad, en la medida en que realmente sea lo más fácil, lo más útil y mejor para hacer esto, no es con las personas, es con los objetos. Rabash decía siempre, lo mejor es trabajar como él trabaja, o de herrero, o de zapatero, o incluso de oficinista, pero él no tenía que tratar con los papeles, ¿así entiendes? Con algo inanimado, vegetal, animal, bueno. Cuando trabajas con el nivel hablante, eso de verdad te confunde, porque ellos influyen sobre tu interioridad y esto interfiere. Yo trabajo 2 horas al día recibiendo a personas y es como trabajar 10 horas con máquinas, en la cocina, en algún lugar, es un placer. Tú puedes poner tus intenciones, tus pensamientos y tu actitud y no te importa nada. Pero cuando vienen y te confunden la cabeza, te influencian de todo tipo de maneras, pero si no influye en ti algo que sea de un nivel inferior al hablante, excelente. Por lo tanto, no entiendo cuál es la dificultad en esto. Al contrario, si es un tipo de trabajo monótono, regular, en el que realmente no necesitas invertir especialmente la mente ni el corazón, que es literalmente como el de un zapatero y ya está, es lo mejor. Casi no hay trabajos así en nuestros días. Ahora, cada trabajo requiere un esfuerzo mental, pero es muy recomendable estar de alguna manera en trabajos donde no te molesten, donde no molesten a la interioridad. La interioridad sigue siendo tu interioridad y en ella vives tu vida. Eso es todo. ¿Qué? Alumno, el asunto físico, ¿es porque es un asunto más físico? ¿Por eso está mejor? Rab, no es que sea más fácil. Alumno, ¿es más cómodo? No. Dice Rab, no es que sea más cómodo, sino que las personas que atraes, que te influyen en su propia interioridad, sus problemas, y entonces en la medida en que tú estás con ellos, casi no puedes ocuparte de lo tuyo. Alumno, entonces eso es precisamente tu oportunidad para comprobar hasta qué punto sí puedes ocuparte de ello a pesar de esto, Raf. Espera, si te incluyes en su carencia y trabajas con su carencia, tú puedes determinar qué actitud tomar, cómo me relaciono con él por esto y esto y esto, pero tú no por ti mismo, bueno. Ahora compartamos impresiones generales de la lección y qué tomamos para implementar en las decenas. La impresión de lo que Rafa está explicando es de cómo cruzamos de lo lishma a lishma, es de que el creador te toma de un punto al otro en un lugar del artículo, que al cambiar nuestras intenciones de la manera en la que nosotros trabajamos de lo lishma a lishma, esto es algo que el creador hace para nosotros, acorde a los esfuerzos de la persona.
2: כי המצב הבא, המדרגה הבאה היא אף פעם אי אפשר למדוד את המצב שלי ומצב של מדרגה הבאה. לכן זה נקרא למעלה מהדעת.
0: Esa es la razón por la cual se llama por encima de la razón.
3: אדם לא יכול למדוד את ההגיעה שלו, שאלו אם זה אדם בעצמו מודד את זה או שזה משהו סגולי כזה כלפי המערכת.
0: Nosotros hablamos si la persona en sí debería de... Mencionamos que Rav menciona que el creador realiza las medidas y la persona nunca sabe cómo se elevará hacia el siguiente nivel y qué tanto esfuerzo necesita hacer y por qué y cuándo el trabajo se termina y cómo llega ese descubrimiento. Y también sobre el siguiente grado de la persona es Ein Sof, siempre es Ein Sof. Rab habló sobre qué tipo de trabajo uno encuentra en el que cuando uno trabaja en el animado, vegetal, animal, los grados de al no estar conectados con personas que te puedan afectar con su internalidad y que tu internalidad quede como tu internalidad. Sí, es un buen consejo. También me gusta mucho cómo él describe cómo nuestra meta está en el trabajo, que sea una recompensa. Y esto es suficiente si la persona se le da... Este es el verdadero trabajo que uno debe de obtener por encima de la razón. Pero algunas veces nosotros tenemos estos asuntos donde reconocemos los grandes... Sí, en relación a las banderas, Rabash menciona que el Creador nos da la fuerza para poder saltar del grado del Olishma a saltar al grado del Ishma, lo que significa que nosotros no podemos dejar nuestra naturaleza completamente. Siempre podemos escapar de esta manera o de la otra, los esfuerzos, y esto se acumula. Y el asunto de las banderas es que el trabajo es como en el desierto, relacionado con la porción Bamidbar en el desierto, y que el trabajo es algo que nosotros realizamos en diferentes tipos de acciones donde no vemos los resultados, y por lo tanto las palabras Bamidbar en el desierto. Y este es el asunto de las banderas, y nosotros trabajamos en lo lishma y en retorno recibimos lishma. Él habló sobre el hecho de que la persona que está en lo lishma, ya sea si lo quiera o no, trabaja en lo lishma, lo que significa que su trabajo y su meta y su meta, todo está en lishma. Y cuando él recibe este grado de lishma, todo cambia. La meta, el esfuerzo se vuelve la meta. Y todo lo de cómo otorgarme a mí mismo, sino cómo otorgarte a ti, porque es un... Incluso veo un beneficio en ello, pero debido a que, a pesar de que todo está relacionado a yo, pero como resultado de ese trabajo, de trabajar por encima, nosotros llegamos a un lugar que trabajo por encima de mí, así que este asunto de llenarme a mí mismo y la recepción con el fin de otorgar y el otorgar con el fin de otorgar permanecen.
2: Sí,
0: donde vamos a implementar los trabajos en la decena y pensar cómo alcanzar que por un lado es un milagro y que por un lado todo depende del esfuerzo de uno. No podemos decir qué es lo que se da con el fin de incrementar los esfuerzos y la grandeza y la importancia de la meta para que todos tengamos la fuerza para poder comenzar a trabajar inclusive en Lolishma. Y
3: Rav amar shel edei klipot sochavim otanu letikun.
0: A través de las clipot somos atraídos a la corrección. Vamos a la siguiente parte de la lección, canción.
4: La.

0: קטע מספר 12. אלו אנשים שהסכימו שיתייחדו לקבוצה אחד.
1: פונטו נומרו 12.
0: Aquellos
1: que están de acuerdo en reunirse en un solo grupo para relacionarse con el amor a los amigos es porque cada uno siente que tiene un solo deseo que puede unificar todos sus puntos de vista para que puedan recibir la fuerza del amor a los demás, como nuestros sabios mencionan. Así como sus rostros difieren, sus puntos de vista difieren. Por lo tanto, aquellos que acordaron entre ellos unirse en un grupo, comprendieron que no existe una gran distancia entre ellos, en el sentido de que reconocen la necesidad de trabajar en el amor hacia los demás. Por lo tanto, cada uno de ellos podrá hacer concesiones en favor de los demás y podrán unirse en torno a eso. Muy bien, amigos. Así que el día de hoy queremos en nuestra hora, una hora y 20 minutos que estamos juntos, queremos discutir los asuntos, los rostros y las opiniones que son diferentes entre cada uno de nosotros y cómo llegar a los arreglos, no dejar que el ego o el estado en el que todos, de distancia entre todos, no dejar que esto nos detenga. El tema que queremos hablar es tomar decisiones en la decena. ¿Cómo alcanzamos? Tomar una sola decisión, una sola voz, un solo cuerpo, un solo corazón, solo uno. Así que, debido al final de este mes, vamos a estar reunidos en este primer tipo de congreso y los amigos tienen que tomar muchas decisiones. Todas las decenas de hombres, mujeres, virtuales, físicas, tienen que tomar muchas y cientos de decisiones. A través de las lecciones, de los congresos, alguien va a determinar qué es lo que vamos a estudiar, dónde nos vamos a reunir, qué vamos a comer, qué vamos a hacer. Y ahora se nos demanda que todas esas decisiones las tomamos nosotros mismos. Y nosotros somos como ahora como una mini sociedad que ahora tiene que tomar todas esas sociedades dentro de nosotros. Y debido a que nuestros rostros son diferentes y nuestras opiniones son diferentes, entonces entramos en todo tipo de argumentos y disputas como aprendemos. Queremos escuchar a Raf y discutir cómo podemos ascender hacia un nuevo grado para poder tomar decisiones en la decena. Una vez más, no son decisiones en la diseminación o cómo las cosas funcionan. Nosotros sabemos que estos son cosas de los profesionales, cómo tomamos decisiones a través de una jerarquía muy clara. Y aquí queremos trabajar como un equipo totalmente equitativo. Y todas estas decisiones y todo lo que se involucra en este proceso de comprimirnos en la decena, tenemos que llegar a este punto de tomar decisiones juntos. ¿Y cómo lo hacemos? De la forma correcta, que nos dirigirá hacia la espiritualidad y que no simplemente sean decisiones que, bueno, ya saben, decisiones técnicas. Por ejemplo, nosotros tenemos que decidir dónde nos vamos a reunir. Tenemos que saber, vamos a viajar a algún lugar, vamos a alguno de los amigos, en alguna casa de los amigos, o la decena preparó algo. Hay muchas implicaciones con respecto a la inversión, al costo, y a algún amigo puede, otro amigo no puede, algún amigo se siente más en confort de esta manera, o ese día tiene que cuidar a sus niños y el otro no tiene, a lo mejor, y ¿cuánto tiempo nos reunimos? El congreso dura 3 días, pero físicamente nosotros dijimos un mínimo de 12 horas, 24 horas, quizá 36, quizá los 3 días. Y incluso aquí, para algunos son más convenientes, otras cosas son menos convenientes, y lo que es conveniente para uno y no para otro, quizá para dos, quizá para tres. Pero los amigos todavía lo desean. Todos los amigos que están a todas las decenas alrededor del mundo, hay todo tipo de debates. nuestro dilema superior es si reunirnos físicamente o virtual, o qué hacemos si solo una parte se reúne físicamente y la otra parte no puede, solamente de forma virtual. Entonces, ¿qué es lo que hacemos? Quizá cancelamos todo y nos reunimos virtualmente, o algunos permanecen en virtual, quizás pueden ser dos partes. Hay tantas decisiones y la decena tiene que decidir. No decidimos nosotros por las decenas. Nosotros decimos que la dirección es que nos queremos reunir físicamente, pero no dictamos qué es lo que tiene que ser y sus decisiones. Y es lo mismo al contenido. ¿Qué contenido vamos a leer en nuestras reuniones? ¿Queremos leer Bala Sulam? ¿Queremos leer Rabash? ¿Queremos leer del Zohar? ¿Queremos leer de Tess? ¿Queremos ver un poco más de las lecciones de Rav? ¿Qué tanto de tiempo le dedicamos a cada sección? ¿Qué, cómo dividimos? Quizá todo lo dividimos en contenidos de bloque. Y aparte de la transmisión que tengamos aquí, la decena, que tenga sus propios bloques. Quizás usamos fragmentos, usamos talleres, usamos ese tiempo para estar en silencio, una hora, dos horas. ¿Qué tipo de contenido queremos? ¿Queremos tomar lo de la página web del Congreso, donde ya está enriquecido con todo tipo de congresos? Quizás no, quizás queremos que nosotros mismos buscar todo el material, meternos al archivo todos juntos y buscar cada fragmento, que es lo que queremos hacer, y relacionarlo con todo el contenido. ¿Algún otro ejemplo? ¿Quién está permitido de tomar decisiones en la decena? ¿Cómo está permitido tomar decisiones? Por ejemplo, hay solo unos cuantos que vienen uno o dos veces a la semana. Alguien que casi nunca toma decisiones puede tomar estas decisiones. Las decenas que están, que tienen diferentes niveles de compromiso. Quizá algún amigo sí, quizá otro amigo no. Quizá un amigo puede participar en tomar decisiones, sí, no. Hay tantos y tantos dilemas y cuestiones y preguntas. Y sabemos que cualquier decena que entra en ese proceso, como vemos todas las decenas alrededor del mundo, que todas esas decenas entran en este proceso, claro que entra, que entre cada vez más y más debate sobre precisamente cómo llegar a esto. Y estas decisiones en la decena, no estamos hablando de la diseminación o alguna otra cosa, sino simplemente decisiones dentro de la decena. Ahora nosotros vemos y sentimos como de cada decena es un mundo especial, cada decena es especial, no hay ninguna decena similar, como así no hay personas similares, cada decena tiene su estilo, su forma de comportamiento, hay amigos que hay decenas que se reúnen, que ya se conocen por décadas, hay amigos que son nuevos, apenas se acaban de conocer, y hay un amigo, hay decenas que tienen una mezcla entre amigos que ya se conocen por mucho y amigos que acaban de entrar. Hay decenas veteranas, digámosle, más viejas o más jóvenes, algunas con más experiencia, algunas con menos experiencia. Y amigos de cada decena tienen un carácter y tendencias naturales. Así que hasta que no les pongas presión, no van a hablar. Y hay amigos que no pueden guardar silencio, siempre están hablando y hablando y hablando. Y hay amigos que dicen, lo que sea, lo que decida la decena, eso es santo, yo me anulo y ya. Y hay amigos que dicen que el Creador se revela a través de estas opiniones y tiene que explicarles por qué tiene esta opinión. Y si no lo entienden, va a volver a explicarlo. Y si no lo entendieran, y lo van a volver a explicar hasta que toda la escena lo entienda. Hay ciertos temas que son muy sensibles y hay otros temas que no le dan ninguna importancia. Hay amigos que solo quieren mantener la conexión y estar de acuerdo por encima del tema. No, el tema no es muy importante para ellos. Hay cientos y cientos de diferencias entre cada uno de los amigos. Nosotros sabemos que al final queremos llegar a un estado de conexión, de amor, de revelación de del Creador entre nosotros y este asunto de tomar decisiones entre nosotros. Nos pone en un dilema. Hay decenas que quizás estén contentas de que no tengamos que tomar estas decisiones por nosotros mismos, porque a través de ellas recibimos las correcciones y somos muy felices. Pero algunas veces se nos pone la decena en situaciones en las que tenemos que tomar decisiones, y algunas veces esto se siente embarazoso, con mucha presión o incluso como un conflicto. Y esto tenemos que aprender de los cabalistas, cómo comportarnos. Así que, ¿qué es lo que queremos hacer en este tiempo después de que hemos presentado el tema? Primero, queremos mirar una parte de la lección de Rav acerca de tomar decisiones en la decena. Después, queremos leer más fragmentos de los extractos y tener más talleres entre nosotros. Así que miramos este clip número 8 sobre el tema de seguir a los muchos. Vamos al siguiente tema. Siguiendo a los muchos. Punto número 6. Está escrito seguir a los todos, a todos, lo que significa que cada disputa que hay en el colectivo tenemos que tomarlo en consideración con respecto a la decisión del colectivo, porque el colectivo tiene el privilegio de tomar a los la libertad de los individuos, pero que hay un punto que es más severo debido a esta regla. Va a tomar a la humanidad en retroceso en vez de hacerla progresar, porque hay mucha gente en la humanidad que no están desarrolladas. Y siempre la pequeña parte siempre determina acorde a muchos, a los muchos, a lo menos desarrollada. Entonces, los que se desarrollan en la sociedad, que son siempre los de menor cantidad, no pueden siquiera tomar una decisión hacia adelante. Y la humanidad simplemente retrocedería, no tomaría ni siquiera un paso hacia adelante. Entonces, acorde a lo que se explica en el artículo de la paz acerca de ser cauteloso a las leyes naturales, porque se nos dio un mandamiento de estar integrados en la sociedad, nosotros estamos obligados a llevar todas estas reglas. Y si no mantenemos esas reglas, la naturaleza lo hará. Y nosotros entendemos estas reglas. Si no entendemos estas reglas, pregunta, dice Rav, lo que significa que si yo estoy en una decena y la decena decide sobre algo, yo puedo entrar en examinaciones y críticas ante ellos, pero básicamente yo debo de saber cualquier cosa, si sea con crítica o sin crítica, cualquier cosa que yo sea capaz, yo tengo que aceptar su regla, su punto de vista, sus decisiones, y en ello no hay ninguna excepción. No hay excepción a esto. Es mejor que equivocarnos junto con la decena que tener razón nomás por uno mismo. ¿Por qué? Porque en la decena el Creador estará. Porque incluso la decena que está mal, el Creador los dirigirá de tal manera que mirarán su error y lo van a arreglar rápidamente. Y si la persona está alejada y separada de la decena, entonces ya no tiene más una decena. La decena toma su decisión y camina según esa decisión, pero bajo esa decisión. Y si no lo toma y lo hace a un lado, entonces no hay nada que tomar. Entonces, separarse de la decena es algo que simplemente la persona... Es que simplemente la persona está arrojándose fuera del sistema de la Dama Rishon. PT5, ¿qué es este estado que acaba de describir de la persona que va en contra de la decisión de la decena? Si la decena toma una decisión, ¿cómo puede llegar tal estado incluso de cuestionarlo? No, yo no te entiendo, dice Raf. Hay alguna razón que por esa razón hay un argumento en la decena y yo veo que estoy en un estado en el que es opuesto a mi estado, al de la decena. Ellos piensan de esa manera, yo pienso así. Es algo muy, muy principal, fundamental para mí, entre yo y la decena. Si yo elijo la decena, entonces el Creador ya no se preocupa por mí, solo se preocupa por la decena, ¿sí? Entonces, yo me estoy alejando a mí mismo de la espiritualidad, me estoy haciendo a un lado. Y yo no debo de pensar que el Creador, de todos modos, me va a corregir y de alguna manera me va a alejar, porque yo no estoy en la decena, estoy a un lado de ella. Así que, ¿cómo el Creador me va a dirigir? ¿Cómo? ¿Cómo voy a poner de mano mi mano de buena fe? Que toma, conéctate con ellos. Yo no tengo eso. Entonces me estoy haciendo un lado completamente de todo este asunto. Y por lo tanto, yo tengo que rendirme a mí, rendirme ante lo que están diciendo en la decena. Inclusive si lo que han concluido como decena va en contra de mí, no tengo otra decisión. Son mi gente, son parte de mi pueblo. Entonces, yo puedo escudriñar todos estos asuntos, pero lo más rápido posible tengo que llegar al punto en el que yo estoy de acuerdo con la decena, en el que estoy con la decena. Porque de lo contrario, yo los estoy generando disturbios, ellos me están generando disturbios, y no llegamos a la espiritualidad. Yo tengo que estar de acuerdo en mente y corazón con la decena al final. Estoy tratando de entender qué es este estado de la decisión en la decena, porque si hay un estado en el que solo hay un amigo que está separado de todos los demás, entonces esto es claro, esto es un estado muy claro en el que yo me tengo que anular. Pero digamos que hay un tercero en la decena que piensa de esa manera y otro que piensa de otra manera. Ah, eso tiene que ser, lo tienen que ordenar entre ustedes, quizás otra decena tenga que verlo. Quizás hay alguien más que está preocupándose por ustedes, algún coordinador. Eso es algo que no deben de escudriñar ahora. Nueva York 3. Gracias. Los amigos tienen que saber que yo no estoy de acuerdo. Todos deben de discutir eso, dice Raf. Deben de discutir esto en la sociedad. La sociedad debe asegurarse de que es homogénea, que todos están como una decena, ya sea si sean 5 o 6, no importa. Pero la sociedad necesita saber que todos los amigos están compartiendo solo un solo punto de vista. Eso es lo que Rabash nos escribió en los artículos previos, en los artículos acerca de la decena, que ya leímos. Y si no los has leído o no los recuerdas, deberías volverlos a ver. De lo contrario, esto va a detener todo tu progreso. Nicolai Sochi. Es claro que a través de la decena uno tiene que hacer esfuerzos y todos los amigos tienen que estar de acuerdo. Pero aquí en el fragmento menciona que a través de la sociedad, por un lado debería ser un problema si yo estoy de acuerdo, y por otro lado, si yo no estoy de acuerdo, entonces la naturaleza me va a castigar, si ya sea si conozca o no esa ley. Entonces, ¿cómo puedo decir que a través del esfuerzo en la decena? Rav, no. Yo no estoy hablando de la gran sociedad, estoy hablando solamente de las decenas. Cada uno en la decena, al final, tiene que anularse ante las reglas de la decena y estudiar. Estúdialo junto con los artículos de Rabash y Bala Sulam, punto. Todo lo demás que ocurre en el mundo, llegaremos a un punto en el que nosotros aprendemos qué tipo de leyes trabajan ahí. Alumno, es una decisión que solo la mayoría puede tomar en la decena. ¿Y entonces qué dice Rab? Alumno. Está escrito que yo debo seguir a la mayoría, que es en calidad, cantidad.
2: Necesitamos alcanzar un estado donde no haya argumento entre nosotros y pensemos solo como uno. Como un hombre con un corazón. Armenia, adelante. Raf. Él dice: la sociedad, la nación. ¿De qué habla usted aquí? ¿Qué significa? ¿Cómo entender de lo que está hablando una nación, una sociedad general? ¿Qué es? Mira, claramente la decena es lo que estamos estudiando y nuestra meta es que cada uno en su decena alcance el alcance de la conexión dentro de la decena. Más que eso, no pedimos y no trabajamos en nada más que eso. Después vamos a descubrir cómo relacionarnos a otras decenas, cómo relacionarnos a problemas que no estén organizados como decenas, cómo relacionarnos a todas el nivel inerte, vegetal y animal, y cómo relacionarse al Creador. Todo desde nuestra decena. Pero todo es después de que nuestra decena se establezca de manera adecuada. Telavi 4. Aprendemos acerca de José y tú y su hermano, que ellos deberían conectar. Y también en el tema, Telavi 3, adelante. Acerca de las resistencias, si la decena decide algo, ¿debería yo ir con ellos o trabajar en la resistencia, en el resistir algo? Eventualmente debemos alcanzar un estado donde la decena en el que yo estoy se convierta en un hombre, que no haya disputas, que todo está claro de acuerdo a nuestro grado. Y todo está en un acuerdo relativo, relativo a nuestro grado. Todo es relativo, pero como un hombre, como un corazón. Bulgaria 1. Tal vez deberíamos compartir nuestra opinión. Y la decena debería observarla de manera general. ¿Es así como trabaja? No. Vamos a hacer un escrutinio acerca de eso después. Bien, amigos, vamos a tener un taller de trabajo. Escrutar lo que el Rab nos está enseñando en la manera adecuada de tomar decisiones en la decena. ¿Qué nos enseña el Rab acerca de la decisión correcta de tomar decisiones en la decena? Escuché que es la razón por la cual debo subyugarme y continuar con la decena aún. Si lo que se acuerda yo lo resisto. Con mi gente yo moro. Yo tengo que continuar y escrutar esto, pero necesito alcanzar una decisión entre más sea posible de que yo estoy con la decena, porque de otra manera los obstaculizo y ellos me obstaculizan y debemos estar en corazón y alma con la decena. El Rab nos muestra aquí cómo después de toda la crítica de los cálculos, lo más importante es estar por encima de todo, que yo quiero estar juntos con la decena en una decisión común. Si yo estoy de acuerdo o no, no importa, lo importante es que estamos juntos con nuestra decena. Lo que importa es cómo una decena alcanza una decisión. Y de ahí cada uno debe anularse hacia el otro. La decena siempre está por encima de mí y todo lo que ellos determinan debe ser una ley para mí. Yo tengo que buscar las fuerzas de sobreponerme a mis propios pensamientos para adherirme a las decisiones de la decena. Y juntos nos damos fuerza de anularnos y adherirnos a la decena. También escribí algunas cosas aquí. Es mejor estar equivocado con la decena que estar correcto solo. Si yo no estoy de acuerdo con la decena, tengo que finalmente estoy de acuerdo con ella y no simplemente anularme a mí mismo. Rab también explica, nos da una explicación que dice que escuchamos muchas decenas, que es mejor hacer cometer un error con la decena y no estar correcto por uno mismo, porque el creador se encarga de la decena. Si la persona está incorporada en esto, se separa de la decena y se rodea el recesta de Adán Harishon. Entonces no importa si está con crítica o no, él debe tomar la opinión de la decena y eso es lo importante. Es inspirado de oír cómo el creador solo se preocupa de la decena, y si la decena se equivoca, el creador orienta a la decena y corrige el error. Pero el individuo como tal no debería dejar la decena y decir, oh, ellos están en error y huir. Es mejor estar equivocado con la decena juntos y nunca pretender separarse de la decena porque piensan que ellos están en lo incorrecto. Sí, los amigos lo dijeron todo. Cada vez necesitamos una oportunidad de anularnos. Y las decisiones realmente influencian y tener la habilidad de anularnos. Y en el congreso y en la preparación necesitamos enfatizar que la anulación es sagrado y no lo que vamos a comer y todo tipo de decisiones. Y vemos cada vez cómo no es importante. Una vez que hay una opinión clara acerca de eso, de algo, debemos recordarnos el uno al otro qué y de qué se trata todo este esfuerzo. Sí, anularnos ante la decena y esperar, aspirar ser una decena. Este es el estado deseado. Sí, alcancemos esto, tratemos de alcanzar esto. Ellos preguntan, ¿saben que los amigos no estamos de acuerdo? Tenemos que hablar entre nosotros. La sociedad necesita estar segura que están unidos, que la decena va a ser una decena. 5 o 6, no importa, la sociedad debe saber que todos los amigos están en una sola opinión. Eso es lo que Rabash escribió en los artículos acerca de la decena.
3: Otra
2: pieza de consejo es alcanzar una opinión. De que debe ser la opinión de la decena la que nos lidera. Si en un taller de trabajo debemos hacer, tomar decisiones mutuas y las decisiones que tomamos, los amigos deben discutir lo que piensan y deben intentar alcanzar una decisión. Y si hay un proceso de escrutinio mutuo, necesitamos alcanzar una decisión común, entonces la decisión que tomamos se convierte en una decisión espiritual, porque la hicimos juntos a través de la incorporación y cada uno ha hecho esfuerzos de llevar a cabo esta decisión y de nullificarse. Hay mucho trabajo, pero está la corrección y esto es lo que es. Si cada uno nullifica su deseo, ante la decisión de la escena, sí, si no estoy de acuerdo con la escena, aún necesito anularme y encontrar las fuerzas dentro de mí de anularme hacia la escena. No de manera física, pero de manera interna, de tomar la opinión de la mayoría y de estar tranquilo con esto. Podemos decir que un amigo no está de acuerdo, es algo, pero hay casos como uno piensa de una manera y cómo llegamos a una decisión, y el Rab recomienda dirigirse a otra escena o a alguien que se preocupe. Tal vez debemos clarificar esto más. Bien, amigos, vemos que este tema de tomar decisiones en la decena, no solo antes del congreso, vemos que el tema de tomar decisiones es relevante, no antes del congreso, sino en cada momento en nuestras vidas. Solo que este congreso de las decenas nos presentan muchas decisiones que debemos tomar. Necesitamos tomar decisiones para llevar a cabo, y esta es la razón, lo que le pide a la decena, de que si tomamos una decisión, tomamos hacer 10 decisiones al día, y esto es complejo. Y también escuchamos de muchas decenas, tenemos retroalimentación, y también de las mujeres, de los hombres veteranos o nuevos. Una de las maneras del mundo externo y también parte de la escena es tomar una decisión de acuerdo a la mayoría. ¿Por qué? Porque es lo más fácil y supuestamente lo más eficiente. Veamos lo que nos dice nuestro Rav. Vamos a leer extractos de sus palabras. Vamos a compartir las palabras del Rab y escuchemos las palabras del Rab. Si hay una mayoría, eso no es una decena ya. Una decena es un hombre con un corazón. ¿Qué mayoría puede ser esta? Una decena es cuando todos están conectados en un corazón, en una plegaria. ¿Cómo una decena puede tomar una decisión si todos no están unidos en una parte? No se puede tomar una decisión si todos no están de acuerdo, porque no hay coerción en la espiritualidad. Solo a través de un acuerdo colectivo se puede tomar una decisión. De otra manera, este concepto de la escena no existe. Todos tenemos que estar en esto,

junto de nosotros. Yo me subyugo y subyugo mi yo y alimento todo lo que pertenece a nosotros. Mis pensamientos y sentimientos solo vienen de nuestra unidad y a través de ella. Como los binóculos, cuando los uso para ver a todo lo que existe en el trabajo. Esto también fue algo que dijo el Rab en 2013. Veamos el videoclip número 3, cuando el Rab habla acerca de cómo tomar decisiones en la escena. ¿Cómo tomar una decisión en la escena donde la mayoría determina? ¿La mayoría? La mayoría no es una escena. La escena es un hombre con un corazón. ¿Qué otra mayoría puede existir si no es esa? ¿Cómo? No puedo existir lo que es una mayoría. ¿Cómo puede ser? ¿No se llamaría un minyan o una decena si no somos todos en una plegaria, en un corazón? ¿Y qué decisión se puede tomar si la parte no está de acuerdo en el corazón? Los amigos lo hicieron y yo estoy de acuerdo. Esto se llama coerción en la espiritualidad. Solo si hay un acuerdo colectivo podemos tomar esa decisión en la decena, preguntó el amigo. Por supuesto. De otra manera, la decena no exista. Entonces es imposible tomar decisiones, dice el amigo. Y el Rab dice, tú lo dijiste, no lo digo yo. Por ejemplo, en el directorado, cuando se dice 8 de 10, porque estos son personas que tienen opiniones diferentes acerca de diferentes temas que pertenecen a este mundo, cómo comportarnos. Ellos no deciden acerca de algo espiritual. Tenemos muchas personas que deciden qué comer hoy en la comida, cuál es nuestro programa que estudiamos. Yo no pregunto. Ellos deciden qué estudiamos, no sé. Yo llego aquí, bajo y leemos y estudiamos. Lo mismo acerca de todo. Esto no pertenece. Una decena es acerca de conectar todos en uno. Después de que escuchamos a nuestro Rab, los extractos y el clip, hagamos un taller de trabajo. ¿Dónde está nuestra decena en relación a las palabras del Rab? ¿Qué debemos mejorar para mejorar la conexión entre nosotros? Tenemos 8 minutos para este taller de trabajo activo. Nuevamente, ¿dónde está nuestra decena en relación a las palabras del Rab? ¿Qué debemos mejorar en nuestra decena para mejorar e incrementar la conexión entre nosotros? 8 minutos, taller de trabajo. Nosotros estamos en este concepto de la mayoría. No estamos en este estado en el que Rab menciona a un hombre con un corazón. Sentimos el espíritu de la escena de manera general y esta dirección es hacia donde nos dirigimos. Cada uno tiene el privilegio de compartir su opinión, pero no es necesariamente que la opinión vaya a determinar algo. Necesitamos seguir avanzando en la conexión entre nosotros y que somos muy diferentes. Hay diferentes grados de compromiso en la decena y esto también afecta la decisión. Sí, mayormente pienso que estamos en un tipo de mayoría, pero a veces recuerdo que hay estados donde hay una conexión y hay un éxito interno, donde hay un espíritu, especialmente la grandeza del Creador, que le damos a todo uno en las reuniones de la decena y nos elevamos a la decisión que creo que es más interna, más de la conexión y donde hay una aspiración que no hay nada más y no

0: podemos esperar algo más que no sea incrementar al Creador y el valor y la conexión entre nosotros, y esto es lo que va a terminar. Realmente el Creador va a determinar si estamos haciendo o tomando decisiones espirituales de una mejor manera. Como dijo el amigo, si vamos de acuerdo a una mayoría, tal vez hay estados donde estamos de acuerdo, pero debemos aspirar a alcanzar ese estado llamado como un hombre, como una boca única. Sí, debemos hablar, escrutar, determinar y orar que realmente alcancemos un estado donde podemos tomar decisiones de la plenitud de la escena, y requiere trabajo para escrutar, discutir, atraer la luz. Necesitamos la fuerza del Creador que nos una y nos conecte. Y vamos a continuar en nuestro trabajo espiritual. Lo que escuché es que Rav, al final, hizo un discernimiento acerca de decisiones de este mundo, lo que nos da hombre que toma decisiones. Y el resto tenemos que decidir. Si intentamos alcanzar un estado mutuo, volvemos al taller de trabajo para complementarnos. Y pienso que nuestro espíritu es estar en acuerdo mutuo. El tema del congreso va a estar en diferentes direcciones. Y vemos después de todo esto que conectamos y estamos de acuerdo acerca de los aspectos espirituales. Debemos entender que nuestro escrutinio común es importante y después decidimos lo que la escena formula. La decisión, como dijo, el espíritu que la decena construye. Y aún la escena toma una decisión y dice que sí, que cada uno tiene su propio sabor. ¿Y cómo lo hacemos como un sabor único? Porque las razones son diferentes por cada decisión. Yo estoy de acuerdo de manera interna, o estoy de acuerdo en un porcentaje o al 100%. Cada uno tiene su escrutinio interno. Y por eso pienso que no hay otro chance o oportunidad de alcanzar una decisión común sin el Creador, porque con el Creador llegamos a algo nuevo. No lo que discutimos, no la opinión, solo el sentimiento de conexión que está por encima de todas esta opinión. Y esto es como una nueva criatura, donde cada uno siente, como dijo el Rav, un hombre, una boca, y llegamos a algo. Y por eso tenemos todo el método de cómo conectar de manera correcta a través del taller de trabajo. También el taller de trabajo dijo que empezamos a usar o a ser más meticulosos acerca de las reglas del taller de trabajo, que no son guías externas sino espirituales. Durante el trabajo espiritual, durante el taller de trabajo, es un esfuerzo espiritual de garantía mutua, de respeto, y es así como atraemos al Creador en nuestra conexión. Hacia el Congreso, las decisiones logísticas es una mayoría, y también una decisión acerca del contenido de los temas, y se construye de algo mutuo. Cada uno está adicionando su opinión y algo empieza a prepararse como un sentimiento de lo que el Creador necesita, que debe discutir la escena. Y en las de última decena está este espacio compartido, construido de las voces de la decena, que se siente que hay espacio para todos los temas que la decena discute. Vamos a movernos juntos hacia eso, como un cuerpo único que tiene en cuenta las necesidades de todos los amigos. Sí, también hay una diferencia del estado actual y el deseado. El Creador va a trabajar entre nosotros, de la conexión, de la plegaria, y por ahora hay decisiones diarias. Amigos que nos dan un gran ejercicio. Hay más frecuencia en las decisiones que tenemos que ejecutar, y por ahora trabajamos en lo que necesitamos. Y debemos elevar la importancia de la plegaria y conexión sobre todo, y debemos aspirar. También el Congreso va a ser una oportunidad de estar en una decisión de conexión, que el amor cura todos los crímenes, y que los crímenes son estas decisiones, opiniones donde saltamos, donde sentimos que todo está bien. Es uno de los crímenes que se pueden cubrir con el amor, donde sabemos los estados, conocemos los estados. También sentimos, no nos preocupamos por lo que dice el amigo.
1: Ese
0: es el estado deseado. Necesitamos trabajar más en este tema donde atraemos la luz superior, en estos eventos, decisiones, y todo va a caer en su lugar, todo se va a componer. También recordarnos de lo que el amigo mencionó, que hay decisiones organizacionales que debemos tomar. Y aquí la línea es borrosa, y debemos ver cómo tratamos de mantener decisiones espirituales y la decisión y las opiniones de la escena. La decisión tiene que ser de espiritual. También vimos en nuestra preparación para el Congreso que necesitamos de manera apropiada combinar el tiempo que debemos planear, el marco de trabajo del Congreso y los temas que debemos discutir. Hemos decidido que algún tiempo lo vamos a adecuar para la logística, pero nunca vamos a negar nuestro escrutinio acerca del tema y el espíritu del Congreso y lo que cada uno espera, y cómo vemos la grandeza del Congreso, y debemos siempre elevar la grandeza e importancia de la meta. Y vemos que si hay un buen espíritu en la decena, entonces sí, amigos, queremos continuar. Vamos a tomar más consejos del Rab, donde el Rab nos dice cómo debemos alcanzar una decisión mancomunada. ¿Cómo tomar una decisión en la decena? Digamos que la decena dice, los principiantes dicen, es, ¿vamos al Congreso o no? O cada uno decide lo que quiera. ¿Cómo tomar una decisión aquí a este aspecto? El Rab dice, debe ser como una voz. Discutimos el tema, vemos si es importante o no, y de la base general de la meta, escribimos esto, y después lo discutimos nuevamente, porque estamos en todo tipo de estados bajo influencia externa, si es bueno o malo, hasta que decidimos en una voz única. Sí, con serios pensamientos de tomar todas las razones en cuenta y todos los resultados, y ahí tomamos una decisión. Pregunta, y después de la decisión, si alguien viene, dice, yo entiendo, pero estoy en desacuerdo. No pienso que esta decisión sea correcta. El Rab dice, entonces ustedes hablan nuevamente, pero tienen que alcanzar y tomar una decisión juntos. Hasta que todos sientan que es una decisión única, dice el Rab. Sí, de otra manera no es una decisión. En espiritualidad 10 y no 9, 10 y no 11. Debe haber un complete Havaya. Y no es bajo presión, sino de estar revisando constantemente, escrutando constantemente. ¿Qué es más importante, el resultado de la decisión o el proceso? Dice el amigo. El Rab dice el proceso. No nos olvidamos del resultado. El proceso es lo más importante. Y debemos recordar que estamos avanzando juntos. Bien, amigos, queremos movernos a una asamblea o a incorporarnos el uno al otro en términos cabalísticos, a escuchar las decenas y, por supuesto, muchas cosas salen. Escuchemos qué está sucediendo en las decenas, si todo es perfecto, si el modelo es claro, o si hay preguntas que debemos escuchar y vemos la complejidad. Por favor, amigos, compartan lo que salió en su discusión. Sentimos una tormenta. Todos aquí en el salón de estudio y en el clima mundial coloquen sus signos de preguntas en el sistema Arbut. Sí, estoy confundido, dice el amigo, porque ahora tenemos 1000 decisiones para tomar en la decena, en el Congreso, y tenemos que sentarnos y alcanzar cada decisión como un hombre con un corazón. Y entonces veo que en mi sentimiento, Petah Tikva 18 va a terminar en unos años, todo el escrutinio. Sí, gracias, Shai. Adelante. Sí, nosotros llegamos a la conclusión de muchos experimentos con decisiones, siempre estuvo en la agenda que hacemos y vimos que primero las decisiones se toman en las reuniones de los amigos, donde todos primero establecemos una conexión y como resultado de esta conexión es más fácil tomar una decisión. Es difícil en una reunión en Zoom o en otro ambiente. Ahora, otro que es importante es que cada amigo exprese su opinión en el principio. Aún si no se acomoda mis deseos, digamos, el primer ronda, no mantener nada para sí mismo. Y notamos otra cosa, que hay personas que nunca van a decir nada, nunca expresan. No expresan si están en contra del espíritu de la decena. Y llegamos al entendimiento que a veces las personas quieren algo, saben cómo inspirar a las otras personas y ellos dominan. Estas personas que dominan tienen que rebajar un poco su energía para que todos estén cómodos de tomar su propia opinión de manera libre. Sí, si hay otras decenas que tengan consejos, por favor, díganos. Mujeres, Petah Tikva 33. Gracias. Escuchamos ahora del Rab que cuando él toma una decisión de qué comer, qué aprender desde la gerencia, entonces escrutamos en la decena si podemos tomar lo que escuchamos y dividir la decisión o las decisiones entre decisiones espirituales o lo que pertenece a las decisiones técnicas corporales. La pregunta es si hay una definición real para nosotros en Bnei Baruch. ¿Son decisiones técnicas en la decena o cualquier cosa en la decena? Es espiritual. ¿Todo en la decena es espiritual? Buena pregunta. No vamos a responder. Simplemente vamos a incorporarnos en nuestras deficiencias. Porque la multitud de decisiones que la decisión tiene que hacer hasta el Congreso, hemos decidido que necesitamos reunirnos en la noche, a veces dos veces a la semana, para dedicar una hora cada vez en este tema, aun si es algo técnico o algo que parece espiritual. Debemos leer acerca de las fuentes. Y poco a poco debemos empezar a tomar decisiones. Es un proceso. No es que simplemente la decena se reúna y toma decisiones. No. En la decena todo atraviesa emociones, resistencia, choques. Tenemos que llegar a un estado sublime. Y este congreso requiere esfuerzos importantes para completar. Moscú 1. También tenemos una situación, amigos, donde no podemos alcanzar una decisión común. Entonces pedimos ayuda de la líder de lenguajes, cabeza de lenguaje.
1: И это мы еще к конгрессу не начали готовиться. Так что еще все приятное впереди.
0: Entonces llegamos a una conclusión que no podemos tomar una decisión por nosotros. Estamos escrutando todavía esto y estamos trabajando en esta dificultad.
2: טוב, אנחנו הגענו להסכמה שהמצב הכי טוב להיות בו זה המקום של הבירור.
0: Bien, llegamos a un acuerdo que el mejor estado que podemos estar es el escrutinio, que nos da el desarrollo del trabajo. Y hicimos varias rondas, pero tenemos un dilema que mientras tanto, hasta que no lleguemos a una decisión, ¿qué sucede? Alguien sugirió que hiciéramos un cambio para la escena y estamos atravesando por unos días de escrutinio y un mes. Mientras tanto nos movemos, no sabemos qué hacer si nos movemos al próximo estado y no tenemos una respuesta. Pero nuevamente tenemos estados donde el escrutinio y descubrimos que lo que es difícil para nosotros es apreciar el escrutinio sin explotarlo. El hecho de que nos unimos y discutimos, eso es lo importante. No tenemos soluciones para ustedes, pero ha sido una sesión muy importante porque hasta ahora hemos sido guiados por la mayoría, lo que vemos que no es adecuado. Hemos estado anulándonos y lo que queremos saber es dónde está esta línea o entre lo administrativo y lo espiritual, porque somos un grupo virtual y lo que hacemos en preparación al Congreso es todo lo que tenemos. ¿Dónde está esta línea que divide lo espiritual y lo administrativo? Las decisiones espirituales y las administrativas. ¿Qué es lo que divide? Gracias. Ishai, amigo, adelante. Sí, de manera práctica en la decena vemos que hacia el Congreso No hay mucho tiempo para discutir y hay personas que están a cargo de lo que necesitamos para el Congreso. Estas parejas presentan un tema con ideas para la decena, las discutimos y vemos cómo cada pareja que es responsable, cada detalle, como programas, etcétera, sentimos el trabajo de toda la decena. Entonces debemos tomar decisiones, debemos estar responsables y al final el que esté a cargo toma la decisión y la decena se anula. Mujeres expectativa 23. Gracias amigos. No esperamos una respuesta, solo es una pregunta. ¿Qué es más importante, llegar a una decisión porque no tenemos tiempo para el Congreso o permanecer hasta que alcancemos el estado de un hombre con un corazón? El problema es el tiempo. Si hay una discusión en la decena y hay uno o dos amigos que no pueden estar de acuerdo con la decena, ¿es adecuado que el amigo que no está de acuerdo con la decena diga que está de acuerdo para alcanzar esta decisión común y que esperemos que su corazón cambie? ¿O es adecuado decir no puedo estar de acuerdo en mi corazón y nos mantenemos en el escrutinio hasta que todos estén en una decisión común al 100%. Moscú 3, adelante. Queridos amigos, tenemos dos decisiones después del trabajo. Hemos alcanzado a escrutar y a decir que hay contradicciones. Primero intentamos que no salga a la superficie, pero algunas de las preguntas requieren estas contradicciones, escrutinios, y no las podemos resolver. Las colocamos a un lado y nos movemos a otras discusiones donde podemos tomar decisiones más rápido. Porque entonces posponemos y así nos enfocamos en lo que podemos decir juntos más rápido. Hay dos aspectos. Uno es las disputas. Ya hay hartas personas que están trabajando en dos líneas con eso. Nuestras disputas en este momento, personas en nuestra magnitud, las disputas tienen un propósito: traer más conexión entre nosotros. Cada escena se revisa a sí misma y al final si la disputa trae más conexiones, es el propósito. También algo que sucedió en mi escena y lo que escucho de la incorporación con otros amigos es que necesitamos trabajar en este tema más porque gracias amigos, adelante. Amigos, decidimos en la escena de matar dos pájaros con una pedrada. Entonces hemos decidido asignar la cabeza de la escena que se forma de dos amigos. Y en cada caso, esa cabeza de la escena va a decidir acerca del programa, de los equipos, de la logística. Y esto nos va a permitir a la escena de hacer espacio para discutir cosas más importantes juntos. Bien, amigo, resumamos esto y escuchemos las palabras del Rab en el clip número uno. ¿Cómo tomar una decisión correcta como grupo? El Rab dice, solo a través de la conexión, que no hay más o menos, que todos somos iguales. Que cada uno se sobreponga por encima de cálculos personales. Y solo en la idea superior es donde todos podemos conectar. Lo que significa, ¿cuál es el propósito de la conexión? De estar en el estado más elevado. ¿Cuál es el estado más elevado? Otorgamiento mutuo, arbut mutuo, para alcanzar al otorgador, al creador. ¿Quién sabe cómo? De acuerdo al congreso del Rab, todos conectan. Nuevamente. No es una acción aleatoria que sucede una vez, sino que cada momento debe darse en la persona y de esos puntos se construye una línea de ascenso. Bien, amigos, cada uno vinimos con nuestro punto de vista, escuchamos al Rab, escuchamos las fuentes, a los amigos, y de este sentimiento vamos a un taller de trabajo para concluir. ¿Cómo cambió nuestra perspectiva? Tenemos una nueva idea de este proceso después de que el Creador puso otro pensamiento en nosotros. Resumamos entre nosotros lo que tenemos y cuál es el proceso adecuado para tomar decisiones en la decena. Adelante. 6 minutos. Estamos resumiendo y la próxima semana debemos tomar decisiones y mantener nuestra intención de que queremos del proceso, del congreso, de la conexión entre nosotros. Vamos a tratar de estar en un taller de trabajo mutuo. Y de ahí la decisión común va a salir. Lo más importante es que la decena esté junta en el proceso. Necesito pedirle al Creador estar en todas nuestras discusiones en los talleres de trabajo y también al final debemos confiar que Él configure la decisión para nosotros y que se unifique. Hablé del ejemplo que tuvimos cuando no sabíamos si venir el jueves para la primera lección o no, y hablamos juntos y de un momento a otro un día sucedió por sí mismo sin esfuerzo. De un momento a otro todos los amigos dijeron, sí, estamos viniendo a esta lección. Hicimos una ronda y todos dijeron que venían. Y debemos creer que viene el Creador, que Él configura todas estas condiciones, que Él nos guía. Y debemos recordar esto todo el tiempo y pedirle ayuda. Me gusta el escrutinio de hoy que dice que hasta ahora fue claro que toda organización debería estar de acuerdo a la mayoría, un hombre con un corazón, pero el Rab lo dijo muchas veces, pero hacia el Congreso es más un énfasis de cómo todos debemos manejar este Congreso en dos niveles. En nivel organizacional, donde todo tiene que organizarse de acuerdo a las leyes físicas y necesidades físicas, y de manera espiritual, al nivel espiritual, de manera interna, tiene que desarrollarse de ese corazón común. La decisión que queremos que el Creador revele. Y se revela en la conexión entre nosotros. Mi conclusión es, y estoy de acuerdo con los amigos, es que en las reuniones de Zoom, que las colocamos, convirtamos en una conexión, un medio de conexión. Que también a través de cómo, cuánto nos aferramos a las guías del taller de trabajo, a las leyes del taller de trabajo. La inspiración es que convirtamos toda nuestra reunión, si es toda la reunión que está más conectada al poder del Creador, y que nuestras decisiones sean más correctas y más espirituales. Pero en cada Zoom, en cada reunión de Zoom, intentamos convertir la reunión en una oportunidad de conexión entre nosotros, y en cada reunión entre nosotros vamos a ser capaces de tomar mejores decisiones. Tenemos que avanzar. Y hay decisiones que vamos a tener que tomar. Tengo una pregunta. En cuanto a tomar decisiones espirituales, primero, para entender mejor qué es exactamente los aspectos espirituales donde tenemos que tomar una decisión única de manera mancomunada. ¿Qué es esto? Definirlo de manera clara. ¿Qué necesita ser mancomunado y hacia lo logístico, lo técnico? ¿Qué tipo de decisión? Y como resultado, pienso que cada vez escrutamos aspectos durante las reuniones. La pregunta es, ¿cómo podemos tomar decisiones de esta manera? Y si estamos tomando decisiones que son espirituales o no. Sí, hay muchos desafíos en situaciones, en tomar decisiones. Lo que es importante es no estar miedoso de nuestras disputas. Es parte del escrutinio de nuestro trabajo espiritual. En el pasado se dijo que lo opuesto, y se entendió que esas son las disputas en nombre de que hay una incorporación fuerte al escuchar a todos los amigos, y tal vez hay falta de claridad qué es lo que es una decisión espiritual. Pero también cuando hablamos de los temas, ¿cómo prepararnos a una lección? ¿Cómo llevar a cabo talleres de trabajo? ¿Estos son escrutinios? Que nos lleven a una discusión espiritual. Todavía tenemos preguntas, ¿qué es una decisión organizacional y cómo podemos llegar a una decisión, como dijo el amigo, que va a tomar 3 años tomar una decisión? Continuamos con eso y de la experiencia vamos a tener la respuesta. Siento que realmente es lo más importante. Y para eso es todo este congreso. Aprender no es tomar decisiones, es conexión. Conexiones espirituales que nos van a dar la experiencia por primera vez. Es una gran pregunta. Es pregunta acerca de la organización. Cada decisión es una oportunidad de conectar por encima. Y también tenemos que aprender cómo dejar ir, porque tomamos decisiones, tenemos que aprender a dejar ir. Y entregarle la decisión a alguien que esté a cargo y confiar. Dos amigos preparan algo importante para la escena y todo el mundo está de acuerdo. Sí, nuevamente repetimos que por encima de todo queremos atraer, invitar al Creador en nuestra conexión y primero que sea Él el que organice todos nuestros pensamientos y los espíritus, el espíritu de la escena completa. Bien, amigos, el tema realmente despierta el corazón de todas las decenas y esto es importante. Esto nos coloca en un proceso mutuo donde intentamos juntos las palabras del Rav de todos los videoclips que escuchamos y así es como queremos entregarlo. Por lo tanto, el primer principio es tomar una decisión, es un medio para conectar en la escena. Alcanzar una decisión juntos de manera mancomunada. El tercer principio es mejor errar juntos que estar correcto por sí mismo. El cuarto principio, aquel que no se subyugue ante la escena se desconecta de la... 6. Tomar una decisión es un medio de conexión en la escena. Solo se toma decisiones después de conectar en el taller de trabajo y en la Yeshiva Javerín. Duri. Bien, Javerín. Bien, amigos. Quiero presentarles a ustedes cómo trabajar con Kabbalah Media. Amigos nos han preguntado cómo usamos el sitio web Kabbalah Media. También está en sus computadores, como vemos el sitio web de la convención. Digamos que yo necesito preparar un contenido con los amigos y vemos que el domingo hay una lección de pacto con la escena y quiero prepararme. No sé cómo trabajar con Kabbalah Media, digamos. Es intuitivo, solamente podemos entrar de manera simple y podemos ver cómo nos lleva. Pero hagamos esto junto, amigos. Veamos los sitios web. La website kabbalahmedia.info está en inglés, en español. Tenemos un menú en la parte izquierda donde nos da una categoría de las colecciones de los cabalistas, extractos seleccionados. Estos son archivos con todas las lecciones. Tenemos aquí en la caja donde dice digamos tenemos un pacto de la sal. Yo digamos doy un clic aquí, tengo un documento con extractos seleccionados. ¿Qué más tenemos? Quiero buscar por un artículo. Si no quiero los extractos, quiero un artículo. Entro a la página principal, escribo en la caja de búsqueda el pacto. Y aquí lo que veo es una lista de artículos de Rabash, Rashbi y algunos más. Entonces, para estar seguros, yo doy clic aquí en búsqueda. Y encuentro todos los resultados. Ahora tengo todos los resultados que tienen la palabra pacto. También veo un congreso de Estados Unidos. Y aquí en la izquierda puedo filtrar, donde dice filtrar por interés. puedo filtrar por autor o por cabalistas. Por ejemplo, puedo filtrar las fuentes donde la palabra aparece y por cabalista. También veo los programas y si yo escojo las fuentes, entonces veo que tengo varias fuentes. Digamos que es hacer un pacto en la decena y entro en el artículo. Esta es una oportunidad de ver las herramientas. Aquí en la parte de arriba podemos ver la longitud del artículo, que es 22 minutos. Aquí hay un botón que le permite poner el audio del artículo. Aquí tenemos la habilidad de cambiar el tamaño de la fuente, más grande, pequeño, cambiar el fondo, si preferimos leer sobre un fondo negro o sepia, podemos cambiar, podemos bajar el artículo. Hay un artículo para bajar, para imprimir el artículo. Y aquí, si yo doy clic en la fuente, podemos ver que se escanea la fuente. Y si veo que hay un error o no, se puede ver el documento original, el manuscrito. Y aquí, lecciones acerca del artículo. Todas las lecciones sobre el artículo. Podemos ver cuántas, si damos clic aquí, cuántas lecciones ha tocado este tema. Y aquí tenemos una serie de lecciones basadas en ese artículo que lo estudiamos en Sukkot 2017 y así sucesivamente. Puedo dar clic y entrar en cada lección y escuchar las palabras del Raf. También voy aquí en el logo para ir a la página principal y quiero buscar un videoclip. Un videoclip para la escena en cuanto a este tema, el pacto. Entonces busco y filtro en la parte derecha por videoclips. Y ahora tengo varios videoclips acerca del pacto. El pacto. Aquí, por ejemplo, es interesante, relevante. Toma unos momentos para filtrar y después de unos momentos va a estar ahí. Después vuelvo, doy clic en el logo en la parte izquierda superior, página principal. Quiero buscar por música. Ustedes ven aquí en la parte izquierda hay una categoría música. Doy clic en música y veo las melodías de Baal HaSulam, canciones de la lección matutina, de los congresos. Y digamos que quiero colocar una de las melodías, las puedo revisar, las puedo colocar, se las puedo colocar a los amigos, las puedo compartir. Podemos crear una lista para compartir. Por supuesto, hay más funciones y herramientas, pero también les compartí.

0: חברים יקרים, בחלק הראשון נלמד שיעור של הרב מתאריך 30 ביוני.
1: Queridos amigos, en la primera parte de la lección vamos a estudiar una lección del Rav del 2002. La lección se basa en el artículo ¿Qué son banderas en el trabajo? Pueden encontrar el material en la página. Vamos a leerlo juntos en la decena. Las decenas que terminen el artículo están invitadas a hablar de los puntos principales del artículo.
0: Kitvei Rabash, Kerech Bet.
1: Rabash. Artículo 32, 1991. ¿Qué son banderas en el trabajo? El Midrash Rabah dice sobre el verso: cada hombre con su bandera. Está escrito: cantaremos en tu salvación y en nombre de nuestro Dios estableceremos nuestras banderas. Israel le dijo al Creador: cantamos en tu salvación lo que hiciste por nosotros en tu nombre. Cantaremos en tu salvación. Y en ese día el Señor salvará a Israel. Está escrito: salvará, como si Israel fueran salvados y como si él fuera salvado. Y en el nombre de nuestro Dios estableceremos nuestras banderas, porque el Creador estableció su nombre en nuestro nombre y nos hizo banderas. Como se dijo, cada hombre con su bandera. Rabí Isafar dice, y su bandera sobre mí es amor. Incluso una persona que se siente se dedica a la Torah y salta de una regla a otra y de versículo a versículo, el Creador le dice, le tengo cariño, su bandera que está sobre mí es amor y su salto sobre mí es con amor. Debemos entender lo siguiente. Uno, ¿qué significa que el Creador estableció su nombre en nuestro nombre? Dos, porque está escrito, salvará, como si Israel fueran salvados, como si él fuera salvado. En relación con lo que está escrito, salvará, se interpreta que el significado es y será salvado. Resaltando de una regla a otra, se sabe que el nombre del Creador es bueno, que hace el bien, es decir, él siempre quiere dar a las criaturas deleite y placer, por lo que él creó en las criaturas el deseo de anhelar siempre recibir deleite y placer. En consecuencia, hay una pregunta: ¿por qué las criaturas no sienten el deleite y el placer, sino que todo el mundo sufre de falta de placer y satisfacción en la vida? Porque cada persona sensata pregunta cuál es el significado de nuestras vidas. La respuesta es que el Creador hizo una corrección para que cuando recibamos el deleite y el placer del Creador, no sintamos vergüenza por ello, lo que se deriva de la disparidad de forma entre el receptor, que es la criatura, y el Creador, quien es el dador. La corrección es que antes de que una persona tenga el deseo de dar, que es para estar en equivalencia de forma, es imposible recibir la verdadera abundancia que el Creador quiere impartir a las criaturas. Y como el deseo va en contra de la naturaleza humana, aprendemos que hay 70 naciones del mundo dentro del hombre. En otras palabras, cada persona es un mundo pequeño, como está escrito en el Zohar, la cualidad de Israel. Y la cualidad de Israel en el hombre está bajo el gobierno de las naciones del mundo. Esto se considera como el pueblo de Israel, está en el exilio entre las naciones, cuando no tienen la fuerza para ir en contra del deseo de las naciones del mundo. Por esta razón, el pueblo de Israel le pidió al Creador que los libere del exilio en el que se encuentran entre las naciones, lo que significa poder trabajar en nombre de los cielos. Además, nuestros sabios dijeron, Israel que se exilió, la Shejina está con ellos. Deberíamos interpretarlo de tal manera en que Baal HaSulam dijo acerca de lo que nuestros sabios dijeron. Un discípulo, un talmid que está exiliado, su maestro es exiliado con él. Dijo que esto significa que cuando el discípulo está en el exilio, es decir, sufre un descenso en sus ojos, su maestro también está en descenso. Es decir, cuando una persona está descendiendo, no tiene gusto por la Torah y la plegaria. Es por eso por lo que su maestro se exilió con él. Lo que significa que todos los asuntos de Kedushá también están en declive en él. Y parece en todo como si no hubiera importancia para algo espiritual. Esto se considera que la espiritualidad también está en el exilio. Por eso debemos interpretar que cuando Israel está en el exilio,
0: אז גם השם אצלם בגלות, היינו שאין להם שום חשיבות להבורא, כי אם הייתה להם חשיבות בגדלות הבורא.
1: Por eso debemos interpretar que cuando Israel está en el exilio, es decir, en el descenso y las naciones del mundo controlan a la persona y las naciones del mundo generalmente se llaman deseo de recibir en beneficio propio, entonces el Creador también está en el exilio para ellos. En otras palabras, no tienen importancia del Creador, ya que si estuvieran la importancia de la grandeza del Creador, no podrían gobernar sobre el Israel en él. Como se sabe, Israel significa Yashar, él, cuando todas las acciones de uno van directo al Creador, pero por su control hacen que todas las acciones de uno sean solo por su propio bien. Esto se llama por el bien del deseo de recibir y no por el bien del Creador. De ello se deduce que cuando la cualidad de Israel está en el exilio, el Creador también está en el exilio con ellos, lo que significa que el deseo de otorgar está en el exilio. Y aquel quien quieren otorgar está en el exilio, como está escrito sobre lo que Faraón dijo. ¿Quién es el Señor para que yo obedezca su voz? Es decir, negó la grandeza del Creador y no permitió creer en la grandeza del Creador porque la cualidad de Israel está en el exilio dentro de ellos. De acuerdo con lo anterior, podemos interpretar lo que preguntamos. ¿Por qué dice que es como si Israel fueran salvados y como si él fuera salvado? Es decir, ¿cuál es la conexión entre la redención de Israel y la redención del Creador? De acuerdo con lo anterior, se deduce que el exilio de Israel y el exilio del Creador son lo mismo, ya que cuando una persona alcanza y siente la grandeza del Creador, las naciones del mundo no tienen control y son anuladas ante él. Por lo tanto, se deduce que todo el exilio es que no conocemos su grandeza. En el asunto de la ocultación que uno siente, lo hace que se encuentre en el exilio. Una persona debe saber que debe corregir sus acciones para que sean con el fin de otorgar. De lo contrario, habrá vergüenza. Por lo tanto, debe haber ocultamiento y desaparición. Desaparición de la luz superior. En la medida de la sensación del mal, cuando uno ve cuán inmenso está en el amor propio, en esa misma medida ve que está lejos de la Kedushá. Es decir, él ve que está lejos de hacer algo en beneficio del Creador y está bajo el gobierno de las naciones del mundo, mientras que la cualidad de Israel en él es completamente impotente para salir de su exilio. Por esta razón, cuando el Israel en él emerge del exilio y es recompensado con la redención, el Creador también quien fue cubierto de él durante el exilio debido al gobierno de las naciones, aparece ahora y se revela la grandeza del Creador. Esto es así porque ahora ya no es necesario el Tzimtzum y el ocultamiento, ya que el Tzimtzum se le ha quitado siguiendo la regla. En la medida en que uno quiera dirigir con el fin de otorgar, en esa medida el Tzimtzum y el ocultamiento es quitado de él. Este es el significado del versículo: cantaremos en tu salvación. Y en ese día el Señor salvará a Israel. Está escrito: salvará, como si Israel fueran salvados y como si él fuera salvado. Además, debemos interpretar lo que preguntamos.
0: והיות שבגלל זה ברא בהנבראים רצון לקבל, אחרת לא היו הנבראים.

0: nosotros un deseo solo de recibir y no otorgar. Cuando queremos trabajar con el fin de otorgar, no podemos hacerlo. Por lo tanto, cuando recibimos este poder llamado el nombre del Creador, lo que significa que nosotros también podemos trabajar para otorgar al Creador, se considera que el Creador nos ha dado una segunda naturaleza, como dijo Balasulam sobre esto, que cuando el Creador le da a uno el deseo de otorgar, se le llama una segunda naturaleza. Este es el significado del versículo. Israel dijo al Creador, cantamos en tu salvación. Lo que hiciste en tu nombre. Cantamos en tu salvación lo que hiciste en tu nombre, es decir, cantamos con la salvación que nos dio el deseo de otorgar, que se llama el nombre del Creador, que es el dador. Él nos ha dado este nombre, lo que significa que ahora nosotros también podemos realizar actos de otorgamiento. Está escrito: en nombre de nuestro Dios estableceremos nuestras banderas, porque el Creador estableció su nombre en nuestro nombre y nos hizo banderas. Esto significa que ahora andaremos el nombre del Creador, cuyo nombre es el deseo de otorgar. Esta es nuestra salvación, que el Creador estableció su nombre, que es el deseo de otorgar, en nuestro nombre, porque el Creador está implícito en el nombre de Israel. También significa Yasharel, lo que significa que todas las acciones de Israel son directas al Creador y no en beneficio propio. Esto se considera que el pueblo de Israel es abanderado del nombre del Creador, y esta es la salvación del pueblo de Israel. De acuerdo con lo anterior, debemos interpretar lo que está escrito. El rabí Isahar dice, y su bandera sobre mí es el amor. Incluso una persona que se sienta y se dedica a la Torá y salta de una ley a otra y de un verso a otro y su salto está sobre mí con amor. Debemos interpretar que el significado de saltar es que el hombre fue creado con el deseo de recibir y no puede trabajar con el fin de otorgar. Por eso nuestros sabios dijeron, uno siempre debe dedicarse a la Torah y las mitzvot, incluso si es en lo lishma, ya que desde lo lishma viene lishma. De ello, se deduce que uno está obligado a trabajar en lo lishma, ya que nació de esta manera en su naturaleza, y sin embargo el Creador omite su estado en lo lishma y lo deja entrar al lishma. De ello se deduce que a través de la ayuda del Creador existe la cuestión de saltar aquí, lo que significa que una persona omite todo lo que está en su naturaleza, hacer todo por beneficio propio, y comienza a trabajar en beneficio del Creador. Esto se llama, y su salto está sobre mí con amor, donde debido al amor que el Creador nos ama, nos ha dado banderas. En otras palabras, a partir de las reglas que una persona realiza en lo lishma, el Creador nos da el poder de omitir el grado de lo lishma y alcanzar el grado de lishma. Este es el significado de las palabras de verso a verso, lo que significa que la persona comienza el verso en lo lishma y rápidamente se salta lo lishma y obtiene el grado de lishma. Está escrito, le tengo cariño y su bandera que está sobre mí es amor y su salto está sobre mí con amor. Significa que, debido al amor, el Creador le da el poder de saltar.
1: Lo lishma
0: y llegar al lishma. Este amor se considera que una fuerza comienza a trabajar en lo Lishma. Y el pueblo de Israel desea trabajar por el Creador, pero no pudieron. Por lo tanto,

0: el deseo, que querían trabajar en beneficio del Creador, pero no pudieron. Ese deseo invocó el amor arriba y el Creador les dio el poder de trabajar Lishma. Este es el significado de lo que está escrito. El Creador les dijo, como deseaban hacer banderas, en verdad les concedo sus deseos. Eso significa que el pueblo de Israel anhela el discernimiento de banderas, lo que significa poder saltar el trabajo de lo Lishma y lograr Lishma. Y vio que no podían lograr esto por sí mismos. Por lo tanto, hicieron un despertar desde abajo, que es lo que deseaban, y dijeron.
1: לתועלת עצמו ולהגיע לעבודה של תועלת השם ובהשתוקקות זו עוררו אהבה למעלה
0: Y vio que no podían lograr esto por sí mismos, por lo tanto hicieron un despertar desde abajo, que es lo que decían y dijeron, ¿cuándo podremos saltar el trabajo para nuestro beneficio propio y llegar a trabajar por el bien del Creador? Con este anhelo invocan el amor arriba y por eso está escrito, el Creador les dijo, como deseaban hacer banderas en verdad, les concedo sus deseos, debido a que ansiaban las banderas, lo que significa que saltan al trabajo por su propio beneficio. El Creador les concedió sus deseos. Por lo tanto, se deduce que el principal trabajo del hombre es llegar a trabajar en beneficio del Creador. Aunque debemos comenzar a trabajar en lo Lishma, sin embargo, debemos anhelar que el Creador nos ayude y nos brinde el poder para trabajar Lishma, lo que significa que todas sus acciones serán para otorgar satisfacción a su Creador. Es decir, uno debe aceptar el yugo del reino de los cielos sin esperar recibir una recompensa por ello, es decir, no exigirle que a cambio nos proporcione algunos alimentos, por lo que podemos decir que, a cambio de recibirlo, vale la pena trabajar por ello. Más bien, todo está por encima de la razón. Ya que es una ley, dicho de otra manera, Malhut se le llama una ley. Y no podemos entender cómo es posible trabajar sin recompensa, es decir, recibir ningún alimento de ella. Si es así, ¿de dónde tendremos nutrientes? ¿Cómo podemos trabajar sin recibir nada a cambio para alimentarnos y permitirnos mantenernos? La respuesta también está por encima de la razón, lo que significa que debemos pedirle al Creador que nos dé el poder de vivir, que tenga el poder de trabajar con el gusto para otorgar y no recibir ningún tipo de devolución. Pero ¿cómo puede hacerse tal cosa, ya que es inconcebible para nosotros entender dos opuestos en el mismo asunto? Por un lado, no queremos nada a cambio. Más bien, asumimos el reino de los cielos sin que nos proporcione ningún alimento. Pero, ¿cómo podemos vivir sin ninguna vitalidad, ya que no estamos pidiendo ningún alimento? Por otro lado, queremos que el Creador nos sostenga. Pero, ¿con qué queremos que Él nos sostenga si no queremos nada por nuestro trabajo? La respuesta es que es cierto que no queremos nada a cambio, pero queremos que el Creador nos dé el poder de trabajar para que podamos no recibir ninguna recompensa. ¿Cómo puede ser esto posible? Esta cosa te pertenece, es decir, nos harás un milagro para que podamos trabajar sin ninguna recompensa. Debido a que está por encima de la razón. No tenemos idea de qué decirle sobre cómo debe sustentarnos. Más bien, nos sostendrá por encima de nuestra razón y queremos ir por encima de la razón, aunque no exista tal cosa dentro del intelecto del hombre. Resulta que nuestro trabajo está por encima de la razón y queremos que nuestro alimento también, nuestra parnasá, también esté por encima de la razón. Por encima de la razón significa por un nes, milagro. Resulta que le estamos pidiendo al Creador que nos sostenga de una manera milagrosa y no de la forma natural. En la forma natural, cuando una persona trabaja, quiere provisión, sustento, parnasá, por el esfuerzo. Pero aquí en el trabajo, la persona quiere que se le provea provisión no por su trabajo, sino por un milagro, es decir, no de manera natural. En consecuencia, debemos interpretar lo que dijeron nuestros sabios. En el monte Sinaí significa, ¿cuál es la conexión entre la Shemitah y el monte Sinaí? En el trabajo debemos interpretar que se sabe que Malchut se llama Shemitah. Y Malchut también se llama Eretz, ya que Malchut es la séptima sefirá, porque el mundo comienza en Gesed, como está escrito. Porque dije, se construirá un mundo de Gesed, y Malchut es la séptima sefirá de Gesed. Esto significa que está prohibido pedirle a Malchut que rinda frutos. Es decir, está prohibido cultivar la tierra para que rinda frutos. Avodat Haaretz, trabajar, labrar la tierra, significa trabajo cuando queremos que rinda frutos. De lo contrario, ¿quién cultivaría la tierra sin que dé fruto? En otras palabras, trabajo, avodá, significa que el hombre trabaja y a cambio del trabajo es recompensado. Es decir, no disfruta el trabajo, pero si es así, si él no disfruta del trabajo, ¿por qué trabaja? Debe ser que él quiere recibir recompensa. Por esta razón, si una persona asume el yugo del reino de los cielos y no quiere ninguna recompensa, es una señal que no está cultivando la tierra, ya que no quiere que Malchut lo recompense de alguna manera. Esto se llama Shemitah, lo que significa que no está cultivando la tierra para recibir una recompensa. Pero cuando él trabaja para recibir una recompensa, esto se llama labranza de la tierra. En el trabajo, esto se considera hacer remisión, Shemitah, del suelo. Lo que significa que ni siquiera toca el suelo en absoluto. Para él, la tierra se considera como la tierra tendrá un Shabbat, un descanso para el Señor. Esto implica que toda la tierra, es decir, el reino de los cielos, es todo para el Creador. Y el deseo de recibir no tiene contacto con Malchut, llamada Eretz y Shemitah. Con esto podemos explicar la pregunta, ¿cuál es la conexión entre la Shemitah y el monte Sinaí? Esto significa que todas las mitzvot deben observarse de manera similar a Shemitah. Lo que significa que la intención de observar mitzvot debería ser como en Shemitah, que es como la tierra tendrá un Shabbat para el Señor. En otras palabras, observamos las mitzvot del Creador con la intención de no recibir ninguna recompensa por el trabajo, sino más bien que todo el reino de los cielos que uno toma y por la cual observa las mitzvot del Creador, todas estarán a la manera de Shemitah. Lo que significa que es con el fin de otorgar y no recibir ninguna devolución. De acuerdo con lo anterior, debemos interpretar lo que está escrito. Y si dices que vamos a comer en el séptimo año y ordenaré mi bendición para ti en el sexto año, debemos interpretar la pregunta en el trabajo. ¿Por qué debemos aceptar el reino de los cielos sin ninguna recompensa? Lo que significa que una persona no dice, asumo el reino de los cielos con la condición que me des un buen gusto en el trabajo y en la oración, así como en la observación de las mitzvot. Y si a cambio recibo una recompensa, estoy dispuesto a hacer el trabajo sagrado. Pero si es todo para el Creador, ¿cómo podemos trabajar por encima del gusto y por encima de la razón? ¿De dónde vamos a comer? Es decir, ¿de dónde recibiremos alimentos para vivir en un trabajo donde no tenemos nada a cambio? Esto es opuesto a nuestro intelecto. En nuestro intelecto entendemos que si Malhut, llamado Eretz, nos da algo de sabor en el trabajo, por esta razón que sentiremos, tendremos algo que comer. En otras palabras, este sabor que sentimos se llama nutrientes. Pero mientras tenemos prohibido trabajar en el séptimo, lo que significa que tenemos prohibido exigir una recompensa de este trabajo, ¿de dónde tomaremos algo para comer? La respuesta es, ordenaré mi bendición para ti en el sexto año. La sexta sefirá es Yesod, llamada Yesod Tzadik, Yesod Justo. Justo significa otorgar. Al trabajar solo para otorgar, también habrá una equivalencia de forma entre Malhut y Yesod. Y aquí se extenderá la braja, la bendición. Pero si es lo contrario y recibes el Malhut para recibir, causarás la separación en la raíz de tus almas, que es Malhut, llamada la congregación de Israel, el conjunto de todas las almas, haciéndola apartarse. Por lo tanto, Yesod no podrá otorgar a Malhut debido a la disparidad de forma entre ellas.
1: Por
0: lo tanto, precisamente al mantener la Shemitah, es decir, solo de esta manera te estoy diciendo, ordenaré mi bendición para ti en el sexto año. En otras palabras, solo cuando guardas la Shemitah y no tienes ningún deseo de recibir para ti mismo, sino específicamente para otorgar, hay espacio para la equivalencia de forma entre Yesod, quien es el dador, y Malhut, que también es corregida por los inferiores que observan el asunto de Shemitah para no recibir para su propio beneficio. Entonces, ahí está la equivalencia de forma y la bendición puede expandirse a Malhut. De ello resulta que cuando uno quiere trabajar para otorgar y sin ninguna recompensa, el cuerpo pregunta, ¿de dónde vamos a tomar vitalidad para el trabajo? Si estamos de acuerdo a trabajar sin retribución, la respuesta debe ser que vamos por encima de la razón. Dentro de la razón, no queremos responder, pero nuestro trabajo está por encima de la razón. Y los nutrientes que necesitamos para el sustento durante el trabajo también están por encima de la razón. Es decir, como un milagro, ya que todo lo que está en contra de la naturaleza se considera milagroso. Por lo tanto, toda la base de nuestro trabajo, cuando queremos trabajar para otorgar, es sin ninguna base de provisión, ya que no sabemos de dónde obtendremos la fuerza para trabajar, para tener con qué sustentarnos, es decir, para que tengamos nutrientes y vitalidad mientras se dedica a la Torah y la oración, si no quiere nada para su propio bien. De ello se deduce que le está pidiendo al Creador que le brinde el alimento para vivir en la Torah y Mitzvot por encima de la razón. Y por encima de la razón significa contra la naturaleza. Y todo lo que se alcance contra la naturaleza se considera como milagroso. Se considera como milagro el trabajo. Sin ninguna base sobre la cual confiar. De ello se deduce que aquellos que quieren trabajar con el fin de otorgar deben saber que cuando el cuerpo pregunta ¿qué vamos a comer? Como está escrito. Y si usted dice, ¿qué vamos a comer? El cuerpo no debe recibir una respuesta dentro de la ración. Más bien, la respuesta debe ser que el Creador nos dará la braja, la bendición, como está escrito. Y ordenaré mi bendición. Y cualquier bendición es considerada un milagro, ya que cuando todo está en orden, de la mejor manera, no hay necesidad de bendiciones. Pero el cuerpo viene y pregunto, nuestros sabios dijeron, uno no confía en los milagros. Y nuestros sabios también dijeron, un milagro ocurre todos los días. De ello se deduce que todas las respuestas que debemos responder al cuerpo están por encima de la razón. Lo que significa decirle al cuerpo, dentro de la razón, tú tienes razón, pero voy por encima de la razón.
2: יש פה הסבר שלם על העניין של השמיטה שאדם לא רוצה לקבל
0: hay una completa definición aquí acerca de la shmita, de la remisión y cómo la persona debe de recibir recompensa y específicamente que todo tiene que ser con el fin de otorgar y por encima de la razón. Y entonces Rabash explica que este es un milagro, también recibir estos nutrientes también se considera recibir el milagro. Sí, el cuerpo comienza a preguntar qué tipo de recompensa yo voy a obtener y en la razón, tú tienes razón, pero yo voy por encima de la razón. Ahora vamos a una lección 2002 de Ra. Acabamos de leer el artículo ¿qué son las banderas en el trabajo? Volumen 3, los de los peldaños de la escalera, la porción Bamidbar. Esto significa que de aquí vemos que nuestro trabajo no termina, sino que a lo largo de todo el camino, hasta que el hombre no llega al final de la corrección, todo su camino es por encima de la razón. En el desierto o en Egipto, y antes de eso, y ese es el camino que debemos recorrer todo el tiempo, como de lo lishma se llega a lishma. Y estos saltos los hace el Creador de acuerdo al esfuerzo del hombre. Nosotros más adelante aprendemos cómo el trabajo del hombre se divide en 13 discernimientos y 12 discernimientos. Los 13 vejinot son las vejinot de la shefa, de la abundancia que desciende de arriba hacia abajo, que se llama masalot. Constelaciones donde la abundancia fluye lentamente en un goteo desde el Rosh de Arihampin, la luz de Jochma, en los 13 correcciones, arreglos de Digna. Y cuando llega abajo, la creación debe estar corregida para recibir la abundancia en sus correcciones. Esto se llama que debido a sus órdenes de recepción en partes. Y eso se le llama que divide todo esto en órdenes especiales, que se llaman tribus, 12 partes del trabajo en total sobre un clí completo, donde cada uno tiene un trabajo diferente, un salto, una bandera propia, a tal punto en el que el trabajo y las acciones en un campamento no son similares a los del otro campamento. Esto ya es para entrar en detalles. Para quien está cerca de esto, lo aprenderemos. ¿Hay preguntas? Sí. Alumno, ¿por qué no se llama de lo lishma lishma? ¿Por qué no se le llama de lo lishma alishma? ¿Por qué el nombre es, por qué el nombre es según el objetivo de ahí? En el trabajo de lo lishma no hay un objetivo de lishma. Él no tiene la culpa de estar trabajando en lo lishma. El creador no lo corrigió. La pregunta es sobre el objetivo.
3: Adam shenimtza bilo lishma.
0: Raf, el hombre que se encuentra en lo lishma, quiera o no lo quiera, trabaja en lo lishma. Es decir, tanto su trabajo como su objetivo y su esfuerzo son lo lishma. Y cuando recibe el lishma, entonces cambia también su trabajo y su objetivo, donde el objetivo, la meta, se convierte en la recompensa. Y entonces todo cambia. He hecho toda clase de esfuerzos para otorgarme a mí mismo y también para otorgarte a ti, debido a que veo en esto un beneficio superior incluso. ¿Y entonces qué? Pero porque siento que soy yo. Todo está conectado con el yo. Cuando, como resultado de este esfuerzo, llega una corrección de arriba, entonces todo cambia. El otorgamiento con el propósito de traer satisfacción propia desaparece por completo. El otorgamiento con el fin de otorgar y la recepción con el fin de otorgar permanecen. Es decir, ya lo hago. Y el esfuerzo mismo me da satisfacción y lo deseo. Y no tengo otro objetivo más que esforzarme. No sé cómo. No sé cómo explicarlo, pero. Alumno, ¿qué espera el hombre cuando trabaja en lo lishma?
3: Adam bilo lishma.
0: ¿En qué piensa? ¿Qué espera? Raf, ¿el hombre en lo lishma? Alumno, sí. Raf, tiene muchas posibilidades. También en lo lishma tiene muchos grados. Nosotros aprendemos qué significa burlarse o qué significa odiar y cómo hay grados en ello, solo para mí, solo que el otro no lo tenga, y así sucesivamente. Alumno, ¿para qué? Raf, no quiero simplemente responder este tipo de preguntas así nomás, ¿para qué? A cada cosa dirás así, ¿para qué? Sin ningún sentido. ¿Sí? Alumno. ¿La cantidad de esfuerzo es en relación al sistema o en relación al hombre? ¿Cómo? Lo que estoy preguntando es, ¿hay una cantidad de esfuerzo a la que el hombre debe llegar y entonces cambia su estado de lishma a lo lishma, o es en relación al hombre? Es decir, ¿cómo se siente el esfuerzo? Pero no entiendo según a lo que el hombre siente. Siento que di todo y no recibí nada. Bueno, ¿y qué? ¿Eso significa que ya estoy en un estado en el que debo recibir?
3: Mi dida use abure que ani lo de bidyuk.
0: El creador hace la medición, porque yo no sé exactamente en qué medida debería haber en mí, qué medida de esfuerzo debe ser el adecuado para que pueda llegar a ese próximo nivel. ¿Cómo puedo medirme con respecto al próximo nivel si ni siquiera sé lo que es? Alumno, pero por otro lado, decimos en este ejemplo que en este ejemplo, que la persona se exprime como en un limón hasta que ya no es capaz más, y entonces le cambian el estado, porque no hay nada más que exprimir de él. Entonces, como Raf, no, en absoluto. Nosotros nunca sabemos cuándo termina el trabajo, en qué etapa, en qué nivel, nunca lo sabemos. Siempre, estas cosas siempre vienen a nosotros apresuradamente, repentinamente, como una sorpresa. Me esforcé y encontré. Donde no hay una conexión entre una cosa y la otra. Yo no puedo decir cuándo termina el esfuerzo y hay un hallazgo. No lo hay, porque no puedo medir mi estado y mucho menos el estado del próximo nivel. Después de todo, ¿qué significa esfuerzo? Esfuerzo es dar un esfuerzo suficiente para que te den una vasija más grande, un clima más grande y recibas un llenado. ¿Y cómo puedo saber yo algo así? Porque eso se llama por encima de mi razón. No tengo ninguna posibilidad de trabajar de alguna manera, de monitorearme a mí mismo o tener un control sobre esto. Además, ¿qué significa que trabajo bajo algún control, bajo un tipo de monitoreo que yo mismo hago o crítica? Si en verdad yo debería haber estado trabajando sin ninguna recompensa, sin ningún monitoreo, sin nada, sino que yo deseo ascender a un nivel superior, entonces ahora debo esforzarme sin pedir nada a cambio, simplemente dar a todos y ya está. ¿Por qué? Porque quiero ascender a un nivel superior espiritual. Bueno, entonces sube, hazlo. Solo que ¿qué? Es imposible. Ahora mismo estoy corregido por la luz circundante. En alguna medida especial me sostiene, ¿sí? Al darme una iluminación particular o un cierto nivel de vitalidad espiritual, y eso es todo. Ahora, quiero despertarlo para que invitar a él a una fuerza mayor. Sí, entonces primero que nada, ¿por qué de repente iba a querer yo esto? Porque en un nivel superior yo, es decir, renuncio a mis cosas, no necesito más para mí, ¿cierto? Además, doy más. ¿Cómo puedo hacer eso? Es decir, nuevamente, debo tomar algunos de mis deseos egoístas y hacer corrección sobre ellos. ¿Con qué fuerza lo haré? La luz circundante por el momento no me ilumina, no me da esas fuerzas. Necesito hacer el esfuerzo entonces. Entonces seguramente que mi esfuerzo está en lo lishma. Es decir, despierto una acción sobrenatural sobre mí de forma indirecta, porque de forma directa no puedo. Si pudiera abrir un poco más, por ejemplo, del grifo para que venga más la luz circundante, si tuviera la fuerza, es decir, si ya tuviera en mis manos los kelim de otorgamiento, pero no las tengo, no soy capaz de hacer eso. Entonces, ¿cómo lo giraré de todos modos? ¿Cómo haré que este grifo gire, se abra para que me corrija más? Entonces, hay acciones indirectas que hago por distracción, incluso sin entender en absoluto lo que estoy haciendo. Nunca puedo cortarme realmente una parte de mis deseos. ¿Cómo lo haré? Si me encuentro dentro de la naturaleza. Por eso, el trabajo es caminando por el desierto, Bamidbar. Este es el tema de las banderas. También es de la porción. Bamidbar, en el desierto. Y trabajamos en lo lishma, y a cambio de esto recibimos lishma. Alumno, pero si el hombre ya está como en el trabajo espiritual y ahora él descubre cada vez que cuando pide algo recibe algo distinto. Él ya adquiere experiencia en cuanto pide algo, recibe otra cosa. Entonces, Ahora, después de un tiempo, él no hará como él. Si yo miro, por ejemplo, lo que pido y recibo algo distinto, Raf, incluso si me encuentro en el trabajo espiritual, en algún nivel, digamos, uno más X, es para mí el infinito. No soy capaz de hacer, ni pensar, ni sentir nada de lo que pertenece a ese nivel. No tengo el masaje, no tengo la pantalla. Mi deseo está en el grado 1 más X, es la clipa. ¿Cómo puedo tomar ahora estos deseos y querer con ellos cosas opuestas? Esto me parece sobrenatural. Digamos que ahora vives, tienes una habitación en la casa, sí, y un poco de ropa y eso, ¿sí? Entonces, renunciar para ti ahora significa que darías todo, darás la habitación, darás tu ropa, te basta con alguna camisa y un pantalón y eso es todo. Hay personas que viven así y también necesitas una habitación, la darás. Ahora, digamos que hiciste esta corrección. Ahora, en lugar de una habitación, te dan un buen departamento lleno de todo tipo de mejoras, cosas buenas, de todo. También el auto al lado del departamento. Y te dicen, tu necesidad es solo una camisa y un pantalón, y de ahí en el patio hay suficiente. Renuncia a esto. Y así sucesivamente, ¿entiendes? Es decir, todo el tiempo te encuentras en un estado donde no tienes las fuerzas para realizar las correcciones. Y no tienes la capacidad de pedir que estas correcciones pasen sobre ti, alumno. Sí, pero tú recibes, pero si tú hubieras recibido alguna clase de discernimiento, recibes y dices, mira, renuncié a un departamento y recibí un palacio. Entonces, si yo no renuncio, no. Que hayas renunciado al departamento, es verdad que después de eso recibes un palacio, pero el palacio lo recibes junto con el palacio, lo recibes en izquierda. Junto con el palacio recibes la sensación de que ese palacio no es bueno para ti. Si simplemente disfrutaras el palacio, entonces habrías descendido las clipot, habrías olvidado la recepción, habrías olvidado el propósito de la creación, simplemente lo disfrutarías. Tú, junto con esto, descubres que en la luz circundante, que es este palacio, no viene a ti simplemente como un placer mayor. Si fuera así, todos renunciarían a las cosas pequeñas para recibir cosas grandes. Es decir, el trabajo no es nunca directo hacia la corrección. No tenemos cómo acercarnos en eso en absoluto, sino que nuestro trabajo es siempre de forma indirecta. Me dieron la posibilidad de ser el causante de eso, y el trabajo en sí mismo viene de arriba. Por eso es algo muy difícil. No siento que estoy trabajando, porque de forma directa no actúo sobre la corrección. No, siento que el Creador se relacione conmigo de la forma correcta, de una forma directa. Siempre es a través de toda clase de revelaciones no tan agradables, no buenas. A veces sí, pero eso es solo por necesidad de fuerza y ya está. Una persona que realmente trabaja bien sobre sí misma y de verdad avanza, entonces siente una revelación y una pequeña iluminación. Las iluminaciones que se revelan en intervalos muy cortos. Digamos 5 minutos al día, y el resto de las horas trabaja con esfuerzo. Y entonces saca provecho de ello, hasta que el esfuerzo se convierte en luz. Si el esfuerzo es verdaderamente con el propósito de dar, de otorgar, entonces tiene luz tiene placer del esfuerzo mismo. Y entonces en el esfuerzo se invisten ya las luces de la luz de Jochma, las luces de Jochma. Es decir, simplemente piensen un poco en lo poco que pertenecemos al asunto de otorgar según las vasijas, según las preparaciones, según los sentidos, según los pensamientos. Entonces, verás hasta qué punto nos arrastran mediante las clipot hacia la corrección. Sí. Tú dices el nombre del Creador es el otorgar el bien y otorgar el bien y el deleite a sus creados. Ahora, ¿cuál es la diferencia entre este nombre y los otros nombres? Hay aquí una especie de nombre, parece algo como que es un tipo de alcance completamente distinto, Raf. Él es el bien que hace el bien. No es el nombre de Dios, el bien que hace el bien es el concepto superior, primario, elevado. Ese es el título. Y este bueno que hace el bien después se divide en toda clase de otorgamientos particulares, donde en estos otorgamientos hay teamim, reshimot. El bien que hace el bien es simplemente así, bueno, ¿sabes? No se puede decir nada en ello. Se le alcanza después de que se alcanzan todos los discernimientos en todos los grados de ascenso. El Creador quiere que lo conozcamos como el bueno que hace el bien. Para llegar al reconocimiento del bueno que hace el bien, debo escalar todos los niveles, donde en cada nivel tú alcanzas alguna revelación suya hacia ti, que aparte es el bueno que hace el bien, de alguna manera diferente. Eso es. Al uno, nosotros aquí hablamos y salimos de las lecciones muy fortalecidos en esto de lo que de que hay que llegar a ese lugar de la intención con el fin de otorgar. Y no sé, me pregunto todo, que todo el tiempo, cuando llego a la exterioridad, al mundo del trabajo, ¿cómo mantienes esto? ¿Y sigues con la motivación para hacer algo en el mundo en el que tienes que sobrevivir? Raf, tú preguntas, ¿cómo? Día a día. Tengo que caminar entre las calles, caminar entre las personas en la calle y mantener mi interioridad con la intención, con el fin de otorgar. Yo veo personas caminando por la calle. Uno piensa cómo escribir algún libro. El otro es un científico que, digamos, piensa todo el tiempo en cómo va a ser ahora un experimento para descubrir un fenómeno especial. El tercero es un chico que ama a una chica. Se nota en él que él está realmente adicto a esta sensación. Literalmente no ve nada más. El cuarto allí está tan enojado que no lo toques dentro de lo que está pasando en su vida. Cada uno vive la vida. Cada uno vive esta vida que no es interna por dentro, ¿sí? Y estoy hablando de personas que realmente viven así, ya sabes, llenas de vida. No de esas que simplemente son así como alumno, como zombies. Sí, digamos así, como un zombie, sí. Camina por la calle así como una sombra. Es el cuerpo lo que lo mueve y ya, eso es todo, inanimado. Y entonces tú ves que las personas viven por dentro sus vidas internas y también por fuera funcionan. Ciertamente se ve que un hombre que tiene algo que arde en su interior, pero que existe algo así, entonces dices que nuestro trabajo es algo especial, también puede ser, solo que la idea es diferente a esas cosas. Seguro que es un poco más difícil porque la idea pertenece al mundo superior y el cuerpo y el funcionamiento están en el mundo inferior, pero también en ellos hay una contradicción. También en ellos tienen la cabeza en otra parte, como se dice. Además, te diría que a ti te resulta más fácil que a ellos, que a algún chico que se enamora. Entonces, él piensa todo el tiempo en cómo en la noche se encontrará con su amor, ¿verdad? Eso es. Y entonces todo el día para él está muerto, ¿sí? O simplemente alguien que está enfermo, cansado. Y piensa, ¿cuándo terminará todo este día para irse a descansar a casa, por fin, o ir a ver un partido de fútbol? Tú eres diferente. Tú puedes en todo tu camino, en todo el proceso que pasas en el día, sí, a lo largo del día puedes ver en él el revestimiento de la Shejina y cómo te relacionas con el Creador y cómo trabajas con él a través de todas las vestimentas de este mundo, que nada de aquí fue creado en vano, sino que así tú descubres con intención en todas las vestimentas al Creador que se relaciona hacia ti para relacionarte con Él de forma correcta. No es sencillo, no olvidemos esto. Pero si no lo olvidamos, entonces se convierte en un medio que no está nada mal. En la medida en que sea posible, en la medida de tu capacidad, en la medida en que realmente sea lo más fácil, lo más útil y mejor para hacer esto, no es con las personas, es con los objetos. Rabash decía siempre, lo mejor es trabajar como él trabaja, o de herrero, o de zapatero, o incluso de oficinista, pero él no tenía que tratar con los papeles, ¿así entiendes? Con algo inanimado, vegetal, animal, bueno. Cuando trabajas con el nivel hablante, eso de verdad te confunde porque ellos influyen sobre tu interioridad y esto interfiere. Yo trabajo 2 horas al día recibiendo a personas y es como trabajar 10 horas con máquinas en la cocina, en algún lugar. Es un placer. Tú puedes poner tus intenciones, tus pensamientos y tu actitud y no te importa nada. Pero cuando vienen y te confunden la cabeza, te influencian de todo tipo de maneras, pero si no influye en ti algo que sea de un nivel inferior al hablante, excelente. Por lo tanto, no entiendo cuál es la dificultad en esto. Al contrario, si es un tipo de trabajo monótono, regular, en el que realmente no necesitas invertir especialmente la mente ni el corazón, que es literalmente como el de un zapatero y ya está, es lo mejor. Casi no hay trabajos así en nuestros días. Ahora, cada trabajo requiere un esfuerzo mental. Pero es muy recomendable estar de alguna manera en trabajos donde no te molesten, donde no molesten a la interioridad. La interioridad sigue siendo tu interioridad y en ella vives tu vida. Eso es todo. ¿Qué? Alumno, ¿el asunto físico es porque es un asunto más físico? ¿Por eso está mejor? Rab, no es que sea más fácil. ¿Alumno es más cómodo? No. Dice Rab, no es que sea más cómodo, sino que las personas que atraes, que te influyen en su propia interioridad, sus problemas, y entonces en la medida en que tú estás con ellos, casi no puedes ocuparte de lo tuyo. Alumno, entonces eso es precisamente tu oportunidad para comprobar hasta qué punto sí puedes ocuparte de ello a pesar de esto, Raf. Espera, si tú estás, si te incluyes en su carencia y trabajas con su carencia, tú puedes determinar qué actitud tomar, cómo me relaciono con él por esto y esto y esto, pero tú no por ti mismo, bueno. Ahora compartamos impresiones generales de la lección y qué tomamos para implementar en las decenas. La impresión de lo que Rav está explicando es de cómo cruzamos de lo lishma a lishma, es de que el Creador te toma de un punto al otro en un lugar del artículo, que al cambiar nuestras intenciones de la manera en la que nosotros trabajamos de lo lishma a lishma, esto es algo que el Creador hace para nosotros, acorde a los esfuerzos de la persona.
4: כי המצב הבא, המדרגה הבאה היא אף פעם אי אפשר למדוד את המצב שלי ומצב של מדרגה הבאה. לכן זה נקרא למעלה מהדעת.
0: Esa es la razón por la cual se llama por encima de la razón.
5: אדם בעצמו מודד את זה או שזה משהו סגולי כזה כלפי המערכת?
0: Nosotros hablamos si la persona en sí debería de mencionamos que Rav menciona que el creador realiza las medidas y la persona nunca sabe cómo se elevará hacia el siguiente nivel y qué tanto esfuerzo necesita hacer y por qué y cuándo el trabajo se termina y cómo llega ese descubrimiento y también sobre el siguiente grado de la persona es Ein Sof, siempre es Ein Sof. Rab habló sobre qué tipo de trabajo uno encuentra en el que cuando uno trabaja en el animado, vegetal, animal, los grados de no, al no estar conectados con personas que te puedan afectar con su internalidad y que tu internalidad quede como tu internalidad.
5: Sí,
0: es un buen consejo. También me gusta mucho cómo él describe cómo nuestra meta está en el trabajo, que sea una recompensa. Y esto es suficiente si la persona se le da. Este es el verdadero trabajo que uno debe de obtener por encima de la razón. Pero algunas veces nosotros tenemos estos asuntos donde reconocemos los grandes. Sí, en relación a las banderas, Rabash menciona que el Creador nos da la fuerza para poder saltar del grado de Lolishma a saltar al grado de Lishma, lo que significa que nosotros no podemos dejar nuestra naturaleza completamente. Siempre podemos escapar de esta manera o de la otra, los esfuerzos, y esto se acumula. Y el asunto de las banderas es que el trabajo es como en el desierto, y relacionado con la porción Bamidbar en el desierto, y que el trabajo es algo que nosotros realizamos en diferentes tipos de acciones, donde no vemos los resultados. Y por lo tanto, las palabras Bamidbar en el desierto. Y este es el asunto de las banderas. Y nosotros trabajamos en Lo Lishma y en retorno recibimos Lishma. Él habló sobre el hecho de que la persona que está en Lo Lishma, ya sea si lo quiera o no, trabaja en Lo Lishma, lo que significa que su trabajo y su meta y su meta, todo está en Lishma. Y cuando él recibe este grado de Lishma, todo cambia. La meta, el esfuerzo se vuelve la meta. Y todo los asuntos de cómo otorgarme a mí mismo, sino cómo otorgarte a ti, porque es un... Incluso veo un beneficio en ello, pero debido a que, a pesar de que todo está relacionado a yo, pero como resultado de ese trabajo, de trabajar por encima, nosotros llegamos a un lugar que trabajo por encima de mí, así que este asunto de llenarme a mí mismo y la recepción con el fin de otorgar y el otorgar con el fin de otorgar, permanecen.
4: כן, אנחנו צריכים להגיע לגבי המימוש בעשירייה של המאמר, אנחנו
0: sí.
4: צריכים לחשוב איך מגיעים לא לשמה ולהבין ש...
0: Nos debemos implementar los trabajos en la decena y pensar cómo alcanzar. Que por un lado es un milagro y que por un lado todo depende del esfuerzo de uno. No podemos decir qué es lo que se da con el fin de incrementar los esfuerzos y la grandeza y la importancia de la meta para que todos tengamos la fuerza para poder comenzar a trabajar inclusive en Lo Lishma. Y
5: Rav amar shealidei haklipot sochavim otanu letikun.
0: a través de las clipot somos atraídos a la corrección. Vamos a la siguiente parte de la lección, canción.
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0: קטע מספר 12. אלו אנשים שהסכימו שיתייחדו לקבוצה אחד.
1: Punto número 12. Aquellos que están de acuerdo en reunirse en un solo grupo para relacionarse con el amor a los amigos es porque cada uno siente que tiene un solo deseo que puede unificar todos sus puntos de vista para que puedan recibir la fuerza del amor a los demás, como nuestros sabios mencionan. Así como sus rostros difieren, sus puntos de vista difieren. Por lo tanto, aquellos que acordaron entre ellos unirse en un grupo, comprendieron que no existe una gran distancia entre ellos, en el sentido de que reconocen la necesidad de trabajar en el amor hacia los demás. Por lo tanto, cada uno de ellos podrá hacer concesiones en favor de los demás y podrán unirse en torno a eso. Muy bien, amigos, así que el día de hoy queremos en nuestra hora, una hora y 20 minutos que estamos juntos, queremos discutir los asuntos, los rostros y las opiniones que son diferentes entre cada uno de nosotros y cómo llegar a los arreglos, no dejar que el ego o el estado en el que todos, de distancia entre todos, no dejar que esto nos detenga del tema que queremos hablar, es tomar decisiones en la decena. ¿Cómo alcanzamos? Tomar una sola decisión, una sola voz, un solo cuerpo, un solo corazón, solo uno. Así que, debido al final de este mes, vamos a estar reunidos en este primer tipo de congreso y los amigos tienen que tomar muchas decisiones. Todas las decenas de hombres, mujeres, virtuales, físicas, tienen que tomar muchas y cientos de decisiones. A través de las lecciones, de los congresos, alguien va a determinar qué es lo que vamos a estudiar, dónde nos vamos a reunir, qué vamos a comer, qué vamos a hacer. Y ahora se nos demanda que todas esas decisiones las tomamos nosotros mismos, y nosotros somos como ahora como una mini sociedad que ahora tiene que tomar todas esas sociedades dentro de nosotros, y debido a que nuestros rostros son diferentes y nuestras opiniones son diferentes, entonces entramos en todo tipo de argumentos y disputas como aprendemos. Queremos escuchar a Raf y discutir cómo podemos ascender hacia un nuevo grado para poder tomar decisiones en la decena. Una vez más, no son decisiones en la diseminación o cómo las cosas funcionan. Nosotros sabemos que estos son cosas de los profesionales, cómo tomamos decisiones a través de una jerarquía muy clara. Y aquí queremos trabajar como un equipo totalmente equitativo. Y todas estas decisiones y todo lo que se involucra en este proceso

0: para o algo, hay muchas implicaciones con respecto a la inversión, al costo, y a algún amigo pueda, otro amigo no puede, algún amigo se siente más en confort de esta manera, o ese día tiene que cuidar a sus niños y el otro no tiene, a lo mejor, y ¿cuánto tiempo nos reunimos? El congreso dura 3 días, pero físicamente nosotros dijimos un mínimo de 12 horas, 24 horas, quizá 36, quizá los 3 días. Y incluso aquí, para algunos son más convenientes, otras cosas son menos convenientes, y lo que es conveniente para uno y no para otro, quizá para dos, quizá para tres. Pero los amigos todavía lo desean. Todos los amigos que están a todas las decenas alrededor del mundo, hay todo tipo de debates. Nuestro dilema superior es si reunirnos físicamente o virtual, o qué hacemos si solo una parte se reúne físicamente y la otra parte no puede, solamente de forma virtual. Entonces, ¿qué es lo que hacemos? Quizá cancelamos todo y nos reunimos virtualmente, o algunos permanecen en virtual, quizás pueden ser dos partes. Hay tantas decisiones y la decena tiene que decidir. No decidimos nosotros por las decenas. Nosotros decimos que la dirección es que nos queremos reunir físicamente, pero no dictamos qué es lo que tiene que ser y sus decisiones. Y es lo mismo al contenido. ¿Qué contenido vamos a leer en nuestras reuniones? ¿Queremos leer Bala Sulam? ¿Queremos leer Ravash? ¿Queremos leer del Zohar? ¿Queremos leer de Tez? ¿Queremos ver un poco más de las lecciones de Rav? ¿Qué tanto de tiempo le dedicamos a cada sección? ¿Qué, cómo dividimos? Quizá todo lo dividimos en contenidos de bloque. Y aparte de la transmisión que tengamos aquí, la decena, que tenga sus propios bloques. Quizás usamos fragmentos, usamos talleres, usamos ese tiempo para estar en silencio, 1 hora, 2 horas. ¿Qué tipo de contenido queremos? ¿Queremos tomar lo de la página web del Congreso, donde ya está enriquecido con todo tipo de congresos? Quizás no, quizás queremos que nosotros mismos buscar todo el material, meternos al archivo todos juntos y buscar cada fragmento, que es lo que queremos hacer, y relacionarlo con todo el contenido. ¿Algún otro ejemplo? ¿Quién está permitido de tomar decisiones en la decena? ¿Cómo está permitido tomar decisiones? Por ejemplo, hay solo unos cuantos que vienen 1 o 2 veces a la semana. Alguien que casi nunca toma decisiones puede tomar estas decisiones. Las decenas que están, que tienen diferentes niveles de compromiso. Quizá algún amigo sí, quizá otro amigo no. Quizá un amigo puede participar en tomar decisiones, sí, no. Hay tantos y tantos dilemas y cuestiones y preguntas. Y sabemos que cualquier decena que entra en ese proceso, como vemos todas las decenas alrededor del mundo, que todas esas decenas entran en este proceso, claro que entra, que entre cada vez más y más debate sobre precisamente cómo llegar a esto. Y estas decisiones en la decena, no estamos hablando de la diseminación o alguna otra cosa, sino simplemente decisiones dentro de la decena. Ahora nosotros vemos y sentimos como de cada decena es un mundo especial, cada decena es especial, no hay ninguna decena similar, como así no hay personas similares, cada decena tiene su estilo, su forma de comportamiento, hay amigos que hay decenas que se reúnen que ya se conocen por décadas, hay amigos que son nuevos, apenas se acaban de conocer, y hay un amigo, hay decenas que tienen una mezcla entre amigos que ya se conocen por mucho y amigos que acaban de entrar. Hay decenas veteranas, digámosle, más viejas o más jóvenes, algunas con más experiencia, algunas con menos experiencia. Y amigos de cada decena tienen un carácter y tendencias naturales. Así que
1: יש כאלה שבאופן כללי לא יכולים לשתוק. על כל דבר יש להם מה להגיד.
0: Hasta que no les pongas presión, no van a hablar. Y hay amigos que no pueden guardar silencio, siempre están hablando y hablando y hablando. Y hay amigos que dicen, lo que sea, lo que decida la

0: cena, eso es santo, yo me anulo y ya. Y hay amigos que dicen que el Creador se revela a través de estas opiniones y tiene que explicarles por qué tiene esta opinión. Y si no lo entienden, va a volver a explicarlo. Y si no lo entendieran, y lo van a volver a explicar hasta que toda la escena lo entienda. Hay ciertos temas que son muy sensibles y hay otros temas que no le dan ninguna importancia. Hay amigos que solo quieren mantener la conexión y estar de acuerdo por encima del tema. No, el tema no es muy importante para ellos. Hay cientos y cientos de diferencias entre cada uno de los amigos. Nosotros sabemos que al final queremos llegar a un estado de conexión, de amor, de revelación de del Creador entre nosotros. Y este asunto de tomar decisiones entre nosotros nos pone en un dilema. Hay decenas que quizás estén contentas de que no tengamos que tomar estas decisiones por nosotros mismos, porque a través de ellas recibimos las correcciones y somos muy felices. Pero algunas veces se nos pone la decena en situaciones en las que tenemos que tomar decisiones, y algunas veces esto se siente embarazoso, con mucha presión o incluso como un conflicto. Y esto tenemos que aprender de los cabalistas, cómo comportarnos. Así que, ¿qué es lo que queremos hacer en este tiempo después de que hemos presentado el tema? Primero, queremos mirar una parte de la lección de Rav acerca de tomar decisiones en la decena. Después, queremos leer más fragmentos de los extractos y tener más talleres entre nosotros. Así que miramos este clip número 8 sobre el tema de seguir a los muchos. Dudy. Vamos al siguiente tema. Siguiendo a los muchos. Punto número 6. Está escrito seguir a los todos, a todos, lo que significa que cada disputa que hay en el colectivo tenemos que tomarlo en consideración con respecto a la decisión del colectivo, porque el colectivo tiene el privilegio de tomar a los la libertad de los individuos, pero que hay un punto que es más severo. Debido a esta regla, va a tomar a la humanidad en retroceso en vez de hacerla progresar, porque hay mucha gente en la humanidad que no están desarrolladas. Y siempre la pequeña parte siempre determina acorde a muchos, a los muchos, a lo menos desarrollada. Entonces, los que se desarrollan en la sociedad, que son siempre los de menor cantidad, no pueden siquiera tomar una decisión hacia adelante. Y la humanidad simplemente retrocedería, no tomaría ni siquiera un paso hacia adelante. Entonces, acorde a lo que se explica en el artículo de la paz acerca de ser cauteloso a las leyes naturales, porque se nos dio un mandamiento de estar integrados en la sociedad, nosotros estamos obligados a llevar todas estas reglas. Y si no mantenemos esas reglas, la naturaleza lo hará. Y nosotros entendemos estas reglas. Si no entendemos estas reglas, preguntas, dice Rav. Lo que significa que si yo estoy en una decena y la decena decide sobre algo, yo puedo entrar en examinaciones y críticas ante ellos, pero básicamente yo debo de saber cualquier cosa, si sea con crítica o sin crítica, cualquier cosa que yo sea capaz, yo tengo que aceptar su regla, su punto de vista, sus decisiones, y en ello No hay ninguna excepción. No hay excepción a esto. Es mejor que equivocarnos junto con la decena que tener razón nomás por uno mismo. ¿Por qué? Porque en la decena el Creador estará. Porque incluso la decena que está mal, el Creador los dirigirá de tal manera que mirarán su error y lo van a arreglar rápidamente. Y si la persona está alejada y separada de la decena, entonces ya no tiene más una decena. La decena toma su decisión y camina según esa decisión, pero bajo esa decisión. Y si no lo toma y lo hace a un lado, entonces no hay nada que tomar. Entonces, separarse de la decena es algo que simplemente la persona, es que simplemente la persona está arrojándose fuera del sistema de la Dama Rishon. PT5, ¿qué es este estado que acaba de describir de la persona que va en contra de la decisión de la decena? Si la decena toma una decisión, ¿cómo puede llegar tal estado incluso de cuestionarlo? No, yo no te entiendo, dice Raf. Hay alguna razón que por esa razón hay un argumento en la decena y yo veo que estoy en un estado en el que es opuesto a mi estado, al de la decena. Ellos piensan de esa manera, yo pienso así. Es algo muy, muy principal, fundamental para mí, entre yo y la decena. Si yo dijo la decena, entonces el Creador ya no se preocupa por mí, solo se preocupa por la decena, ¿sí? Entonces, yo me estoy alejando a mí mismo de la espiritualidad, me estoy haciendo a un lado. Y yo no debo de pensar que el Creador, de todos modos, me va a corregir y de alguna manera me va a alejar, porque yo no estoy en la decena, estoy a un lado de ella. Así que, ¿cómo el Creador me va a dirigir? ¿Cómo? ¿Cómo voy a poner de mano mi mano de buena fe que toma, conéctate con ellos? Yo no tengo eso. Entonces me estoy haciendo un lado completamente de todo este asunto. Y por lo tanto, yo tengo que rendirme a mí, rendirme ante lo que están diciendo en la decena. Inclusive si lo que han concluido como decena va en contra de mí, no tengo otra decisión. Son mi gente, son parte de mi pueblo. Entonces, yo puedo escudriñar todos estos asuntos, pero lo más rápido posible tengo que llegar al punto en el que yo estoy de acuerdo con la decena, en el que estoy con la decena. Porque de lo contrario, yo los estoy generando disturbio, ellos me están generando disturbios, y no llegamos a la espiritualidad. Yo tengo que estar de acuerdo en mente y corazón con la decena al final. Estoy tratando de entender qué es este estado de la decisión en la decena, porque si hay un estado en el que solo hay un amigo que está separado de todos los demás, entonces esto es claro, esto es un estado muy claro en el que yo me tengo que anular. Pero digamos que hay un tercero en la decena que piensa de esa manera y hay otro que piensa de otra manera. Ah, eso tiene que ser, lo tienen que ordenar entre ustedes, quizás otra decena tenga que verlo. Quizás hay alguien más que está preocupándose por ustedes, algún coordinador. Eso es algo que no deben de escudriñar ahora. Nueva York 3. Gracias. Los amigos tienen que saber que yo no estoy de acuerdo. Todos deben de discutir eso, dice Raf. Deben de discutir esto en la sociedad. La sociedad debe asegurarse de que es homogénea, que todos están como una decena, ya sea si sean 5 o 6, no importa. Pero la sociedad necesita saber que todos los amigos están compartiendo solo un solo punto de vista. Eso es lo que Rabash nos escribió en los artículos previos, en los artículos acerca de la decena, que ya leímos. Y si no los has leído o no los recuerdas, deberías volverlos a ver. De lo contrario, esto va a detener todo tu progreso. Nicolai Sochi. Es claro que a través de la decena uno tiene que hacer esfuerzos y todos los amigos tienen que estar de acuerdo. Pero aquí en el fragmento menciona que a través de la sociedad, por un lado debería ser un problema si yo estoy de acuerdo, y por otro lado, si yo no estoy de acuerdo, entonces la naturaleza me va a castigar, si ya sea si conozca o no esa ley. Entonces, ¿cómo puedo decir que a través del esfuerzo en la decena? Rab, no. Yo no estoy hablando de la gran sociedad, estoy hablando solamente de las decenas. Cada uno en la decena, al final, tiene que anularse ante las reglas de la decena y estudiar. Estúdialo junto con los artículos de Rabash y Balasulam, punto. Todo lo demás que ocurre en el mundo, llegaremos a un punto en el que nosotros aprendemos qué tipo de leyes trabajan ahí. Alumno, es una decisión que solo la mayoría puede tomar en la decena. Y entonces, ¿qué dice Ra? Alumno. Está escrito que yo debo seguir a la mayoría, que es en calidad, cantidad.
1: Necesitamos alcanzar un estado donde no haya argumento entre nosotros y pensemos solo como uno. Como un hombre con un corazón. Armenia, adelante. Raf. Él dice: la sociedad, la nación. ¿De qué habla usted aquí? ¿Qué significa? ¿Cómo entender de lo que está hablando una nación, una sociedad general? ¿Qué es? Mira, claramente la decena es lo que estamos estudiando, y nuestra meta es que cada uno en su decena alcance el alcance de la conexión dentro de la decena. Más que eso, no pedimos y no trabajamos en nada más que eso. Después vamos a descubrir cómo relacionarnos a otras decenas, cómo relacionarnos a problemas que no estén organizados como decenas, cómo relacionarnos a todas el nivel inerte, vegetal y animal, y cómo relacionarse al Creador. Todo desde nuestra decena. Pero todo es después de que nuestra decena se establezca de manera adecuada. Telavi 4. Aprendemos acerca de José y tú y su hermano, que ellos deberían conectar. Y también en el tema, Telavi 3, adelante. Acerca de la resistencia, si la decena decide algo, ¿debería yo ir con ellos o trabajar en la resistencia, en el resistir algo? Eventualmente debemos alcanzar un estado donde la decena en el que yo estoy se convierta en un hombre, que no haya disputas, que todo está claro de acuerdo a nuestro grado. Y todo está en un acuerdo relativo, relativo a nuestro grado. Todo es relativo, pero como un hombre, como un corazón. Bulgaria 1. Tal vez deberíamos compartir nuestra opinión. Y la decena debería observarla de manera general. ¿Es así como trabaja? No. Vamos a hacer un escrutinio acerca de eso después. Bien, amigos, vamos a tener un taller de trabajo. Escrutar lo que el Rab nos está enseñando en la manera adecuada de tomar decisiones en la decena. ¿Qué nos enseña el Rab acerca de la decisión correcta de tomar decisiones en la decena?
2: Por eso debo
1: Escuché que esta es la razón por la cual debo subyugarme y continuar con la decena aún. Si lo que se acuerda yo lo resisto. Con mi gente yo moro. Yo tengo que continuar y escrutar esto, pero necesito alcanzar una decisión entre más sea posible de que yo estoy con la decena, porque de otra manera los obstaculizo y ellos me obstaculizan y debemos estar en corazón y alma con la decena. El Rab nos muestra aquí cómo, después de toda la crítica de los cálculos, lo más importante es estar por encima de todo, que yo quiero estar juntos con la decena en una decisión común. Si yo estoy de acuerdo o no, no importa. Lo importante es que estamos juntos con nuestra decena. Lo que importa es cómo una decena alcanza una decisión. Y de ahí cada uno debe anularse hacia el otro. La decena siempre está por encima de mí y todo lo que ellos determinan debe ser una ley para mí. Yo tengo que buscar las fuerzas de sobreponerme a mis propios pensamientos para adherirme a las decisiones de la decena. Y juntos nos damos fuerza de anularnos y adherirnos a la decena. También escribí algunas cosas aquí. Es mejor estar equivocado con la decena que estar correcto solo. Si yo no estoy de acuerdo con la decena, tengo que finalmente estoy de acuerdo con ella y no simplemente anularme a mí mismo. Rab también explica, nos da una explicación que dice que escuchamos muchas decenas, que es mejor hacer cometer un error con la decena y no estar correcto por uno mismo, porque el creador se encarga de la decena. Si la persona está incorporada en esto, se separa de la decena y se rodea el recesta de Adán Harishon. Entonces no importa si está con crítica o no, él debe tomar la opinión de la decena y eso es lo importante. Se ha inspirado de oír cómo el creador solo se preocupa de la decena, y si la decena se equivoca, el creador orienta a la decena y corrige el error. Pero el individuo como tal no debería dejar la decena y decir, oh, ellos están en error y huir. Es mejor estar equivocado con la decena juntos y nunca pretender separarse de la decena porque piensan que ellos están en lo incorrecto. Sí, los amigos lo dijeron todo. Cada vez necesitamos una oportunidad de anularnos. Y las decisiones realmente influencian y tener la habilidad de anularnos. Y en el Congreso y en la preparación necesitamos enfatizar que la anulación es sagrado y no lo que vamos a comer y todo tipo de decisiones. Y vemos cada vez cómo no es importante. Una vez que hay una opinión clara acerca de algo, debemos recordarnos el uno al otro qué y de qué se trata todo este esfuerzo. Sí, anularnos ante la decena y aspirar a ser una decena. Este es el estado deseado. Sí, alcancemos esto, tratemos de alcanzar esto. Ellos preguntan, ¿saben que los amigos no estamos de acuerdo? Tenemos que hablar entre nosotros. La sociedad necesita estar segura que están unidos, que la decena va a ser una decena, 5 o 6, no importa. La sociedad debe saber que todos los amigos están en una sola opinión. Eso es lo que Rabash escribió en los artículos acerca de la decena.
2: Otra
1: pieza de consejo es alcanzar una opinión. De que debe ser la opinión de la decena la que nos lidera. Sí, en un taller de trabajo debemos tomar decisiones mutuas y las decisiones que tomamos, los amigos deben discutir lo que piensan y deben intentar alcanzar una decisión. Y si hay un proceso de escrutinio mutuo, necesitamos alcanzar una decisión común, entonces la decisión que tomamos se convierte en una decisión espiritual, porque la hicimos juntos a través de la incorporación, y cada uno ha hecho esfuerzos de llevar a cabo esta decisión y de nullificarse. Ya hay mucho trabajo, pero está la corrección, y esto es lo que es. Si cada uno nullifica su deseo, ante la decisión de la escena, sí, si no estoy de acuerdo con la escena, aún necesito anularme y encontrar las fuerzas dentro de mí de anularme hacia la escena, no de manera física, pero de manera interna, de tomar la opinión de la mayoría y estar tranquilo con esto. Podemos decir que un amigo no está de acuerdo, es algo, pero hay casos como uno piensa de una manera y cómo llegamos a una decisión, y el Rab recomienda dirigirse a otra escena o a alguien que se preocupe. Tal vez debemos clarificar esto más.
3: Bien,
1: amigos, vemos que este tema de tomar decisiones en la decena, no solo antes del Congreso, vemos que el tema de tomar decisiones es relevante, no antes del Congreso, sino en cada momento en nuestras vidas. Solo que este Congreso de las Decenas nos presentan muchas decisiones que debemos tomar. Necesitamos tomar decisiones para llevar a cabo, y esta es la razón, lo que le pide a la decena, de que si tomamos una decisión, tomamos hacer 10 decisiones al día, y esto es complejo. Y también escuchamos de muchas decenas, tenemos retroalimentación, y también de las mujeres, de los hombres veteranos o nuevos. Una de las maneras del mundo externo y también parte de la escena es tomar una decisión de acuerdo a la mayoría. ¿Por qué? Porque es lo más fácil y supuestamente lo más eficiente. Veamos lo que nos dice nuestro Rav. Vamos a leer extractos de sus palabras. Vamos a compartir las palabras del Rav y escuchemos las palabras del Rav. Si hay una mayoría, eso no es una decena ya. Una decena es un hombre con un corazón. ¿Qué mayoría puede ser esta? Una decena es cuando todos están conectados en un corazón, en una plegaria. ¿Cómo una decena puede tomar una decisión si todos no están unidos en una parte? No se puede tomar una decisión si todos no están de acuerdo, porque no hay coerción en la espiritualidad. Solo a través de un acuerdo colectivo se puede tomar una decisión. De otra manera, este concepto de la escena no existe. Todos tenemos que estar en este contexto como un hombre con un corazón. Y el número 8, el mismo tópico. En el centro de la decena, nuestro deseo tiene que arder. El deseo común, lo que pertenece a todos. Y en ese deseo siento que no soy yo, que no existe el yo, el otro, solo existe el nosotros. Y desde esta unidad discutimos, sentimos, tomamos decisiones, solo desde ese punto de nosotros. Yo me subyugo y subyugo mi yo y alimento todo lo que pertenece a nosotros. Mis pensamientos y sentimientos solo vienen de nuestra unidad y a través de ella. Como los binóculos, cuando los uso para ver a todo lo que existe en el trabajo. Esto también fue algo que dijo el Rab en 2013. Veamos el videoclip número 3, cuando el Rab habla acerca de cómo tomar decisiones en la decena. ¿Cómo tomar una decisión en la decena donde la mayoría determina? ¿La mayoría? La mayoría no es una decena. La decena es un hombre con un corazón. ¿Qué otra mayoría puede existir si no es esa? ¿Cómo? No puedo existir lo que es una mayoría. ¿Cómo puede ser? No se llamaría un minyan o una decena si no somos todos en una plegaria, en un corazón. ¿Y qué decisión se puede tomar si la parte no está de acuerdo en el corazón? Los amigos lo hicieron y yo estoy de acuerdo. Esto se llama coerción en la espiritualidad. Solo si hay un acuerdo colectivo podemos tomar esa decisión en la decena. Preguntó el amigo, por supuesto. De otra manera, la decena no exista. Entonces es imposible tomar decisiones, dice el amigo. Y el Rab dice, tú lo dijiste, no lo digo yo. Por ejemplo, en el directorado, cuando se dice 8 de 10, porque estos son personas que tienen opiniones diferentes acerca de diferentes temas que pertenecen a este mundo, cómo comportarnos. Ellos no deciden acerca de algo espiritual. Tenemos muchas personas que deciden qué comer hoy en la comida, cuál es nuestro programa que estudiamos. Yo no pregunto. Ellos deciden qué estudiamos, no sé. Yo llego aquí, bajo y leemos y estudiamos. Lo mismo acerca de todo. Esto no pertenece. Una decena es acerca de conectar todos en uno. Después de que escuchamos a nuestro Rab, los extractos y el clip, hagamos un taller de trabajo. ¿Dónde está nuestra decena en relación a las palabras del Rab? ¿Qué debemos mejorar para mejorar la conexión entre nosotros? Tenemos 8 minutos para este taller de trabajo activo. Nuevamente, ¿dónde está nuestra decena en relación a las palabras del Rab? ¿Qué debemos mejorar en nuestra decena para mejorar e incrementar la conexión entre nosotros? 8 minutos, taller de trabajo. Nosotros estamos en este concepto de la mayoría. No estamos en este estado en el que Rab menciona a un hombre con un corazón. Sentimos el espíritu de la escena de manera general y esta dirección es hacia donde nos dirigimos. Cada uno tiene el privilegio de compartir su opinión. Pero no es necesariamente que la opinión vaya a determinar algo. Necesitamos seguir avanzando en la conexión entre nosotros y que somos muy diferentes. Hay diferentes grados de compromiso en la decena y esto también afecta la decisión. Sí, mayormente pienso que estamos en un tipo de mayoría, pero a veces recuerdo que hay estados donde hay una conexión y hay un éxito interno, donde hay un espíritu, especialmente la grandeza del Creador, que le damos a todo uno en las reuniones de la decena y nos elevamos a la decisión que creo que es más interna, más de la conexión y donde hay una aspiración que no hay nada más y no podemos esperar algo más que no sea incrementar al Creador y el valor y la conexión entre nosotros, y esto es lo que va a terminar. Realmente el Creador va a determinar si estamos haciendo o tomando decisiones espirituales de una mejor manera. Como dijo el amigo, si vamos de acuerdo a una mayoría, tal vez hay estados donde estamos de acuerdo, pero debemos aspirar a alcanzar ese estado llamado como un hombre, como una boca única. Sí, debemos hablar, escrutar, determinar y orar que realmente alcancemos un estado donde podemos tomar decisiones de la plenitud de la escena y requiere trabajo para escrutar, discutir, atraer la luz. Necesitamos la fuerza del Creador que nos una y nos conecte. Y vamos a continuar en nuestro trabajo espiritual. Lo que escuché es que Rav, al final, hizo un discernimiento acerca de decisiones de este mundo, lo que nos da hombre que toma decisiones. Y el resto tenemos que decidir. Si intentamos alcanzar un estado mutuo, volvemos al taller de trabajo para complementarnos. Y pienso que nuestro espíritu es estar en acuerdo mutuo. El tema del congreso va a estar en diferentes direcciones. Y vemos después de todo esto que conectamos y estamos de acuerdo acerca de los aspectos espirituales. Debemos entender que nuestro escrutinio común es importante y después decidimos lo que la decena formula. La decisión, como dijo, el espíritu que la decena construye, y aún la escena toma una decisión y dice que sí, que cada uno tiene su propio sabor. ¿Y cómo lo hacemos como un sabor único? Porque las razones son diferentes por cada decisión. Yo estoy de acuerdo de manera interna, o estoy de acuerdo en un porcentaje o al 100%. Cada uno tiene su escrutinio interno. Y por eso pienso que no hay otro chance o oportunidad de alcanzar una decisión común sin el Creador, porque con el Creador llegamos a algo nuevo. No lo que discutimos, no la opinión, solo el sentimiento de conexión que está por encima de toda esta opinión. Y esto es como una nueva criatura, donde cada uno siente, como dijo el Rav, un hombre, una boca y llegamos a algo, y por eso tenemos todo el método de cómo conectar de manera correcta a través del taller de trabajo. También el taller de trabajo dijo que empezamos a usar o a ser más meticulosos acerca de las reglas del taller de trabajo, que no son guías externas sino espirituales. Durante el trabajo espiritual, durante el taller de trabajo, es un esfuerzo espiritual de garantía mutua, de respeto, y es así como atraemos al Creador en nuestra conexión. Hacia el Congreso, las decisiones logísticas es una mayoría, y también una decisión acerca del contenido de los temas, y se construye de algo mutuo. Cada uno está adicionando su opinión y algo empieza a prepararse como un sentimiento de lo que el Creador necesita, que debe discutir la escena. Y en la última decena está este espacio compartido, construido de las voces de la decena, que se siente que hay espacio para todos los temas que la decena discute. Vamos a movernos juntos hacia eso como un cuerpo único que tiene en cuenta las necesidades de todos los amigos. Sí, también hay una diferencia del estado actual y el deseado. El Creador va a trabajar entre nosotros, de la conexión, de la plegaria, y por ahora hay decisiones diarias. Amigos que nos dan un gran ejercicio. Hay más frecuencia en las decisiones que tenemos que ejecutar, y por ahora trabajamos en lo que necesitamos. Y debemos elevar la importancia de la plegaria y conexión sobre todo, y debemos aspirar. También el Congreso va a ser una oportunidad de estar en una decisión de conexión, que el amor cura todos los crímenes, y que los crímenes son estas decisiones, opiniones donde saltamos, donde sentimos que todo está bien. Es uno de los crímenes que se pueden cubrir con el amor, donde sabemos los estados, conocemos los estados. También sentimos, no nos preocupamos por lo que dice el amigo.
2: Ese
1: es el estado deseado. Necesitamos trabajar más en este tema donde atraemos la luz superior, en estos eventos, decisiones, y todo va a caer en su lugar, todo se va a componer. También recordarnos de lo que el amigo mencionó, que hay decisiones organizacionales que debemos tomar. Y aquí la línea es borrosa, y debemos ver cómo tratamos de mantener decisiones espirituales y la decisión y las opiniones de la escena. La decisión tiene que ser de espiritual. También vimos en nuestra preparación para el Congreso que necesitamos de manera apropiada, combinar el tiempo que debemos planear, el marco de trabajo del Congreso y los temas que debemos discutir. Hemos decidido que algún tiempo lo vamos a dedicar para la logística, pero nunca vamos a negar nuestro escrutinio acerca del tema y el espíritu del Congreso y lo que cada uno espera. Y cómo vemos la grandeza del Congreso. Y debemos siempre elevar la grandeza e importancia de la meta. Y vemos que si hay un buen espíritu en la decena, entonces... Sí, amigos, queremos continuar. Vamos a tomar más consejos del Rab, donde el Rab nos dice cómo debemos alcanzar una decisión mancomunada. ¿Cómo tomar una decisión en la decena? Digamos que la decena, dice, los principiantes dicen, es ¿vamos al Congreso o no? O cada uno decide lo que quiera. ¿Cómo tomar una decisión aquí a este aspecto? El Rab dice, debe ser como una voz. Discutimos el tema, vemos si es importante o no, y de la base general de la meta, escribimos esto, y después lo discutimos nuevamente, porque estamos en todo tipo de estados bajo influencia externa, si es bueno o malo, hasta que decidimos en una voz única. Sí, con serios pensamientos de tomar todas las razones en cuenta y todos los resultados, y ahí tomamos una decisión. Pregunta, y después de la decisión, si alguien viene, dice, yo entiendo, pero estoy en desacuerdo. No pienso que esta decisión sea correcta. El Rab dice, entonces ustedes hablan nuevamente, pero tienen que alcanzar y tomar una decisión juntos. Hasta que todos sientan que es una decisión única.

Ah, ça va.

Ante la preparación de esta clase, les presentamos un regalo muy especial, un video que encontramos en el archivo, que es una perla, en el que Rav abre un poco acerca de los escritos de Ravash, de qué modo Ravash los escribió, y nosotros ya conocemos cuánto Ravash nos conoce y sabe todo lo que pasamos en el camino. Él nos conoce muy bien todo proceso, cada descenso, cada caída, qué vamos a pensar, qué vamos a decir y qué vamos a hacer. Entonces, congreguémonos, hagamos el esfuerzo de la conexión y escuchemos las palabras de Rav. Amigos, ustedes no entienden que cuando leemos un artículo, este artículo, Ravash, describe todo tipo de situaciones. Y Ravash no es un hombre sencillo, es muy astuto, ustedes aún no lo conocen muchísimo. Con palabras sencillas, en frases

simples, te mete cosas como que si lees lo mismo en el Zohar, encontrarás allá Gibrata y Tikuna y Digna y todo tipo de cosas así, precisamente en el Rosh de Atzilut. Y te lo escribe con su propio estilo, sencillo, suave, de tal manera que lo sientes como algo que está aquí a mi lado. Todo el artículo es muy profundo. Leíamos con facilidad los primeros artículos sobre la sociedad. ¿Qué hay en la sociedad? Nada. Anularse frente a la sociedad, considerar a los grandes, yo soy pequeños, todos son uno y yo soy cero, cero antes del uno, cero después del uno, etcétera. Listo. ¿Dónde está mi espiritualidad? No hay. Así que empiezas a escudriñar durante varios años y te das cuenta de que hay algo. Entonces empiezas a leer ese artículo que contiene media página, pero cuando lo lees de principio a fin, esa media página te revoluciona tanto que ya no sabes cómo salir. El artículo, ahí tiene 5 o 6 estrofas. Si no puedes pasar una, ya te sientes perdido. Antes leías de principio a fin, preguntándote qué más hay para leer, como si no hubiera nada más. Esto depende de los discernimientos que cada uno descubre en su interior, según lo que lea. Y si avanzas, esos discernimientos te impactan profundamente en tu interior. Y a veces, media frase ya no puedes tolerarlo más. Vamos a hacer un taller activo. ¿Cómo podemos ayudarnos mutuamente a impresionarnos con las profundas reflexiones de los artículos de Rabash? ¿Cómo podemos ayudarnos mutuamente a impresionarnos con las profundas reflexiones de los artículos de Rabash? Un grupo de enfoque. ¿Cómo? ¿Cómo hacemos? Justamente leemos el artículo y luego cada uno lee sobre su impresión. Depende de lo que es la luz del mundo de Atzilut, correcciones de Digna. Siguiente. Si esto te hace valorar lo que está escrito, que no entendemos seguramente hasta lo más profundo. Te refieres a cada palabra como que tiene un sentido más profundo de lo que sabes. Saber que hay profundidad y justamente esta página, esta hoja es la inteligencia artificial más avanzada que hay. Oren, pidamos que cada uno pida por los amigos. Siguiente. Que sintamos a Rabash, que no lo entendamos. Yo creo que sentir a Rabash es juntos, como nos dice Rav todo el tiempo. Conéctense, sientan, y así lo vamos a ver ya en otro nivel. Siguiente. Todo se refiere a los niveles de conexión entre nosotros para llegar al nivel al que él nos habla. Podemos estar en un nivel solamente como mucho, observar el nivel que está por encima de nosotros. Eso es lo que es digno para nosotros en el nivel próximo. Siguiente. La clave está en ayudarnos unos a otros. Yo creo que por un lado Rabash nos describe lo que él pasó y junto con eso le escribe a la decena, no a una persona individual. Y para entenderlo necesitamos la fuerza de todos. Así es, todos juntos.

de nosotros estructuras internas ante la mente y el corazón de acuerdo a la luz que ellos alcanzan. Siguiente. Estamos en la decena y cada uno dice, escribió lo que yo siento. Para cada uno es personal y cada uno siente otra cosa. Eso es lo maravilloso en Ravash. Él incluye todos nuestros sentimientos. Él ya pasó todo este proceso en cada una de las fases. Y es interesante ver cómo sería sentirlos juntos. En las clases del test con Ravash, logramos sentir cada vez más la simpleza con la que él describe estados muy elevados que no hay palabras para describir. Solo con el esfuerzo de adherirnos juntos. Siguiente, también adherirse y también recordar que cuando tú te enfocas en un extracto y quieres tratar de entenderlo, es por encima de la razón una estrofa que te exige entender algo y no permites pasarlo, porque de ahí tu intelecto puede incluso estar estorbándote en el proceso. Entender no con la mente, también estar en contacto con el quien quiere estar detrás de él, entender lo que quiere decirnos, pero sin la mente. Siguiente, este es un ejemplo vivo de lo que ocurre acá en nosotros. Estamos hablando, explicándolo uno al otro. Yo me incluyo de los deseos, de los pensamientos de los demás y me enriquezco con cosas que no había considerado antes. Así formamos una mente superior. Siguiente. Veamos la diferencia que hay cuando una persona lee sola y cuando el grupo lee en conjunto. Siguiente. Está escrito también que cuando oramos, cuando leemos, no tenemos que contentarnos con lo que tenemos en este mundo, sino querer llegar a ese nivel. Siguiente. Me quedan unos segundos para alcanzar lo que acaba de decir mi amigo anterior, pero estar en la intención de que sentamos lo que él quiere darnos, quiere mostrarnos.

Vamos a entrar en un taller en silencio y pedir al Creador que nos una antes de leer el artículo. Pidamos al Creador que nos una antes de leer el artículo.

0: כן, וזאת הייתה ההכנה שלנו להמשך.
1: Esta fue nuestra preparación para la continuación de la clase. Estamos menos de un mes para el gran congreso, el primer congreso llamado Congreso de las Decenas. Y como sabemos, como nos explica Rav, como nos dice Rav, nosotros revelamos al Creador en la decena. Suena simple. ¿Qué problema? Un grupo de personas se reúnen. La importancia de la meta es más grande que cualquier otra cosa. Entonces, no es difícil determinar. Hay diferencia de ideas. La grandeza de la meta es mayor. Principalmente ahora que estamos ante un congreso, tenemos tantas cosas para decidir. ¿Qué nos dice Rabash en el extracto número 12, en los extractos de la lectura? Las personas que acordaron unirse en un solo grupo, dedicarse al amor de amigos, es porque cada una de ellas siente que ambas tienen un solo deseo que puede unir sus opiniones para conseguir la fuerza del amor al prójimo. Pues se sabe el dicho de los sabios que dijeron, así como sus rostros no son iguales entre sí, tampoco sus opiniones son iguales entre sí. Por ello, aquellas personas que acordaron unirse en un solo grupo comprendieron que no hay entre ellos tanta diferencia de ideas y hay una necesidad de amor al prójimo, y por eso cada uno es capaz de hacer renuncias a favor del prójimo. Y por ello pueden unirse alrededor de ello. Suena simple. Renunciamos y por eso nos unimos. Este tema de la toma de decisiones en la decisión no es nada simple. Parece, por ejemplo, aquí, el trabajo, la diseminación, hay una jerarquía, hay un coordinador, no hay lugar para las diferencias y para las discusiones, hay lugar para la crítica, profesionalizarse, etcétera. Pero cuando estamos en un grupo, en una ronda, en una misma, en un mismo círculo, principalmente ahora que estamos bajo una presión muy grande, no es una vez cada tanto que salimos con la decena. Ahora de un golpe tenemos que cerrar tantos detalles, que dónde vamos a dormir, dónde vamos a, qué vamos a comer, qué vamos a estudiar, qué vamos a leer, y miles de decisiones, principalmente si son mujeres, con niños, cuándo, dónde, etcétera. Escuchamos cuán actual es esto para nuestra vida. No es simple, porque ni siquiera se trata de decisiones. Es una detrás de todas las decisiones hay juegos de mucho asunto de honor y a veces cosas justas, o sea, a veces se puede discutir, pero digamos, uno quiere comer pescado, pero a propósito va a decir que quiere comer carne. ¿Cómo tomar las decisiones en la decena? No hay un modelo específico, hagan uno, dos, tres y así van a tomar unas decisiones. No hay un orden, sino un enfoque que nos dan los cabalistas. Tenemos que entrar en ese espíritu. Es lo que vamos a hacer ahora. Queremos escuchar a nuestro Rab, queremos leer extractos de las fuentes, queremos darles lugar para que nos cubran, nos iluminen, nos llenen en pensamientos, como cuando abrimos el agua para que fluya y limpie toda la suciedad, para que entre algo más puro, que uno pueda decir, no, no, esto no es mío, yo no puedo tomar decisiones de esta manera, uno tiene que elevarse a un nivel más alto para poder tomar decisiones. No tomamos decisiones en la decena aquí abajo, porque si no siempre va a ser egoísta, tenemos que ascender y para eso necesitamos a los maestros, a los amigos, el apoyo, el espíritu que nos eleve a una nube y allí vamos a recibir la decisión. Vemos varios ejemplos. Por ejemplo, cuando vamos a un congreso, tenemos quien decide sobre la comida, sobre los extractos que se van a leer. Llegamos al congreso, hicimos una preparación con la decena. Acá no. Acá tenemos dos bloques de contenido que se nos dan como transmisión y vamos a participar diario a lo largo de 3 días. El resto, ya tenemos que ser niños grandes, por ejemplo. ¿Dónde nos encontramos? ¿Viajar a algún lado o no? ¿O parte del tiempo? Esto tiene muchas consecuencias, cuestiones de dinero, costos. Quizás todos quisieran alquilar una casa bonita en alguna parte en la naturaleza, pero cuestión de que no todos pueden pagar. ¿Por cuánto tiempo? 12 horas, 24 horas, quizás los 3 días. Acá hay un público grande de mujeres. Hay quienes tienen hijos, hay quienes tienen esposos que están en Nebaruj y algunos que no están, no tienen esposo en Nebaruj o que no están casados. En las decenas en el mundo hay otras dudas. ¿Es posible reunirse físicamente con mi decena si están totalmente dispersos? Quizás algunos pueden físicamente y otros no. En este caso, ¿nos reunimos físicamente y el resto es virtual? ¿O porque todos no pueden, entonces mejor nos reunimos virtualmente? Dimos una sugerencia sobre este tema. De referente al contenido, ¿qué contenidos habrán? ¿Qué queremos conseguir? ¿Uno quiere más, le gusta más Balasulam, el Rabash? ¿Otra le gusta más escuchar a Rab, videos de Rab? ¿Cuánto dedicar a cada parte? ¿Leer solo extractos de las fuentes? ¿Hacer talleres, ver clases? ¿O usar el tiempo para estar en silencio, como hicimos ahora, 30 segundos? Quizás hay algunos que quieran más tiempo. ¿Quién toma decisiones en la decena? Tenemos una decena diversa. Algunos que van todos los días a la clase matinal, otros van una vez por mes. ¿Tienen la misma capacidad de decidir? ¿O solo los que están anotados en la decena? ¿O que pueden decidir? ¿O quienes, solo quienes son inactivos? Eso es un poco de las decisiones que tenemos que tomar generalmente en las decenas, pero ahora lo presentamos porque la vida se ha hecho más espesa, más estrecho. Tenemos que tomar más decisiones en un corto tiempo. También no decidir es decidir. También no tomar decisiones es una forma de decidir. O sea que no podemos huir de esto. Queremos revelar al Creador como decena y tenemos que tomar muchas decisiones. Dudy, tomamos decisión, no, cuál es, no importa cuál. Tenemos que anularnos ante la decisión. Digamos, yo soy el único que no está de acuerdo ante la decisión de todos. ¿Tengo que anularme? ¿O si yo me siento pesado con esa sensación eso vale la pena. Hay muchos discernimientos que se despiertan en este tema. Y por eso las preguntas con las que nos hemos cargado, leamos, escuchemos a Rav, un extracto de Rav en que habla del principio de ir tras la mayoría. Pasamos al tema de ir tras la mayoría. Está escrito que tras iremos tras la mayoría en todos los lugares donde hay una disputa entre un individuo y la mayoría. Tenemos que determinar de acuerdo a el deseo de la mayoría. Está escrito que tenemos que ir tras la mayoría. Entonces hay otra pregunta más grave aún, porque supuestamente esta ley devolverá a la humanidad hacia atrás y no la llevará hacia adelante, porque cuando la mayoría de la humanidad no son desarrollados y los desarrollados siempre son una pequeña minoría, si siempre determinas como la mayoría, que son los menos desarrollados y los más rápidos para decidir, resulta que la razón y el deseo de los más desarrollados en la sociedad será siempre la minoría. Entonces estamos sellando el estado en el que la humanidad irá para atrás, porque no podrán avanzar ni siquiera un paso. Pero de acuerdo a lo escrito en el artículo La Paz, con referencia a la demanda de tener cautela en las leyes de la naturaleza, que debemos vivir en la vida de la sociedad, si lo alivianamos, la naturaleza se vengará sin ninguna diferencia, entendamos o no las leyes. ¿Hay preguntas? ¿Sí, Sara? Es decir, que si yo me encuentro en una decena, digamos, y la decena decide de algo, yo puedo entrar en crítica, pero de hecho yo tengo que saber que con o sin crítica, en la medida que yo pueda, tengo que tomar la razón, sus decisiones, y no hay excepción. No hay excepción. Es preferible errar con la decena que quedarme yo solo con la razón. Porque la decena estará bajo el trato del creador. Y aunque se equivoque, el creador hará que se den cuenta del error y lo corrijan. Mientras que cuando uno está solo y aislado de la decena, no tiene ya decena. La decena va según la decisión común y él se queda con la suya. Pero con su decena está solo y no con la decena. Por eso no hay con qué atenderlo. Entonces, por eso, separarse de la decena es que uno se tira afuera del sistema de la Dama Rishon. Petach Tikva 5. ¿Qué es ese estado que acaba de describir, que uno está aislado de la decena? ¿Cómo puede haber un estado en el que uno no atienda la decisión de todos. No entiendo, dice Rab. Digamos hay una razón en la que, por esa razón, hay una disputa en la decena y yo veo que yo estoy en un estado opuesto al de la decena. Ellos piensan una cosa, yo pienso otra. Es una cuestión de principio, al punto que yo salgo de la decena. Si yo salgo de la decena, el creador ya no se ocupa de mí, él se ocupa solo de 10. Y entonces me desconecto de la espiritualidad y no puedo pensar que el creador ya se va a ocupar de mí, se me va a tratar, porque no estoy en una decena, me desconecté de ellos. Entonces, ¿cómo el creador me manipulará de modo que pondrá mi mano sobre el destino positivo y me diga, tómalo? Yo de esta manera me desconecto totalmente y por eso tengo que rendirme y seguir con la decena, aunque lo que ellos decidan, yo me oponga. No tengo otra alternativa. Yo moro dentro de mi pueblo. Puedo seguir tratando de discernir estas cosas, pero yo debo llegar lo más rápido posible a la decena, a la decisión, porque si no, yo los estoy estorbando y ellos me estorban a mí. No estamos en lo espiritual. Tengo que, en definitiva, estar de acuerdo con la decena con todo el corazón. Amigo, quiero tratar de entender qué es la decisión en la decena. Si hay un solo amigo que se aísla de la decisión del resto, que todos están en una decisión unánime, queda claro. El asunto está muy claro que yo tengo que anularme. Pero si hay un tercio de los amigos que piensan una cosa, eso lo tienen que discernir. Tienen que hablar quizás con otra decena, quizás alguien que se ocupa de ustedes, un coordinador, un equipo social. Eso no es para discernir ahora. Nueva York 3. Los amigos tienen que saber que yo no estoy de acuerdo. Tienen que hablar de esto, dice Rab. Tienen que hablar al respecto, tienen que ocuparse de que sea, la sociedad sea homogénea, que sean los 10 sean 10. 5, 6, no importa. Pero toda la sociedad tiene que saber que todos están en una sola idea. Esto es lo que escribió Rabash en los artículos anteriores sobre la decena, que ya los hemos repasado. Si no los repasaron, no se acuerdan, tienen que repasarlos, porque si no, su avance queda pendiente en el aire. Nicolai Sochi. Respecto a la decena, tengo que aceptar todo lo que dicen los amigos, aunque no esté de acuerdo. Pero aquí está escrito de que en relación a la sociedad, por un lado puede ser un problema si estoy de acuerdo. Por otro lado, si no de acuerdo, la naturaleza me castigará, conozca o no las leyes. Se puede decir que en la decena, por medio de un esfuerzo, puedo llegar. No, dice Raúl, yo no hablo ahora de una sociedad general, sino de las decenas, cada uno la suya. Tiene que rendirse, sumirse a las leyes de la decena, lo que aprendemos juntos, según los artículos de Rabash y Balasulam. El resto de lo que pasa en el mundo, ya vamos a llegar a un estado en el que vamos a aprender qué leyes se rigen allí. Sigue la pregunta. ¿Esto es una decisión que la toma la mayoría?
2: Ну, здесь так сказано, что склоняться за большинство.
1: Aquí está escrito que uno tiene que ir tras la mayoría. ¿Qué es una mayoría de número o de calidad? Eso lo tenemos que averiguar todavía. Tenemos que llegar a un estado en el que no haya ninguna disputa, ningún desacuerdo y que todos pensamos de la misma manera, como un solo hombre en un solo corazón. Armenia. Aquí dice que la sociedad, el pueblo, ¿de qué se trata? ¿A qué se refiere? ¿Cómo entender de qué está hablando? Estamos hablando de la decena. Y aprendemos todo el tiempo sobre ella. Y nuestro propósito ahora es que cada uno en su decena llegue al alcance de la conexión en la decena. Más que eso, no pedimos, no exigimos, no actuamos más que en esto. Luego ya vamos a ver cómo referirnos a otras decenas, al público que no está conectado en decenas, cómo referirnos a toda la naturaleza a nivel inanimado, vegetal, animal, y al Creador que creó todo desde nuestra decena. Pero eso es después de que nuestra decena ya esté ordenada en forma correcta. Tel Aviv 4. Aprendimos sobre Yosef y sus hermanos en el Shabbat, que le dijo que se tenían que conectar y no quisieron. ¿Tiene que ver? Sí, claro. Tel Aviv 3. Respecto a la oposición, si la decena decidió algo, yo creo otra cosa y voy con la decena, tengo que trabajar sobre esta oposición para que yo acepte del corazón. Rabe, en definitiva, tenemos que llegar al estado en el que la decena en la que yo me encuentro sea como un solo hombre. No hay disputas, todo está claro relativamente, de acuerdo a nuestro nivel, y todos estamos en un acuerdo relativo, todo es relativo, pero como un solo hombre en un solo corazón. Bulgaria. Parece que la patente es decir nuestra nuestra forma de ver, pero de manera general, no, ya lo vamos a averiguar. Y la Rab nos da herramientas como tomar decisiones en la decena. Averigüemos entre nosotros lo que acabamos de escuchar. ¿Qué nos enseña Rab respecto a la actitud correcta de cómo tomar decisiones en la decena? 6 minutos para el taller. La decisión es que todo en la decena tiene que ser como un solo hombre en un solo corazón. Siguiente. No es la mayoría, la razón de la mayoría tiene que ser como un solo hombre en un solo corazón. Una sola decisión, pero eso hay que averiguarlo. Siguiente.

artículo nos dice que decisiones materiales tienen que ser según la mayoría, pero en lo espiritual tiene que referirse al uno, al un solo hombre como en un solo corazón. Siguiente, lo que importa para mí aquí es que la decena esté conectada y que yo sea parte de ella. Es un juego del Creador que nos da. Por eso yo realmente me conecté con esa idea de que tenemos que dejar que nos lave la idea de los, la razón, el razonamiento de los cabalistas para tomar la decisión correcta. Escuché ahora a Rav decir que la decena se conecta solo en uno. Y ahí es decena, ahí nos encontramos en el deseo común de la revelación del Creador. Por eso siempre tenemos que tomar las decisiones en relación a esto. ¿Dónde vamos a comer? ¿Dónde vamos a dormir? Entendemos que es para una meta más importante. Podemos tomar las decisiones. Para nosotros en la decena esto funciona generalmente bien. Siguiente. Escuché esta mañana que el proceso es más importante que el resultado. O sea que en cada instante cuando un amigo habla y expone su opinión, recurre al centro de la decena. Por eso siempre tenemos que escuchar sus opiniones. El consentimiento tiene que ser común en relación al superior. En relación al superior es el centro de la decena donde se revela el Creador y allí todos estamos de acuerdo en ese punto. A la vez, cada uno tiene el deseo de recibir. Uno quiere así y otro quiere así. Y es importante escuchar qué quiere cada uno, qué necesita. Y cómo conectar estas dos fuerzas, eso va por encima de la razón. Ese es el secreto de la sabiduría de la Kabbalah. Esto, uno no se tiene que desconectar, aunque uno ve que no importa. Lo importante es que cada uno pueda dar su opinión, pero cómo toma la decisión no entendí. Siguiente, nuestro propósito es que dentro de la decena lleguemos a la equivalencia de forma con la luz superior, que es amor puro. Entonces todo lo que viene de hacer así o de otra manera, decidir, son medios para avanzar hacia el desarrollo de una sensibilidad. Siguiente, escuché hoy que uno de los puntos que el gerencia nos dio ejemplos. No se puede decir, yo me anulo y ya está. No, cada uno tiene que dar su discernimiento. Y cada uno tiene que decidir si eso es bueno para su idea. Al final siempre va a ser egoísta, pero lo que uno tiene que pensar es si esto es beneficioso o no para la decena. Si no, entonces mejor no hacerlo. Siguiente, no olvidar que todos estos discernimientos que hacemos, mi opinión, la opinión del otro amigo, es para que lleguemos a la necesidad de que el Creador esté ante nosotros siempre. Para reforzar lo dicho anterior, no es que uno tiene que ser un héroe, que tiene que ser fuerte. Hay aquí un principio que es por encima de la razón. Como cuando lo escuchamos en la preparación de la clase, uno y cero.

0: כן, חברים וחברות.
1: Amigos, amigas, es muy interesante y fascinante escuchar, pero queremos limpiar de la mesa otro enfoque sobre la decisión de toma de decisiones. Hay una forma de tomar decisiones a nivel material que la mayoría decide. Eso es material, no, o sea, mundano. Así quizás en los parlamentos se toman las decisiones, en lugares de trabajo. Cuando no se sabe decidir, dicen, bueno, lo que dice la mayoría, 7 decidieron, 4 dijeron que no. Nosotros en la decisión no tenemos. Eso no es la forma de tomar decisiones, no es correcto. Por eso, ahora vamos a escuchar el video número 8 y 9 de Rav, que nos enfoca en este tema para que sepamos cómo tomar correctamente las decisiones en la decena. Pero eso no es el final, solo el asunto de la mayoría queremos ver ahora. Pregunta, ¿cómo se toma una decisión en la decena? La mayoría decide. ¿Mayoría? No, no sé, pregunto. Mayoría no es una decena. Decena es como un solo hombre en un solo corazón. ¿Qué mayoría puede haber? ¿Cómo? No me puedo imaginar que es mayoría. Eso no es minyan, si no somos todos en un solo corazón, en una sola plegaria. ¿Y qué decisión puede surgir si parte no está de acuerdo en su corazón de lo que sí, los amigos decidieron y yo acepté? Uno cree que es muy héroe. Eso es coerción en lo espiritual. O sea, dice el amigo, si hay una decisión general, eso se puede tomar. Claro, si no, no existe el término de la decena. Pero es casi imposible tomar decisiones. Eso lo dices tú, dice Rav. Yo no lo digo. ¿Por qué en el directorión dijo 8 de 2? Nunca dijo todo. El directorión o la dirección son personas que tienen diferentes ideas, opiniones sobre diferentes problemas de este mundo, cómo comportarse. Ellos no deciden sobre asuntos espirituales. Tenemos muchas personas que deciden qué vas a comer en la ciudad, en la comida, que, cuál será la agenda del día, que vamos a trabajar, estudiar. Yo ni siquiera pregunto. Yo vengo, leemos. Lo mismo con todo. Eso no significa, eso no tiene nada que ver. El tema de la decena se refiere solo a la conexión en uno. Seguimos este lavado de las palabras de Rav, de video número 9 de Rav. ¿Cómo tomar decisiones en la decena? Digamos, empezamos, ¿vamos o no vamos a la decena? Que cada uno decide lo que le parezca. Rav, no. ¿Cómo tomar una decisión? Tiene que ser de forma unánime, preferible. O sea, se habla. Entendemos, dice Rav, cuán importante es o no para nosotros y para el cliente en general, para el mundo, para la meta, para lo que sea. Anotamos esas cosas en forma de resumen pequeño. Lo volvemos a repasar una y otra vez porque estamos en diferentes estados. Quizás estamos influidos por influencias ajenas, para bien y para mal, hasta que todos en forma seria toman una decisión común, después de sopesar y valorar, evaluar todos los detalles. Y si después de decidir uno dice, entiendo, pero yo creo que no es una buena decisión, entonces se vuelve a hablar, pero hay que llegar a una decisión en todos. Hasta que todos sienten que es una decisión. Sí, si no, no hay una decisión. En lo espiritual no hay minoría. Tiene que ser 10 sino 9, 10 sino 11, tiene que ser 1. no bajo presión, sino bajo una revisión una y otra vez. El proceso es lo que importa, el proceso. Luego nos olvidamos de los resultados, pero mientras tanto avanzamos estando juntos. Bien, dice Udi, la decena son 10 y no 9, 10 y no 11. Es como un solo hombre en un solo corazón. Por eso cuando hablamos de la toma de decisiones en la decena, quiere decir que es un grupo que son como un solo hombre en un solo corazón. Y si no están en ese estado, no es una decena. Quiero compartir con ustedes que después de lo que hablamos esta mañana en la clase matinal, que a nosotros también nos conmovió y nos dejó preguntas, dudas en la decena. Hoy también nos sentamos a hablar con Rav en la ciudad, en una comida, y le preguntamos sobre este tema. Quiero compartir, no palabra por palabra, pero el espíritu en general también con amigos, averigüé qué es lo que escuché, si es correcto. Rav dijo, toda decisión en la decena es espiritual, aunque sea logística. ¿Dónde vamos a dormir? ¿Qué vamos a comer? Fuera a diferencia de todos los formatos. No puede ser que en las decenas hagamos una división. Esto lo tomamos como una decisión espiritual y esto no. Todo es espiritual. Además, el ideal importante es tomar una decisión de forma unánime. Eso significa, no sé, con palabras. Yo a veces hay decisiones en diferentes foros. Es un espíritu, se percibe, hay como una magia que se habla y se vuelve a hablar y se vuelve a tratar, y hay algo en el aire que es más grande, más alto que nosotros. Esa es la decisión. Ahora veo cómo yo me siento con eso. ¿Dónde estoy yo? ¿Me anulo? ¿Me opongo? O sea, la decisión ya está y no lo puedo negar, o sea, se tiene el tamaño de un elefante dentro de una habitación. No sé cómo, pero ocurre. Y si no, tenemos todo tipo de mecanismos. Podemos decidir que ahora Gilad se va a ocupar de algo. Nosotros le dimos a él, lo nombramos, de que él se va a ocupar de eso. Y si decidimos que él se va a ocupar, ahora nos anulamos ante lo que él dice. Y no se trata de vamos con la decisión que él ha tomado, porque nosotros le dimos la fuerza, la autoridad de decidir. Lo mismo en la cabeza de la decena. Aún no hemos hablado de esto todavía, pero ese es el principio. Es una persona que está ocupada de algún tema específico. El encargado no es que viene a imponer su opinión. Yo soy el encargado y hacemos todo lo que yo digo. No, es quien siente el espíritu de la decena, unifica, toma a todos y los lleva a la sensación de uno solo. Esa decisión unánime viene solo a ponerla en práctica, esa decisión que sentimos juntos. Si tomamos la decisión, entonces aceptamos su opinión porque él es nuestra persona que se carga. Y si hay una decisión, no podemos tomar esto o aquello, podemos con una moneda decidir. O sea, lo principal es que tomamos el hecho que ustedes no han logrado tomar una decisión de forma unánime, pueden ir a pedir ayuda a un coordinador que se encarga de sus decenas. En definitiva, la idea es llegar a una sola decisión. Hagamos un taller y ahora queremos preguntar dónde se encuentra nuestra decena en relación a las palabras que ha dicho Rav, también en los videos, también en lo que dijimos ahora. ¿Qué se puede mejorar en nuestra decena para incrementar la conexión entre nosotros? ¿Dónde se encuentra nuestra decena en relación a las palabras de Rav? ¿Qué podemos mejorar en la decena para incrementar la conexión entre nosotros? Grupo de enfoque, escuchamos a Rav decir que preferible un kilo de oro que una tonelada de pedregullo. Tomar una decisión de calidad que no sea rápido para poder tener que, para poder alcanzar, porque el hecho de querer llegar rápido a una decisión puede afectar a la calidad de la decisión. Siguiente. Yo siento que nuestra decena, por ejemplo, se encuentra en un lugar que actúa en muchas cosas, en un verdadero intento de llegar a una sola decisión. Yo siento que se eleva la importancia del hecho de tomar la decisión como un solo hombre en un solo corazón. Obviamente que no siempre se logra. Nunca hicimos así un sorteo para ver qué nos sale, pero sería interesante ver en este caso. Siguiente, en mi decena lo que yo veo siempre es muy, sobresale mucho de que en la toma de decisiones siempre hace más acercamiento en la decena. Yo lo veo en los amigos, que siempre me acongoja ver cuánto yo estoy lejos de ellos en ese sentido. Y entonces todo eso de la toma de decisiones es un juego del Creador para mostrarme qué lejanos estamos unos de otros. Yo de repente me doy cuenta que es para que la conexión entre nosotros se mejore. A mí me gusta mucho, yo amo a mi decena porque me permite hacer ese tipo de trabajo. Siguiente, yo también siento esa contención de que uno puede anularse ante el resto. Lo que falta realmente, escuchamos a Rav decir, que no es el tema de anularse, es escuchar todas las ideas, todas las opiniones, estar de acuerdo con todas las opiniones y ver cómo todo se cierra. Ese es el desafío. Shlomi y Avi son de mi decena. Y yo quiero decirles que lo que explica Rav es exactamente lo que ocurre en nuestra decena. Llegamos a decisiones después de que todos dijeron lo que ellos piensan. Pero al final todos nos anulamos y llegamos a una sola decisión. De hecho, hay muchos discernimientos en los que no se toma una decisión única, que también es una decisión, que no cambiamos lo que existe ahora. A veces, eso de una sola decisión, a veces no se aplica. Siguiente. Ahora que hablaron, me acordaba de rompecabezas que le damos a los niños. Así el Creador nos hace todo tipo de discernimientos, juegos, y que oremos para que nuestro corazón sea más blando. Yo tengo 4 hijos, cada uno quiere otra cosa. ¿Cómo nos arreglamos? Siguiente. En nuestra decena hay muchos discernimientos a veces. A veces suben los tonos, No tenemos miedo de esto, ya aprendimos que por encima de todo eso hay una meta. Pero la mayoría de las cosas ya se han cerrado. Quizás faltan algunas cositas aquí y allá, pero en forma general, en consentimiento, con diferencias, con discusiones, pero queriendo que todo sea lo mejor para todos. El lugar que reservamos, pensamos en todos los amigos para que todos puedan llegar. Pero incluso pensamos en el extranjero y entendemos que no todos van a poder, entonces renunciamos a esa idea. Siguiente. Bueno, obvio que la dificultad se presenta solamente en la conexión. En definitiva, ese es el tema. Otra vez nos muestran el lugar donde tenemos que trabajar. Y claro que es con dificultad. Yo personalmente estoy seguro de mi experiencia en la decena, que después, cuando termine este congreso, estaremos en una elevación máxima. Y eso es lo que a mí me da temor. ¿Cómo vamos a usarlo? Bueno, amigos y amigas, pasamos al plenario para incluirnos. Nos gustaría escuchar amigos de todas partes que nos comparten sus esclarecimientos, quizás alguna innovación o preguntas que nos puedan despertar, no sobre lo mismo. Yo quiero compartir de que ayer tuvimos una reunión de 8 horas con la decena, preparación para el congreso, y tuvimos una discusión muy, muy sensible. No sabíamos cómo solucionar todo lo que intentamos, no recibíamos una decisión. Y ayer llegamos ya a un estado en el que conseguimos una respuesta y salimos tan fuertes por haber encontrado una solución que se adapta a toda la decena. Con un solo corazón, toda la decena tomó la decisión. Entonces, les deseo a todos que puedan solucionar los problemas. Tel Aviv 2. Nosotros recibimos varias herramientas nuevas que nos ayudan, pero ¿cómo tomar una opinión que surge en la decena? Que un amigo dice que no somos una decena. ¿Cómo hacer un proceso cuando la base es inestable? Cuando hay una nulidad dentro de la decena de parte de algún amigo. Y preferimos no entrar en problemas particulares de cada decena. Obvio que siempre tenemos que elevar el espíritu. Y siempre sabemos que cuando extendemos la línea izquierda, lo importante es que tenemos que elevar la importancia y la grandeza de la meta. Y que siempre en todas las reuniones tenemos que llegar a la grandeza como que ya lo hemos alcanzado y no hacemos en forma directa o perjudicial dar críticas. No llegaron a una decisión, como dijo Rabash, otra vez y otra vez tienen que llegar a una sola decisión. Y si no, no se toma decisión, porque no se considera decisión cuando hay alguien que es fuerte o dominante que toma una decisión. Otra vez y otra vez se conectan, primero que nada, antes de tomar una decisión, antes de llegar al proceso, uno se tiene que purificar. Haifa, 8 mujeres. Teníamos una duda respecto a preguntas, asuntos espirituales y asuntos materiales. Preguntaron esto en la clase matinal, pero nosotros respondimos y llegamos a la conclusión de que todo lo que tratamos cuando trabajamos como decena, según los principios de Rabash, tratamos de anularnos y elevar la importancia de los amigos. Entonces se convierte en una pregunta espiritual. El proceso en sí es la ganancia, pero no importa que se decida o no, que comer o no. Gracias, Tamara. Llegamos a este mundo para llegar a la decisión con el Creador y no para tener razón o ni siquiera para tomar decisiones. Todo lo que hacemos es para llegar a la decisión con el Creador. Y si lo hacemos de forma correcta, tantos años Rab nos ha dedicado y todo el método del taller, del círculo, que cada uno en su turno da su opinión. Y si no llegamos a una determinación, decidimos, bueno, vamos a dormir y mañana seguimos. Cada uno en forma natural piensa que su propia opinión es la más importante, la más incorrecta. Por eso le cuesta renunciar. Pero es otro día, a lo mejor escucho la clase, tomo algún discernimiento y puede pensar de otra manera. Shavit. ¿Qué ocurre cuando hay que tomar una decisión respecto a un encuentro de la decena, por ejemplo, dentro de 2 días, que no todas responden a la pregunta cuándo, dónde, cómo hacerlo, que hay que realizarlo, o que algunas no responden, otras sí? Y hay que tomar una decisión. Sí, a veces los medios de comunicación a veces confunden. Puede ser de que estaba ocupada, no vio el WhatsApp, le saltó otra cosa. Tengo tantas, yo por ejemplo, tantos mensajes y correos. Y si varios no responden, se les puede llamar, ¿viste el anuncio, viste el mensaje? Sí, no, se puede saltear la formalidad porque es importante que todos den su idea. Por ejemplo, tener orden, tenemos el encuentro diario, el encuentro semanal. Si algunos amigos tomaron la decisión, entonces se ocupan de contactar a los demás que no han respondido porque quizás está muy ocupado. No esperamos cuándo le va a hacer el like, cuándo va a responder. Es importante para mí. Rehobotos. ¿Qué es lo más importante en el proceso de la toma de decisiones para cuidar el proceso? Rav dijo, el proceso es lo más importante. Nicolás Sochi. No sé si se está traduciendo, no escucho traducción de la pregunta. Respecto a la decena del Congreso de Decenas, hay una aspiración de que se encuentren físicamente, y si algunos de los amigos pueden reunirse físicamente y otros virtuales. Si no pueden solo virtual, no uno puede, tiene que anular lo otro. Sí hay una aspiración de que en un congreso, en una congregación donde todo el mundo está haciendo el mismo esfuerzo, hay que reunirse físicamente. No pueden llegar a una decisión y otro día se vuelve a determinar y no llegan a una decisión. Tenemos a los coordinadores y se puede recurrir a ellos. ¿Quién?
2: Дякуємо, дорогі друзі. Скажіть, будь ласка, а що важливіше, коли ми
1: No estoy recibiendo traducción de las preguntas, no sé por qué, al hebreo. No tenemos ahora quien nos traduzca el ucraniano. No se escucha, la traducción la hacen en la sala, pero no se escucha en el sistema. Primero que nada, dice Gilad, empezamos la clase. Si hay una elevación por encima de todo, que entonces no hay preguntas, no hay duda que cualquier asunto, así sea el más difícil, se puede solucionar. Por eso, pues, la calidez que se produce es por un proceso correcto. Si nos olvidamos de incrementar la importancia, no nos preparamos para el proceso, entonces puede ser que no vamos a tener el proceso ni tampoco resultado. Todo es síntomas del proceso correcto. Hebreo 15, mujeres. Qué bueno, estoy muy emocionada. Es la segunda vez que voy a hablar en el plenario. Estoy con un agradecimiento muy grande desde mi decena, porque nosotras estamos haciendo discernimientos y sentimos que el Creador nos toca la cabeza y nos ordena todo y todo está bien y estamos pasando todo con suerte. Pero la clase hoy nos dio un golpe de comprensión, un golpe bueno, de que no solo que yo me tengo que anular, sino que también tengo que anularme ante la decena, pero con el corazón dispuesto a anularse ante la decena, porque si no estoy de acuerdo, no me anulé realmente. Así es, más aún, dice Dudy, no solo que me anulo a la decisión de la decena, lo importante es el proceso anterior. No vinimos a oprimir o deprimir las opiniones. Tiene que haber un ambiente en el que cada amigo en la decena, cada miembro de la decena, tiene que sentirse cómodo de dar su ejemplo, de su opinión, y no porque se sientan incómodos, pasen su derecho de expresarse a otra persona. Llegar a la común, a una decisión común, es con una ronda y otra ronda y otra ronda. Y aunque yo sienta que lo que se toma, se está formulando, va en otra dirección de lo que yo quisiera, tengo que hacer mi trabajo de anulación. Agregar algo más y seguirla. Nos conocemos, nos queremos. A veces también nos odiamos y estamos enojados unos con los otros. Conocemos el lenguaje físico de cada uno. Y cada uno dice, ah, bueno, sí, está bien, yo me anulo. Sabemos que no es correcto. Le podemos decir, hermano, di lo que sientes. No tenemos que ser formales. El proceso de tomar decisiones es un proceso con el corazón. Tenemos que llegar al amor entre nosotros. ¿Qué está escrito sobre los discípulos de Rabbi Shimon? Se querían matar unos a otros, pero luego llegaron a un amor fraternal. Si lo hacemos con la preparación correcta, todo está bien. La amiga dijo que recibió un golpe. Bueno, recibimos otro ahora de los cabalistas, de las... Vean lo que nos dice. Lo principal de la paz en los que nos dicen, lo primordial de la paz es unir dos opuestos. Por eso no te alarmes si ves a un hombre que tiene una opinión completamente opuesta a la tuya y te pareciera que de ninguna manera podrías estar en paz con él. Y también cuando ves dos individuos realmente opuestos, no digas que no se puede hacer la paz entre ellos, porque por el contrario, eso es lo principal de la completitud de la paz, tratar de que haya paz entre dos opuestos. Para finalizar, amigos, estamos frente a la fiesta del Lag BaOmer. Mañana a las 4 a 5 y media de Israel, habrá una clase sobre el secreto del Zohar. Vamos a aprender cuál es el secreto del libro del Zohar y cómo se conecta precisamente con lo que estamos pasando ahora en el sistema Arbut. Otra vez, entre las 4 y 5 y media de Israel, nos agradará verlos a todos. Pasamos a la comida tercera y vamos a cantar.
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1: Hola queridos amigos, esta comida será desde Kharkiv. Queridos amigos, adelante, llevadnos por este viaje espiritual.
2: Мы собрались здесь, чтобы сделать еще один шаг в направлении нашего конгресса.
1: Sí, amigos, nos hemos reunido aquí.
2: Мы мчимся на всех парах к нему.
1: Para dar otro paso hacia el Congreso de Decenas en mayo. Vamos a toda velocidad hacia este Congreso. Y hoy nos hemos reunido aquí, Kharkiv, no solo nuestra comunidad, sino todo tipo de decenas, para dar contento al Creador, para subir por encima de nuestras dudas, de nuestros obstáculos, porque estamos en condiciones complicadas aquí, en este país. Entonces, valoramos cada minuto cuando podemos estar juntos. Esto da mucho contento al Creador y a todos. Y tenemos que valorar cada momento en el que podemos reunirnos. Cada encuentro siempre lo terminamos con un agradecimiento al Creador para poder ser capaces de dar otro paso hacia la meta y seguir dándole contento. Y ahora mi amigo Yuri seguirá hablando.
3: И для тех, у кого сейчас нет аппетита, хочу сказать, ребята, Творец с нами вместе за столом. Поэтому все...
1: Sí, amigos, una comida no se trata solo de comer. Quiero decir que el Creador también se sienta con nosotros. Y decimos buen apetito ahora, que aproveche porque el Creador está con nosotros. Así que dirijámonos al Creador y escuchemos lo que Bala Sulam nos dice en el fragmento 6. Necesitamos revelar, mostrar el... para darle... para ser favorecidos por Él. Lo leemos de nuevo, descubrir el deseo y las ganas de anhelar al Creador, es decir, anhelar aumentar la gloria del cielo, querer darle contento y hallar gracia ante sus ojos.
4: Трапеза – это возможность для каждого и для всех вместе выстроить правильное намерение.
1: La comida es una oportunidad para todos, para que podamos construir la intención correcta en una verdadera acción espiritual. Y una acción espiritual,
4: которую учат и учили нас учителя и наш любимый рав Михаил Лайтман.
1: Son las acciones que nuestros maestros nos enseñaron, también nuestro Rab. Así que vamos a escuchar cómo nuestro Rab nos dirige a llevar a cabo estas acciones espirituales. Rab, en este momento, esperé durante muchos años por este momento y estoy muy feliz. Me siento como si, como tú dijiste, como si hubiésemos salido de un sanatorio. Como gente de deportes, deportistas, se reúnen a las afueras de la ciudad y todo para por una misma meta. No nos dejes, no nos abandones. Rav, no, no os dejo, no nos abandone. Yo espero que alcancéis esta acción espiritual en la medida en que el Creador nos dé la fuerza para ello y el tiempo también para estar juntos, estaremos juntos. Hasta el último momento estaré protegiéndoos, así tiene que ser. Estaré con vosotros y creceremos juntos en eso. Y estar en la capacidad de crecer dentro de la conexión. Dentro de la conexión creces. En la falta de conexión todo se disuelve y desaparece. Y que esa conexión sea con la firma del Creador. Que ese sea el pacto. Que Él puso su firma y nosotros tenemos que estar en ese pacto también. Y lo alcanzaremos poco a poco, paso a paso. Quedan muchos pasos por delante, pero todo depende de nosotros y de nuestros esfuerzos.
5: Все товарищи, как говорил Бааль Сулам, это алмаз.
1: Entre nosotros, como dijeron nuestros sabios, cada amigo es un diamante. Cada amigo es un diamante especial. Y si hay un amigo que comenzó este camino en Bnei Baruj, que si tuviese que describirlo sería con las palabras de los cabalistas: el amor cubre todas las transgresiones. Y él tiene esa visión del Creador. Es

0: externo te lleva a lo que es una decena. Y cubrir las transgresiones, la persona no puede hacerlo sola. Tiene que estar en su decena. Tiene que incluirse con los amigos. Y él no podemos sostener tampoco la grandeza de Rab, como dijo, que él no nos va a abandonar nunca. No lo podemos hacer solo, sino en la decena. Tampoco Balasulán ni Rabash nos dejan, nos abandonan, ni mucho menos el Creador. Solo sentiremos eso como no nos abandonan si nos sumergimos en el centro de la decena. Sí, hacemos ese espacio para la decena dentro de nosotros. Así que vamos a tratar de alcanzar al Creador, llegar a esa sensación. Como Rab dijo ayer, yo tengo que querer solo estar con los amigos, ser su amigo, ser, amarlos a todos, tener una actitud de amor hacia todos los amigos, porque solo a través de eso descubrimos al Creador, Lejaim.
1: Рабаш пишет, а от любви к товарищам он может достичь любви к Творцу.
0: Рабаш escribe.
1: Когда он будет хотеть доставить Творцу наслаждение.
0: Y a partir del amor a los amigos no puede alcanzar el amor por el Creador, es decir, querer dar contento al Creador. Y a partir del amor a los amigos uno puede alcanzar el amor al Creador. Es decir, desear dar contento al Creador. Expresemos ese amor a los amigos, unos a otros, y con eso démosle contento al Creador. El grupo focal será Natania. Entonces hagamos este círculo de conexión, revelemos el amor a los amigos y a partir de eso otorgaremos al Creador. Sin los amigos no es posible revelar los deseos que hay dentro de mí. Sin estos amigos nunca revelaría esos deseos que están dentro de mí. Entonces es muy importante elevar a todos los amigos, no solo con palabras, sino con midiéndolos en esa escala de mérito. Así que ojalá que triunfemos y podamos subir al siguiente nivel. Dice el otro amigo, en el momento en que damos un pequeño paso, que hacemos un pequeño esfuerzo por conectarnos en la decena, empezamos a sentir la calidez, el propósito. Quizá no suena muy cabalístico, pero es como una luz al final del túnel. Sientes algo que te atrae hacia él. Y te atrae hacia él, hacia la unidad, hacia el amor, hacia todos los demás. Sí, gracias al Creador por darme estos amigos, porque sin estos amigos verdaderamente estaría en ese estado de dentro de mí mismo, sin comprender en qué dirección dar un paso. Y crees que estás caminando y te das cuenta de que

0: estás yendo por este camino y recibes un golpe en tu cara y dices, no, esta no es la dirección. La dirección es totalmente opuesta. Gracias al Creador lo ves. Gracias, amigos. Está el regalo que tienes que ser dirigido por los amigos. Tienes que dar a los amigos fuerza, amor a los amigos. Estar conectado en abrazo entre nosotros. Sí, cada uno de los amigos, tal como estudiamos ahora, está preparado para rendirse y aceptar la amargura solo para que los amigos se sientan bien y darle gracias al Creador por estar con amigos tan grandes. Sí, cuando hablamos del amor a los amigos, esa es la conexión entre nosotros. Que sea una conexión a tal nivel que podamos llamarla amor. No es como el amor corporal, sino un amor espiritual en donde estemos internamente conectados de forma tan profunda que seamos como uno solo, como un solo hombre, en un solo corazón. Y tenemos que avanzar, tener ese deseo de conectar a ese nivel para llegar a ser como un solo hombre en un solo corazón. Queridos amigos, qué momento tan emocionante. Siento que estoy con cada uno de esos amigos en esa mesa. Y antes de presentar al siguiente amigo, quiero decir que tuve un momento en mi vida en el que hablé con un amigo en el que estaba en un momento difícil. Y en los últimos días de su vida dijo, no es para mí difícil morir, porque me llamó mi hijo y me dijo, ¿sabes, padre? Tu maestro ahora va a ser mi maestro. Y es tan emocionante que tus hijos continúen cuando tu hijo elige tu camino espiritual. Es lo más grande. Y deseo que todos tengan esa suerte, que sean recompensados con eso. Y el siguiente amigo, él recibió la luz del Creador en su crianza y fue educado en Bnei Baruj y ahora está aquí sentado con nosotros. ¿Quién recuerda el año 2015? Tuvimos un congreso desde el yo al nosotros y al uno. Han pasado 13 años y yo quiero saber qué es ese uno del que todos hablan. En aquel entonces éramos un grupo con unas cuantas decenas. ¿Y cómo es posible entonces que ahora yo estoy sentado frente a 200 amigos, pero todos somos uno? Y luego voy a mi decena ¿Cómo puede ser que con diferentes personas, diferentes cuerpos, nos lleguemos a convertir en uno? Y entonces empezamos a hacer esta preparación para el congreso de decenas. Trabajamos sobre el programa, las lecciones, el contenido. ¿Y cómo hacerlo? Pues podemos transferir la luz del Creador a los amigos. Todo lo que estudiamos aquí. Y ese uno empieza a suceder cuando somos dos, tres amigos que trabajamos en el programa de contenido del Congreso. Pero, aunque seamos dos o tres, sentimos que toda la decena está con nosotros, porque dijeron, sois vosotros quienes vais a hacer ese programa. Y no es que haya dos o tres amigos preparando algo, construyendo algo, sino que hay un amigo que hace la lectura, el taller y cada acción. Ese uno es la fuerza de la decena. Es esa fuerza que llega a los amigos. Y en el cuerpo físico todavía soy yo, pero en la acción no soy yo. L'chaim. Queridos amigos, ahora queremos escuchar a nuestro Rav
1: nos
0: va a llevar a la necesidad de unidad, porque es algo sin lo cual no podemos existir. Así que escuchemos cada una de las palabras de Rav. Pregunta, ¿qué tenemos que hacer como kli? Toda la decena, todo el kli, quizá juntos. Estar en este proceso tan especial y estar de acuerdo. Rab, tenéis que estar más conectados, porque nuestra meta es Gemar Tikkun. Y aunque parece una meta muy lejana, la conexión que tenemos ahora con respecto a la que tendremos que tener en Gemar Tikkun, no obstante, eso es lo que tenemos. Y viene de una forma más directa de lo que nos pensamos. Así que deseemos alcanzar esto en nuestras vidas y esperemos ver a los amigos que están en estas condiciones tan especiales, que estén en esas condiciones, en esa condición tan especial. Y eso es todo. Tenemos que aceptarlo, que entender qué somos, dónde estamos, que mereceremos finalmente y no es otra cosa que ser la generación del Gemar Tikkun Lechaim. Queridos amigos, ahora con mucha emoción quiero presentar al siguiente amigo. Es muy especial para todo el clima mundial y para el clima ucraniano sobre todo. Él recuerda los tiempos de Sitrin, siempre está en la cima preparando a los instructores, haciendo difusión para organizaciones judías. Se ocupa también de la educación integral, si lo recordáis. Y ahora viene de una conferencia. Es un amigo muy querido, con el que he atravesado muchas cosas. Es Grisha Natkin de Kiev 2. Sí, amigos, recuerden la primera comida en Sitrin que izamos la bandera del estado de la Kabbalah y fue la primera vez que sentí lo que era una comida espiritual. Y no es... Y fue en Sitrin cuando sentí lo primero, por primera vez, lo que es comida espiritual. Y Rab dijo, cuando una comida espiritual es cuando tú piensas en el amigo durante la comida, cómo le haces feliz, cómo, si piensas en el Creador, si no piensas en ti mismo, si piensas en todos los amigos. Y esto es algo muy potente. Y entonces hubo algo que dijo que la luz superior brilla sobre nosotros desde arriba y si nos organizamos de la forma correcta, veremos que no es por casualidad que Rabash dijese que teníamos que tener comidas silenciosas, pero que y en aquel entonces teníamos tal silencio y tal concentración. Y mientras dentro había un gran trabajo en el corazón. Y ahora tenemos por primera vez en la historia la ocasión de tener un congreso en la decena donde integrar este elemento de la comida de los cabalistas. Tendremos 6 comidas y tenemos 6 oportunidades para que sean comidas muy especiales. Con intención en los amigos mientras comen, pensando cómo les doy contento a ellos, cómo doy contento al Creador, y aceptando la comida y agradeciendo al Creador mientras tanto por todo este trabajo y todo lo que nos da. Gracias, amigos Lechaim.

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0: Царь царей с помощью наших товарищей накрыл для нас трапезу, на которую мы были приглашены.
1: Креатор нас trajo a esta comida, nos invitó.
0: Давайте поблагодарим Творца за эту прекрасную возможность.
1: Es un gran honor. Démosle gracias por esta gran oportunidad, por nuestra unidad, por nuestra intención conjunta. Y que ojalá tengamos éxito en darle contento. Lehaim. Amigos queridos, nuestro próximo encuentro es a las 3:40, hora de Israel, de la madrugada, preparación para la lección.

0: חברים יקרים, בחלק הראשון נלמד שיעור של הרב מתאריך 30 ביוני.
1: Queridos amigos, en la primera parte de la lección vamos a estudiar una lección del Rav del 2002. La lección se basa en el artículo ¿Qué son banderas en el trabajo? Pueden encontrar el material en la página. Vamos a leerlo juntos en la decena. Las decenas que terminen el artículo están invitadas a hablar de los puntos principales del artículo.
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1: Rabash. Artículo 32, 1991. ¿Qué son banderas en el trabajo? El Midrash Rabah dice sobre el verso: cada hombre con su bandera. Está escrito: cantaremos en tu salvación y en nombre de nuestro Dios estableceremos nuestras banderas. Israel le dijo al Creador: cantamos en tu salvación lo que hiciste por nosotros en tu nombre. Cantaremos en tu salvación. Y en ese día el Señor salvará a Israel. Está escrito: salvará, como si Israel fueran salvados y como si él fuera salvado. Y en el nombre de nuestro Dios estableceremos nuestras banderas, porque el Creador estableció su nombre en nuestro nombre y nos hizo banderas. Como se dijo, cada hombre con su bandera. Rabí Isafar dice, y su bandera sobre mí es amor. Incluso una persona que se siente, se dedica a la Torah y salta de una regla a otra y de versículo a versículo, el Creador le dice, le tengo cariño, su bandera que está sobre mí es amor y su salto sobre mí es con amor. Debemos entender lo siguiente. Uno, ¿qué significa que el Creador estableció su nombre en nuestro nombre? Dos, porque está escrito, salvará, como si Israel fueran salvados, como si él fuera salvado, en relación con lo que está escrito. Salvará, se interpreta que el significado es y será salvado. Resaltando de una regla a otra. Se sabe que el nombre del Creador es bueno, que hace el bien. Es decir, él siempre quiere dar a las criaturas deleite y placer. Por lo que él creó en las criaturas el deseo de anhelar siempre recibir deleite y placer. En consecuencia, hay una pregunta. ¿Por qué las criaturas no sienten el deleite y el placer, sino que todo el mundo sufre de falta de placer y satisfacción en la vida? Porque cada persona sensata pregunta cuál es el significado de nuestras vidas. La respuesta es que el Creador hizo una corrección para que cuando recibamos el deleite y el placer del Creador, no sintamos vergüenza por ello, lo que se deriva de la disparidad de forma entre el receptor, que es la criatura, y el Creador, quien es el dador. La corrección es que antes de que una persona tenga el deseo de dar, que es para estar en equivalencia de forma, es imposible recibir la verdadera abundancia que el Creador quiere impartir a las criaturas. Y como el deseo va en contra de la naturaleza humana, aprendemos que hay 70 naciones del mundo dentro del hombre. En otras palabras, cada persona es un mundo pequeño, como está escrito en el Zohar, la cualidad de Israel. Y la cualidad de Israel en el hombre está bajo el gobierno de las naciones del mundo. Esto se considera como el pueblo de Israel, está en el exilio entre las naciones, cuando no tienen la fuerza para ir en contra del deseo de las naciones del mundo. Por esta razón, el pueblo de Israel le pidió al Creador que los libere del exilio en el que se encuentran entre las naciones, lo que significa poder trabajar en nombre de los cielos. Además, nuestros sabios dijeron, Israel que se exilió, la Shejiná está con ellos. Deberíamos interpretarlo de tal manera en que Baal HaSulam dijo acerca de lo que nuestros sabios dijeron, un discípulo, un talmid que está exiliado, su maestro es exiliado con él. Dijo que esto significa que cuando el discípulo está en el exilio, es decir, sufre un descenso en sus ojos, su maestro también está en descenso. Es decir, cuando una persona está descendiendo, no tiene gusto por la Torah y la plegaria. Es por eso por lo que su maestro se exilió con él. Lo que significa que todos los asuntos de Kedushá también están en declive en él. Y parece en todo como si no hubiera importancia para algo espiritual. Esto se considera que la espiritualidad también está en el exilio. Por eso debemos interpretar que cuando Israel está en el exilio,
0: אז גם השם אצלם בגלות, היינו שאין להם שום חשיבות להבורא, כי אם הייתה להם חשיבות בגדלות הבורא.
1: Por eso debemos interpretar que cuando Israel está en el exilio, es decir, en el descenso y las naciones del mundo controlan a la persona y las naciones del mundo generalmente se llaman deseo de recibir en beneficio propio, entonces el Creador también está en el exilio para ellos. En otras palabras, no tienen importancia del Creador, ya que si estuvieran la importancia de la grandeza del Creador, no podrían gobernar sobre el Israel en él. Como se sabe, Israel significa Yashar, él. Cuando todas las acciones de uno van directo al Creador, pero por su control hacen que todas las acciones de uno sean solo por su propio bien. Esto se llama por el bien del deseo de recibir y no por el bien del Creador. De ello se deduce que cuando la cualidad de Israel está en el exilio, el Creador también está en el exilio con ellos, lo que significa que el deseo de otorgar está en el exilio. Y aquel quien quiere otorgar está en el exilio, como está escrito sobre lo que Faraón dijo. ¿Quién es el Señor para que yo obedezca su voz? Es decir, negó la grandeza del Creador y no permitió creer en la grandeza del Creador porque la cualidad de Israel está en el exilio dentro de ellos. De acuerdo con lo anterior, podemos interpretar lo que preguntamos. ¿Por qué dice que es como si Israel fueran salvados y como si él fuera salvado? Es decir, ¿cuál es la conexión entre la redención de Israel y la redención del Creador? De acuerdo con lo anterior se deduce que el exilio de Israel y el exilio del Creador son lo mismo, ya que cuando una persona alcanza y siente la grandeza del Creador, las naciones del mundo no tienen control y son anuladas ante él. Por lo tanto, se deduce que todo el exilio es que no conocemos su grandeza. En el asunto de la ocultación que uno siente, lo hace que se encuentre en el exilio. Una persona debe saber que debe corregir sus acciones para que sean con el fin de otorgar. De lo contrario, habrá vergüenza. Por lo tanto, debe haber ocultamiento y desaparición de la luz superior. En la medida de la sensación del mal, cuando uno ve cuán inmenso está en el amor propio, en esa misma medida ve que está lejos de la Kedushá. Es decir, él ve que está lejos de hacer algo en beneficio del Creador y está bajo el gobierno de las naciones del mundo, mientras que la cualidad de Israel en él es completamente impotente para salir de su exilio. Por esta razón, cuando el Israel en él emerge del exilio y es recompensado con la redención, el Creador también quien fue cubierto de él durante el exilio debido al gobierno de las naciones, aparece ahora y se revela la grandeza del Creador. Esto es así porque ahora ya no es necesario el Tzimtzum y el ocultamiento, ya que el Tzimtzum se le ha quitado siguiendo la regla. En la medida en que uno quiera dirigir con el fin de otorgar, en esa medida el Tzimtzum y el ocultamiento es quitado de él. Este es el significado del versículo: cantaremos en tu salvación. Y en ese día el Señor salvará a Israel. Está escrito: salvará, como si Israel fueran salvados y como si él fuera salvado. Además, debemos interpretar lo que preguntamos.
0: והיות שבגלל זה ברא בהנבראים רצון לקבל, אחרת לא היו הנבראים יכולים...
1: Además, debemos interpretar lo que preguntamos. ¿Qué significa que está escrito cantaremos en tu salvación, ya que cantamos en tu salvación lo que hiciste por nosotros en tu nombre? ¿Y cuál es el nombre del Creador quien creó la creación? Su nombre es el bueno que hace el bien, cuyo deseo es otorgar. Por eso él creó las criaturas el deseo de recibir. O las criaturas no podrían saborear el sabor del deleite y placer, ya que vemos que sin deseo y anhelo es imposible disfrutar de algo. Sin embargo, al mismo tiempo, el Creador quería que no hubiera vergüenza al recibir el deleite y el placer. Por esta razón, Él quiere que recibamos todo para otorgar, dado que esto va en contra de la naturaleza que Él creó en nosotros, un deseo solo de recibir y no otorgar. Cuando queremos trabajar con el fin de otorgar, no podemos hacerlo. Por lo tanto, cuando recibimos este poder llamado el nombre del Creador, lo que significa que nosotros también podemos trabajar para otorgar al Creador, se considera que el Creador nos ha dado una segunda naturaleza, como dijo Baal HaSulam sobre esto, que cuando el Creador le da a uno el deseo de otorgar, se le llama una segunda naturaleza. Este es el significado del versículo. Israel dijo al Creador: cantamos en tu salvación. Lo que hiciste en tu nombre.
0: שאנו מרננים עם הישועה שנתת לנו את הרצון להשפיע, שזה נקרא השם של הבורא, שהוא המשפיע, נתן לנו את השם הזה. היינו שגם אנו יכולים עכשיו לעשות מעשים להשפיע. וזה שכתוב, ובשם אלוקינו נדגול,
1: cantamos en tu salvación lo que hiciste en tu nombre, es decir, cantamos con la salvación que nos dio el deseo de otorgar, que se llama el nombre del Creador, que es el dador. Él nos ha dado este nombre, lo que significa que ahora nosotros también podemos realizar actos de otorgamiento. Está escrito: y en nombre de nuestro Dios estableceremos nuestras banderas, porque el Creador estableció su nombre en nuestro nombre y nos hizo banderas. Esto significa que ahora andaremos el nombre del Creador, cuyo nombre es el deseo de otorgar. Esta es nuestra salvación, que el Creador estableció su nombre, que es el deseo de otorgar, en nuestro nombre, porque el Creador está implícito en el nombre de Israel. También significa Yasharel, lo que significa que todas las acciones de Israel son directas al Creador y no en beneficio propio. Esto se considera que el pueblo de Israel es abanderado del nombre del Creador, y esta es la salvación del pueblo de Israel. De acuerdo con lo anterior, debemos interpretar lo que está escrito. El rabí Isahar dice: y su bandera sobre mí es el amor. Incluso una persona que se sienta y se dedica a la Torá y salta de una ley a otra y de un verso a otro, y su salto está sobre mí con amor. Debemos interpretar que el significado de saltar es que el hombre fue creado con el deseo de recibir y no puede trabajar con el fin de otorgar. Por eso nuestros sabios dijeron: uno siempre debe dedicarse a la Torah y las Mitzvot, incluso si es en lo lishma, ya que desde lo lishma viene lishma. De ello,
0: se
1: deduce que uno está obligado a trabajar en lo lishma, ya que nació de esta manera en su naturaleza, y sin embargo el Creador omite su estado en lo lishma y lo deja entrar al lishma. De ello se deduce que a través de la ayuda del Creador existe la cuestión de saltar aquí, lo que significa que una persona omite todo lo que está en su naturaleza, hacer todo por beneficio propio, y comienza a trabajar en beneficio del Creador. Esto se llama, y su salto está sobre mí con amor, donde debido al amor que el Creador nos ama, nos ha dado banderas. En otras palabras, a partir de las reglas que una persona realiza en lo lishma, el Creador nos da el poder de omitir el grado de lo lishma y alcanzar el grado de lishma. Este es el significado de las palabras de verso a verso, lo que significa que la persona comienza el verso en lo lishma y rápidamente se salta lo lishma y obtiene el grado de lishma. Está escrito, le tengo cariño y su bandera que está sobre mí es amor y su salto está sobre mí con amor. Significa que, debido al amor, el Creador le da el poder de saltar.
0: Lo lishma
1: y llegar al lishma. Este amor se considera que una fuerza comienza a trabajar en lo lishma. Y el pueblo de Israel desea trabajar por el Creador, pero no pudieron. Por lo tanto, con el deseo que querían trabajar en beneficio del Creador, pero no pudieron, ese deseo invocó el amor arriba y el Creador les dio el poder de trabajar lishma. Este es el significado de lo que está escrito. El Creador les dijo, como deseaban hacer banderas, en verdad les concedo sus deseos. Eso significa que el pueblo de Israel anhela el discernimiento de banderas, lo que significa poder saltar el trabajo de lo lishma y lograr lishma. Y vio que no podían lograr esto por sí mismos. Por lo tanto, hicieron un despertar desde abajo, que es lo que deseaban, y dijeron, Y vio que no podían lograr esto por sí mismos, por lo tanto hicieron un despertar desde abajo, que es lo que decían y dijeron, ¿cuándo podremos saltar el trabajo para nuestro beneficio propio y llegar a trabajar por el bien del Creador? Con este anhelo invocan el amor arriba y por eso está escrito, el Creador les dijo, como deseaban hacer banderas en verdad, les concedo sus deseos, debido a que ansiaban las banderas, lo que significa que saltan al trabajo por su propio beneficio, el Creador les concedió sus deseos. Por lo tanto, se deduce que el principal trabajo del hombre es llegar a trabajar en beneficio del Creador. Aunque debemos comenzar a trabajar en lo lishma, sin embargo, debemos anhelar que el Creador nos ayude y nos brinde el poder para trabajar lishma, lo que significa que todas sus acciones serán para otorgar satisfacción a su Creador. Es decir, uno debe aceptar el yugo del reino de los cielos sin esperar recibir una recompensa por ello, es decir, no exigirle que a cambio nos proporcione algunos alimentos, por lo que podemos decir que, a cambio de recibirlo, vale la pena trabajar por ello. Más bien, todo está por encima de la razón. Ya que es una ley, dicho de otra manera, Malhut se le llama una ley. Y no podemos entender cómo es posible trabajar sin recompensa, es decir, recibir ningún alimento de ella. Si es así, ¿de dónde tendremos nutrientes? ¿Cómo podemos trabajar sin recibir nada a cambio? para alimentarnos y permitirnos mantenernos, la respuesta también está por encima de la razón. Lo que significa que debemos pedirle al Creador que nos dé el poder de vivir y que tenga el poder de trabajar con el gusto para otorgar y no recibir ningún tipo de devolución. Pero ¿cómo puede hacerse tal cosa, ya que es inconcebible para nosotros entender dos opuestos en el mismo asunto? Por un lado, no queremos nada a cambio. Más bien, asumimos el reino de los cielos sin que nos proporcione ningún alimento. Pero, ¿cómo podemos vivir sin ninguna vitalidad, ya que no estamos pidiendo ningún alimento? Por otro lado, queremos que el Creador nos sostenga. Pero, ¿con qué queremos que Él nos sostenga si no queremos nada por nuestro trabajo? La respuesta es que es cierto que no queremos nada a cambio, pero queremos que el Creador nos dé el poder de trabajar para que podamos no recibir ninguna recompensa. ¿Cómo puede ser esto posible? Esta cosa te pertenece, es decir, nos harás un milagro para que podamos trabajar sin ninguna recompensa. Debido a que está por encima de la razón. No tenemos idea de qué decirle sobre cómo debe sustentarnos. Más bien, nos sostendrá por encima de nuestra razón, y queremos ir por encima de la razón, aunque no exista tal cosa dentro del intelecto del hombre. Resulta que nuestro trabajo está por encima de la razón, y queremos que nuestro alimento también, nuestra parnasá, también esté por encima de la razón. Por encima de la razón significa por un nes, milagro. Resulta que le estamos pidiendo al Creador que nos sostenga de una manera milagrosa y no de la forma natural. En la forma natural, cuando una persona trabaja, quiere provisión, sustento, parnasá, por el esfuerzo. Pero aquí en el trabajo, la persona quiere que se le provea provisión no por su trabajo, sino por un milagro, es decir, no de manera natural. En consecuencia, debemos interpretar lo que dijeron nuestros sabios. En el monte Sinaí significa, ¿cuál es la conexión entre la Shemitah y el monte Sinaí? En el trabajo, debemos interpretar que se sabe que Malkut se llama Shemitah. Y Malkut también se llama Eretz, ya que Malkut es la séptima sefirá, porque el mundo comienza en Gesed, como está escrito. Porque dije, se construirá un mundo de Gesed, y Malkut es la séptima sefirá de Gesed. Esto significa que está prohibido pedirle a Malkut que rinda frutos. Es decir, está prohibido cultivar la tierra para que rinda frutos. Avodat Haaretz, trabajar, labrar la tierra, significa trabajo cuando queremos que rinda frutos. De lo contrario, ¿quién cultivaría la tierra sin que dé fruto? En otras palabras, trabajo, avodá, significa que el hombre trabaja y a cambio del trabajo es recompensado. Es decir, no disfruta el trabajo. Pero si es así, si él no disfruta del trabajo, ¿por qué trabaja? Debe ser que él quiere recibir recompensa. Por esta razón, si una persona asume el yugo del reino de los cielos y no quiere ninguna recompensa, es una señal que no está cultivando la tierra, ya que no quiere que Malkut lo recompense de alguna manera. Esto se llama Shemitah, que significa que no está cultivando la tierra para recibir una recompensa. Pero cuando él trabaja para recibir una recompensa, esto se llama labranza de la tierra. En el trabajo, esto se considera hacer remisión, Shemitah, del suelo. lo que significa que ni siquiera toca el suelo en absoluto. Para él, la tierra se considera como la tierra tendrá un Shabbat, un descanso para el Señor. Esto implica que toda la tierra, es decir, el reino de los cielos, es todo para el Creador. Y el deseo de recibir no tiene contacto con Malhut, llamada Eretz y Shemitah. Con esto podemos explicar la pregunta: ¿cuál es la conexión entre la Shemitah y el monte Sinaí? Esto significa que todas las mitzvot deben observarse de manera similar a Shemitah. Lo que significa que la intención de observar mitzvot debería ser como en Shemitah, que es como la tierra tendrá un Shabbat para el Señor. En otras palabras, observamos las mitzvot del Creador con la intención de no recibir ninguna recompensa por el trabajo, sino más bien que todo el reino de los cielos que uno toma y por la cual observa las mitzvot del Creador, todas estarán a la manera de Shemitah. Lo que significa que es con el fin de otorgar y no recibir ninguna devolución. De acuerdo con lo anterior, debemos interpretar lo que está escrito. Y si dices que vamos a comer en el séptimo año y ordenaré mi bendición para ti en el sexto año, debemos interpretar la pregunta en el trabajo. ¿Por qué debemos aceptar el reino de los cielos sin ninguna recompensa? Lo que significa que una persona no dice: asumo el reino de los cielos con la condición que me des un buen gusto en el trabajo y en la oración, así como en la observación de las mitzvot. Y si a cambio recibo una recompensa, estoy dispuesto a hacer el trabajo sagrado. Pero si es todo para el Creador, ¿cómo podemos trabajar por encima del gusto y por encima de la razón? ¿De dónde vamos a comer? Es decir, ¿de dónde recibiremos alimentos para vivir en un trabajo donde no tenemos nada a cambio? Esto es opuesto a nuestro intelecto. En nuestro intelecto entendemos que si Malhut, llamado Eretz, nos da algo de sabor en el trabajo, por esta razón que sentiremos, tendremos algo que comer. En otras palabras, este sabor que sentimos se llama nutrientes. Pero mientras tenemos prohibido trabajar en el séptimo, lo que significa que tenemos prohibido exigir una recompensa de este trabajo, ¿de dónde tomaremos algo para comer? La respuesta es: ordenaré mi bendición para ti en el sexto año. La sexta sefirá es Yesod, llamada Yesod Tzadik, Yesod Justo. Justo significa otorgar. Al trabajar solo para otorgar, también habrá una equivalencia de forma entre Malhut y Yesod. Y aquí se extenderá la braja, la bendición. Pero si es lo contrario y recibes el Malhut para recibir, causarás la separación en la raíz de tus almas, que es Malhut, llamada la congregación de Israel, el conjunto de todas las almas, haciéndola apartarse. Por lo tanto, Yesod no podrá otorgar a Malhut debido a la disparidad de forma entre ellas. Por lo tanto, precisamente al mantener la Shemitah, es decir, solo de esta manera te estoy diciendo: ordenaré mi bendición para ti en el sexto año. En otras palabras, solo cuando guardas la Shemitah y no tienes ningún deseo de recibir para ti mismo, sino específicamente para otorgar, hay espacio para la equivalencia de forma entre Yesod, quien es el dador, y Malhut, que también es corregida por los inferiores que observan el asunto de Shemitah para no recibir para su propio beneficio. Entonces, ahí está la equivalencia de forma y la bendición puede expandirse a Malhut. De ello resulta que cuando uno quiere trabajar para otorgar y sin ninguna recompensa, el cuerpo pregunta, ¿dónde vamos a tomar vitalidad para el trabajo? Si estamos de acuerdo a trabajar sin retribución, la respuesta debe ser que vamos por encima de la razón. Dentro de la razón, no queremos responder, pero nuestro trabajo está por encima de la razón. Y los nutrientes que necesitamos para el sustento durante el trabajo también están por encima de la razón. Es decir, como un milagro, ya que todo lo que está en contra de la naturaleza se considera milagroso. Por lo tanto, toda la base de nuestro trabajo, cuando queremos trabajar para otorgar, es sin ninguna base de provisión, ya que no sabemos de dónde obtendremos la fuerza para trabajar, para tener con qué, para la parnasá, para tener con qué sustentarnos, es decir, para que tengamos nutrientes y vitalidad mientras se dedica a la Torah y la oración, si no quiere nada para su propio bien. De ello se deduce que le está pidiendo al Creador que le brinde el alimento para vivir en la Torah y Mitzvot por encima de la razón. Y por encima de la razón significa contra la naturaleza. Y todo lo que se alcance contra la naturaleza se considera como milagroso. Se considera como milagro el trabajo. Sin ninguna base sobre la cual confiar. De ello se deduce que aquellos que quieren trabajar con el fin de otorgar deben saber que cuando el cuerpo pregunta, ¿qué vamos a comer? Como está escrito, y si usted dice, ¿qué vamos a comer? El cuerpo no debe recibir una respuesta dentro de la ración. Más bien, la respuesta debe ser que el Creador nos dará la brajá, la bendición. Como está escrito, y ordenaré mi bendición. Y cualquier bendición es considerada un milagro, ya que cuando todo está en orden, de la mejor manera, no hay necesidad de bendiciones. Pero el cuerpo viene y pregunta, nuestros sabios dijeron, uno no confía en los milagros. Y nuestros sabios también dijeron, un milagro ocurre todos los días. De ello se deduce que todas las respuestas que debemos responder al cuerpo están por encima de la razón. Lo que significa decirle al cuerpo, dentro de la razón, tú tienes razón, pero voy por encima de la razón.

0: recibir estos nutrientes también se considera recibir el milagro. Sí, el cuerpo comienza a preguntar qué tipo de recompensa yo voy a obtener y en la razón, tú tienes razón, pero yo voy por encima de la razón. Ahora vamos a una lección 2002 de Ra. Acabamos de leer el artículo ¿Qué son las banderas en el trabajo? Volumen 3, los de los peldaños de la escalera, la porción Bamidbar. Esto significa que de aquí vemos que nuestro trabajo no termina, sino que a lo largo de todo el camino, hasta que el hombre no llega al final de la corrección, todo su camino es por encima de la razón. En el desierto o en Egipto, y antes de eso, y ese es el camino que debemos recorrer todo el tiempo, como de lo lishma se llega a lishma. Y estos saltos los hace el Creador de acuerdo al esfuerzo del hombre. Nosotros más adelante aprendemos cómo el trabajo del hombre se divide en 13 discernimientos y 12 discernimientos. Las 13 vejinot son las vejinot de la shefa, de la abundancia que desciende de arriba hacia abajo, que se llama masalot. Constelaciones donde la abundancia fluye lentamente en un goteo desde el Rosh de Arihampin, la luz de Jochma, en los 13 correcciones, arreglos de digna. Y cuando llega abajo, la creación debe estar corregida para recibir la abundancia en sus correcciones. Esto se llama que divide sus órdenes de recepción en partes. Y eso se le llama que divide todo esto en órdenes especiales, que se llaman tribus, 12 partes del trabajo en total sobre un clic completo, donde cada uno tiene un trabajo diferente, un salto, una bandera propia, a tal punto en el que el trabajo y las acciones en un campamento no son similares a los del otro campamento. Esto ya es para entrar en detalles. Para quien está cerca de esto, lo aprenderemos. ¿Hay preguntas? Sí. Alumno, ¿por qué no se llama de lo lishma a lishma? ¿Por qué no se le llama de lo lishma a lishma? ¿Por qué el nombre es, según el objetivo de ahí? En el trabajo de lo lishma no hay un objetivo de lishma. Él no tiene la culpa de estar trabajando en lo lishma. El Creador no lo corrigió. La pregunta es sobre el objetivo.
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0: Raf, el hombre que se encuentra en lo lishma, quiera o no lo quiera, trabaja en lo lishma. Es decir, tanto su trabajo como su objetivo y su esfuerzo son lo lishma. Y cuando recibe el lishma, entonces cambia también su trabajo y su objetivo, donde el objetivo, la meta, se convierte en la recompensa. Y entonces todo cambia. He hecho toda clase de esfuerzos para otorgarme a mí mismo y también para otorgarte a ti, debido a que veo en esto un beneficio superior incluso. ¿Y entonces qué? pero porque siento que soy yo, todo está conectado con el

0: yo, cuando como resultado de este esfuerzo llega una corrección de arriba, entonces todo cambia. El otorgamiento con el propósito de traer satisfacción propia desaparece por completo. El otorgamiento con el fin de otorgar y la recepción con el fin de otorgar permanecen. Es decir, ya lo hago. Y el esfuerzo mismo me da satisfacción y lo deseo. Y no tengo otro objetivo más que esforzarme. No sé cómo. No sé cómo explicarlo, pero. Alumno, ¿qué espera el hombre cuando trabaja en Lo Lishma? ¿En qué piensa? ¿Qué espera? Raf, ¿el hombre en Lo Lishma? Alumno, sí. Raf, tiene muchas posibilidades. También en Lo Lishma tiene muchos grados. Nosotros aprendemos qué significa burlarse o qué significa odiar y cómo hay grados en ellos, solo para mí, solo que el otro no lo tenga, y así sucesivamente. Alumno, ¿para qué? Raf, no quiero simplemente responder este tipo de preguntas así nomás, ¿para qué? A cada cosa dirás así, ¿para qué? Sin ningún sentido. ¿Sí? Alumno. ¿La cantidad de esfuerzo es en relación al sistema o en relación al hombre? ¿Cómo? Lo que estoy preguntando es, ¿hay una cantidad de esfuerzo a la que el hombre debe llegar y entonces cambia su estado de lishma a lo lishma, o es en relación al hombre? Es decir, ¿cómo se siente el esfuerzo? No entiendo según a lo que el hombre siente. Siento que di todo y no recibí nada. Bueno, ¿y qué? ¿Eso significa que ya estoy en un estado en el que debo recibir? El creador hace la medición, porque yo no sé exactamente en qué medida debería haber en mí, qué medida de esfuerzo debe ser el adecuado para que pueda llegar a ese próximo nivel. ¿Cómo puedo medirme con respecto al próximo nivel si ni siquiera sé lo que es? Alumno. Pero, por otro lado, decimos en este ejemplo que la persona se exprime como en un limón hasta que ya no es capaz más, y entonces le cambian el estado, porque no hay nada más que exprimir de él. Entonces, como Raf, no, en absoluto. Nosotros nunca sabemos cuándo termina el trabajo, en qué etapa, en qué nivel, nunca lo sabemos. Siempre, estas cosas siempre vienen a nosotros apresuradamente, repentinamente, como una sorpresa. Me esforcé y encontré. Donde no hay una conexión entre una cosa y la otra. Yo no puedo decir cuándo termina el esfuerzo y hay un hallazgo. No lo hay, porque no puedo medir mi estado y mucho menos el estado del próximo nivel. Después de todo, ¿qué significa esfuerzo? Esfuerzo es dar un esfuerzo suficiente para que te den una vasija más grande, un clima más grande y recibas un llenado. ¿Y cómo puedo saber yo algo así? Porque eso se llama por encima de mi razón. No tengo ninguna posibilidad de trabajar de alguna manera, de monitorearme a mí mismo o tener un control sobre esto. Además, ¿qué significa que trabajo bajo algún control, bajo un tipo de monitoreo que yo mismo hago? ¿O crítica? Si en verdad yo debería haber estado trabajando sin ninguna recompensa, sin ningún monitoreo, sin nada, sino que yo deseo ascender a un nivel superior, entonces ahora debo esforzarme sin pedir nada a cambio, simplemente dar a todos y ya está. ¿Por qué? Porque quiero ascender a un nivel superior espiritual. Bueno, entonces sube, hazlo. Solo que, ¿qué? Es imposible. Ahora mismo estoy corregido por la luz circundante. En alguna medida especial me sostiene, ¿sí? Al darme una iluminación particular o un cierto nivel de vitalidad espiritual, y eso es todo. Ahora, quiero despertarlo para que invitar a él a una fuerza mayor. Sí, entonces, primero que nada, ¿por qué de repente iba a querer yo esto? Porque en un nivel superior yo, es decir, renuncio a mis cosas, no necesito más para mí, ¿cierto? Además, doy más. ¿Cómo puedo hacer eso? Es decir, nuevamente, debo tomar algunos de mis deseos egoístas y hacer corrección sobre ellos. ¿Con qué fuerza lo haré? La luz circundante por el momento no me ilumina, no me da esas fuerzas. Necesito hacer el esfuerzo entonces. Entonces seguramente que mi esfuerzo está en lo lishma. Es decir, despierto una acción sobrenatural sobre mí de forma indirecta, porque de forma directa no puedo. Si pudiera abrir un poco más, por ejemplo, del grifo para que venga más la luz circundante, si tuviera la fuerza, es decir, si ya tuviera en mis manos los kelim de otorgamiento, pero no las tengo, no soy capaz de hacer eso. Entonces, ¿cómo lo giraré de todos modos? ¿Cómo haré que este grifo gire, se abra para que me corrija más? Entonces, hay acciones indirectas que hago por distracción, incluso sin entender en absoluto lo que estoy haciendo. Nunca puedo cortarme realmente una parte de mis deseos. ¿Cómo lo haré? Si me encuentro dentro de la naturaleza. Por eso, el trabajo es caminando por el desierto, Bamidbar. Este es el tema de las banderas. También es de la porción, Bamidbar, en el desierto. Y trabajamos en lo lishma, y a cambio de esto recibimos lishma. Alumno, pero si el hombre ya está como en el trabajo espiritual y ahora él descubre cada vez que cuando pide algo recibe algo distinto, él ya adquiere experiencia en cuanto pide algo, recibe otra cosa. Entonces, ahora, después de un tiempo, él no hará como él. Si yo miro, por ejemplo, lo que pido y recibo algo distinto, Raf, incluso si me encuentro en el trabajo espiritual, en algún nivel, digamos, uno más X, es para mí el infinito. No soy capaz de hacer, ni pensar, ni sentir nada de lo que pertenece a ese nivel. No tengo el masaje, no tengo la pantalla. Mi deseo está en el grado 1 más X, es la klipá. ¿Cómo puedo tomar ahora estos deseos y querer con ellos cosas opuestas? Esto me parece sobrenatural. Digamos que ahora vives, tienes una habitación en la casa, sí, y un poco de ropa y eso, ¿sí? Entonces, renunciar para ti ahora significa que darías todo, darás la habitación, darás tu ropa, te basta con alguna camisa y un pantalón, y eso es todo. Hay personas que viven así. Y también necesitas una habitación, la darás. Ahora, digamos que hiciste esta corrección. Ahora, en lugar de una habitación, te dan un buen departamento lleno de todo tipo de mejoras, cosas buenas, de todo. También el auto al lado del departamento. Y te dicen, tu necesidad es solo una camisa y un pantalón, y de ahí en el patio hay suficiente. Renuncia a esto. Y así sucesivamente, ¿entiendes? Es decir, todo el tiempo te encuentras en un estado donde no tienes las fuerzas para realizar las correcciones. Y no tienes la capacidad de pedir que estas correcciones pasen sobre ti, alumno. Sí, pero tú recibes, pero si tú hubieras recibido alguna clase de discernimiento, recibes y dices, mira, renuncié a un departamento y recibí un palacio. Entonces, si yo no renuncio, espera, no. Que hayas renunciado al departamento, es verdad que después de eso recibes un palacio, pero el palacio lo recibes junto con el palacio, lo recibes en izquierda. Junto con el palacio recibes la sensación de que ese palacio no es bueno para ti. Si simplemente disfrutaras el palacio, entonces habrías descendido las clipot, habrías olvidado la recepción, habrías olvidado el propósito de la creación, simplemente lo disfrutarías. Tú, junto con esto, descubres que en la luz circundante, que es este palacio, no viene a ti simplemente como un placer mayor. Si fuera así, todos renunciarían a las cosas pequeñas para recibir cosas grandes. Es decir, el trabajo no es nunca directo hacia la corrección. No tenemos cómo acercarnos en eso en absoluto, sino que nuestro trabajo es siempre de forma indirecta. Me dieron la posibilidad de ser el causante de eso, y el trabajo en sí mismo viene de arriba. Por eso es algo muy difícil. No siento que estoy trabajando porque de forma directa no actúo sobre la corrección. No, siento que el Creador se relacione conmigo de la forma correcta, de una forma directa. Siempre es a través de toda clase de revelaciones no tan agradables, no buenas. A veces sí, pero eso es solo por necesidad de fuerza y ya está. Una persona que realmente trabaja bien sobre sí misma y de verdad avanza, entonces siente una revelación y una pequeña iluminación. Las iluminaciones que se revelan en intervalos muy cortos. Digamos 5 minutos al día, y el resto de las horas trabaja con esfuerzo. Y entonces saca provecho de ello hasta que el esfuerzo se convierte en luz. Si el esfuerzo es verdaderamente con el propósito de dar, de otorgar, entonces tiene luz, tiene placer del esfuerzo mismo. Y entonces en el esfuerzo se invisten ya las luces de la luz de Jojma, las luces de Jojma. Es decir, simplemente piensen un poco en lo poco que pertenecemos al asunto de otorgar, según las vasijas, según las preparaciones, según los sentidos, según los pensamientos. Entonces, verás hasta qué punto nos arrastran mediante las clipot hacia la corrección. Sí. Tú dices el nombre del Creador es el otorgar el bien y el deleite a sus creados. Ahora, ¿cuál es la diferencia entre este nombre y los otros nombres? Hay aquí una especie de nombre, parece algo como que es un tipo de alcance completamente distinto, Raf. Él es el bien que hace el bien. No es el nombre de Dios, el bien que hace el bien es el concepto superior, primario, elevado. Ese es el título. Y este bueno que hace el bien después se divide en toda clase de otorgamientos particulares, donde en estos otorgamientos hay teamim, reshimot. El bien que hace el bien es simplemente así, bueno, ¿sabes? No se puede decir nada en ello. Se le alcanza después de que se alcanzan todos los discernimientos en todos los grados de ascenso. El Creador quiere que lo conozcamos como el bueno que hace el bien. bien. Para llegar al reconocimiento del bueno que hace el bien, debo escalar todos los niveles, donde en cada nivel tú alcanzas alguna revelación suya hacia ti, que aparte es el bueno que hace el bien, de alguna manera diferente. Eso es. Al uno, nosotros aquí hablamos y salimos de las lecciones muy fortalecidos en esto de lo que... de que hay que llegar a ese lugar de la intención con el fin de otorgar. Y no sé, me pregunto todo, que todo el tiempo, cuando llego a la exterioridad, al mundo del trabajo, ¿cómo mantienes esto? ¿Y sigues con la motivación para hacer algo en el mundo en el que tienes que sobrevivir? Raf, tú preguntas, ¿cómo? Día a día. Tengo que caminar entre las calles, caminar entre las personas en la calle y mantener mi interioridad con la intención, con el fin de otorgar. Yo veo personas caminando por la calle. Uno piensa cómo escribir algún libro. El otro es un científico que, digamos, piensa todo el tiempo en cómo va a ser ahora un experimento para descubrir un fenómeno especial. El tercero es un chico que ama a una chica. Se nota en él que él está realmente adicto a esta sensación. Literalmente no ve nada más. El cuarto ahí está tan enojado que no lo toques dentro de lo que está pasando en su vida. Cada uno vive la vida.
1: Así sí, no...
0: Todo, cada uno vive esta vida que no es interna por dentro, ¿sí? Y estoy hablando de personas que realmente viven así, ya sabes, llenas de vida, no de esas que simplemente son así como alumno, como zombies. Sí, digamos así, como un zombie, sí, que camina por la calle así como una sombra. Es el cuerpo lo que lo mueve y ya, eso es todo, sí, inanimado. Y entonces tú ves que las personas viven por dentro sus vidas internas y también por fuera funcionan. Ciertamente se ve que un hombre que tiene algo que arde en su interior, pero que existe algo así, entonces dices... que nuestro trabajo es algo especial, también puede ser, solo que la idea es diferente a esas cosas. Seguro que es un poco más difícil porque la idea pertenece al mundo superior y el cuerpo y el funcionamiento están en el mundo inferior, pero también en ellos hay una contradicción. También en ellos tienen la cabeza en otra parte, como se dice. Además, te diría que a ti te resulta más fácil que a ellos, que a algún chico que se enamora. Entonces, él piensa todo el tiempo en cómo en la noche se encontrará con su amor, ¿verdad? Eso es. Y entonces todo el día para él está muerto, ¿sí? O simplemente alguien que está enfermo, cansado. Y piensa, ¿cuándo terminará todo este día para irse a descansar a casa, por fin, o ir a ver un partido de fútbol? Tú eres diferente. Tú puedes en todo tu camino, en todo el proceso que pasas en el día, sí, a lo largo del día puedes ver en él el revestimiento de la Shekhinah y cómo te relacionas con el Creador y cómo trabajas con él a través de todas las vestimentas de este mundo, que nada de aquí fue creado en vano, sino que así tú descubres con intención en todas las vestimentas al Creador que se relaciona hacia ti para relacionarte con Él de forma correcta. No es sencillo, no olvidemos esto. Pero si no lo olvidamos, entonces se convierte en un medio que no está nada mal. En la medida en que sea posible, en la medida de tu capacidad, en la medida en que realmente sea lo más fácil, lo más útil y mejor para hacer esto, no es con las personas, es con los objetos. Rabash decía siempre, lo mejor es trabajar como él trabaja, o de herrero, o de zapatero, o incluso de oficinista, pero él no tenía que tratar con los papeles, ¿así entiendes? Con algo inanimado, vegetal, animal, bueno. Cuando trabajas con el nivel hablante, eso de verdad te confunde, porque ellos influyen sobre tu interioridad y esto interfiere. Yo trabajo 2 horas al día recibiendo a personas y es como trabajar 10 horas con máquinas, en la cocina, en algún lugar, es un placer. Tú puedes poner tus intenciones, tus pensamientos y tu actitud y no te importa nada. Pero cuando vienen y te confunden la cabeza, te influencian de todo tipo de maneras, pero si no influye en ti algo que sea de un nivel inferior al hablante, excelente. Por lo tanto, no entiendo cuál es la dificultad en esto. Al contrario, si es un tipo de trabajo monótono, regular, en el que realmente no necesitas invertir especialmente la mente ni el corazón, que es literalmente como el de un zapatero y ya está, es lo mejor. Casi no hay trabajos así en nuestros días. Ahora, cada trabajo requiere un esfuerzo mental, pero es muy recomendable estar de alguna manera en trabajos donde no te molesten, donde no molesten a la interioridad. La interioridad sigue siendo tu interioridad y en ella vives tu vida. Eso es todo. ¿Qué? Alumno, ¿el asunto físico es porque es un asunto más físico? ¿Por eso está mejor? Rab, no es que sea más fácil. ¿Alumno es más cómodo? No. Dice Rab, no es que sea más cómodo, sino que las personas que atraes, que te influyen en su propia interioridad, sus problemas, y entonces en la medida en que tú te estás con ellos, casi no puedes ocuparte de lo tuyo. Alumno, entonces eso es precisamente tu oportunidad para comprobar hasta qué punto sí puedes ocuparte de ello a pesar de esto, Raf. Espera, si te incluyes en su carencia y trabajas con su carencia, tú puedes determinar qué actitud tomar, cómo me relaciono con él por esto y esto y esto, pero tú no por ti mismo, bueno. Ahora compartamos impresiones generales de la lección y qué tomamos para implementar en las decenas. La impresión de lo que Rav está explicando es de cómo cruzamos de lo lishma a lishma, es de que el Creador te toma de un punto al otro en un lugar del artículo, que al cambiar nuestras intenciones de la manera en la que nosotros trabajamos de lo lishma a lishma, esto es algo que el Creador hace para nosotros, acorde a los esfuerzos de la persona. Esa es la razón por la cual se llama por encima de la razón.
1: Adam ba'atzmo modedet ze o sheze mashu zguli kaze klopei ha'marechet.
0: Nosotros hablamos si la persona en sí debería de... Mencionamos que Rav menciona que el Creador realiza las medidas y la persona nunca sabe cómo se elevará hacia el siguiente nivel y qué tanto esfuerzo necesita hacer. Y por qué y cuándo el trabajo se termina y cómo llega ese descubrimiento. Y también sobre el siguiente grado de la persona es Ein Sof, siempre es Ein Sof. Rab habló sobre qué tipo de trabajo uno encuentra en el que cuando uno trabaja en el animado, vegetal, animal, los grados de al no estar conectados con personas que te puedan afectar con su internalidad y que tu internalidad quede como tu internalidad. Sí, es un buen consejo. También me gusta mucho cómo él describe cómo nuestra meta está en el trabajo, que sea una recompensa. Y esto es suficiente si la persona se le da.
1: Pero
0: Este es el verdadero trabajo que uno debe de obtener por encima de la razón. Pero algunas veces nosotros tenemos estos asuntos donde reconocemos los grandes. Sí, en relación a las banderas, Rabash menciona que el Creador nos da la fuerza para poder saltar del grado del Olishma a saltar al grado del Lishma, lo que significa que nosotros no podemos dejar nuestra naturaleza completamente. Siempre podemos escapar de esta manera o de la otra, los esfuerzos, y esto se acumula. Y el asunto de las banderas es que el trabajo es como en el desierto, relacionado con la porción Bamidbar en el desierto, y que el trabajo es algo que nosotros realizamos en diferentes tipos de acciones donde no vemos los resultados, y por lo tanto las palabras Bamidbar en el desierto. Y este es el asunto de las banderas, y nosotros trabajamos en lo lishma y en retorno recibimos lishma. Él habló sobre el hecho de que la persona que está en lo lishma, ya sea si lo quiera o no, trabaja en lo lishma, lo que significa que su trabajo y su meta y su meta, todo está en lishma. Y cuando él recibe este grado de lishma, todo cambia. La meta, el esfuerzo se vuelve la meta. Y todo lo de cómo otorgarme a mí mismo, sino cómo otorgarte a ti, porque es un... Incluso veo un beneficio en ello, pero debido a que, a pesar de que todo está relacionado a yo, pero como resultado de ese trabajo, de trabajar por encima, nosotros llegamos a un lugar que trabajo por encima de mí, así que este asunto de llenarme a mí mismo y la recepción con el fin de otorgar y el otorgar con el fin de otorgar permanecen.
2: Sí,
0: donde vamos a implementar los trabajos en la decena y pensar cómo alcanzar que por un lado es un milagro y que por un lado todo depende del esfuerzo de uno. No podemos decir qué es lo que se da con el fin de incrementar los esfuerzos y la grandeza y la importancia de la meta para que todos tengamos la fuerza para poder comenzar a trabajar inclusive en Lolishma. Y
1: Rav amar shalede klipot suchavim otanu letikun.
0: A través de las clipot somos atraídos a la corrección. Vamos a la siguiente parte de la lección, canción.
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0: קטע מספר 12. אלו אנשים שהסכימו שיתייחדו לקבוצה אחד.
1: פונטו נומרו 12.
0: Aquellos
1: que están de acuerdo en reunirse en un solo grupo para relacionarse con el amor a los amigos es porque cada uno siente que tiene un solo deseo que puede unificar todos sus puntos de vista para que puedan recibir la fuerza del amor a los demás, como nuestros sabios mencionan. Así como sus rostros difieren, sus puntos de vista difieren. Por lo tanto, aquellos que acordaron entre ellos unirse en un grupo, comprendieron que no existe una gran distancia entre ellos, en el sentido de que reconocen la necesidad de trabajar en el amor hacia los demás. Por lo tanto, cada uno de ellos podrá hacer concesiones en favor de los demás y podrán unirse en torno a eso. Muy bien, amigos. Así que el día de hoy queremos en nuestra hora, una hora y 20 minutos que estamos juntos, queremos discutir los asuntos, los rostros y las opiniones que son diferentes entre cada uno de nosotros y cómo llegar a los arreglos, no dejar que el ego o el estado en el que todos, de distancia entre todos, no dejar que esto nos detenga. El tema que queremos hablar es tomar decisiones en la decena. ¿Cómo alcanzamos? Tomar una sola decisión, una sola voz, un solo cuerpo, un solo corazón, solo uno. Así que, debido al final de este mes, vamos a estar reunidos en este primer tipo de congreso y los amigos tienen que tomar muchas decisiones. Todas las decenas de hombres, mujeres, virtuales, físicas, tienen que tomar muchas y cientos de decisiones. A través de las lecciones de los congresos, alguien va a determinar qué es lo que vamos a estudiar, dónde nos vamos a reunir, qué vamos a comer, qué vamos a hacer. Y ahora se nos demanda que todas esas decisiones las tomamos nosotros mismos. Y nosotros somos como ahora como una mini sociedad que ahora tiene que tomar todas esas sociedades dentro de nosotros. Y debido a que nuestros rostros son diferentes y nuestras opiniones son diferentes, entonces entramos en todo tipo de argumentos y disputas como aprendemos. Queremos escuchar a Raf y discutir cómo podemos ascender hacia un nuevo grado para poder tomar decisiones en la decena. Una vez más, no son decisiones en la diseminación o cómo las cosas funcionan. Nosotros sabemos que estos son cosas de los profesionales, cómo tomamos decisiones a través de una jerarquía muy clara. Y aquí queremos trabajar como un equipo totalmente equitativo. Y todas estas decisiones y todo lo que se involucra en este proceso de comprimirnos en la decena, tenemos que llegar a este punto de tomar decisiones juntos y cómo lo hacemos de la forma correcta, que nos dirigirá hacia la espiritualidad y que no simplemente sean decisiones que, bueno, ya saben, decisiones técnicas. Por ejemplo, nosotros tenemos que decidir dónde nos vamos a reunir. Tenemos que saber, vamos a viajar a algún lugar, vamos a alguno de los amigos, en alguna casa de los amigos, o la decena preparó algo. Hay muchas implicaciones con respecto a la inversión, al costo, y a algún amigo puede, otro amigo no puede, algún amigo se siente más en confort de esta manera, o ese día tiene que cuidar a sus niños y el otro no tiene, a lo mejor, y ¿cuánto tiempo nos reunimos? El congreso dura 3 días, pero físicamente nosotros dijimos un mínimo de 12 horas, 24 horas, quizá 36, quizá los 3 días. Y incluso aquí, para algunos son más convenientes, otras cosas son menos convenientes, y lo que es conveniente para uno y no para otro, quizá para dos, quizá para tres. Pero los amigos todavía lo desean. Todos los amigos que están a todas las decenas alrededor del mundo, hay todo tipo de debates. nuestro dilema superior es si reunirnos físicamente o virtual, o qué hacemos si solo una parte se reúne físicamente y la otra parte no puede, solamente de forma virtual. Entonces, ¿qué es lo que hacemos? Quizá cancelamos todo y nos reunimos virtualmente, o algunos permanecen en virtual, quizás pueden ser dos partes. Hay tantas decisiones y la decena tiene que decidir. No decidimos nosotros por las decenas. Nosotros decimos que la dirección es que nos queremos reunir físicamente, pero no dictamos qué es lo que tiene que ser y sus decisiones. Y es lo mismo al contenido. ¿Qué contenido vamos a leer en nuestras reuniones? ¿Queremos leer Baal HaSulam? ¿Queremos leer Rabash? ¿Queremos leer del Zohar? ¿Queremos leer de Tess? ¿Queremos ver un poco más de las lecciones de Rav? ¿Qué tanto de tiempo le dedicamos a cada sección? ¿Qué, cómo dividimos? Quizá todo lo dividimos en contenidos de bloque. Y aparte de la transmisión que tengamos aquí, la decena, que tenga sus propios bloques. Quizás usamos fragmentos, usamos talleres, usamos ese tiempo para estar en silencio, una hora, dos horas. ¿Qué tipo de contenido queremos? ¿Queremos tomar lo de la página web del Congreso, donde ya está enriquecido con todo tipo de congresos? Quizás no, quizás queremos que nosotros mismos buscar todo el material, meternos al archivo todos juntos y buscar cada fragmento, que es lo que queremos hacer, y relacionarlo con todo el contenido. ¿Algún otro ejemplo? ¿Quién está permitido de tomar decisiones en la decena? ¿Cómo está permitido tomar decisiones? Por ejemplo, hay solo unos cuantos que vienen uno o dos veces a la semana. Alguien que casi nunca toma decisiones puede tomar estas decisiones. Las decenas que están, que tienen diferentes niveles de compromiso. Quizá algún amigo sí, quizá otro amigo no. Quizá un amigo puede participar en tomar decisiones, sí, no. Hay tantos y tantos dilemas y cuestiones y preguntas. Y sabemos que cualquier decena que entra en ese proceso, como vemos todas las decenas alrededor del mundo, que todas esas decenas entran en este proceso, claro que entra cada vez más y más debate sobre precisamente cómo llegar a esto. Y estas decisiones en la decena, no estamos hablando de la diseminación o alguna otra cosa, sino simplemente decisiones dentro de la decena. Ahora nosotros vemos y sentimos como de cada decena es un mundo especial, cada decena es especial, no hay ninguna decena similar, como así no hay personas similares, cada decena tiene su estilo, su forma de comportamiento, hay amigos que hay decenas que se reúnen que ya se conocen por décadas, hay amigos que son nuevos, apenas se acaban de conocer, y hay un amigo, hay decenas que tienen una mezcla entre amigos que ya se conocen por mucho y amigos que acaban de entrar. Hay decenas veteranas, digámosle, más viejas o más jóvenes, algunas con más experiencia, algunas con menos experiencia. Y amigos de cada decena tienen un carácter y tendencias naturales. Así que hasta que no les pongas presión, no van a hablar. Y hay amigos que no pueden guardar silencio, siempre están hablando y hablando y hablando. Y hay amigos que dicen, lo que sea, lo que decida la decena, eso es santo, yo me anulo y ya. Y hay amigos que dicen que el Creador se revela a través de estas opiniones y tiene que explicarles por qué tiene esta opinión. Y si no lo entienden, va a volver a explicarlo. Y si no lo entendieran, y lo van a volver a explicar hasta que toda la escena lo entienda. Hay ciertos temas que son muy sensibles y hay otros temas que no le dan ninguna importancia. Hay amigos que solo quieren mantener la conexión y estar de acuerdo por encima del tema. No, el tema no es muy importante para ellos. Hay cientos y cientos de diferencias entre cada uno de los amigos. Nosotros sabemos que al final queremos llegar a un estado de conexión, de amor, de revelación de la, del Creador entre nosotros y este asunto de tomar decisiones entre nosotros nos pone en un dilema. Hay decenas que quizás estén contentas de que no tengamos que tomar estas decisiones por nosotros mismos porque a través de ellas recibimos las correcciones y somos muy felices. Pero algunas veces se nos pone la decena en situaciones en las que tenemos que tomar decisiones y algunas veces esto se siente embarazoso con mucha presión o incluso como un conflicto. Y esto tenemos que aprender de los cabalistas cómo comportarnos. Así que, ¿qué es lo que queremos hacer en este tiempo después de que hemos presentado el tema? Primero, queremos mirar una parte de la lección de Rav acerca de tomar decisiones en la decena. Después, queremos leer más fragmentos de los extractos y tener más talleres entre nosotros. Así que miramos este clip número 8 sobre el tema de seguir a los muchos. Vamos al siguiente tema. Siguiendo a los muchos. Punto número 6. Está escrito seguir a los todos, a todos, lo que significa que cada disputa que hay en el colectivo tenemos que tomarlo en consideración con respecto a la decisión del colectivo, porque el colectivo tiene el privilegio de tomar a los la libertad de los individuos, pero que hay un punto que es más severo debido a esta regla. Va a tomar a la humanidad en retroceso en vez de hacerla progresar, porque hay mucha gente en la humanidad que no están desarrolladas y siempre la pequeña parte siempre determina acorde a muchos, a los muchos, a lo menos desarrollada. Entonces, los que se desarrollan en la sociedad, que son siempre los de menor cantidad, no pueden siquiera tomar una decisión hacia adelante. Y la humanidad simplemente retrocedería, no tomaría ni siquiera un paso hacia adelante. Entonces, acorde a lo que se explica en el artículo de la paz acerca de ser cauteloso a las leyes naturales, porque se nos dio un mandamiento de estar integrados en la sociedad, nosotros estamos obligados a llevar todas estas reglas. Y si no mantenemos esas reglas, la naturaleza lo hará. Y nosotros entendemos estas reglas. Si no entendemos estas reglas. Pregunta, dice Rav. Lo que significa que si yo estoy en una decena y la decena decide sobre algo, yo puedo entrar en examinaciones y críticas ante ellos, pero básicamente yo debo de saber cualquier cosa, si sea con crítica o sin crítica, cualquier cosa que yo sea capaz, yo tengo que aceptar su regla, su punto de vista, sus decisiones, y en ello no hay ninguna excepción. No hay excepción a esto. Es mejor que equivocarnos junto con la decena que tener razón nomás por uno mismo. ¿Por qué? Porque en la decena el Creador estará. Porque incluso la decena que está mal, el Creador los dirigirá de tal manera que mirarán su error y lo van a arreglar rápidamente. Y si la persona está alejada y separada de la decena, entonces ya no tiene más una decena. La decena toma su decisión y camina según esa decisión, pero bajo esa decisión. Y si no lo toma y lo hace a un lado, entonces no hay nada que tomar. Entonces, separarse de la decena es algo que simplemente la persona... Es que simplemente la persona está arrojándose fuera del sistema de la Dama Rishon. PT5, ¿qué es este estado que acaba de describir de la persona que va en contra de la decisión de la decena? Si la decena toma una decisión, ¿cómo puede llegar tal estado incluso de cuestionarlo? No, yo no te entiendo, dice Raf. Hay alguna razón que por esa razón hay un argumento en la decena y yo veo que estoy en un estado en el que es opuesto a mi estado, al de la decena. Ellos piensan de esa manera, yo pienso así. Es algo muy, muy principal, fundamental para mí, entre yo y la decena. Si yo elijo la decena, entonces el Creador ya no se preocupa por mí, solo se preocupa por la decena, ¿sí? Entonces, yo me estoy alejando a mí mismo de la espiritualidad, me estoy haciendo a un lado. Y yo no debo de pensar que el Creador, de todos modos, me va a corregir y de alguna manera me va a alejar, porque yo no estoy en la decena, estoy a un lado de ella. Así que, ¿cómo el Creador me va a dirigir? ¿Cómo? ¿Dónde voy a poner? ¿Cómo voy a poner de mano mi mano de buena fe? Que toma, conéctate con ellos. Yo no tengo eso. Entonces me estoy haciendo un lado completamente de todo este asunto. Y por lo tanto, yo tengo que rendirme a mí, rendirme ante lo que están diciendo en la decena. Inclusive si lo que han concluido como decena va en contra de mí, no tengo otra decisión. Son mi gente, son parte de mi pueblo. Entonces, yo puedo escudriñar todos estos asuntos, pero lo más rápido posible tengo que llegar al punto en el que yo estoy de acuerdo con la decena, en el que estoy con la decena. Porque de lo contrario, yo los estoy generando disturbios, ellos me están generando disturbios, y no llegamos a la espiritualidad. Yo tengo que estar de acuerdo en mente y corazón con la decena al final. Estoy tratando de entender qué es este estado de la decisión en la decena, porque si hay un estado en el que solo hay un amigo que está separado de todos los demás, entonces esto es claro, esto es un estado muy claro en el que yo me tengo que anular. Pero digamos que hay un tercero en la decena que piensa de esa manera y otro que piensa de otra manera. Ah, eso tiene que ser, lo tienen que ordenar entre ustedes, quizás otra decena tenga que verlo. Quizás hay alguien más que está preocupándose por ustedes, algún coordinador. Eso es algo que no deben de escudriñar ahora. Nueva York 3. Gracias. Los amigos tienen que saber que yo no estoy de acuerdo. Todos deben de discutir eso, dice Raf. Deben de discutir esto en la sociedad. La sociedad debe asegurarse de que es homogénea, que todos están como una decena, ya sea si sean 5 o 6, no importa. Pero la sociedad necesita saber que todos los amigos están compartiendo solo un solo punto de vista. Eso es lo que Rabash nos escribió en los artículos previos, en los artículos acerca de la decena, que ya leímos. Y si no los has leído o no los recuerdas, deberías volverlos a ver. De lo contrario, esto va a detener todo tu progreso. Nicolai Sochi. Es claro que a través de la decena uno tiene que hacer esfuerzos y todos los amigos tienen que estar de acuerdo. Pero aquí en el fragmento menciona que a través de la sociedad, por un lado debería ser un problema si yo estoy de acuerdo, y por otro lado, si yo no estoy de acuerdo, entonces la naturaleza me va a castigar, si ya sea si conozca o no esa ley. Entonces, ¿cómo puedo decir que a través del esfuerzo en la decena, Rav? No, Yo no estoy hablando de la gran sociedad, estoy hablando solamente de las decenas. Cada uno en la decena, al final, tiene que anularse ante las reglas de la decena y estudiar. Estudialo junto con los artículos de Rabash y Bala Sulam, punto. Todo lo demás que ocurre en el mundo, llegaremos a un punto en el que nosotros aprendemos qué tipo de leyes trabajan ahí. Alumno, es una decisión que solo la mayoría puede tomar en la decena. ¿Y entonces qué dice Rab? Alumno. Está escrito que yo debo seguir a la mayoría, que es en calidad, cantidad.
2: Necesitamos alcanzar un estado donde no haya argumento entre nosotros y pensemos solo como uno, como un hombre con un corazón. Armenia, adelante. Raf, él dice, la sociedad, la nación, ¿de qué habla usted aquí? ¿Qué significa? ¿Cómo entender de lo que está hablando una nación, una sociedad general? ¿Qué es? Mira, claramente la decena es lo que estamos estudiando y nuestra meta es que cada uno en su decena alcance el alcance de la conexión dentro de la decena. Más que eso, no pedimos y no trabajamos en nada más que eso. Después vamos a descubrir cómo relacionarnos a otras decenas, cómo relacionarnos a problemas que no estén organizados como decenas, cómo relacionarnos a todas el nivel inerte, vegetal y animal, y cómo relacionarse al Creador. Todo desde nuestra decena. Pero todo es después de que nuestra decena se establezca de manera adecuada. Teravi 4. Aprendemos acerca de José y tú y su hermano, que ellos deberían conectar. Y también en el tema, Teravi 3, adelante. Acerca de la resistencia, si la decena decide algo, ¿debería yo ir con ellos o trabajar en la resistencia, en el resistir algo? Eventualmente debemos alcanzar un estado donde la decena en el que yo estoy se convierta en un hombre, que no haya disputas, que todo está claro de acuerdo a nuestro grado y todo está en un acuerdo relativo, relativo a nuestro grado. Todo es relativo, pero como un hombre, como un corazón. Bulgaria 1. Tal vez deberíamos compartir nuestra opinión y la decena debería observarla de manera general. ¿Es así como trabaja? No. Vamos a hacer un escrutinio acerca de eso después. Bien, amigos, vamos a tener un taller de trabajo. Escrutar lo que el Rab nos está enseñando en la manera adecuada de tomar decisiones en la decena. ¿Qué nos enseña el Rab acerca de la decisión correcta de tomar decisiones en la decena? Escuché que esta es la razón por la cual debo subyugarme y continuar con la decena aún. Si lo que se acuerda yo lo resisto. Con mi gente yo moro. Yo tengo que continuar y escrutar esto, pero necesito alcanzar una decisión entre más sea posible de que yo estoy con la decena, porque de otra manera los obstaculizo y ellos me obstaculizan y debemos estar en corazón y alma con la decena. El Rab nos muestra aquí cómo después de toda la crítica de los cálculos, lo más importante es estar por encima de todo, que yo quiero estar juntos con la decena en una decisión común. Si yo estoy de acuerdo o no, no importa, lo importante es que estamos juntos con nuestra decena. Lo que importa es cómo una decena alcanza una decisión. Y

Y juntos nos damos fuerza de anularnos y adherirnos a la decena. También escribí algunas cosas aquí. Es mejor estar equivocado con la decena que estar correcto solo. Si yo no estoy de acuerdo con la escena, tengo que finalmente estoy de acuerdo con ella y no simplemente anularme a mí mismo. Rab también explica, nos da una explicación que dice que escuchamos muchas decenas, que es mejor hacer cometer un error con la escena y no estar correcto por uno mismo, porque el creador se encarga de la escena. Si la persona está incorporada en esto, se separa de la escena y se rodea el recesta de Adán Harishon. Entonces no importa si está con crítica o no, él debe tomar la opinión de la escena y eso es lo importante. Es inspirado de oír cómo el creador solo se preocupa de la escena, y si la escena se equivoca, el creador orienta a la escena y corrige el error. Pero el individuo como tal no debería dejar la escena y decir, oh, ellos están en error y huir. Es mejor estar equivocado con la escena juntos y nunca pretender separarse de la escena porque piensan que ellos están en lo incorrecto. Sí, los amigos lo dijeron todo. Cada vez necesitamos una oportunidad de anularnos. Y las decisiones realmente influencian y tener la habilidad de anularnos. Y en el congreso y en la preparación necesitamos enfatizar que la anulación es sagrado y no lo que vamos a comer y todo tipo de decisiones. Y vemos cada vez cómo no es importante. Una vez que hay una opinión clara acerca de eso, de algo, debemos recordarnos el uno al otro qué y de qué se trata todo este esfuerzo. Sí, anularnos ante la escena y esperar, aspirar ser una escena. Este es el estado deseado. Sí, alcancemos esto, tratemos de alcanzar esto. Ellos preguntan, ¿saben que los amigos no estamos de acuerdo? Tenemos que hablar entre nosotros. La sociedad necesita estar segura que están unidos, que la decena va a ser una decena. 5 o 6, no importa. La sociedad debe saber que todos los amigos están en una sola opinión. Eso es lo que Rabash escribió en los artículos acerca de la decena. Otro pieza de consejo es alcanzar una opinión de que debe ser la opinión de la decena la que nos lidera. Sí, en un taller de trabajo debemos tomar decisiones mutuas y las decisiones que tomamos, los amigos deben discutir lo que piensan y deben intentar alcanzar una decisión. Y si hay un proceso de escrutinio mutuo y necesitamos alcanzar una decisión común, entonces la decisión que tomamos se convierte en una decisión espiritual, porque la

0: hicimos juntos a través de la incorporación. Y cada uno ha hecho esfuerzos de llevar a cabo esta decisión y de nullificarse. Ya hay mucho trabajo para prestar la corrección y esto es lo que es. Si cada uno nullifica su deseo, ante la decisión de la escena, sí, si no estoy de acuerdo con la escena, aún necesito anularme y encontrar las fuerzas dentro de mí de anularme hacia la escena. No de manera física, pero de manera interna, de tomar la opinión de la mayoría y de estar tranquilo con esto. Podemos decir que un amigo no está de acuerdo, es algo, pero hay casos como uno piensa de una manera y cómo llegamos a una decisión y el Rab recomienda dirigirse a otra escena o a alguien que se preocupe. Tal vez debemos clarificar esto más. Bien, amigos, vemos que este tema de tomar decisiones en la decena, no solo antes del Congreso, vemos que el tema de tomar decisiones es relevante, no antes del Congreso, sino en cada momento en nuestras vidas. Solo que este Congreso de las decenas nos presentan muchas decisiones que debemos tomar. Necesitamos tomar decisiones para llevar a cabo, y esta es la razón, lo que le pide a la escena, de que si tomamos una decisión, tomamos hacer 10 decisiones al día, y esto es complejo. Y también escuchamos de muchas decenas, tenemos retroalimentación, y también de las mujeres, de los hombres veteranos o nuevos. Una de las maneras del mundo externo y también parte de la escena es tomar una decisión de acuerdo a la mayoría. ¿Por qué? Porque es lo más fácil y supuestamente lo más eficiente. Veamos lo que nos dice nuestro Rav. Vamos a leer extractos de sus palabras. Vamos a compartir las palabras del Rab y escuchemos las palabras del Rab. Si hay una mayoría, eso no es una decena ya. Una decena es un hombre con un corazón. ¿Qué mayoría puede ser esta? Una decena es cuando todos están conectados en un corazón, en una plegaria. ¿Cómo una decena puede tomar una decisión si todos no están unidos en una parte? No se puede tomar una decisión si todos no están de acuerdo, porque no hay coerción en la espiritualidad. Solo a través de un acuerdo colectivo se puede tomar una decisión. De otra manera, este concepto de la escena no existe. Todos tenemos que estar en este contexto como un hombre con un corazón. Y el número 8, el mismo tópico, en el centro de la escena, nuestro deseo tiene que arder, el deseo común, lo que pertenece a todos, y en ese deseo siento que no soy yo, que no existe el yo, el otro, solo existe el nosotros, y desde esta unidad discutimos, sentimos, tomamos decisiones, solo desde ese punto de nosotros. Yo me subyugo y subyugo mi yo y alimento todo lo que pertenece a nosotros. Mis pensamientos y sentimientos solo vienen de nuestra unidad y a través de ella. Como los binóculos, cuando los uso para ver a todo lo que existe en el trabajo. Esto también fue algo que dijo el Rab en 2013. Veamos el videoclip número 3, cuando el Rab habla acerca de cómo tomar decisiones en la escena. ¿Cómo tomar una decisión en la escena donde la mayoría determina? ¿La mayoría? La mayoría no es una escena. La escena es un hombre con un corazón. ¿Qué otra mayoría puede existir si no es esa? ¿Cómo? No puedo existir lo que es una mayoría. ¿Cómo puede ser? ¿No se llamaría un minyan o una decena si no somos todos en una plegaria, en un corazón? ¿Y qué decisión se puede tomar si la parte no está de acuerdo en el corazón? Los amigos lo hicieron y yo estoy de acuerdo. Esto se llama coerción en la espiritualidad. Solo si hay un acuerdo colectivo podemos tomar esa decisión en la decena, preguntó el amigo. Por supuesto. De otra manera, la escena no exista. Entonces es imposible tomar decisiones, dice el amigo. Y el Rab dice, tú lo dijiste, no lo digo yo. Por ejemplo, en el directorado, cuando se dice 8 de 10, porque estos son personas que tienen opiniones diferentes acerca de diferentes temas que pertenecen a este mundo, ¿cómo comportarnos? Ellos no deciden acerca de algo espiritual. Tenemos muchas personas que deciden qué comer hoy en la comida, cuál es nuestro programa que estudiamos. Yo no pregunto. Ellos deciden qué estudiamos, no sé. Yo llego aquí, bajo y leemos y estudiamos. Lo mismo acerca de todo. Esto no pertenece. Una decena es acerca de conectar todos en uno. Después de que escuchamos a nuestro Rab, los extractos y el clip, hagamos un taller de trabajo. ¿Dónde está nuestra decena en relación a las palabras del Rab? ¿Qué debemos mejorar para mejorar la conexión entre nosotros? Tenemos 8 minutos para este taller de trabajo activo. Nuevamente, ¿dónde está nuestra decena en relación a las palabras del Rab? ¿Qué debemos mejorar en nuestra decena para mejorar e incrementar la conexión entre nosotros? 8 minutos, taller de trabajo. Nosotros estamos en este concepto de la mayoría. No estamos en este estado en el que Rab menciona a un hombre con un corazón. Sentimos el espíritu de la escena de manera general y esta dirección es hacia donde nos dirigimos. Cada uno tiene el privilegio de compartir su opinión, pero no es necesariamente que la opinión vaya a determinar algo. Necesitamos seguir avanzando en la conexión entre nosotros y que somos muy diferentes. Hay diferentes grados de compromiso en la escena y esto también afecta la decisión. Sí, mayormente pienso que estamos en un tipo de mayoría, pero a veces recuerdo que hay estados donde hay una conexión y hay un éxito interno, donde hay un espíritu, especialmente la grandeza del Creador, que le damos a todo uno en las reuniones de la decena y nos elevamos a la decisión que creo que es más interna, más de la conexión y donde hay una aspiración que no hay nada más y no podemos esperar algo más que no sea incrementar al Creador y el valor y la conexión entre nosotros, y esto es lo que va a terminar. Realmente el Creador va a determinar si estamos haciendo, tomando decisiones espirituales de una mejor manera. Como dijo el amigo, si vamos de acuerdo a una mayoría, tal vez hay estados donde estamos de acuerdo, pero debemos aspirar a alcanzar ese estado llamado como un hombre, como una boca única. Sí. Debemos hablar, escrutar, determinar y orar que realmente alcancemos un estado donde podemos tomar decisiones de la plenitud de la escena y requiere trabajo para escrutar, discutir, atraer la luz. Necesitamos la fuerza del Creador que nos una y nos conecte. Y vamos a continuar en nuestro trabajo espiritual. Lo que escuché es que Rav, al final, hizo un discernimiento acerca de decisiones de este mundo, lo que nos da hombre que toma decisiones. Y el resto tenemos que decidir. Si intentamos alcanzar un estado mutuo, volvemos al taller de trabajo para complementarnos. Y pienso que nuestro espíritu es estar en acuerdo mutuo. El tema del congreso va a estar en diferentes direcciones. Y vemos después de todo esto que conectamos y estamos de acuerdo acerca de los aspectos espirituales. Debemos entender que nuestro escrutinio común es importante y después decidimos lo que la decena formula. La decisión, como dijo, el espíritu que la decena construye. Y aún la escena toma una decisión y dice que sí, que cada uno tiene su propio sabor. ¿Y cómo lo hacemos como un sabor único? Porque las razones son diferentes por cada decisión. Yo estoy de acuerdo de manera interna. O estoy de acuerdo en un porcentaje o al 100%. Cada uno tiene su escrutinio interno. Y por eso pienso que no hay otro chance o oportunidad de alcanzar una decisión común sin el Creador, porque con el Creador llegamos a algo nuevo. No lo que discutimos, no la opinión, solo el sentimiento de conexión que está por encima de toda esta opinión. Y esto es como una nueva criatura, donde cada uno siente, como dijo el Rav, un hombre, una boca, y llegamos a algo. Y por eso tenemos todo el método de cómo conectar de manera correcta a través del taller de trabajo. También el taller de trabajo dijo que empezamos a usar o a ser más meticulosos acerca de las reglas del taller de trabajo, que no son guías externas sino espirituales. Durante el trabajo espiritual, durante el taller de trabajo, es un esfuerzo espiritual de garantía mutua, de respeto, y es así como atraemos al Creador en nuestra conexión. Hacia el Congreso, las decisiones logísticas es una mayoría y también una decisión acerca del contenido de los temas, y se construye de algo mutuo. Cada uno está adicionando su opinión y algo empieza a prepararse como un sentimiento de lo que el Creador necesita, que debe discutir la escena. Y en la última escena está este espacio compartido, construido de las voces de la escena, que se siente que hay espacio para todos los temas que la decena discute. Vamos a movernos juntos hacia eso como un cuerpo único que tiene en cuenta las necesidades de todos los amigos. Sí, también hay una diferencia del estado actual y el deseado. El Creador va a trabajar entre nosotros de la conexión, de la plegaria, y por ahora hay decisiones diarias. Amigos que nos dan un gran ejercicio. Hay más frecuencia en las decisiones que tenemos que ejecutar, y por ahora trabajamos en lo que necesitamos. Y debemos elevar la importancia de la plegaria y conexión sobre todo, y debemos aspirar. También el Congreso va a ser una oportunidad de estar en una decisión de conexión, que el amor cura todos los crímenes y que los crímenes son esta decisión, opiniones donde saltamos, donde sentimos que todo está bien. Es uno de los crímenes que se pueden cubrir con el amor, donde sabemos los estados, conocemos los estados. También sentimos, no nos preocupamos por lo que dice el amigo.
1: Ese
0: es el estado deseado. Necesitamos trabajar más en este tema donde atraemos la luz superior. En estos eventos, decisiones, y todo va a caer en su lugar, todo se va a componer. También recordarnos de lo que el amigo mencionó, que hay decisiones organizacionales que debemos tomar. Y aquí la línea es borrosa y debemos ver cómo tratamos de mantener decisiones espirituales y la decisión y las opiniones de la escena. La decisión tiene que ser de espiritual. También vimos en nuestra preparación para el Congreso que necesitamos de manera apropiada combinar el tiempo que debemos planear, el marco de trabajo del Congreso y los temas que debemos discutir. Hemos decidido que algún tiempo lo vamos a dedicar para la logística, pero nunca vamos a negar nuestro escrutinio acerca del tema y el espíritu del Congreso y lo que cada uno espera. Y cómo vemos la grandeza del Congreso. Y debemos siempre elevar la grandeza e importancia de la meta. Y vemos que si hay un buen espíritu en la decena, entonces... Sí, amigos, queremos continuar. Vamos a tomar más consejos del Rab, donde el Rab nos dice cómo debemos alcanzar una decisión mancomunada. ¿Cómo tomar una decisión en la escena? Digamos que la escena, dice, los principiantes dicen, es, ¿vamos al Congreso o no? O cada uno decide lo que quiera. ¿Cómo tomar una decisión aquí a este aspecto? El Rab dice, debe ser como una voz. Discutimos el tema, vemos si es importante o no, y de la vacía general de la meta, escribimos esto, y después lo discutimos nuevamente, porque estamos en todo tipo de estados bajo influencia externa, si es bueno o malo, hasta que decidimos en una voz única. Sí, con serios pensamientos de tomar todas las razones en cuenta y todos los resultados, y ahí tomamos una decisión. Pregunta, y después de la decisión, si alguien viene, dice, yo entiendo, pero estoy en desacuerdo. No pienso que esta decisión sea correcta. El Rab dice, entonces ustedes hablan nuevamente, pero tienen que alcanzar y tomar una decisión juntos. Hasta que todos sientan que es una decisión única, dice el Rab. Sí, de otra manera no es una decisión. En espiritualidad 10 y no 9, 10 y no 11. Debe haber un complete Havaya. Y no es bajo presión, sino de estar revisando constantemente, escrutando constantemente. ¿Qué es más importante, el resultado de la decisión o el proceso? Dice el amigo. El Rab dice el proceso. No nos olvidamos del resultado. El proceso es lo más importante y debemos recordar que estamos avanzando juntos. Bien, amigos, queremos movernos a una asamblea o a incorporarnos el uno al otro en términos cabalísticos, a escuchar las decenas y, por supuesto, muchas cosas salen. Escuchemos qué está sucediendo en las decenas, si todo es perfecto, si el modelo es claro, o si hay preguntas que debemos escuchar y vemos la complejidad. Por favor, amigos, compartan lo que salió en su discusión. Sentimos una tormenta. Todos aquí en el salón de estudio y en el clima mundial coloquen sus signos de preguntas en el sistema Arbut. Sí, estoy confundido, dice el amigo, porque ahora tenemos 1000 decisiones para tomar en la decena, en el Congreso, y tenemos que sentarnos y alcanzar cada decisión como un hombre con un corazón. Y entonces veo que en mi sentimiento, Petah Tikva 18 va a terminar en unos años, todo el escrutinio. Sí, gracias, Shai. Adelante. Sí, nosotros llegamos a la conclusión de muchos experimentos con decisiones, siempre estuvo en la agenda que hacemos y vimos que primero las decisiones se toman en las reuniones de los amigos, donde todos primero establecemos una conexión y como resultado de esta conexión es más fácil tomar una decisión. Es difícil en una reunión en Zoom o en otro ambiente. Ahora, otro que es importante es que cada amigo exprese su opinión en el principio. Aún si no se acomoda mis deseos, digamos, el primer ronda, no mantener nada para sí mismo. Y notamos otra cosa, que hay personas que nunca van a decir nada. Nunca expresan, no expresan si están en contra del espíritu de la decena. Y llegamos al entendimiento que a veces las personas quieren algo, saben cómo inspirar a las otras personas y ellos dominan. Estas personas que dominan tienen que rebajar un poco su energía para que todos estén cómodos de tomar su propia opinión de manera libre. Sí, si hay otras decenas que tengan consejos, por favor, díganos. Mujeres, Petah Tikva 33, gracias. Escuchamos ahora del Rab que cuando él toma una decisión de qué comer, qué aprender desde la gerencia, entonces escrutamos en la decena si podemos tomar lo que escuchamos y dividir la decisión o las decisiones entre decisiones espirituales o lo que pertenece a las decisiones técnicas corporales. La pregunta es si hay una definición real para nosotros en nosotros Bnei Baruch, son decisiones técnicas en la decena o cualquier cosa en la decena es espiritual. ¿Todo en la decena es espiritual? Buena pregunta. No vamos a responder, simplemente vamos a incorporarnos en nuestras deficiencias. Porque la multitud de decisiones que la decisión tiene que hacer hasta el Congreso, hemos decidido que necesitamos reunirnos en la noche, a veces dos veces a la semana, para dedicar una hora cada vez en este tema, aun si es algo técnico o algo que parece espiritual. Debemos leer acerca de las fuentes. Y poco a poco debemos empezar a tomar decisiones. Es un proceso. No es que simplemente la decena se reúna y toma decisiones. No. En la decena todo atraviesa emociones, resistencia, choques. Tenemos que llegar a un estado sublime. Y este congreso requiere esfuerzos importantes para completar. Moscú 1. También tenemos una situación, amigos, donde no podemos alcanzar una decisión común. Entonces pedimos ayuda de la líder de lenguajes, cabeza de lenguaje.
1: И это мы еще к конгрессу не начали готовиться. Так что еще все приятное впереди.
0: Entonces llegamos a una conclusión que no podemos tomar una decisión por nosotros. Estamos escrutando todavía esto y estamos trabajando en esta dificultad.
2: טוב, אנחנו הגענו להסכמה שהמצב הכי טוב להיות בו זה המקום של הבירור.
0: Bien, llegamos a un acuerdo que el mejor estado que podemos estar es el escrutinio que nos da el desarrollo del trabajo. Y hicimos varias rondas, pero tenemos un dilema que mientras tanto, hasta que no lleguemos a una decisión, ¿qué sucede? Alguien sugirió que hiciéramos un cambio para la escena y estamos atravesando por unos días de escrutinio y un mes. Mientras tanto no sabemos qué hacer si nos movemos al próximo estado y no tenemos una respuesta. Pero nuevamente tenemos estados donde el escrutinio y descubrimos que lo que es difícil para nosotros es apreciar el escrutinio sin explotarlo. El hecho de que nos unimos y discutimos, eso es lo importante. No tenemos soluciones para ustedes, pero ha sido una sesión muy importante porque hasta ahora hemos sido guiados por la mayoría, lo que vemos que no es adecuado. Hemos estado anulándonos y lo que queremos saber es dónde está esta línea o entre lo administrativo y lo espiritual, porque somos un grupo virtual y lo que hacemos en preparación al Congreso es todo lo que tenemos. ¿Dónde está esta línea que divide lo espiritual y lo administrativo? Las decisiones espirituales y las administrativas. ¿Qué es lo que divide? Gracias. Ishai, amigo, adelante. Sí, de manera práctica en la decena vemos que hacia el Congreso no hay mucho tiempo para discutir y hay personas que están a cargo de lo que necesitamos para el Congreso. Estas parejas presentan un tema con ideas para la decena, las discutimos y vemos cómo cada pareja que es responsable, cada detalle como programas, etcétera, sentimos el trabajo de toda la escena. Entonces debemos tomar decisiones, debemos estar responsables y al final el que esté a cargo toma la decisión y la escena se anula. Mujeres Perspectiva 23. Gracias amigos. No esperamos una respuesta, solo es una pregunta. ¿Qué es más importante, llegar a una decisión porque no tenemos tiempo para el Congreso o permanecer hasta que alcancemos el estado de un hombre con un corazón? El problema es el tiempo. Si hay una discusión en la escena y hay uno o dos amigos que no pueden estar de acuerdo con la escena, ¿es adecuado que el amigo que no está de acuerdo con la escena diga que está de acuerdo para alcanzar esta decisión común y que esperemos que su corazón cambie? ¿O es adecuado decir no puedo estar de acuerdo en mi corazón y nos mantenemos en el escrutinio hasta que todos estén en una decisión común al 100%. Moscú 3, adelante. Queridos amigos, tenemos dos decisiones después del trabajo. Hemos alcanzado a escrutar y a decir que hay contradicciones. Primero intentamos que no salga a la superficie, pero algunas de las preguntas requieren estas contradicciones y escrutinios y no las podemos resolver. Las colocamos a un lado y nos movemos a otras discusiones donde podemos tomar decisiones más rápido. Porque entonces posponemos y así nos enfocamos en lo que podemos decidir juntos más rápido. Hay dos aspectos. Uno es las disputas. Ya hay hartas personas que están trabajando en dos líneas con eso. Nuestras disputas en este momento, personas en nuestra magnitud, las disputas tienen un propósito: traer más conexión entre nosotros. Cada escena se revisa a sí misma y al final si la disputa trae más conexiones, es el propósito. También algo que sucedió en mi escena y lo que escucho de la incorporación con otros amigos es que necesitamos trabajar en este tema más porque gracias amigos, adelante. Amigos, decidimos en la escena de matar dos pájaros con una pedra. Entonces hemos decidido asignar la cabeza de la escena que se forma de dos amigos. Y en cada caso, esa cabeza de la escena va a decidir acerca del programa, de los equipos, de la logística. Y esto nos va a permitir a la escena de hacer espacio para discutir cosas más importantes juntos. Bien, amigo, resumamos esto y escuchemos las palabras del Rab en el clip número uno. ¿Cómo tomar una decisión correcta como grupo? El Rab dice, solo a través de la conexión, que no hay más o menos, que todos somos iguales. Que cada uno se sobreponga por encima de cálculos personales. y solo en la idea superior es donde todos podemos conectar. Lo que significa, ¿cuál es el propósito de la conexión? De estar en el estado más elevado. ¿Cuál es el estado más elevado? Otorgamiento mutuo, arbut mutuo, para alcanzar al otorgador, al creador. ¿Quién sabe cómo? De acuerdo al congreso del rap, todos conectan. Nuevamente. No es una acción aleatoria que sucede una vez, sino que cada momento debe darse en la persona y de esos puntos se construye una línea de ascenso. Bien, amigos, cada uno vinimos con nuestro punto de vista, escuchamos al Rab, escuchamos las fuentes, a los amigos, y de este sentimiento vamos a un taller de trabajo para concluir cómo cambió nuestra perspectiva. Tenemos una nueva idea de este proceso después de que el Creador puso otro pensamiento en nosotros. Resumamos entre nosotros lo que tenemos y cuál es el proceso adecuado para tomar decisiones en la escena. Adelante. 6 minutos. Estamos resumiendo y la próxima semana debemos tomar decisiones y mantener nuestra intención de que queremos del proceso, del congreso, de la conexión entre nosotros. Vamos a tratar de estar en un taller de trabajo mutuo. Y de ahí la decisión común va a salir. Lo más importante es que la decena esté junta en el proceso. Necesito pedirle al Creador estar en todas nuestras discusiones en los talleres de trabajo, y también al final debemos confiar que Él configure la decisión para nosotros y que se unifique. Hablé del ejemplo que tuvimos cuando no sabíamos si venir el jueves para la primera lección o no, y hablamos juntos, y de un momento a otro un día sucedió por sí mismo sin esfuerzo. De un momento a otro todos los amigos dijeron, sí, estamos viniendo a esta lección. Hicimos una ronda y todos dijeron que venían. Y debemos creer que viene el Creador, que Él configura todas estas condiciones, que Él nos guía. Y debemos recordar esto todo el tiempo y pedir la ayuda. Me gusta el escrutinio de hoy, que dice que hasta ahora fue claro que toda organización debería estar de acuerdo a la mayoría de un hombre con un corazón, pero el Rab lo dijo muchas veces, pero hacia el Congreso es más un énfasis de cómo todos debemos manejar este Congreso en dos niveles. En nivel organizacional, donde todo tiene que organizarse de acuerdo a las leyes físicas y necesidades físicas, y de manera espiritual, al nivel espiritual, de manera interna, tiene que desarrollarse de ese corazón común. La decisión que queremos que el Creador revele y se revele en la conexión entre nosotros. Mi conclusión es, y estoy de acuerdo con los amigos, es que en las reuniones de Zoom, que las convirtamos en una conexión, un medio de conexión, que también a través de cómo cuánto nos aferramos a las guías del taller de trabajo, a las leyes del taller de trabajo. La inspiración es que convirtamos toda nuestra reunión, si es toda la reunión, que está más conectada al poder del Creador y que nuestras decisiones sean más correctas y más espirituales. Pero en cada Zoom, en cada reunión de Zoom, intentamos convertir la reunión en una oportunidad de conexión entre nosotros, y en cada reunión entre nosotros vamos a ser capaces de tomar mejores decisiones. Tenemos que avanzar. Y hay decisiones que vamos a tener que tomar. Tengo una pregunta en cuanto a tomar decisiones espirituales. Primero, para entender mejor qué es exactamente los aspectos espirituales donde tenemos que tomar una decisión única de manera mancomunada. ¿Qué es esto? Definirlo de manera clara. ¿Qué necesita ser mancomunado y hacia lo logístico, lo técnico? ¿Qué tipo de decisión? Y como resultado, pienso que cada vez escrutamos aspectos durante las reuniones. La pregunta es, ¿cómo podemos tomar decisiones de esta manera? Y si estamos tomando decisiones que son espirituales o no. Sí, hay muchos desafíos en situaciones, en tomar decisiones. Lo que es importante es no estar miedoso de nuestras disputas. Es parte del escrutinio de nuestro trabajo espiritual. En el pasado se dijo que lo opuesto, y se entendió que esas son las disputas en nombre de que hay una incorporación fuerte al escuchar a todos los amigos, y tal vez hay falta de claridad qué es lo que es una decisión espiritual. Pero también cuando hablamos de los temas, ¿cómo prepararnos a una lección? ¿Cómo llevar a cabo talleres de trabajo? ¿Estos son escrutinios? Que nos lleven a una discusión espiritual. Todavía tenemos preguntas, ¿qué es una decisión organizacional y cómo podemos llegar a una decisión? Como dijo el amigo, que va a tomar 3 años tomar una decisión. Continuamos con eso y de la experiencia vamos a tener la respuesta. Siento que realmente es lo más importante. Y para eso es todo este congreso. Aprender no es tomar decisiones, es conexión. Conexiones espirituales que nos van a dar la experiencia por primera vez. Es una gran pregunta. Es pregunta acerca de la organización. Cada decisión es una oportunidad de conectar por encima. Y también tenemos que aprender cómo dejar ir, porque tomamos decisiones, tenemos que aprender a dejar ir. Y entregarle la decisión a alguien que esté a cargo y confiar. Dos amigos preparan algo importante para la escena y todo el mundo está de acuerdo. Sí, nuevamente repetimos que por encima de todo queremos atraer, invitar al Creador en nuestra conexión, y primero que sea Él el que organice todos nuestros pensamientos y los espíritus, el espíritu de la decena completa. Bien, amigos, el tema realmente despierta el corazón de todas las decenas y esto es importante. Esto nos coloca en un proceso mutuo donde intentamos juntos las palabras del Rav, de todos los videoclips que escuchamos, y así es como queremos entregarlo. Por lo tanto, el primer principio es tomar una decisión, es un medio para conectar en la decena. Alcanzar una decisión juntos de manera mancomunada. El tercer principio es mejor errar juntos que estar correcto por sí mismo. El cuarto principio, aquel que no se subyugue ante la decena se desconecta de la... Seis, tomar una decisión es un medio de conexión en la decena. Solo se toma decisiones después de conectar en el taller de trabajo y en la Yeshiva Javerim. Duri. Bien, Javerim. Bien, amigos. Quiero presentarles a ustedes cómo trabajar con Kabbalah Media. Amigos nos han preguntado cómo usamos el sitio web Kabbalah Media. También está en sus computadores, como vemos el sitio web de la convención. Digamos que yo necesito preparar un contenido con los amigos y vemos que el domingo hay una lección de pacto con la decena y quiero prepararme. No sé cómo trabajar con Kabbalah Media, digamos. Es intuitivo, solamente podemos entrar de manera simple y podemos ver cómo nos lleva. Pero hagamos esto junto, amigos. Veamos los sitios web. La website kabbalahmedia.info está en inglés, en español. Tenemos un menú en la parte izquierda donde nos da una categoría de las colecciones de los cabalistas, extractos seleccionados. Estos son archivos con todas las lecciones. Tenemos aquí en la caja donde dice digamos tenemos un pacto de la sal. Yo digamos doy un clic aquí, tengo un documento con extractos seleccionados. ¿Qué más tenemos? Quiero buscar por un artículo. Si no quiero los extractos, quiero un artículo. Entro a la página principal, escribo en la caja de búsqueda el pacto. Y aquí lo que veo es una lista de artículos de Rabash, Rashbi y algunos más. Entonces, para estar seguros, yo doy clic aquí en búsqueda y encuentro todos los resultados. Ahora tengo todos los resultados que tienen la palabra pacto. También veo un congreso de Estados Unidos. Y aquí en la izquierda puedo filtrar, donde dice filtrar por interés. Puedo filtrar por autor o por cabalistas. Por ejemplo, puedo filtrar las fuentes donde la palabra aparece y por cabalista. También veo los programas y si yo escojo las fuentes, entonces veo que tengo varias fuentes. Digamos que es hacer un pacto en la decena y entro en un artículo. Esta es una oportunidad de ver las herramientas. Aquí en la parte de arriba podemos ver la longitud del artículo, que es 22 minutos. Aquí hay un botón que le permite poner el audio del artículo. Aquí tenemos la habilidad de cambiar el tamaño de la fuente, más grande, pequeño, cambiar el fondo, si preferimos leer sobre un fondo negro o sepia, podemos cambiar, podemos bajar el artículo. Hay un artículo para bajar, para imprimir el artículo. Y aquí, si yo doy clic en la fuente, podemos ver que se escanea la fuente. Y si veo que hay un error o no, se puede ver el documento original, el manuscrito. Y aquí, lecciones acerca del artículo. Todas las lecciones sobre el artículo. Podemos ver cuántas, si damos clic aquí, cuántas lecciones ha tocado este tema. Y aquí tenemos una serie de lecciones basadas en ese artículo que lo estudiamos en Sukkot 2017 y así sucesivamente. Puedo dar clic y entrar en cada lección y escuchar las palabras del Raf. También voy aquí en el logo para ir a la página principal y quiero buscar un videoclip. Un videoclip para la escena en cuanto a este tema, el pacto. Entonces busco y filtro en la parte derecha por videoclips. Y ahora tengo varios videoclips acerca del pacto. El pacto. Aquí, por ejemplo, es interesante, relevante. Toma unos momentos para filtrar y después de unos momentos va a estar ahí. Después vuelvo, doy clic en el logo en la parte izquierda superior, página principal, quiero buscar por música. Ustedes ven aquí en la parte izquierda hay una categoría música. Doy clic en música y veo las melodías de Baal HaSulam, canciones de la lección matutina, de los congresos. Y digamos que quiero colocar una de las melodías, las puedo revisar, las puedo colocar, se las puedo colocar a los amigos, las puedo compartir. Podemos crear una lista para compartir. Por supuesto, hay más funciones y herramientas, pero también les compartí.

0: חברים יקרים, בחלק הראשון נלמד שיעור של הרב מתאריך 30 ביוני.
1: Queridos amigos, en la primera parte de la lección vamos a estudiar una lección del Rav del 2002. La lección se basa en el artículo ¿Qué son banderas en el trabajo? Pueden encontrar el material en la página. Vamos a leerlo juntos en la decena. Las decenas que terminen el artículo están invitadas a hablar de los puntos principales del artículo.
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1: Rabash. Artículo 32, 1991. ¿Qué son banderas en el trabajo? El Midrash Rabah dice sobre el verso: cada hombre con su bandera. Está escrito: cantaremos en tu salvación y en nombre de nuestro Dios estableceremos nuestras banderas. Israel le dijo al Creador: cantamos en tu salvación lo que hiciste por nosotros en tu nombre. Cantaremos en tu salvación. Y en ese día el Señor salvará a Israel. Está escrito: salvará, como si Israel fueran salvados y como si él fuera salvado. Y en el nombre de nuestro Dios estableceremos nuestras banderas, porque el Creador estableció su nombre en

0: ¿Qué significa que el Creador estableció su nombre en nuestro nombre? Dos, porque está escrito, salvará, como si Israel fueran salvados, como si Él fuera salvado. En relación con lo que está escrito, salvará, se interpreta que el significado es y será salvado. Resaltando de una regla a otra. Se sabe que el nombre del Creador es bueno, que hace el bien. Es decir, Él siempre quiere dar a las criaturas deleite y placer. Por lo que Él creó en las criaturas el deseo de anhelar, siempre recibir deleite y placer. En consecuencia, hay una pregunta. ¿Por qué las criaturas no sienten el deleite y el placer, sino que todo el mundo sufre de falta de placer y satisfacción en la vida? Porque cada persona sensata pregunta, ¿cuál es el significado de nuestras vidas? La respuesta es que el Creador hizo una corrección para que cuando recibamos el deleite y el placer del Creador, no sintamos vergüenza por ello, lo que se deriva de la disparidad de forma entre el receptor, que es la criatura, y el Creador, quien es el dador. La corrección es que antes de que una persona tenga el deseo de dar, que es para estar en equivalencia de forma, es imposible recibir la verdadera abundancia que el Creador quiere impartir a las criaturas. Y como el deseo va en contra de la naturaleza humana, aprendemos que hay 70 naciones del mundo dentro del hombre. En otras palabras, cada persona es un mundo pequeño, como está escrito en el Zohar, la cualidad de Israel. Y la cualidad de Israel en el hombre está bajo el gobierno de las naciones del mundo. Esto se considera como el pueblo de Israel. Está en el exilio entre las naciones, cuando no tienen la fuerza para ir en contra del deseo de las naciones del mundo. Por esta razón, el pueblo de Israel le pidió al Creador que los libere del exilio en el que se encuentran entre las naciones, lo que significa poder trabajar en nombre de los cielos. Además, nuestros sabios dijeron, Israel que se exilió, la Shejina está con ellos. Deberíamos interpretarlo de tal manera en que Baal HaSulam dijo acerca de lo que nuestros sabios dijeron. Un discípulo, un talmid que está exiliado, su maestro es exiliado con él. Dijo que esto significa que cuando el discípulo está en el exilio, es decir, sufre un descenso en sus ojos, su maestro también está en descenso. Es decir, cuando una persona está descendiendo, no tiene gusto por la Torah y la plegaria. Es por eso por lo que su maestro se exilió con él. Lo que significa que todos los asuntos de Kedushá también están en declive en él. Y parece en todo como si no hubiera importancia para algo espiritual. Esto se considera que la espiritualidad también está en el exilio. Por eso debemos interpretar que cuando Israel está en el exilio,
1: אז גם השם אצלם בגלות, היינו שאין להם שום חשיבות להבורא.
0: Por eso debemos interpretar que cuando Israel está en el exilio, es decir, en el descenso y las naciones del mundo controlan a la persona y las naciones del mundo generalmente se llaman deseo de recibir en beneficio propio, entonces el Creador también está en el exilio para ellos. En otras palabras, no tienen importancia del Creador, ya que si estuvieran la importancia de la grandeza del Creador, no podrían gobernar sobre el Israel en él. Como se sabe, Israel significa Yashar, él. Cuando todas las acciones de uno van directo al Creador, pero por su control hacen que todas las acciones de uno sean solo por su propio bien. Esto se llama por el bien del deseo de recibir y no por el bien.

0: del Creador. De ello se deduce que cuando la cualidad de Israel está en el exilio, el Creador también está en el exilio con ellos, lo que significa que el deseo de otorgar está en el exilio. Y aquí aquel quien quieren otorgar está en el exilio, como está escrito sobre lo que Faraón dijo. ¿Quién es el Señor para que yo obedezca su voz? Es decir, negó la grandeza del Creador y no permitió creer en la grandeza del Creador porque la cualidad de Israel está en el exilio dentro de ellos. De acuerdo con lo anterior, podemos interpretar lo que preguntamos. ¿Por qué dice que es como si Israel fueran salvados y como si él fuera salvado? Es decir, ¿cuál es la conexión entre la redención de Israel y la redención del Creador? De acuerdo con lo anterior, se deduce que el exilio de Israel y el exilio del Creador son lo mismo, ya que cuando una persona alcanza y siente la grandeza del Creador, las naciones del mundo no tienen control y son anuladas ante él. Por lo tanto, se deduce que todo el exilio es que no conocemos su grandeza. En el asunto de la ocultación que uno siente, lo hace que se encuentre en el exilio. Una persona debe saber que debe corregir sus acciones para que sean con el fin de otorgar. De lo contrario, habrá vergüenza. Por lo tanto, debe haber ocultamiento y desaparición de la luz superior. En la medida de la sensación del mal, cuando uno ve cuán inmenso está en el amor propio, en esa misma medida ve que está lejos de la Kedusha. Es decir, él ve que está lejos de hacer algo en beneficio del Creador y está bajo el gobierno de las naciones del mundo, mientras que la cualidad de Israel en él es completamente impotente para salir de su exilio. Por esta razón, cuando el Israel en él emerge del exilio y es recompensado con la redención, el Creador también, quien fue cubierto de él durante el exilio debido al gobierno de las naciones, aparece ahora y se revela la grandeza del Creador. Esto es así porque ahora ya no es necesario el Tzimtzum y el ocultamiento, ya que el Tzimtzum se le ha quitado siguiendo la regla. En la medida en que uno quiera dirigir con el fin de otorgar, en esa medida el Tzimtzum y el ocultamiento es quitado de él. Este es el significado del versículo: cantaremos en tu salvación. Y en ese día el Señor salvará a Israel. Está escrito: salvará, como si Israel fueran salvados y como si él fuera salvado. Además, debemos interpretar lo que preguntamos.
1: שמו הוא הטוב ומיטיב לנבראיו, שרצונו הוא להשפיע. והיות שבגלל זה ברא בהנבראים רצון לקבל, אחרת לא היו הנבראים יכולים...
0: Además, debemos interpretar lo que preguntamos. ¿Qué significa que está escrito cantaremos en tu salvación, ya que cantamos en tu salvación lo que hiciste por nosotros en tu nombre? ¿Y cuál es el nombre del Creador quien creó la creación? Su nombre es el bueno que hace el bien, cuyo deseo es otorgar. Por eso él creó las criaturas el deseo de recibir. O las criaturas no podrían saborear el sabor del deleite y placer, ya que vemos que sin deseo y anhelo es imposible disfrutar de algo. Sin embargo, al mismo tiempo, el Creador quería que no hubiera vergüenza al recibir el deleite y el placer. Por esta razón, él quiere que recibamos todo para otorgar, dado que esto va en contra de la naturaleza que él creó en nosotros, un deseo solo de recibir y no otorgar. Cuando queremos trabajar con el fin de otorgar, no podemos hacerlo. Por lo tanto, cuando recibimos este poder llamado el nombre del Creador, lo que significa que nosotros también podemos trabajar para otorgar al Creador, se considera que el Creador nos ha dado una segunda naturaleza, como dijo Balasulam sobre esto. que cuando el Creador le da a uno el deseo de otorgar, se le llama una segunda naturaleza. Este es el significado del versículo. Israel dijo al Creador, cantamos en tu salvación. Lo que hiciste en tu nombre.
1: שאנו מרננים עם הישועה שנתת לנו את הרצון להשפיע שזה נקרא השם של הבורא שהוא המשפיע נתן לנו את השם הזה היינו שגם אנו יכולים עכשיו לעשות מעשים להשפיע וזה שכתוב ובשם אלוקינו נדגול
0: Cantamos en tu salvación lo que hiciste en tu nombre, es decir, cantamos con la salvación que nos dio el deseo de otorgar, que se llama el nombre del Creador, que es el dador. Él nos ha dado este nombre, lo que significa que ahora nosotros también podemos realizar actos de otorgamiento. Está escrito. Y en nombre de nuestro Dios estableceremos nuestras banderas, porque el Creador estableció su nombre en nuestro nombre y nos hizo banderas. Esto significa que ahora andaremos el nombre del Creador, cuyo nombre es el deseo de otorgar. Esta es nuestra salvación, que el Creador estableció su nombre, que es el deseo de otorgar en nuestro nombre, porque el Creador está implícito en el nombre de Israel. También significa Yasharel, lo que significa que todas las acciones de Israel son directas al Creador y no en beneficio propio. Esto se considera que el pueblo de Israel es abanderado del nombre del Creador y esta es la salvación del pueblo de Israel. De acuerdo con lo anterior, debemos interpretar lo que está escrito. El rabí Isahar dice, y su bandera sobre mí es el amor. Incluso una persona que se sienta y se dedica a la Torah y salta de una ley a otra y de un verso a otro y su salto está sobre mí con amor. Debemos interpretar que el significado de saltar es que el hombre fue creado con el deseo de recibir y no puede trabajar con el fin de otorgar. Por eso nuestros sabios dijeron, uno siempre debe dedicarse a la Torah y las mitzvot, incluso si es en lo lishma, ya que desde lo lishma viene lishma. De ello,
1: se
0: deduce que uno está obligado a trabajar en lo lishma, ya que nació de esta manera en su naturaleza, y sin embargo el Creador omite su estado en lo lishma y lo deja entrar al lishma. De ello se deduce que, a través de la ayuda del Creador, existe la cuestión de saltar aquí, lo que significa que una persona omite todo lo que está en su naturaleza, hacer todo por beneficio propio, y comienza a trabajar en beneficio del Creador. Esto se llama, y su salto está sobre mí con amor, donde debido al amor que el Creador nos ama, nos ha dado banderas. En otras palabras, a partir de las reglas que una persona realiza en lo lishma, el Creador nos da el poder de omitir el grado de lo lishma y alcanzar el grado de lishma. Este es el significado de las palabras de verso a verso, lo que significa que la persona comienza el verso en lo lishma y rápidamente se salta lo lishma y obtiene el grado de lishma. Está escrito, le tengo cariño y su bandera que está sobre mí es amor y su salto está sobre mí con amor. Significa que, debido al amor, el Creador le da el poder de saltar.
1: Lo lishma
0: y llegar al lishma. Este amor se considera que una fuerza comienza a trabajar en lo lishma. Y el pueblo de Israel desea trabajar por el Creador, pero no pudieron. Por lo tanto, con el deseo que querían trabajar en beneficio del Creador, pero no pudieron, ese deseo invocó el amor arriba y el Creador les dio el poder de trabajar Lishma. Este es el significado de lo que está escrito. El Creador les dijo, como deseaban hacer banderas, en verdad les concedo sus deseos. Eso significa que el pueblo de Israel anhela el discernimiento de banderas, lo que significa poder saltar el trabajo del Lishma y lograr Lishma. Y vio que no podían lograr esto por sí mismos. Por lo tanto, hicieron un despertar desde abajo, que es lo que deseaban, y dijeron.
1: מתי אנחנו נוכל לדלג על עבודה דתועלת עצמו ולהגיע לעבודה של תועלת השם ובהשתוקקות זו עוררו אהבה למעלה
0: Y vio que no podían lograr esto por sí mismos, por lo tanto hicieron un despertar desde abajo, que es lo que decían y dijeron, ¿cuándo podremos saltar el trabajo para nuestro beneficio propio y llegar a trabajar por el bien del Creador? Con este anhelo invocan el amor arriba y por eso está escrito, el Creador les dijo, como deseaban hacer banderas en verdad, les concedo sus deseos, debido a que ansiaban las banderas, lo que significa que saltan al trabajo por su propio beneficio, el Creador les concedió sus deseos. Por lo tanto, se deduce que el principal trabajo del hombre es llegar a trabajar en beneficio del Creador. Aunque debemos comenzar a trabajar en lo Lishma, sin embargo, debemos anhelar que el Creador nos ayude y nos brinde el poder para trabajar Lishma, lo que significa que todas sus acciones serán para otorgar satisfacción a su Creador. Es decir, uno debe aceptar el yugo del reino de los cielos sin esperar recibir una recompensa por ello, es decir, no exigirle que a cambio nos proporcione algunos alimentos, por lo que podemos decir que, a cambio de recibirlo, vale la pena trabajar por ello. Más bien, todo está por encima de la razón. Ya que es una ley, dicho de otra manera, Malhut se le llama una ley. Y no podemos entender cómo es posible trabajar sin recompensa, es decir, recibir ningún alimento de ella. Si es así, ¿de dónde tendremos nutrientes? ¿Cómo podemos trabajar sin recibir nada a cambio para alimentarnos y permitirnos mantenernos? La respuesta también está por encima de la razón, lo que significa que debemos pedirle al Creador que nos dé el poder de vivir y que tenga el poder de trabajar con el gusto para otorgar y no recibir ningún tipo de devolución. Pero ¿cómo puede hacerse tal cosa, ya que es inconcebible para nosotros entender dos opuestos en el mismo asunto? Por un lado, no queremos nada a cambio. Más bien, asumimos el reino de los cielos sin que nos proporcione ningún alimento. Pero, ¿cómo podemos vivir sin ninguna vitalidad, ya que no estamos pidiendo ningún alimento? Por otro lado, queremos que el Creador nos sostenga. Pero, ¿con qué queremos que Él nos sostenga si no queremos nada por nuestro trabajo? La respuesta es que es cierto que no queremos nada a cambio, pero queremos que el Creador nos dé el poder de trabajar para que podamos no recibir ninguna recompensa. ¿Cómo puede ser esto posible? Esta cosa te pertenece, es decir, nos harás un milagro para que podamos trabajar sin ninguna recompensa. Debido a que está por encima de la razón. No tenemos idea de qué decirle sobre cómo debe sustentarnos. Más bien, nos sostendrá por encima de nuestra razón y queremos ir por encima de la razón, aunque no exista tal cosa dentro del intelecto del hombre. Resulta que nuestro trabajo está por encima de la razón y queremos que nuestro alimento también, nuestra parnasá, también esté por encima de la razón. Por encima de la razón significa por un nes, milagro. Resulta que le estamos pidiendo al Creador que nos sostenga de una manera milagrosa y no de la forma natural. En la forma natural, cuando una persona trabaja, quiere provisión, sustento, parnasá, por el esfuerzo. Pero aquí en el trabajo, la persona quiere que se le provea provisión no por su trabajo, sino por un milagro, es decir, no de manera natural. En consecuencia, debemos interpretar lo que dijeron nuestros sabios. En el monte Sinaí significa, ¿cuál es la conexión entre la Shemitah y el monte Sinaí? En el trabajo debemos interpretar que se sabe que Malkut se llama Shemitah. Y Malkut también se llama Eretz, ya que Malkut es la séptima sefirá, porque el mundo comienza en Gesed, como está escrito. Porque dije, se construirá un mundo de Gesed, y Malkut es la séptima sefirá de Gesed. Esto significa que está prohibido pedirle a Malkut que rinda frutos. Es decir, está prohibido cultivar la tierra para que rinda frutos. Avodat Haaretz, trabajar, labrar la tierra, significa trabajo cuando queremos que rinda frutos. De lo contrario, ¿quién cultivaría la tierra sin que dé fruto? En otras palabras, trabajo, avodá, significa que el hombre trabaja y a cambio del trabajo es recompensado. Es decir, no disfruta el trabajo. Pero si es así, si él no disfruta del trabajo, ¿por qué trabaja? Debe ser que él quiere recibir recompensa. Por esta razón, si una persona asume el yugo del reino de los cielos y no quiere ninguna recompensa, es una señal que no está cultivando la tierra, ya que no quiere que Malkut lo recompense de alguna manera. Esto se llama Shemitah, que significa que no está cultivando la tierra para recibir una recompensa. Pero cuando él trabaja para recibir una recompensa, esto se llama labranza de la tierra. En el trabajo, esto se considera hacer remisión, Shemitah, del suelo. Lo que significa que ni siquiera toca el suelo en absoluto. Para él, la tierra se considera como la tierra tendrá un Shabbat, un descanso para el Señor. Esto implica que toda la tierra, es decir, el reino de los cielos, es todo para el Creador. Y el deseo de recibir no tiene contacto con Malhut, llamada Eretz y Shemitah. Con esto podemos explicar la pregunta, ¿cuál es la conexión entre la Shemitah y el monte Sinaí? Esto significa que todas las mitzvot deben observarse de manera similar a Shemitah. Lo que significa que la intención de observar mitzvot debería ser como en Shemitah, que es como la tierra tendrá un Shabbat para el Señor. En otras palabras, observamos las mitzvot del Creador con la intención de no recibir ninguna recompensa por el trabajo, sino más bien que todo el reino de los cielos que uno toma y por la cual observa las mitzvot del Creador, todas estarán a la manera de Shemitah. Lo que significa que es con el fin de otorgar y no recibir ninguna devolución. De acuerdo con lo anterior, debemos interpretar lo que está escrito. Y si dices que vamos a comer en el séptimo año y ordenaré mi bendición para ti en el sexto año, debemos interpretar la pregunta en el trabajo. ¿Por qué debemos aceptar el reino de los cielos sin ninguna recompensa? Lo que significa que una persona no dice, asumo el reino de los cielos con la condición que me des un buen gusto en el trabajo y en la oración, así como en la observación de las mitzvot. Y si a cambio recibo una recompensa, estoy dispuesto a hacer el trabajo sagrado. Pero si es todo para el Creador, ¿cómo podemos trabajar por encima del gusto y por encima de la razón? ¿De dónde vamos a comer? Es decir, ¿de dónde recibiremos alimentos para vivir en un trabajo donde no tenemos nada a cambio? Esto es opuesto a nuestro intelecto. En nuestro intelecto entendemos que si Malkut, llamado Eretz, nos da algo de sabor en el trabajo, por esta razón que sentiremos, tendremos algo que comer. En otras palabras, este sabor que sentimos se llama nutrientes. Pero mientras tenemos prohibido trabajar en el séptimo, lo que significa que tenemos prohibido exigir una recompensa de este trabajo, ¿de dónde tomaremos algo para comer? La respuesta es, ordenaré mi bendición para ti en el sexto año. La sexta sefirá es Yesod, llamada Yesod Tzadik, Yesod Justo. Justo significa otorgar. Al trabajar solo para otorgar, también habrá una equivalencia de forma entre Malhut y Yesod. Y aquí se extenderá la braja, la bendición. Pero si es lo contrario y recibes el Malhut para recibir, causarás la separación en la raíz de tus almas, que es Malhut, llamada la congregación de Israel, el conjunto de todas las almas, haciéndola apartarse. Por lo tanto, Yesod no podrá otorgar a Malhut debido a la disparidad de forma entre ellas. Por lo tanto, precisamente al mantener la Shemitah, es decir, solo de esta manera te estoy diciendo, ordenaré mi bendición para ti en el sexto año. En otras palabras, solo cuando guardas la Shemitah y no tienes ningún deseo de recibir para ti mismo, sino específicamente para otorgar, hay espacio para la equivalencia de forma entre Yesod, quien es el dador, y Malhut, que también es corregida por los inferiores que observan el asunto de Shemitah para no recibir para su propio beneficio. Entonces, ahí está la equivalencia de forma y la bendición puede expandirse a Malhut. De ello resulta que cuando uno quiere trabajar para otorgar y sin ninguna recompensa, el cuerpo pregunta, ¿de dónde vamos a tomar vitalidad para el trabajo? Si estamos de acuerdo a trabajar sin retribución, la respuesta debe ser que vamos por encima de la razón. Dentro de la razón, no queremos responder, pero nuestro trabajo está por encima de la razón. Y los nutrientes que necesitamos para el sustento durante el trabajo también están por encima de la razón. Es decir, como un milagro, ya que todo lo que está en contra de la naturaleza se considera milagroso. Por lo tanto, toda la base de nuestro trabajo, cuando queremos trabajar para otorgar, es sin ninguna base de provisión, ya que no sabemos de dónde obtendremos la fuerza para trabajar, para tener con qué sustentarnos, es decir, para que tengamos nutrientes y vitalidad mientras se dedica a la Torah y la oración, si no quiere nada para su propio bien. De ello se deduce que le está pidiendo al Creador que le brinde el alimento para vivir en la Torah y Mitzvot por encima de la razón. Y por encima de la razón significa contra la naturaleza. Y todo lo que se alcance contra la naturaleza se considera como milagroso. Se considera como milagro el trabajo. Sin ninguna base sobre la cual confiar. De ello se deduce que aquellos que quieren trabajar con el fin de otorgar deben saber que cuando el cuerpo pregunta, ¿qué ¿qué vamos a comer? Como está escrito. Y si usted dice, ¿qué vamos a comer? El cuerpo no debe recibir una respuesta dentro de la ración. Más bien, la respuesta debe ser que el Creador nos dará la braja, la bendición, como está escrito. Y ordenaré mi bendición. Y cualquier bendición es considerada un milagro, ya que cuando todo está en orden, de la mejor manera, no hay necesidad de bendiciones. Pero el cuerpo viene y pregunta, nuestros sabios dijeron, uno no confía en los milagros. Y nuestros sabios también dijeron, un milagro ocurre todos los días. De ello se deduce que todas las respuestas que debemos responder al cuerpo están por encima de la razón. Lo que significa decirle al cuerpo, dentro de la razón, tú tienes razón, pero voy por encima de la razón.
2: יש פה הסבר שלם על העניין של השמיטה שאדם לא רוצה לקבל
0: hay una completa definición aquí acerca de la shmita, de la remisión y cómo la persona debe de recibir recompensa y específicamente que todo tiene que ser con el fin de otorgar y por encima de la razón. Y entonces Rabash explica que este es un milagro, también recibir estos nutrientes también se considera recibir el milagro. Sí, el cuerpo comienza a preguntar qué tipo de recompensa yo voy a obtener y en la razón, tú tienes razón, pero yo voy por encima de la razón. Ahora vamos a una lección 2002 de Ra. Acabamos de leer el artículo ¿Qué son las banderas en el trabajo? Volumen 3, los de los peldaños de la escalera, la porción Bamidbar. Esto significa que de aquí vemos que nuestro trabajo no termina, sino que a lo largo de todo el camino, hasta que el hombre no llega al final de la corrección, todo su camino es por encima de la razón. En el desierto o en Egipto, y antes de eso, y ese es el camino que debemos recorrer todo el tiempo, como de lo lishma se llega al lishma. Y estos saltos los hace el Creador de acuerdo al esfuerzo del hombre. Nosotros más adelante aprendemos cómo el trabajo del hombre se divide en 13 discernimientos y 12 discernimientos. Los 13 vejinot son las vejinot de la shefa, de la abundancia que desciende de arriba hacia abajo, que se llama masalot. Constelaciones donde la abundancia fluye lentamente en un goteo desde el Rosh de Arihampin, la luz de Jochma, en los 13 correcciones, arreglos de Digna. Y cuando llega abajo, la creación debe estar corregida para recibir la abundancia en sus correcciones. Esto se llama que divide sus órdenes de recepción en partes. Y eso se le llama que divide todo esto en órdenes especiales, que se llaman tribus, 12 partes del trabajo en total sobre un clí completo, donde cada uno tiene un trabajo diferente, un salto, una bandera propia, a tal punto en el que el trabajo y las acciones en un campamento no son similares a los del otro campamento. Esto ya es para entrar en detalles. Para quien está cerca de esto, lo aprenderemos. ¿Hay preguntas? Sí. Alumno, ¿por qué no se llama de lo lishma lishma? ¿Por qué no se le llama de lo lishma alishma? ¿Por qué el nombre es? ¿Por qué el nombre es según el objetivo de ahí? En el trabajo de lo lishma no hay un objetivo de lishma. Él no tiene la culpa de estar trabajando en lo lishma. El creador no lo corrigió. La pregunta es sobre el objetivo.
3: Adam שנמצא בלא לשמה,
0: Raf, el hombre que se encuentra en lo lishma, quiera o no lo quiera, trabaja en lo lishma. Es decir, tanto su trabajo como su objetivo y su esfuerzo son lo lishma. Y cuando recibe el lishma, entonces cambia también su trabajo y su objetivo, donde el objetivo, la meta, se convierte en la recompensa. Y entonces todo cambia. He hecho toda clase de esfuerzos para otorgarme a mí mismo y también para otorgarte a ti, debido a que veo en esto un beneficio superior incluso. ¿Y entonces qué? Pero porque siento que soy yo. Todo está conectado con el yo. Cuando, como resultado de este esfuerzo, llega una corrección de arriba, entonces todo cambia. El otorgamiento con el propósito de traer satisfacción propia desaparece por completo. El otorgamiento con el fin de otorgar y la recepción con el fin de otorgar permanecen. Es decir, ya lo hago. Y el esfuerzo mismo me da satisfacción y lo deseo. Y no tengo otro objetivo más que esforzarme. No sé cómo. No sé cómo explicarlo, pero alumno, ¿qué espera el hombre cuando trabaja en lo lishma?
3: Adam bilo lishma.
0: ¿En qué piensa? ¿Qué espera, Raf? ¿El hombre en lo lishma? Alumno, sí. Raf, tiene muchas posibilidades. También en lo lishma tiene muchos grados. Nosotros aprendemos qué significa burlarse o qué significa odiar y cómo hay grados en ello, solo para mí, solo que el otro no lo tenga, y así sucesivamente. Alumno, ¿para qué? Raf, no quiero simplemente responder este tipo de preguntas así nomás, ¿para qué? A cada cosa dirás así, ¿para qué? Sin ningún sentido. ¿Sí? Alumno. ¿La cantidad de esfuerzo es en relación al sistema o en relación al hombre? ¿Cómo? Lo que estoy preguntando es, ¿hay una cantidad de esfuerzo a la que el hombre debe llegar y entonces cambia su estado de lishma a lo lishma, o es en relación al hombre? Es decir, ¿cómo se siente el esfuerzo? Pero no entiendo según a lo que el hombre siente. Siento que di todo y no recibí nada. Bueno, ¿y qué? ¿Eso significa que ya estoy en un estado en el que debo recibir?
3: Midida use abure que aniloide bidyuk.
0: El creador hace la medición, porque yo no sé exactamente en qué medida debería haber en mí, qué medida de esfuerzo debe ser el adecuado para que pueda llegar a ese próximo nivel. ¿Cómo puedo medirme con respecto al próximo nivel si ni siquiera sé lo que es? Alumno. Pero, por otro lado, decimos en este ejemplo que en este ejemplo, que la persona se exprime como en un limón hasta que ya no es capaz más, y entonces le cambian el estado, porque no hay nada más que exprimir de él. Entonces, como Raf, no, en absoluto. Nosotros nunca sabemos cuándo termina el trabajo, en qué etapa, en qué nivel, nunca lo sabemos. Siempre, estas cosas siempre vienen a nosotros apresuradamente, repentinamente, como una sorpresa. Me esforcé y encontré. Donde no hay una conexión entre una cosa y la otra. Yo no puedo decir cuándo termina el esfuerzo y hay un hallazgo. No lo hay, porque no puedo medir mi estado y mucho menos el estado del próximo nivel. Después de todo, ¿qué significa esfuerzo? Esfuerzo es dar un esfuerzo suficiente para que te den una vasija más grande, un clima más grande y recibas un llenado. ¿Y cómo puedo saber yo algo así? Porque eso se llama por encima de mi razón. No tengo ninguna posibilidad de trabajar de alguna manera, de monitorearme a mí mismo o tener un control sobre esto. Además, ¿qué significa que trabajo bajo algún control, bajo un tipo de monitoreo que yo mismo hago? ¿O crítica? Si en verdad yo debería haber estado trabajando sin ninguna recompensa, sin ningún monitoreo, sin nada, sino que yo deseo ascender a un nivel superior, entonces ahora debo esforzarme sin pedir nada a cambio, simplemente dar a todos y ya está. ¿Por qué? Porque quiero ascender a un nivel superior espiritual. Bueno, entonces sube, hazlo. Solo que ¿qué? Es imposible. Ahora mismo estoy corregido por la luz circundante. En alguna medida especial me sostiene, ¿sí? Al darme una iluminación particular o un cierto nivel de vitalidad espiritual. Y eso es todo. Ahora, quiero despertarlo para que invitar a él a una fuerza mayor. Sí, entonces primero que nada, ¿por qué de repente iba a querer yo esto? Porque en un nivel superior yo, es decir, renuncio a mis cosas, no necesito más para mí, ¿cierto? Además, doy más. ¿Cómo puedo hacer eso? Es decir, nuevamente, debo tomar algunos de mis deseos egoístas y hacer corrección sobre ellos. ¿Con qué fuerza lo haré? La luz circundante por el momento no me ilumina, no me da esas fuerzas. Necesito hacer el esfuerzo entonces. Entonces seguramente que mi esfuerzo está en lo lishma. Es decir, despierto una acción sobrenatural sobre mí de forma indirecta, porque de forma directa no puedo. Si pudiera abrir un poco más, por ejemplo, del grifo para que venga más la luz circundante, si tuviera la fuerza, es decir, si ya tuviera en mis manos los kelim de otorgamiento, pero no las tengo, no soy capaz de hacer eso. Entonces, ¿cómo lo giraré de todos modos? ¿Cómo haré que este grifo gire, se abra para que me corrija más? Entonces, hay acciones indirectas que hago por distracción, incluso sin entender en absoluto lo que estoy haciendo. Nunca puedo cortarme realmente una parte de mis deseos. ¿Cómo lo haré? Si me encuentro dentro de la naturaleza. Por eso, el trabajo es caminando por el desierto, Bamidbar. Este es el tema de las banderas. También es de la porción Bamidbar, en el desierto. Y trabajamos en lo lishma, y a cambio de esto recibimos lishma. Alumno, pero si el hombre ya está como en el trabajo espiritual y ahora él descubre cada vez que cuando pide algo recibe algo distinto, él ya adquiere experiencia en cuanto pide algo, recibe otra cosa. Entonces, Ahora, después de un tiempo, él no hará como él. Si yo miro, por ejemplo, lo que pido y recibo algo distinto, Raf, incluso si me encuentro en el trabajo espiritual, en algún nivel, digamos, uno más X, es para mí el infinito. No soy capaz de hacer, ni pensar, ni sentir nada de lo que pertenece a ese nivel. No tengo el masaje, no tengo la pantalla. Mi deseo está en el grado 1 más X, es la clipa. ¿Cómo puedo tomar ahora estos deseos y querer con ellos cosas opuestas? Esto me parece sobrenatural. Digamos que ahora vives, tienes una habitación en la casa, sí, y un poco de ropa y eso, ¿sí? Entonces, renunciar para ti ahora significa que darías todo, darás la habitación, darás tu ropa, te basta con alguna camisa y un pantalón y eso es todo. Hay personas que viven así y también necesitas una habitación, la darás. Ahora, digamos que hiciste esta corrección. Ahora, en lugar de una habitación, te dan un buen departamento lleno de todo tipo de mejoras, cosas buenas, de todo. También el auto al lado del departamento. Y te dicen, tu necesidad es solo una camisa y un pantalón. Y de ahí en el patio hay suficiente. Renuncia a esto. Y así sucesivamente, ¿entiendes? Es decir, todo el tiempo te encuentras en un estado donde no tienes las fuerzas para realizar las correcciones. Y no tienes la capacidad de pedir que estas correcciones pasen sobre ti, alumno. Sí, pero tú recibes, pero si tú hubieras recibido alguna clase de discernimiento, recibes y dices, mira, renuncié a un departamento y recibí un palacio. Entonces, si yo no renuncio, espera, no. Que hayas renunciado al departamento, es verdad que después de eso recibes un palacio, pero el palacio lo recibes junto con el palacio, lo recibes en la izquierda. Junto con el palacio recibes la sensación de que ese palacio no es bueno para ti. Si simplemente disfrutaras el palacio, entonces habrías descendido las clipot, habrías olvidado la recepción, habrías olvidado el propósito de la creación, simplemente lo disfrutarías. Tú, junto con esto, descubres que en la luz circundante, que es este palacio, no viene a ti simplemente como un placer mayor. Si fuera así, todos renunciarían a las cosas pequeñas para recibir cosas grandes. Es decir, el trabajo no es nunca directo hacia la corrección. No tenemos cómo acercarnos en eso en absoluto, sino que nuestro trabajo es siempre de forma indirecta. Me dieron la posibilidad de ser el causante de eso, y el trabajo en sí mismo viene de arriba. Por eso es algo muy difícil. No siento que estoy trabajando, porque de forma directa no actúo sobre la corrección. No, siento que el Creador se relacione conmigo de la forma correcta, de una forma directa. Siempre es a través de toda clase de revelaciones no tan agradables, no buenas. A veces sí, pero eso es solo por necesidad de fuerza y ya está. Una persona que realmente trabaja bien sobre sí misma y de verdad avanza, entonces siente una revelación y una pequeña iluminación. Las iluminaciones que se revelan en intervalos muy cortos. Digamos 5 minutos al día, y el resto de las horas trabaja con esfuerzo. Y entonces saca provecho de ello hasta que el esfuerzo se convierte en luz. Si el esfuerzo es verdaderamente con el propósito de dar, de otorgar, entonces tiene luz tiene placer del esfuerzo mismo. Y entonces en el esfuerzo se invisten ya las luces de la luz de Jochma, las luces de Jochma. Es decir, simplemente piensen un poco en lo poco que pertenecemos al asunto de otorgar según las vasijas, según las preparaciones, según los sentidos, según los pensamientos. Entonces, verás hasta qué punto nos arrastran mediante las clipot hacia la corrección. Sí. Tú dices el nombre del Creador es el otorgar el bien y otorgar el bien y el deleite a sus creados. Ahora, ¿cuál es la diferencia entre este nombre y los otros nombres? Hay aquí una especie de nombre, parece algo como que es un tipo de alcance completamente distinto, Raf. Él es el bien que hace el bien. No es el nombre de Dios, el bien que hace el bien es el concepto superior, primario, elevado. Ese es el título. Y este bueno que hace el bien después se divide en toda clase de otorgamientos particulares, donde en estos otorgamientos hay teamim, reshimot. El bien que hace el bien es simplemente así, bueno, ¿sabes? No se puede decir nada en ello. Se le alcanza después de que se alcanzan todos los discernimientos en todos los grados de ascenso. El Creador quiere que lo conozcamos como el bueno que hace el bien. Para llegar al reconocimiento del bueno que hace el bien, debo escalar todos los niveles, donde en cada nivel tú alcanzas alguna revelación suya hacia ti, que aparte es el bueno que hace el bien, de alguna manera diferente. Eso es. Al uno, nosotros aquí hablamos y salimos de las lecciones muy fortalecidos en esto de lo que de que hay que llegar a ese lugar de la intención con el fin de otorgar. Y no sé, me pregunto todo, que todo el tiempo, cuando llego a la exterioridad, al mundo del trabajo, ¿cómo mantienes esto? ¿Y sigues con la motivación para hacer algo en el mundo en el que tienes que sobrevivir? Raf, tú preguntas, ¿cómo? Día a día. Tengo que caminar entre las calles, caminar entre las personas en la calle y mantener mi interioridad con la intención, con el fin de otorgar. Yo veo personas caminando por la calle. Uno piensa cómo escribir algún libro. El otro es un científico que, digamos, piensa todo el tiempo en cómo va a ser. Ahora un experimento para descubrir un fenómeno especial. El tercero es un chico que ama a una chica. Se nota en él que él está realmente adicto a esta sensación. Literalmente no ve nada más. El cuarto allí está tan enojado que no lo toques dentro de lo que está pasando en su vida. Cada uno vive la vida. Cada uno vive esta vida que no es interna por dentro, ¿sí? Y estoy hablando de personas que realmente viven así, ya sabes, llenas de vida. No de esas que simplemente son así como alumno, como zombies. Sí, digamos así, como un zombie, sí. Camina por la calle así como una sombra. Es el cuerpo lo que lo mueve y ya, eso es todo, sí, inanimado. Y entonces tú ves que las personas viven por dentro sus vidas internas y también por fuera funcionan. Ciertamente se ve que un hombre que tiene algo que arde en su interior, pero que existe algo así, entonces dices que nuestro trabajo es algo especial, también puede ser, solo que la idea es diferente a esas cosas. Seguro que es un poco más difícil porque la idea pertenece al mundo superior y el cuerpo y el funcionamiento están en el mundo inferior, pero también en ellos hay una contradicción. También en ellos tienen la cabeza en otra parte, como se dice. Además, te diría que a ti te resulta más fácil que a ellos, que a algún chico que se enamora. Entonces, él piensa todo el tiempo en cómo en la noche se encontrará con su amor, ¿verdad? Eso es. Y entonces todo el día para él está muerto, ¿sí? O simplemente alguien que está enfermo, cansado. Y piensa, ¿cuándo terminará todo este día para irse a descansar a casa, por fin, o ir a ver un partido de fútbol? Tú eres diferente. Tú puedes en todo tu camino, en todo el proceso que pasas en el día, sí, a lo largo del día puedes ver en él el revestimiento de la Shejina y cómo te relacionas con el Creador y cómo trabajas con él a través de todas las vestimentas de este mundo, que nada de aquí fue creado en vano, sino que así tú descubres con intención en todas las vestimentas al Creador que se relaciona hacia ti para relacionarte con Él de forma correcta. No es sencillo, no olvidemos esto. Pero si no lo olvidamos, entonces se convierte en un medio que no está nada mal. En la medida en que sea posible, en la medida de tu capacidad, en la medida en que realmente sea lo más fácil, lo más útil y mejor para hacer esto, no es con las personas, es con los objetos. Rabás decía siempre, lo mejor es trabajar como él trabaja, o de herrero, o de zapatero, o incluso de oficinista, pero él no tenía que tratar con los papeles, ¿así entiendes? Con algo inanimado, vegetal, animal, bueno. Cuando trabajas con el nivel hablante, eso de verdad te confunde, porque ellos influyen sobre tu interioridad y esto interfiere. Yo trabajo 2 horas al día recibiendo a personas y es como trabajar 10 horas con máquinas en la cocina, en algún lugar. Es un placer. Tú puedes poner tus intenciones, tus pensamientos y tu actitud y no te importa nada. Pero cuando vienen y te confunden la cabeza, te influencian de todo tipo de maneras, pero si no influye en ti algo que sea de un nivel inferior al hablante, excelente. Por lo tanto, no entiendo cuál es la dificultad en esto. Al contrario, si es un tipo de trabajo monótono, regular, en el que realmente no necesitas invertir especialmente la mente ni el corazón, que es literalmente como el de un zapatero y ya está, es lo mejor. Casi no hay trabajos así en nuestros días. Ahora, cada trabajo requiere un esfuerzo mental, pero es muy recomendable estar de alguna manera en trabajos donde no te molesten, donde no molesten a la interioridad. La interioridad sigue siendo tu interioridad y en ella vives tu vida. Eso es todo. ¿Qué? Alumno, el asunto físico, ¿es porque es un asunto más físico? ¿Por eso está mejor? Rab, no es que sea más fácil. Alumno, ¿es más cómodo? No. Dice Rab, no es que sea más cómodo, sino que las personas que atraes, que te influyen en su propia interioridad, sus problemas, y entonces en la medida en que tú te estás con ellos, casi no puedes ocuparte de lo tuyo. Alumno, entonces eso es precisamente tu oportunidad para comprobar hasta qué punto sí puedes ocuparte de ello a pesar de esto, Raf. Espera, si tú estás, si te incluyes en su carencia y trabajas con su carencia, tú puedes determinar qué actitud tomar, cómo me relaciono con él por esto y esto y esto, pero tú no por ti mismo, bueno. Ahora compartamos impresiones generales de la lección y qué tomamos para implementar en las decenas. La impresión de lo que Rav está explicando es de cómo cruzamos del Olishma al Lishma, es de que el Creador te toma de un punto al otro en un lugar del artículo, que al cambiar nuestras intenciones de la manera en la que nosotros trabajamos de lo lishma a lishma, esto es algo que el Creador hace para nosotros, acorde a los esfuerzos de la persona.
4: כי המצב הבא, המדרגה הבאה היא אף פעם אי אפשר למדוד את המצב שלי ומצב של מדרגה הבאה. לכן זה נקרא למעלה מהדעת.
0: Esa es la razón por la cual se llama por encima de la razón.
5: אדם לא יכול למדוד את ההגיעה שלו, שאלו אם זה אדם בעצמו מודד את זה או שזה משהו סגולי כזה כלפי המערכת?
0: Nosotros hablamos si la persona en sí debería de mencionamos que Rav menciona que el creador realiza las medidas y la persona nunca sabe cómo se elevará hacia el siguiente nivel y qué tanto esfuerzo necesita hacer y por qué y cuándo el trabajo se termina y cómo llega ese descubrimiento y también sobre el siguiente grado de la persona es Ein Sof, siempre es Ein Sof. Rab habló sobre qué tipo de trabajo uno encuentra en el que cuando uno trabaja en el animado, vegetal, animal, los grados de al no estar conectados con personas que te puedan afectar con su internalidad y que tu internalidad quede como tu internalidad.
5: Sí,
0: es un buen consejo. También me gusta mucho cómo él describe.

0: pero algunas veces nosotros tenemos estos asuntos donde reconocemos los grandes. Sí, en relación a las banderas, Rabash menciona que el Creador nos da la fuerza para poder saltar del grado del Olishma a saltar al grado del Lishma, lo que significa que nosotros no podemos dejar nuestra naturaleza completamente. Siempre podemos escapar de esta manera o de la otra, los esfuerzos, y esto se acumula. Y el asunto de las banderas es que el trabajo es como en el desierto, relacionado con la porción Bamidbar en el desierto, y que el trabajo es algo que nosotros realizamos en diferentes tipos de acciones donde no vemos los resultados, y por lo tanto las palabras Bamidbar en el desierto. Y este es el asunto de las banderas, y nosotros trabajamos en lo Lishma y en retorno recibimos Lishma. Él habló sobre el hecho de que la persona que está en lo Lishma, ya sea si lo quiera o no, trabaja en lo Lishma, lo que significa que su trabajo y su meta y su meta, todo está en Lishma. Y cuando él recibe este grado de Lishma, todo cambia. La meta, el esfuerzo se vuelve la meta. Y todo los asuntos de cómo otorgarme a mí mismo, sino cómo otorgarte a ti, porque es un... Incluso veo un beneficio en ello, pero debido a que, a pesar de que todo está relacionado a yo, pero como resultado de ese trabajo, de trabajar por encima, nosotros llegamos a un lugar que trabajo por encima de mí, así que este asunto de llenarme a mí mismo y la recepción con el fin de otorgar y el otorgar con el fin de otorgar, permanecen.
1: Sí,
0: donde vamos a implementar los trabajos en la decena y pensar cómo alcanzar que por un lado es un milagro y que por un lado todo depende del esfuerzo de uno. No podemos decir qué es lo que se da con el fin de incrementar los esfuerzos y la grandeza y la importancia de la meta para que todos tengamos la fuerza para poder comenzar a trabajar inclusive en Lolishma. Y
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0: A través de las clipot somos atraídos a la corrección. Vamos a la siguiente parte de la lección, canción.
3: La

0: קטע מספר 12. אלו אנשים שהסכימו שיתייחדו לקבוצה אחד.
1: Punto número 12. Aquellos que están de acuerdo en reunirse en un solo grupo para relacionarse con el amor a los amigos es porque cada uno siente que tiene un solo deseo que puede unificar todos sus puntos de vista para que puedan recibir la fuerza del amor a los demás, como nuestros sabios mencionan. Así como sus rostros difieren, sus puntos de vista difieren. Por lo tanto, aquellos que acordaron entre ellos unirse en un grupo, comprendieron que no existe una gran distancia entre ellos, en el sentido de que reconocen la necesidad de trabajar en el amor hacia los demás. Por lo tanto, cada uno de ellos podrá hacer concesiones en favor de los demás y podrán unirse en torno a eso. Muy bien, amigos, así que el día de hoy queremos en nuestra hora, 1 hora y 20 minutos que estamos juntos, queremos discutir los asuntos, los rostros y las opiniones que son diferentes entre cada uno de nosotros y cómo llegar a los arreglos, no dejar que el ego o el estado en el que todos, de distancia entre todos, no dejar que esto nos detenga el tema que queremos hablar, es tomar decisiones en la decena. ¿Cómo alcanzamos? Tomar una sola decisión, una sola voz, un solo cuerpo, un solo corazón, solo uno. Así que, debido al final de este mes, vamos a estar reunidos en este primer tipo de congreso y los amigos tienen que tomar muchas decisiones, todas las decenas de hombres, mujeres, virtuales, físicas, tienen que tomar muchas y cientos de decisiones. A través de las lecciones, de los congresos, alguien va a determinar qué es lo que vamos a estudiar, dónde nos vamos a reunir, qué vamos a comer, qué vamos a hacer. Y ahora se nos demanda que todas esas decisiones las tomamos nosotros mismos, y nosotros somos como ahora como una mini sociedad que ahora tiene que tomar todas esas sociedades dentro de nosotros, y debido a que nuestros rostros son diferentes y nuestras opiniones son diferentes, entonces entramos en todo tipo de argumentos y disputas como aprendemos. Queremos escuchar a Raf y discutir cómo podemos ascender hacia un nuevo grado para poder tomar decisiones en la decena. Una vez más, no son decisiones en la diseminación o cómo las cosas funcionan. Nosotros sabemos que estos son cosas de los profesionales, cómo tomamos decisiones a través de una jerarquía muy clara. Y aquí queremos trabajar como un equipo totalmente equitativo. Y todas estas decisiones y todo lo que se involucra en este proceso de comprimirnos en la decena, tenemos que llegar a este punto de tomar decisiones juntos y cómo lo hacemos de la forma correcta, que nos dirigirá hacia la espiritualidad y que no simplemente sean decisiones que, bueno, ya saben, decisiones técnicas. Por ejemplo, nosotros tenemos que decidir dónde nos vamos a reunir. Tenemos que saber, vamos a viajar a algún lugar, vamos a alguno de los amigos, en alguna casa de los amigos, o la decena preparó algo. Hay muchas implicaciones con respecto a la inversión, al costo, y algún amigo puede, otro amigo no puede, algún amigo se siente más en confort de esta manera, o ese día tiene que cuidar a sus niños y el otro no tiene, a lo mejor, y ¿cuánto tiempo nos reunimos? El congreso dura 3 días, pero físicamente nosotros dijimos un mínimo de 12 horas, 24 horas, quizá 36, quizá los 3 días. Y incluso aquí, para algunos son más convenientes, otras cosas son menos convenientes, y lo que es conveniente para uno y no para otro, quizá para dos, quizá para tres. Pero los amigos todavía lo desean. Todos los amigos que están a todas las decenas alrededor del mundo, hay todo tipo de debates. nuestro dilema superior es si reunirnos físicamente o virtual, o qué hacemos si solo una parte se reúne físicamente y la otra parte no puede, solamente de forma virtual. Entonces, ¿qué es lo que hacemos? Quizá cancelamos todo y nos reunimos virtualmente, o algunos permanecen en virtual, quizás pueden ser dos partes. Hay tantas decisiones y la decena tiene que decidir. No decidimos nosotros por las decenas. Nosotros decimos que la dirección es que nos queremos reunir físicamente, pero no dictamos qué es lo que tiene que ser y sus decisiones. Y es lo mismo al contenido. ¿Qué contenido vamos a leer en nuestras reuniones? ¿Queremos leer Baal HaSulam? ¿Queremos leer Rabash? ¿Queremos leer del Zohar? ¿Queremos leer de Tess? ¿Queremos ver un poco más de las lecciones de Rav? ¿Qué tanto de tiempo le dedicamos a cada sección? ¿Qué, cómo dividimos? Quizás todo lo dividimos en contenidos de bloque. Y aparte de la transmisión que tengamos aquí, la decena, que tenga sus propios bloques. Quizás usamos fragmentos, usamos talleres, usamos ese tiempo para estar en silencio, una hora, dos horas. ¿Qué tipo de contenido queremos? ¿Queremos tomar lo de la página web del Congreso, donde ya está enriquecido con todo tipo de congresos? Quizás no, quizás queremos que nosotros mismos buscar todo el material, meternos al archivo todos juntos y buscar cada fragmento, que es lo que queremos hacer, y relacionarlo con todo el contenido. ¿Algún otro ejemplo? ¿Quién está permitido de tomar decisiones en la decena? ¿Cómo está permitido tomar decisiones? Por ejemplo, hay solo unos cuantos que vienen uno o dos veces a la semana. Alguien que casi nunca toma decisiones puede tomar estas decisiones. Las decenas que están, que tienen diferentes niveles de compromiso. Quizá algún amigo sí, quizá otro amigo no. Quizá un amigo puede participar en tomar decisiones, sí, no. Hay tantos y tantos dilemas y cuestiones y preguntas. Y sabemos que cualquier decena que entra en ese proceso, como vemos todas las decenas alrededor del mundo, que todas esas decenas entran en este proceso, claro que entra cada vez más y más debate sobre precisamente cómo llegar a esto. Y estas decisiones en la decena, no estamos hablando de la diseminación o alguna otra cosa, sino simplemente decisiones dentro de la decena. Ahora nosotros vemos y sentimos como cada decena es un mundo especial, cada decena es especial, no hay ninguna decena similar, como así no hay personas similares, cada decena tiene su estilo, su forma de comportamiento, hay amigos que, hay decenas que se reúnen, que ya se conocen por décadas, hay amigos que son nuevos, apenas se acaban de conocer, y hay un amigo, hay decenas que tienen una mezcla entre amigos que ya se conocen por mucho y amigos que acaban de entrar. Hay decenas veteranas, digámosle, más viejas o más jóvenes, algunas con más experiencia, algunas con menos experiencia. Y amigos de cada decena tienen un carácter y tendencias naturales. Así que hasta que no les pongas presión, no van a hablar. Y hay amigos que no pueden guardar silencio, siempre están hablando y hablando y hablando. Y hay amigos que dicen, lo que sea, lo que decida la decena, eso es santo, yo me anulo y ya. Y hay amigos que dicen que el Creador se revela a través de esas opiniones y tiene que explicarles por qué tiene esta opinión. Y si no lo entienden, va a volver a explicarlo. Y si no lo entendieran, y lo van a volver a explicar hasta que toda la escena lo entienda. Hay ciertos temas que son muy sensibles y hay otros temas que no le dan ninguna importancia. Hay amigos que solo quieren mantener la conexión y estar de acuerdo por encima del tema. No, el tema no es muy importante para ellos. Hay cientos y cientos de diferencias entre cada uno de los amigos. Nosotros sabemos que al final queremos llegar a un estado de conexión, de amor, de revelación del Creador entre nosotros y este asunto de tomar decisiones entre nosotros nos pone en un dilema. Hay decenas que quizás estén contentas de que no tengamos que tomar estas decisiones por nosotros mismos porque a través de ellas recibimos las correcciones y somos muy felices. Pero algunas veces se nos pone la decena en situaciones en las que tenemos que tomar decisiones y algunas veces esto se siente embarazoso con mucha presión o incluso como un conflicto. Y esto tenemos que aprender de los cabalistas cómo comportarnos. Así que, ¿qué es lo que queremos hacer en este tiempo después de que hemos presentado el tema? Primero, queremos mirar una parte de la lección de Rav acerca de tomar decisiones en la decena. Después, queremos leer más fragmentos de los extractos y tener más talleres entre nosotros. Así que miramos este clip número 8 sobre el tema de seguir a los muchos. Dudy. Vamos al siguiente tema. Siguiendo a los muchos. Punto número 6.
2: Ben Yahid, le Rabim, Anu Mehuyavim.
1: Está escrito seguir a los todos, a todos. Lo que significa que cada disputa que hay en el colectivo tenemos que tomarlo en consideración con respecto a la decisión del colectivo, porque el colectivo tiene el privilegio de tomar a los la libertad de los individuos, pero que hay un punto que es más severo debido a esta regla. Va a tomar a la humanidad en retroceso en vez de hacerla progresar, porque hay mucha gente en la humanidad que no están desarrolladas y siempre la pequeña parte siempre determina acorde a muchos, a los muchos, a la menos desarrollada. Entonces, los que se desarrollan en la sociedad, que son siempre los de menor cantidad, no pueden siquiera tomar una decisión hacia adelante. Y la humanidad simplemente retrocedería, no tomaría ni siquiera un paso hacia adelante. Entonces, acorde a lo que se explica en el artículo de la paz acerca de ser cauteloso a las leyes naturales, porque se nos dio un mandamiento de estar integrados en la sociedad, nosotros estamos obligados a llevar todas estas reglas. Y si no mantenemos esas reglas, la naturaleza lo hará. Y nosotros entendemos estas reglas. Si no entendemos estas reglas, pregunta, dice Rav, lo que significa que si yo estoy en una decena y la decena decide sobre algo, yo puedo entrar en examinaciones y críticas ante ellos, pero básicamente yo debo de saber cualquier cosa, si sea con crítica o sin crítica, cualquier cosa que yo sea capaz, yo tengo que aceptar su regla, su punto de vista, sus decisiones. Y en ello no hay ninguna excepción. No hay excepción a esto. Es mejor que equivocarnos junto con la decena que tener razón nomás por uno mismo. ¿Por qué? Porque en la decena el Creador estará. Porque incluso la decena que está mal, el Creador los dirigirá de tal manera que mirarán su error y lo van a arreglar rápidamente. Y si la persona está alejada y separada de la decena, entonces ya no tiene más una decena. La decena toma su decisión y camina según esa decisión. Pero bajo esa decisión, Y si no lo toma y lo hace a un lado, entonces no hay nada que tomar. Entonces, separarse de la decena es algo que simplemente la persona... Es que simplemente la persona está arrojándose fuera del sistema de la Dama Rishon. PT5, ¿qué es este estado que acaba de describir de la persona que va en contra de la decisión de la decena? Si la decena toma una decisión, ¿cómo puede llegar tal estado incluso de cuestionarlo? No, yo no te entiendo, dice Raf. Hay alguna razón. Que por esa razón hay un argumento en la decena y yo veo que estoy en un estado en el que es opuesto a mi estado, al de la decena. Ellos piensan de esa manera, yo pienso así. Es algo muy, muy principal, fundamental para mí, entre yo y la decena. Si yo dejo la decena, entonces el Creador ya no se preocupa por mí, solo se preocupa por la decena, ¿sí? Entonces, yo me estoy alejando a mí mismo de la espiritualidad, me estoy haciendo a un lado. Y yo no debo de pensar que el Creador, de todos modos, me va a corregir y de alguna manera me va a alejar, porque yo no estoy en la decena, estoy a un lado de ella. Así que, ¿cómo el Creador me va a dirigir? ¿Cómo? ¿Dónde voy a poner? ¿Cómo voy a poner de mano mi mano de buena fe? Que toma, conéctate con ellos. Yo no tengo eso. Entonces me estoy haciendo un lado completamente de todo este asunto. Y por lo tanto, yo tengo que rendirme a mí y rendirme ante lo que están diciendo en la decena. Inclusive si lo que han concluido como decena va en contra de mí. No tengo otra decisión. Son mi gente, son parte de mi pueblo. Entonces, yo puedo escudriñar todos estos asuntos, pero lo más rápido posible tengo que llegar al punto en el que yo estoy de acuerdo con la decena, en el que estoy con la decena. Porque de lo contrario, yo los estoy generando disturbios, ellos me están generando disturbios, y no llegamos a la espiritualidad. Yo tengo que estar de acuerdo en mente y corazón con la decena al final. Estoy tratando de entender qué es este estado de la decisión en la decena, porque si hay un estado en el que solo hay un amigo que está separado de todos los demás, entonces esto es claro, esto es un estado muy claro en el que yo me tengo que anular. Pero digamos que hay un tercero en la decena que piensa de esa manera y otro que piensa de otra manera. Ah, eso tiene que ser, lo tienen que ordenar entre ustedes, quizás otra decena tenga que verlo. Quizás hay alguien más que está preocupándose por ustedes, algún coordinador. Eso es algo que no deben de escudriñar ahora. Nueva York 3. Gracias. Los amigos tienen que saber que yo no estoy de acuerdo. Todos deben de discutir eso, dice Raf. Deben de discutir esto en la sociedad. La sociedad debe asegurarse de que es homogénea, que todos están como una decena, ya sea si sean 5 o 6, no importa. Pero la sociedad necesita saber que todos los amigos están compartiendo solo un solo punto de vista. Eso es lo que Rabash nos escribió en los artículos previos, en los artículos acerca de la decena, que ya leímos. Y si no los has leído o no los recuerdas, deberías volverlos a ver. De lo contrario, esto va a detener todo tu progreso. Nicolai Sochi. Es claro que a través de la decena uno tiene que hacer esfuerzos y todos los amigos tienen que estar de acuerdo. Pero aquí en el fragmento menciona que a través de la sociedad, por un lado debería ser un problema si yo estoy de acuerdo, y por otro lado, si yo no estoy de acuerdo, entonces la naturaleza me va a castigar, si ya sea si conozca o no esa ley. Entonces, ¿cómo puedo decir que a través del esfuerzo en la decena, Rav? No, Yo no estoy hablando de la gran sociedad, estoy hablando solamente de las decenas. Cada uno en la decena, al final, tiene que anularse ante las reglas de la decena y estudiar. Estúdialo junto con los artículos de Rabash y Bala Sulam, punto. Todo lo demás que ocurre en el mundo, llegaremos a un punto en el que nosotros aprendemos qué tipo de leyes trabajan ahí. Alumno, es una decisión que solo la mayoría puede tomar en la decena. ¿Y entonces qué dice Rab? Alumno, está escrito que yo debo seguir a la mayoría, que es en calidad, cantidad.
3: Necesitamos alcanzar un estado donde no haya argumento entre nosotros y pensemos solo como uno, como un hombre con un corazón. Armenia, adelante. Raf, él dice, la sociedad, la nación, ¿de qué habla usted aquí? ¿Qué significa? ¿Cómo entender de lo que está hablando una nación, una sociedad general? ¿Qué es? Mira, claramente la decena es lo que estamos estudiando y nuestra meta es que cada uno en su decena alcance el alcance de la conexión dentro de la decena. Más que eso, no pedimos y no trabajamos en nada más que eso. Después vamos a descubrir cómo relacionarnos a otras decenas, cómo relacionarnos a problemas que no estén organizados como decenas, cómo relacionarnos a todas el nivel inerte, vegetal y animal, y cómo relacionarse al Creador. Todo desde nuestra decena. Pero todo es después de que nuestra decena se establezca de manera adecuada. Terabí 4. Aprendemos acerca de José y tú y su hermano, que ellos deberían conectar. Y también en el tema, Terabí 3, adelante. Acerca de la resistencia, si la decena decide algo, ¿debería yo ir con ellos o trabajar en la resistencia, en el resistir algo? Eventualmente debemos alcanzar un estado donde la decena en el que yo estoy se convierta en un hombre, que no haya disputas, que todo está claro de acuerdo a nuestro grado y todo está en un acuerdo relativo, relativo a nuestro grado. Todo es relativo, pero como un hombre, como un corazón. Bulgaria 1. Tal vez deberíamos compartir nuestra opinión y la decena debería observarla de manera general. ¿Es así como trabaja? No. Vamos a hacer un escrutinio acerca de eso después. Bien, amigos, vamos a tener un taller de trabajo. Escrutar lo que el Rab nos está enseñando en la manera adecuada de tomar decisiones en la decena. ¿Qué nos enseña el Rab acerca de la decisión correcta de tomar decisiones en la decena? Escuché que esta es la razón por la cual debo subyugarme y continuar con la decena aún. Si lo que se acuerda yo lo resisto, con mi gente yo moro. Yo tengo que continuar y escrutar esto, pero necesito alcanzar una decisión entre más sea posible de que yo estoy con la decena, porque de otra manera obstaculizo y ellos me obstaculizan y debemos estar en corazón y alma con la decena. El Rab nos muestra aquí cómo, después de toda la crítica de los cálculos, lo más importante es estar por encima de todo, que yo quiero estar juntos con la decena en una decisión común. Si yo estoy de acuerdo o no, no importa, lo importante es que estamos juntos con nuestra decena. Lo que importa es cómo una decena alcanza una decisión. Y de ahí cada uno debe anularse hacia el otro. La decena siempre está por encima de mí y todo lo que ellos determinan debe ser una ley para mí. Yo tengo que buscar las fuerzas de sobreponerme a mis propios pensamientos para adherirme a las decisiones de la decena. Y juntos nos damos fuerza de anularnos y adherirnos a la decena. También escribí algunas cosas aquí. Es mejor estar equivocado con la decena que estar correcto solo. Si yo no estoy de acuerdo con la decena, tengo que finalmente estoy de acuerdo con ella y no simplemente anularme a mí mismo. Rab también explica, nos da una explicación que dice que escuchamos muchas decenas, que es mejor cometer un error con la decena y no estar correcto por uno mismo, porque el creador se encarga de la escena. Si la persona está incorporada en esto, se separa de la escena y se rodea el recesta de Adán Harishon. Entonces no importa si está con crítica o no, él debe tomar la opinión de la escena y eso es lo importante. Se ha inspirado de oír cómo el creador solo se preocupa de la decena, y si la decena se equivoca, el creador orienta a la decena y corrige el error. Pero el individuo como tal no debería dejar la decena y decir, oh, ellos están en error y huir. Es mejor estar equivocado con la decena juntos y nunca pretender separarse de la decena porque piensan que ellos están en lo incorrecto. Sí, los amigos lo dijeron todo. Cada vez necesitamos una oportunidad de anularnos. Y las decisiones realmente influencian y tener la habilidad de anularnos. Y en el congreso y en la preparación necesitamos enfatizar que la anulación es sagrado y no lo que vamos a comer y todo tipo de decisiones. Y vemos cada vez cómo no es importante. Una vez que hay una opinión clara acerca de eso, de algo, debemos recordarnos el uno al otro qué y de qué se trata todo este esfuerzo. Sí, anularnos ante la decena y aspirar ser una decena. Este es el estado deseado. Sí, alcancemos esto, tratemos de alcanzar esto. Ellos preguntan, ¿saben que los amigos no estamos de acuerdo? Tenemos que hablar entre nosotros. La sociedad necesita estar segura que están unidos, que la decena va a ser una decena. 5 o 6, no importa, la sociedad debe saber que todos los amigos están en una sola opinión. Eso es lo que Rabash escribió en los artículos acerca de la decena.
4: Otra cosa es que nosotros necesitamos
3: Otra pieza de consejo es alcanzar una opinión. De que debe ser la opinión de la decena la que nos lidera. Si en un taller de trabajo debemos hacer, tomar decisiones mutuas y las decisiones que tomamos, los amigos deben discutir lo que piensan y deben intentar alcanzar una decisión. Y si hay un proceso de escrutinio mutuo, necesitamos alcanzar una decisión común. Entonces la decisión que tomamos se convierte en una decisión espiritual, porque la hicimos juntos a través de la incorporación. Y cada uno ha hecho esfuerzos de llevar a cabo esta decisión y de nullificarse. Ya hay mucho trabajo, pero está la corrección y esto es lo que es. Si cada uno nullifica su deseo, ante la decisión de la escena, sí, si no estoy de acuerdo con la escena, aún necesito anularme y encontrar las fuerzas dentro de mí de anularme hacia la escena. No de manera física, pero de manera interna, de tomar la opinión de la mayoría y de estar tranquilo con esto. Podemos decir que un amigo no está de acuerdo, es algo, pero hay casos como uno piensa de una manera y cómo llegamos a una decisión, y el Rab recomienda dirigirse a otra escena o a alguien que se preocupe. Tal vez debemos clarificar esto más.
0: Bien,
3: amigos, vemos que este tema de tomar decisiones en la decena, no solo antes del Congreso, vemos que el tema de tomar decisiones es relevante, no antes del Congreso, sino en cada momento en nuestras vidas. Solo que este Congreso de las decenas nos presentan muchas decisiones que debemos tomar. Necesitamos tomar decisiones para llevar a cabo, y esta es la razón, lo que le pide a la decena, de que si tomamos una decisión, tomamos hacer 10 decisiones al día, y esto es complejo. Y también escuchamos de muchas decenas, tenemos retroalimentación, y también de las mujeres, de los hombres veteranos o nuevos. Una de las maneras del mundo externo y también parte de la escena es tomar una decisión de acuerdo a la mayoría. ¿Por qué? Porque es lo más fácil y supuestamente lo más eficiente. Veamos lo que nos dice nuestro Rav. Vamos a leer extractos de sus palabras. Vamos a compartir las palabras del Rav y escuchemos las palabras del Rav. Si hay una mayoría, eso no es una decena ya. Una decena es un hombre con un corazón. ¿Qué mayoría puede ser esta? Una decena es cuando todos están conectados en un corazón, en una plegaria. ¿Cómo una decena puede tomar una decisión si todos no están unidos en una parte? No se puede tomar una decisión si todos no están de acuerdo, porque no hay coerción en la espiritualidad. Solo a través de un acuerdo colectivo se puede tomar una decisión. De otra manera, este concepto de la escena no existe. Todos tenemos que estar en este contexto como un hombre con un corazón. Y el número 8, el mismo tópico. En el centro de la escena, nuestro deseo tiene que arder. El deseo común, lo que pertenece a todos. Y en ese deseo siento que no soy yo, que no existe el yo, el otro, solo existe el nosotros. Y desde esta unidad discutimos, sentimos, tomamos decisiones solo desde ese punto de nosotros. Yo me subyugo y subyugo mi yo y alimento todo lo que pertenece a nosotros. Mis pensamientos y sentimientos solo vienen de nuestra unidad y a través de ella. Como los binóculos, cuando los uso para ver a todo lo que existe en el trabajo. Esto también fue algo que dijo el Rab en 2013. Veamos el videoclip número 3, cuando el Rab habla acerca de cómo tomar decisiones en la escena. ¿Cómo tomar una decisión en la escena donde la mayoría determina? ¿La mayoría? La mayoría no es una escena. La escena es un hombre con un corazón. ¿Qué otra mayoría puede existir si no es esa? ¿Cómo? No puedo existir lo que es una mayoría. ¿Cómo puede ser? ¿No se llamaría un minyan o una decena si no somos todos en una plegaria, en un corazón? ¿Y qué decisión se puede tomar si la parte no está de acuerdo en el corazón? Los amigos lo hicieron y yo estoy de acuerdo. Esto se llama coerción en la espiritualidad. Solo si hay un acuerdo colectivo podemos tomar esa decisión en la decena, preguntó el amigo. Por supuesto. De otra manera, la escena no exista. Entonces es imposible tomar decisiones, dice el amigo. Y el Rab dice, tú lo dijiste, no lo digo yo. Por ejemplo, en el directorado, cuando se dice 8 de 10, porque estos son personas que tienen opiniones diferentes acerca de diferentes temas que pertenecen a este mundo, cómo comportarnos. Ellos no deciden acerca de algo espiritual. Tenemos muchas personas que deciden qué comer hoy en la comida, cuál es nuestro programa que estudiamos. Yo no pregunto. Ellos deciden qué estudiamos, no sé. Yo llego aquí, bajo y leemos y estudiamos. Lo mismo acerca de todo. Esto no pertenece. Una decena es acerca de conectar todos en uno. Después de que escuchamos a nuestro Rab, los extractos y el clip, hagamos un taller de trabajo. ¿Dónde está nuestra decena en relación a las palabras del Rab? ¿Qué debemos mejorar para mejorar la conexión entre nosotros? Tenemos 8 minutos para este taller de trabajo activo. Nuevamente, ¿dónde está nuestra decena en relación a las palabras del Rab? ¿Qué debemos mejorar en nuestra decena para mejorar e incrementar la conexión entre nosotros? 8 minutos, taller de trabajo. Nosotros estamos en este concepto de la mayoría. No estamos en este estado en el que Rab menciona a un hombre con un corazón. Sentimos el espíritu de la escena de manera general y esta dirección es hacia donde nos dirigimos. Cada uno tiene el privilegio de compartir su opinión, pero no es necesariamente que la opinión vaya a determinar algo. Necesitamos seguir avanzando en la conexión entre nosotros y que somos muy diferentes. Hay diferentes grados de compromiso en la escena y esto también afecta la decisión. Sí, mayormente pienso que estamos en un tipo de mayoría, pero a veces recuerdo que hay estados donde hay una conexión y hay un éxito interno, donde hay un espíritu, especialmente la grandeza del Creador, que le damos a todo uno en las reuniones de la decena, y nos elevamos a la decisión que creo que es más interna, más de la conexión, y donde hay una aspiración que no hay nada más y no podemos esperar algo más que no sea incrementar al Creador y el valor y la conexión entre nosotros, y esto es lo que va a terminar. Realmente el Creador va a determinar si estamos haciendo o tomando decisiones espirituales de una mejor manera. Como dijo el amigo, si vamos de acuerdo a una mayoría, tal vez hay estados donde estamos de acuerdo, pero debemos aspirar a alcanzar ese estado llamado como un hombre, como una boca única. Sí. Debemos hablar, escrutar, determinar y orar que realmente alcancemos un estado donde podemos tomar decisiones de la plenitud de la escena, y requiere trabajo para escrutar, discutir, atraer la luz. Necesitamos la fuerza del Creador que nos una y nos conecte. Y vamos a continuar en nuestro trabajo espiritual. Lo que escuché es que Rav, al final, hizo un discernimiento acerca de decisiones de este mundo, lo que nos da hombre que toma decisiones. Y el resto tenemos que decidir. Si intentamos alcanzar un estado mutuo, volvemos al taller de trabajo para complementarnos. Y pienso que nuestro espíritu es estar en acuerdo mutuo. El tema del Congreso va a estar en diferentes direcciones. Y vemos después de todo esto que conectamos y estamos de acuerdo acerca de los aspectos espirituales. Debemos entender que nuestro escrutinio común es importante y después decidimos lo que la escena formula. La decisión, como dijo, el espíritu que la decena construye, y aún la escena toma una decisión y dice que sí, que cada uno tiene su propio sabor. ¿Y cómo lo hacemos como un sabor único? Porque las razones son diferentes por cada decisión. Yo estoy de acuerdo de manera interna, o estoy de acuerdo en un porcentaje o al 100%. Cada uno tiene su escrutinio interno. Y por eso pienso que no hay otro chance o oportunidad de alcanzar una decisión común sin el Creador, porque con el Creador llegamos a algo nuevo. No lo que discutimos, no la opinión, solo el sentimiento de conexión que está por encima de toda esta opinión. Y esto es como una nueva criatura, donde cada uno siente, como dijo el Rav, un hombre, una boca, y llegamos a algo. Y por eso tenemos todo el método de cómo conectar de manera correcta a través del taller de trabajo. También el taller de trabajo dijo que empezamos a usar o a ser más meticulosos acerca de las reglas del taller de trabajo, que no son guías externas sino espirituales. Durante el trabajo espiritual, durante el taller de trabajo, es un esfuerzo espiritual de garantía mutua, de respeto, y es así como atraemos al Creador en nuestra conexión.
4: La
3: hacia el Congreso. Las decisiones logísticas es una mayoría y también una decisión acerca del contenido de los temas y se construye de algo mutuo. Cada uno está adicionando su opinión y algo empieza a prepararse como un sentimiento de lo que el creador necesita, que debe discutir la escena. Y en la última escena está este espacio compartido, construido de las voces de la escena, que se siente que hay espacio para todos los temas que la decena discute. Vamos a movernos juntos hacia eso como un cuerpo único que tiene en cuenta las necesidades de todos los amigos. Sí, también hay una diferencia del estado actual y el deseado. El creador va a trabajar entre nosotros, de la conexión, de la plegaria, y por ahora hay decisiones diarias. Amigos que nos dan un gran ejercicio. Hay más frecuencia en las decisiones que tenemos que ejecutar, y por ahora trabajamos en lo que necesitamos. Y debemos elevar la importancia de la plegaria y conexión sobre todo, y debemos aspirar. También el Congreso va a ser una oportunidad de estar en una decisión de conexión, que el amor cura todos los crímenes y que los crímenes son esta decisión, opiniones donde saltamos, donde sentimos que todo está bien. Es uno de los crímenes que se pueden cubrir con el amor, donde sabemos los estados, conocemos los estados. También sentimos, no nos preocupamos por lo que dice el amigo.
2: Ese
3: es el estado deseado. Necesitamos trabajar más en este tema donde atraemos la luz superior, en estos eventos, decisiones, y todo va a caer en su lugar, todo se va a componer. También recordarnos de lo que el amigo mencionó, que hay decisiones organizacionales que debemos tomar. Y aquí la línea es borrosa. Y debemos ver cómo tratamos de mantener decisiones espirituales y la decisión y las opiniones de la escena. La decisión tiene que ser de espiritual. También vimos en nuestra preparación para el Congreso que necesitamos de manera apropiada combinar el tiempo que debemos planear, el marco de trabajo del Congreso y los temas que debemos discutir. Hemos decidido que algún tiempo lo vamos a adecuar para la logística, pero nunca vamos a negar nuestro escrutinio acerca del tema y el espíritu del Congreso y lo que cada uno espera. Y cómo vemos la grandeza del Congreso, y debemos siempre elevar la grandeza e importancia de la meta. Y vemos que si hay un buen espíritu en la decena, entonces Sí, amigos, queremos continuar. Vamos a tomar más consejos del Rab, donde el Rab nos dice cómo debemos alcanzar una decisión mancomunada. ¿Cómo tomar una decisión en la escena? Digamos que la escena, dice, los principiantes dicen, es vamos al Congreso o no. O cada uno decide lo que quiera. ¿Cómo tomar una decisión aquí a este aspecto? El Rab dice, debe ser como una voz. Discutimos el tema, vemos si es importante o no, y de la vacía general de la meta, escribimos esto, y después lo discutimos nuevamente, porque estamos en todo tipo de estados bajo influencia externa, si es bueno o malo, hasta que decidimos en una voz única. Sí, con serios pensamientos de tomar todas las razones en cuenta y todos los resultados, y ahí tomamos una decisión. Pregunta, y después de la decisión, si alguien viene, dice, yo entiendo, pero estoy en desacuerdo. No pienso que esta decisión sea correcta. El Rab dice, entonces ustedes hablan nuevamente, pero tienen que alcanzar y tomar una decisión juntos. Hasta que todos sientan que es una decisión única, dice el Rab. Sí, de otra manera no es una decisión. En espiritualidad 10 y no 9, 10 y no 11. Debe haber un complete Havaya. Y no es bajo presión, sino de estar revisando constantemente, escrutando constantemente. ¿Qué es más importante, el resultado de la decisión o el proceso? Dice el amigo. El Rab dice el proceso. No nos olvidamos del resultado. El proceso es lo más importante. Y debemos recordar que estamos avanzando juntos. Bien, amigos, queremos movernos a una asamblea o a incorporarnos el uno al otro en términos cabalísticos, a escuchar las decenas y, por supuesto, muchas cosas salen. Escuchemos qué está sucediendo en las decenas, si todo es perfecto, si el modelo es claro, o si hay preguntas que debemos escuchar y vemos la complejidad. Por favor, amigos, compartan lo que salió en su discusión. Sentimos una tormenta. Todos aquí en el salón de estudio y en el clima mundial coloquen sus signos de preguntas en el sistema Arbut. Sí, estoy confundido, dice el amigo, porque ahora tenemos mil decisiones para tomar en la decena, en el Congreso, y tenemos que sentarnos y alcanzar cada decisión como un hombre con un corazón. Y entonces veo que en mi sentimiento, Petah Tikva 18 va a terminar en unos años todo el escrutinio. Sí, gracias, Shai. Adelante. Sí, nosotros llegamos a la conclusión de muchos experimentos con decisiones. Siempre estuvo en la agenda que hacemos y vimos que primero las decisiones se toman en las reuniones de los amigos, donde todos primero establecemos una conexión, y como resultado de esta conexión es más fácil tomar una decisión. Es difícil en una reunión en Zoom o en otro ambiente. Ahora, otro que es importante es que cada amigo exprese su opinión en el principio. Aún si no se acomoda a mis deseos, digamos, el primer ronda, no mantener nada para sí mismo. Y notamos otra cosa, que hay personas que nunca van a decir nada. Nunca expresan, no expresan si están en contra del espíritu de la escena. Y llegamos al entendimiento que a veces las personas quieren algo, saben cómo inspirar a las otras personas y ellos dominan. Estas personas que dominan tienen que rebajar un poco su energía para que todos estén cómodos de tomar su propia opinión de manera libre. Sí, sí.

0: tomar lo que escuchamos y dividir la decisión o las decisiones entre decisiones espirituales o lo que pertenece a las decisiones técnicas corporales. La pregunta es si hay una definición real para nosotros en nosotros Bnei Baruch, son decisiones técnicas en la decena o cualquier cosa en la decena es espiritual. ¿Todo en la decena es espiritual? Buena pregunta. No vamos a responder, simplemente vamos a incorporarnos en nuestras deficiencias. Porque la multitud de decisiones que la decisión tiene que hacer hasta el Congreso, hemos decidido que necesitamos reunirnos en la noche, a veces dos veces a la semana, para dedicar una hora cada vez en este tema, aun si es algo técnico o algo que parece espiritual. Debemos leer acerca de las fuentes. Y poco a poco debemos empezar a tomar decisiones. Es un proceso. No es que simplemente la decena se reúna y toma decisiones. No. En la decena todo atraviesa emociones, resistencia, choques. Tenemos que llegar a un estado sublime. Y este congreso requiere esfuerzos importantes para completar. Moscú 1. También tenemos una situación, amigos, donde no podemos alcanzar una decisión común. Entonces pedimos ayuda de la líder de lenguajes, cabeza de lenguaje.
1: И это мы еще к конгрессу не начали готовиться. Так что еще все приятное впереди.
0: Entonces, llegamos a una conclusión que no podemos tomar una decisión por nosotros. Estamos escrutando todavía esto y estamos trabajando en esta dificultad.
2: טוב, אנחנו הגענו להסכמה שהמצב הכי טוב להיות בו זה המקום של הבירור.
0: Bien, llegamos a un acuerdo que el mejor estado que podemos estar es el escrutinio, que nos da el desarrollo del trabajo. Y hicimos varias rondas, pero tenemos un dilema que mientras tanto, hasta que no lleguemos a una decisión, ¿qué sucede? Alguien sugirió que hiciéramos un cambio para la escena y estamos atravesando por unos días de escrutinio y un mes. Mientras tanto no sabemos qué hacer si nos movemos al próximo estado y no tenemos una respuesta. Pero nuevamente tenemos estados donde el escrutinio y descubrimos que lo que es difícil para nosotros es apreciar el escrutinio sin explotarlo. El hecho de que nos unimos y discutimos, eso es lo importante. No tenemos soluciones para ustedes, pero ha sido una sesión muy importante porque hasta ahora hemos sido guiados por la mayoría, lo que vemos que no es adecuado. Hemos estado anulándonos y lo que queremos saber es dónde está esta línea o entre lo administrativo y lo espiritual, porque somos un grupo virtual y lo que hacemos en preparación al Congreso es todo lo que tenemos. ¿Dónde está esta línea que divide lo espiritual y lo administrativo? Las decisiones espirituales y las administrativas. ¿Qué es lo que divide? Gracias. Ishai, amigo, adelante. Sí, de manera práctica en la decena vemos que hacia el Congreso no hay mucho tiempo para discutir y hay personas que están a cargo de lo que necesitamos para el Congreso. Estas parejas presentan un tema con ideas para la decena, las discutimos y vemos cómo cada pareja que es responsable, cada detalle

como programas, etcétera, sentimos el trabajo de toda la escena. Entonces debemos tomar decisiones, debemos estar responsables y al final el que esté a cargo toma la decisión y la escena se anula. Mujeres Perspectiva 23. Gracias amigos. No esperamos una respuesta, solo es una pregunta. ¿Qué es más importante, llegar a una decisión porque no tenemos tiempo para el Congreso o permanecer hasta que alcancemos el estado de un hombre con un corazón? El problema es el tiempo. Si hay una discusión en la escena y hay uno o dos amigos que no pueden estar de acuerdo con la escena, ¿es adecuado que el amigo que no está de acuerdo con la escena diga que está de acuerdo para alcanzar esta decisión común y que esperemos que su corazón cambie? ¿O es adecuado decir no puedo estar de acuerdo en mi corazón y nos mantenemos en el escrutinio hasta que todos estén en una decisión común al 100%. Moscú 3, adelante. Queridos amigos, tenemos dos decisiones después del trabajo. Hemos alcanzado a escrutar y a decir que hay contradicciones. Primero intentamos que no salga a la superficie, pero algunas de las preguntas requieren estas contradicciones, escrutinios, y no las podemos resolver. Las colocamos a un lado y nos movemos a otras discusiones donde podemos tomar decisiones más rápido. Porque entonces posponemos y así nos enfocamos en lo que podemos decidir juntos más rápido. Hay dos aspectos. Uno es las disputas. Ya hay hartas personas que están trabajando en dos líneas con nuestras disputas en este momento. Personas en nuestra magnitud. Las disputas tienen un propósito, traer más conexión entre nosotros. Cada escena se revisa a sí misma. Y al final, si la disputa trae más conexión, ese es el propósito. También algo que sucedió en mi escena y lo que escucho de la incorporación con otros amigos es que necesitamos trabajar en este tema más porque gracias amigos, adelante. Amigos, decidimos en la escena de matar dos pájaros con una pedra. Entonces hemos decidido asignar la cabeza de la escena que se forma de dos amigos. Y en cada caso, esa cabeza de la escena va a decidir acerca del programa, de los equipos, de la logística. Y esto nos va a permitir a la escena de hacer espacio para discutir cosas más importantes juntos. Bien, amigo, resumamos esto y escuchemos las palabras del Rab en el clip número uno. ¿Cómo tomar una decisión correcta como grupo? El Rab dice, solo a través de la conexión, que no hay más o menos, que todos somos iguales. Que cada uno se sobreponga por encima de cálculos personales.
y solo en la idea superior es donde todos podemos conectar. Lo que significa, ¿cuál es el propósito de la conexión? De estar en el estado más elevado. ¿Cuál es el estado más elevado? Otorgamiento mutuo, arbut mutuo, para alcanzar al otorgador, al creador. ¿Quién sabe cómo? De acuerdo al congreso del rap, todos conectan. Nuevamente. No es una acción aleatoria que sucede una vez, sino que cada momento debe darse en la persona y de esos puntos se construye una línea de ascenso. Bien, amigos, cada uno vinimos con nuestro punto de vista, escuchamos al Rab, escuchamos las fuentes, a los amigos, y de este sentimiento vamos a un taller de trabajo para concluir. ¿Cómo cambió nuestra perspectiva? Tenemos una nueva idea de este proceso después de que el Creador puso otro pensamiento en nosotros. Resumamos entre nosotros lo que tenemos y cuál es el proceso adecuado para tomar decisiones en la escena. Adelante. 6 minutos. Estamos resumiendo y la próxima semana debemos tomar decisiones y mantener nuestra intención de que queremos del proceso, del congreso, de la conexión entre nosotros. Vamos a tratar de estar en un taller de trabajo mutuo. Y de ahí la decisión común va a salir. Lo más importante es que la decena esté junta en el proceso. Necesito pedirle al Creador estar en todas nuestras discusiones en los talleres de trabajo, y también al final debemos confiar que Él configure la decisión para nosotros y que se unifique. Hablé del ejemplo que tuvimos cuando no sabíamos si venir el jueves para la primera lección o no, y hablamos juntos, y de un momento a otro un día sucedió por sí mismo sin esfuerzo. De un momento a otro todos los amigos dijeron, sí, estamos viniendo a esta lección. Hicimos una ronda y todos dijeron que venían. Y tenemos que creer que viene el Creador, que Él configura todas estas condiciones, que Él nos guía. Y debemos recordar esto todo el tiempo y pedir la ayuda. Me gusta el escrutinio de hoy que dice que hasta ahora fue claro que toda organización debería estar de acuerdo a la mayoría de un hombre con un corazón, pero el Rab lo dijo muchas veces, pero hacia el Congreso es más un énfasis de cómo todos debemos manejar este Congreso en dos niveles. En nivel organizacional, donde todo tiene que organizarse de acuerdo a las leyes físicas y necesidades físicas, y de manera espiritual, al nivel espiritual, de manera interna, tiene que desarrollarse de ese corazón común. La decisión que queremos que el Creador revele y se revele en la conexión entre nosotros. Mi conclusión es, y estoy de acuerdo con los amigos, es que en las reuniones de Zoom, que las convirtamos en una conexión, un medio de conexión, que también a través de cómo cuánto nos aferramos a las guías del taller de trabajo, a las leyes del taller de trabajo. La inspiración es que convirtamos toda nuestra reunión, si es toda la reunión,
que está más conectada al poder del Creador y que nuestras decisiones sean más correctas y más espirituales. Pero en cada Zoom, en cada reunión de Zoom, intentamos convertir la reunión en una oportunidad de conexión entre nosotros, y en cada reunión entre nosotros vamos a ser capaces de tomar mejores decisiones. Tenemos que avanzar. Y hay decisiones que vamos a tener que tomar. Tengo una pregunta en cuanto a tomar decisiones espirituales. Primero, para entender mejor qué es exactamente los aspectos espirituales donde tenemos que tomar una decisión única de manera mancomunada. ¿Qué es esto? Definirlo de manera clara. ¿Qué necesita ser mancomunado y hacia lo logístico, lo técnico? ¿Qué tipo de decisión? Y como resultado, pienso que cada vez escrutamos aspectos durante las reuniones. La pregunta es, ¿cómo podemos tomar decisiones de esta manera? Y si estamos tomando decisiones que son espirituales o no. Sí, hay muchos desafíos en situaciones, en tomar decisiones. Lo que es importante es no estar miedoso de nuestras disputas. Es parte del escrutinio de nuestro trabajo espiritual. En el pasado se dijo que lo opuesto, y se entendió que esas son las disputas en nombre de que hay una incorporación fuerte al escuchar a todos los amigos, y tal vez hay falta de claridad qué es lo que es una decisión espiritual. Pero también cuando hablamos de los temas, ¿cómo prepararnos a una lección? ¿Cómo llevar a cabo talleres de trabajo? ¿Estos son escrutinios? Que nos lleven a una discusión espiritual. Todavía tenemos preguntas, ¿qué es una decisión organizacional y cómo podemos llegar a una decisión? Como dijo el amigo, que va a tomar 3 años tomar una decisión. Continuamos con eso y de la experiencia vamos a tener la respuesta. Siento que realmente es lo más importante. Y para eso es todo este congreso. Aprender no es tomar decisiones, es conexión. Conexiones espirituales que nos van a dar la experiencia por primera vez. Es una gran pregunta. Es pregunta acerca de la organización. Cada decisión es una oportunidad de conectar por encima. Y también tenemos que aprender cómo dejar ir, porque tomamos decisiones, tenemos que aprender a dejar ir. Y entregarle la decisión a alguien que esté a cargo y confiar. 2 amigos preparan algo importante para la decena y todo el mundo está de acuerdo. Sí, nuevamente repetimos que por encima de todo queremos atraer, invitar al Creador en nuestra conexión, y primero que sea Él el que organice
todos nuestros pensamientos y los espíritus, el espíritu de la escena completa. Bien, amigos, el tema realmente despierta el corazón de todas las decenas y esto es importante. Esto nos coloca en un proceso mutuo donde intentamos juntos las palabras del Rav de todos los videoclips que escuchamos y así es como queremos entregarlo. Por lo tanto, el primer principio es tomar una decisión, es un medio para conectar en la escena. Alcanzar una decisión juntos de manera mancomunada. El tercer principio es mejor errar juntos que estar correcto por sí mismo. El cuarto principio, aquel que no se subyugue ante la escena se desconecta de la... 6. Tomar una decisión es un medio de conexión en la escena. Solo se toma decisiones después de conectar en el taller de trabajo y en la yeshiva Javerín. Duri. Bien, Javerín. Bien, amigos. Quiero presentarles a ustedes cómo trabajar con Kabbalah Media. Amigos nos han preguntado cómo usamos el sitio web Kabbalah Media. También está en sus computadores, como vemos el sitio web de la convención. Digamos que yo necesito preparar un contenido con los amigos y vemos que el domingo hay una lección de pacto con la escena y quiero prepararme. No sé cómo trabajar con Kabbalah Media, digamos. Es intuitivo, solamente podemos entrar de manera simple y podemos ver cómo nos lleva. Pero hagamos esto junto, amigos. Veamos los sitios web. La website kabbalahmedia.info está en inglés, en español. Tenemos un menú en la parte izquierda donde nos da una categoría de las colecciones de los cabalistas, extractos seleccionados. Estos son archivos con todas las lecciones. Tenemos aquí en la caja donde dice digamos tenemos un pacto de la sal. Yo digamos doy un clic aquí, tengo un documento con extractos seleccionados. ¿Qué más tenemos? Quiero buscar por un artículo. Si no quiero los extractos, quiero un artículo. Entro a la página principal, escribo en la caja de búsqueda el pacto. Y aquí lo que veo es una lista de artículos de Rabash, Rashbi y algunos más. Entonces, para estar seguros, yo doy clic aquí en búsqueda. Y encuentro todos los resultados. Ahora tengo todos los resultados que tienen la palabra pacto. También veo un congreso de Estados Unidos. Y aquí en la izquierda puedo filtrar, donde dice filtrar por interés. Puedo filtrar por autor o por cabalistas. Por ejemplo, puedo filtrar las fuentes donde la palabra aparece y por cabalista. También veo los programas y si yo escojo las fuentes, entonces veo que tengo varias fuentes.
digamos que es hacer un pacto en la escena, y entro en un artículo. Esta es una oportunidad de ver las herramientas. Aquí en la parte de arriba podemos ver la longitud del artículo, que es 22 minutos. Aquí hay un botón que le permite poner el audio del artículo. Aquí tenemos la habilidad de cambiar el tamaño de la fuente, más grande, pequeño, cambiar el fondo. Si preferimos leer sobre un fondo negro o sepia, podemos cambiar, podemos bajar el artículo. Hay un artículo para bajar, para imprimir el artículo. Y aquí, si yo doy clic en la fuente, podemos ver que se escanea la fuente. Y si veo que hay un error o no, se puede ver el documento original, el manuscrito. Y aquí, lecciones acerca del artículo. Todas las lecciones sobre el artículo. Podemos ver cuántas, si damos clic aquí, cuántas lecciones ha tocado este tema. Y aquí tenemos una serie de lecciones basadas en ese artículo que lo estudiamos en Sukkot 2017, y así sucesivamente. Puedo dar clic y entrar en cada lección y escuchar las palabras del Rav. También voy aquí en el logo para ir a la página principal y quiero buscar un videoclip. Un videoclip para la escena en cuanto a este tema, el pacto. Entonces busco y filtro en la parte derecha por videoclips. Y ahora tengo varios videoclips acerca del pacto. El pacto. Aquí, por ejemplo, es interesante, relevante. Toma unos momentos para filtrar y después de unos momentos va a estar ahí. Después vuelvo, doy clic en el logo en la parte izquierda superior, página principal. Quiero buscar por música. Ustedes ven aquí en la parte izquierda hay una categoría música. Doy clic en música y veo las melodías de Baal HaSulam, canciones de la lección matutina, de los congresos. Y digamos que quiero colocar una de las melodías, las puedo revisar, las puedo colocar, se las puedo colocar a los amigos, las puedo compartir. Podemos crear una lista para compartir. Por supuesto, hay más funciones y herramientas, pero también les compartí.

0: חברים יקרים, בחלק הראשון נלמד שיעור של הרב מתאריך 30 ביוני.
1: Queridos amigos, en la primera parte de la lección vamos a estudiar una lección del Rav del 2002. La lección se basa en el artículo ¿Qué son banderas en el trabajo? Pueden encontrar el material en la página. Vamos a leerlo juntos en la decena. Las decenas que terminen el artículo están invitadas a hablar de los puntos principales del artículo.
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1: Rabash. Artículo 32, 1991. ¿Qué son banderas en el trabajo? El Midrash Rabah dice sobre el verso. Cada hombre con su bandera. Está escrito, cantaremos en tu salvación y en nombre de nuestro Dios estableceremos nuestras banderas. Israel le dijo al Creador, cantamos en tu salvación lo que hiciste por nosotros en tu nombre. Cantaremos en tu salvación. Y en ese día el Señor salvará a Israel. Está escrito, salvará, como si Israel fueran salvados y como si él fuera salvado. Y en el nombre de nuestro Dios estableceremos nuestras banderas, porque el Creador estableció su nombre en nuestro nombre y nos hizo banderas. Como se dijo, cada hombre con su bandera. Rabí Isafar dice, y su bandera sobre mí es amor. Incluso una persona que se siente se dedica a la Torah y salta de una regla a otra y de versículo a versículo, el Creador le dice, le tengo cariño, su bandera que está sobre mí es amor y su salto sobre mí es con amor. Debemos entender lo siguiente. Uno, ¿qué significa que el Creador estableció su nombre en nuestro nombre? Dos, porque está escrito, salvará, como si Israel fueran salvados, como si él fuera salvado, en relación con lo que está escrito. Salvará, se interpreta que el significado es y será salvado. Resaltando de una regla a otra. Se sabe que el nombre del Creador es bueno, que hace el bien. Es decir, Él siempre quiere dar a las criaturas deleite y placer. Por lo que Él creó en las criaturas el deseo de anhelar siempre recibir deleite y placer. En consecuencia, hay una pregunta. ¿Por qué las criaturas no sienten el deleite y el placer? Sino que todo el mundo sufre de falta de placer y satisfacción en la vida, porque cada persona sensata pregunta cuál es el significado de nuestras vidas. La respuesta es que el Creador hizo una corrección para que cuando recibamos el deleite y el placer del Creador, no sintamos vergüenza por ello, lo que se deriva de la disparidad de forma entre el receptor, que es la criatura, y el Creador, quien es el dador. La corrección es que antes de que una persona tenga el deseo de dar, que es para estar en equivalencia de forma, es imposible recibir la verdadera abundancia que el Creador quiere impartir a las criaturas. Y como el deseo va en contra de la naturaleza humana, aprendemos que hay 70 naciones del mundo dentro del hombre. En otras palabras, cada persona es un mundo pequeño, como está escrito en el Zohar, la cualidad de Israel. Y la cualidad de Israel en el hombre está bajo el gobierno de las naciones del mundo. Esto se considera como el pueblo de Israel, está en el exilio entre las naciones, cuando no tiene la fuerza para ir en contra del deseo de las naciones del mundo. Por esta razón, el pueblo de Israel le pidió al Creador que los libere del exilio en el que se encuentran entre las naciones, lo que significa poder trabajar en nombre de los cielos. Además, nuestros sabios dijeron, Israel que se exilió, la Shejina está con ellos. Deberíamos interpretarlo de tal manera en que Baal HaSulam dijo acerca de lo que nuestros sabios dijeron. Un discípulo, un talmid que está exiliado, su maestro es exiliado con él. Dijo que esto significa que cuando el discípulo está en el exilio, es decir, sufre un descenso en sus ojos, su maestro también está en descenso. Es decir, cuando una persona está descendiendo, no tiene gusto por la Torah y la plegaria. Es por eso por lo que su maestro se exilió con él. Lo que significa que todos los asuntos de Kedushá también están en declive en él. Y parece en todo como si no hubiera importancia para algo espiritual. Esto se considera que la espiritualidad también está en el exilio. Por eso debemos interpretar que cuando Israel está en el exilio,
0: אז גם השם אצלם בגלות, היינו שאין להם שום חשיבות להבורא.
1: Por eso debemos interpretar que cuando Israel está en el exilio, es decir, en el descenso y las naciones del mundo controlan a la persona y las naciones del mundo generalmente se llaman deseo de recibir en beneficio propio, entonces el Creador también está en el exilio para ellos. En otras palabras, no tienen importancia del Creador, ya que si estuvieran la importancia de la grandeza del Creador, no podrían gobernar sobre el Israel en él. Como se sabe, Israel significa Yashar, él. Cuando todas las acciones de uno van directo al Creador, pero por su control hacen que todas las acciones de uno sean solo por su propio bien. Esto se llama por el bien del deseo de recibir y no por el bien del Creador. De ello se deduce que cuando la cualidad de Israel está en el exilio, el Creador también está en el exilio con ellos, lo que significa que el deseo de otorgar está en el exilio. Y aquí quien quieren otorgar está en el exilio, como está escrito sobre lo que Faraón dijo. ¿Quién es el Señor para que yo obedezca su voz? Es decir, negó la grandeza del Creador y no permitió creer en la grandeza del Creador porque la cualidad de Israel está en el exilio dentro de ellos. De acuerdo con lo anterior, podemos interpretar lo que preguntamos. ¿Por qué dice que es como si Israel fueran salvados y como si él fuera salvado? Es decir, ¿cuál es la conexión entre la redención de Israel y la redención del Creador? De acuerdo con lo anterior, se deduce que el exilio de Israel y el exilio del Creador son lo mismo, ya que cuando una persona alcanza y siente la grandeza del Creador, las naciones del mundo no tienen control y son anuladas ante él. Por lo tanto, se deduce que todo el exilio es que no conocemos su grandeza. En el asunto de la ocultación que uno siente, lo hace que se encuentre en el exilio. Una persona debe saber que debe corregir sus acciones para que sean con el fin de otorgar. De lo contrario, habrá vergüenza. Por lo tanto, debe haber ocultamiento y desaparición. Desaparición de la luz superior. En la medida de la sensación del mal, cuando uno ve cuán inmenso está en el amor propio, en esa misma medida ve que está lejos de la Kedusha. Es decir, él ve que está lejos de hacer algo en beneficio del Creador y está bajo el gobierno de las naciones del mundo, mientras que la cualidad de Israel en él es completamente impotente para salir de su exilio. Por esta razón, cuando el Israel en él emerge del exilio y es recompensado con la redención, el Creador también quien fue cubierto de él durante el exilio debido al gobierno de las naciones, aparece ahora y se revela la grandeza del Creador. Esto es así porque ahora ya no es necesario el Tzimtzum y el ocultamiento, ya que el Tzimtzum se le ha quitado siguiendo la regla. En la medida en que uno quiera dirigir con el fin de otorgar, en esa medida el Tzimtzum y el ocultamiento es quitado de él. Este es el significado del versículo: cantaremos en tu salvación. Y en ese día el Señor salvará a Israel. Está escrito: salvará, como si Israel fueran salvados y como si él fuera salvado. Además, debemos interpretar lo que preguntamos.
0: והיות שבגלל זה ברא בהנבראים רצון לקבל, אחרת לא היו הנבראים יכולים...
1: Además, debemos interpretar lo que preguntamos. ¿Qué significa que está escrito, cantaremos en tu salvación, ya que cantamos en tu salvación, lo que hiciste por nosotros en tu nombre? ¿Y cuál es el nombre del Creador, quien creó la creación? Su nombre es el bueno que hace el bien, cuyo deseo es otorgar. Por eso él creó las criaturas el deseo de recibir. O las criaturas no podrían saborear el sabor del deleite y placer, ya que vemos que sin deseo y anhelo es imposible disfrutar de algo. Sin embargo, al mismo tiempo, el Creador quería que no hubiera vergüenza al recibir el deleite y el placer. Por esta razón, Él quiere que recibamos todo para otorgar, dado que esto va en contra de la naturaleza que Él creó en nosotros, un deseo solo de recibir y no otorgar. Cuando queremos trabajar con el fin de otorgar, no podemos hacerlo. Por lo tanto, cuando recibimos este poder llamado el nombre del Creador, lo que significa que nosotros también podemos trabajar para otorgar al Creador, se considera que el Creador nos ha dado una segunda naturaleza, como dijo Baal HaSulam sobre esto, que cuando el Creador le da a uno el deseo de otorgar, se le llama una segunda naturaleza. Este es el significado del versículo. Israel dijo al Creador: cantamos en tu salvación, lo que hiciste en tu nombre.
0: שאנו מרננים עם הישועה שנתת לנו את הרצון להשפיע, שזה נקרא השם של הבורא, שהוא המשפיע, נתן לנו את השם הזה. היינו שגם אנו יכולים עכשיו לעשות מעשים להשפיע. וזה שכתוב, ובשם אלוקינו נדגול,
1: cantamos en tu salvación lo que hiciste en tu nombre, es decir, cantamos con la salvación que nos dio el deseo de otorgar, que se llama el nombre del Creador, que es el dador. Él nos ha dado este nombre, lo que significa que ahora nosotros también podemos realizar actos de otorgamiento. Está escrito: en nombre de nuestro Dios estableceremos nuestras banderas, porque el Creador estableció su nombre en nuestro nombre y nos hizo banderas. Esto significa que ahora andaremos el nombre del Creador, cuyo nombre es el deseo de otorgar. Esta es nuestra salvación, que el Creador estableció su nombre, que es el deseo de otorgar, en nuestro nombre, porque el Creador está implícito en el nombre de Israel. También significa Yasharel, lo que significa que todas las acciones de Israel son directas al Creador y no en beneficio propio. Esto se considera que el pueblo de Israel es abanderado del nombre del Creador, y esta es la salvación del pueblo de Israel. De acuerdo con lo anterior, debemos interpretar lo que está escrito. El rabí Isahar dice: y su bandera sobre mí es el amor. Incluso una persona que se sienta y se dedica a la Torá y salta de una ley a otra y de un verso a otro, y su salto está sobre mí con amor. Debemos interpretar que el significado de saltar es que el hombre fue creado con el deseo de recibir y no puede trabajar con el fin de otorgar. Por eso nuestros sabios dijeron: uno siempre debe dedicarse a la Torah y las Mitzvot, incluso si es en lo lishma, ya que desde lo lishma viene lishma. De ello,
0: se
1: deduce que uno está obligado a trabajar en lo lishma, ya que nació de esta manera en su naturaleza, y sin embargo el Creador omite su estado en lo lishma y lo deja entrar al lishma. De ello se deduce que, a través de la ayuda del Creador, existe la cuestión de saltar aquí, lo que significa que una persona omite todo lo que está en su naturaleza, hacer todo por beneficio propio, y comienza a trabajar en beneficio del Creador. Esto se llama, y su salto está sobre mí con amor, donde debido al amor que el Creador nos ama, nos ha dado banderas. En otras palabras, a partir de las reglas que una persona realiza en lo lishma, el Creador nos da el poder de omitir el grado de lo lishma y alcanzar el grado de lishma. Este es el significado de las palabras de verso a verso, lo que significa que la persona comienza el verso en lo lishma y rápidamente se salta lo lishma y obtiene el grado de lishma. Está escrito, le tengo cariño y su bandera que está sobre mí es amor y su salto está sobre mí con amor. Significa que, debido al amor, el Creador le da el poder de saltar.
0: Lo lishma
1: y llegar al lishma. Este amor se considera que una fuerza comienza a trabajar en lo lishma. Y el pueblo de Israel desea trabajar por el Creador, pero no pudieron. Por lo tanto, con el deseo que querían trabajar en beneficio del Creador, pero no pudieron, ese deseo invocó el amor arriba y el Creador les dio el poder de trabajar lishma. Este es el significado de lo que está escrito. El Creador les dijo, como deseaban hacer banderas, en verdad les concedo sus deseos. Eso significa que el pueblo de Israel anhela el discernimiento de banderas, lo que significa poder saltar el trabajo de lo lishma y lograr lishma. Y vio que no podían lograr esto por sí mismos. Por lo tanto, hicieron un despertar desde abajo, que es lo que deseaban, y dijeron,
0: de תועלת עצמו ולהגיע לעבודה של תועלת השם ובהשתוקקות זו עוררו אהבה למעלה.
1: Y vio que no podían lograr esto por sí mismos, por lo tanto hicieron despertar desde abajo, que es lo que decían y dijeron, ¿cuándo podremos saltar el trabajo para nuestro beneficio propio y llegar a trabajar por el bien del Creador? Con este anhelo invocan el amor arriba y por eso está escrito, el Creador les dijo, como deseaban hacer banderas en verdad, les concedo sus deseos, debido a que ansiaban las banderas, lo que significa que saltan al trabajo por su propio beneficio, el Creador les concedió sus deseos. Por lo tanto, se deduce que el principal trabajo del hombre es llegar a trabajar en beneficio del Creador. Aunque debemos comenzar a trabajar en lo lishma, sin embargo, debemos anhelar que el Creador nos ayude y nos brinde el poder para trabajar lishma, lo que significa que todas sus acciones serán para otorgar satisfacción a su Creador. Es decir, uno debe aceptar el yugo del reino de los cielos sin esperar recibir una recompensa por ello, es decir, no exigirle que a cambio nos proporcione algunos alimentos, por lo que podemos decir que, a cambio de recibirlo, vale la pena trabajar por ello. Más bien, todo está por encima de la razón. Ya que es una ley, dicho de otra manera, Malhut se le llama una ley. Y no podemos entender cómo es posible trabajar sin recompensa, es decir, recibir ningún alimento de ella. Si es así, ¿de dónde tendremos nutrientes? ¿Cómo podemos trabajar sin recibir nada a cambio? para alimentarnos y permitirnos mantenernos, la respuesta también está por encima de la razón. Lo que significa que debemos pedirle al Creador que nos dé el poder de vivir, que tenga el poder de trabajar con el gusto para otorgar y no recibir ningún tipo de devolución. Pero ¿cómo puede hacerse tal cosa, ya que es inconcebible para nosotros entender dos opuestos en el mismo asunto? Por un lado, no queremos nada a cambio. Más bien, asumimos el reino de los cielos sin que nos proporcione ningún alimento. Pero, ¿cómo podemos vivir sin ninguna vitalidad, ya que no estamos pidiendo ningún alimento? Por otro lado, queremos que el Creador nos sostenga. Pero, ¿con qué queremos que Él nos sostenga si no queremos nada por nuestro trabajo? La respuesta es que es cierto que no queremos nada a cambio, pero queremos que el Creador nos dé el poder de trabajar para que podamos no recibir ninguna recompensa. ¿Cómo puede ser esto posible? Esta cosa te pertenece. Es decir, nos harás un milagro para que podamos trabajar sin ninguna recompensa. Debido a que está por encima de la razón. No tenemos idea de qué decirle sobre cómo debe sustentarnos. Más bien, nos sostendrá por encima de nuestra razón, y queremos ir por encima de la razón, aunque no exista tal cosa dentro del intelecto del hombre. Resulta que nuestro trabajo está por encima de la razón, y queremos que nuestro alimento también, nuestra parnasá, también esté por encima de la razón. Por encima de la razón significa por un nes, milagro. Resulta que le estamos pidiendo al Creador que nos sostenga de una manera milagrosa y no de la forma natural. En la forma natural, cuando una persona trabaja, quiere provisión, sustento, parnasá, por el esfuerzo. Pero aquí en el trabajo, la persona quiere que se le provea provisión no por su trabajo, sino por un milagro, es decir, no de manera natural. En consecuencia, debemos interpretar lo que dijeron nuestros sabios. En el monte Sinaí significa, ¿cuál es la conexión entre la Shemitah y el monte Sinaí? En el trabajo debemos interpretar que se sabe que Malchut se llama Shemitah. Y Malchut también se llama Eretz, ya que Malchut es la séptima sefirá, porque el mundo comienza en Gesed, como está escrito. Porque dije, se construirá un mundo de Gesed, y Malchut es la séptima sefirá de Gesed. Esto significa que está prohibido pedirle a Malchut que rinda frutos. Es decir, está prohibido cultivar la tierra para que rinda frutos. Avodat Haaretz, trabajar, labrar la tierra, significa trabajo cuando queremos que rinda frutos. De lo contrario, ¿quién cultivaría la tierra sin que dé fruto? En otras palabras, trabajo, avodá, significa que el hombre trabaja y a cambio del trabajo es recompensado. Es decir, no disfruta el trabajo. Pero si es así, si él no disfruta del trabajo, ¿por qué trabaja? Debe ser que él quiere recibir recompensa. Por esta razón, si una persona asume el yugo del reino de los cielos y no quiere ninguna recompensa, es una señal que no está cultivando la tierra, ya que no quiere que Malchut lo recompense de alguna manera. Esto se llama Shemitah, lo que significa que no está cultivando la tierra para recibir una recompensa. Pero cuando él trabaja para recibir una recompensa, esto se llama labranza de la tierra. En el trabajo, esto se considera hacer remisión, Shemitah, del suelo. lo que significa que ni siquiera toca el suelo en absoluto. Para él, la tierra se considera como la tierra tendrá un Shabbat, un descanso para el Señor. Esto implica que toda la tierra, es decir, el reino de los cielos, es todo para el Creador. Y el deseo de recibir no tiene contacto con Malhut, llamada Eretz y Shemitah. Con esto podemos explicar la pregunta: ¿cuál es la conexión entre la Shemitah y el monte Sinaí? Esto significa que todas las mitzvot deben observarse de manera similar a Shemitah. Lo que significa que la intención de observar mitzvot debería ser como en Shemitah, que es como la tierra tendrá un Shabbat para el Señor. En otras palabras, observamos las mitzvot del Creador con la intención de no recibir ninguna recompensa por el trabajo, sino más bien que todo el reino de los cielos que uno toma y por la cual observa las mitzvot del Creador, todas estarán a la manera de Shemitah. Lo que significa que es con el fin de otorgar y no recibir ninguna devolución. De acuerdo con lo anterior, debemos interpretar lo que está escrito. Y si dices que vamos a comer en el séptimo año y ordenaré mi bendición para ti en el sexto año, debemos interpretar la pregunta en el trabajo. ¿Por qué debemos aceptar el reino de los cielos sin ninguna recompensa? Lo que significa que una persona no dice: asumo el reino de los cielos con la condición que me des un buen gusto en el trabajo y en la oración, así como en la observación de las mitzvot. Y si a cambio recibo una recompensa, estoy dispuesto a hacer el trabajo sagrado. Pero si es todo para el Creador, ¿cómo podemos trabajar por encima del gusto y por encima de la razón? ¿De dónde vamos a comer? Es decir, ¿de dónde recibiremos alimentos para vivir en un trabajo donde no tenemos nada a cambio? Esto es opuesto a nuestro intelecto. En nuestro intelecto entendemos que si Malhut, llamado Eretz, nos da algo de sabor en el trabajo, por esta razón que sentiremos, tendremos algo que comer. En otras palabras, este sabor que sentimos se llama nutrientes. Pero mientras tenemos prohibido trabajar en el séptimo, lo que significa que tenemos prohibido exigir una recompensa de este trabajo, ¿de dónde tomaremos algo para comer? La respuesta es: ordenaré mi bendición para ti en el sexto año. La sexta sefirá es Yesod, llamada Yesod Tzadik, Yesod justo. Justo significa otorgar. Al trabajar solo para otorgar, también habrá una equivalencia de forma entre Malhut y Yesod. Y aquí se extenderá la braja, la bendición. Pero si es lo contrario y recibes el Malhut para recibir, causarás la separación en la raíz de tus almas, que es Malhut, llamada la congregación de Israel, el conjunto de todas las almas, haciéndola apartarse. Por lo tanto, Yesod no podrá otorgar a Malhut debido a la disparidad de forma entre ellas. Por lo tanto, precisamente al mantener la Shemitah, es decir, solo de esta manera te estoy diciendo: ordenaré mi bendición para ti en el sexto año. En otras palabras, solo cuando guardas la Shemitah y no tienes ningún deseo de recibir para ti mismo, sino específicamente para otorgar, hay espacio para la equivalencia de forma entre Yesod, quien es el dador, y Malhut, que también es corregida por los inferiores que observan el asunto de Shemitah para no recibir para su propio beneficio. Entonces, ahí está la equivalencia de forma y la bendición puede expandirse a Malhut. De ello resulta que cuando uno quiere trabajar para otorgar y sin ninguna recompensa, el cuerpo pregunta, ¿de dónde vamos a tomar vitalidad para el trabajo? Si estamos de acuerdo a trabajar sin retribución, la respuesta debe ser que vamos por encima de la razón. Dentro de la razón, no queremos responder, pero nuestro trabajo está por encima de la razón. Y los nutrientes que necesitamos para el sustento durante el trabajo también están por encima de la razón. Es decir, como un milagro, ya que todo lo que está en contra de la naturaleza se considera milagroso. Por lo tanto, toda la base de nuestro trabajo, cuando queremos trabajar para otorgar, es sin ninguna base de provisión, ya que no sabemos de dónde obtendremos la fuerza para trabajar, para tener con qué, para la parnasá, para tener con qué sustentarnos, es decir, para que tengamos nutrientes y vitalidad mientras se dedica a la Torah y la oración, si no quiere nada para su propio bien. De ello se deduce que le está pidiendo al Creador que le brinde el alimento para vivir en la Torah y Mitzvot por encima de la razón. Y por encima de la razón significa contra la naturaleza. Y todo lo que se alcance contra la naturaleza se considera como milagroso.

0: la respuesta dentro de la oración. Más bien, la respuesta debe ser que el Creador nos dará la brajá, la bendición, como está escrito, y ordenaré mi bendición. Y cualquier bendición es considerada un milagro, ya que cuando todo está en orden, de la mejor manera, no hay necesidad de bendiciones. Pero el cuerpo viene y pregunto, nuestros sabios dijeron, uno no confía en los milagros. Y nuestros sabios también dijeron, un milagro ocurre todos los días. De ello se deduce que todas las respuestas que debemos responder al cuerpo están por encima de la razón. Lo que significa decirle al cuerpo, dentro de la razón, tú tienes razón, pero voy por encima de la razón.
1: יש פה הסבר שלם על העניין של השמיטה שאדם לא רוצה לקבל
0: hay una completa definición aquí acerca de la shmita, de la remisión y cómo la persona debe de recibir recompensa y específicamente que todo tiene que ser con el fin de otorgar y por encima de la razón. Y entonces Rabash explica que este es un milagro, también recibir estos nutrientes también se considera recibir el milagro. Sí. El cuerpo comienza a preguntar qué tipo de recompensa yo voy a obtener. Y en la razón, tú tienes razón, pero yo voy por encima de la razón. Ahora vamos a una lección 2002 de Ra. Acabamos de leer el artículo ¿Qué son las banderas en el trabajo? Volumen 3, los de los peldaños de la escalera, la porción Bamidbar. Esto significa que de aquí vemos que nuestro trabajo no termina, sino que a lo largo de todo el camino, hasta que el hombre no llega al final de la corrección, todo su camino es por encima de la razón. En el desierto o en Egipto, y antes de eso, y ese es el camino que debemos recorrer todo el tiempo, como de lo lishma se llega al lishma. Y estos saltos los hace el Creador de acuerdo al esfuerzo del hombre. Nosotros más adelante aprendemos cómo el trabajo del hombre se divide en 13 discernimientos y 12 discernimientos. Las 13 vejinot son las vejinot de la shefa, de la abundancia que desciende de arriba hacia abajo, que se llama masalot. Constelaciones donde la abundancia fluye lentamente en un goteo desde el Rosh de Arihampin, la luz de Jochma, en los 13 correcciones, arreglos de Digna. Y cuando llega abajo, la creación debe estar corregida para recibir la abundancia en sus correcciones. Esto se llama que debide sus órdenes de recepción en partes. Y eso se le llama que divide todo esto en órdenes especiales, que se llaman tribus, 12 partes del trabajo en total sobre un kli completo, donde cada uno tiene un trabajo diferente, un salto, una bandera propia, a tal punto en el que el trabajo y las acciones en un campamento no son similares a los del otro campamento. Esto ya es para entrar en detalles. Para quien está cerca de esto, lo aprenderemos. ¿Hay preguntas? Sí. Alumno, ¿por qué no se llama de lo lishma lishma, ¿por qué no se le llama de lo

0: al Lishma, ¿por qué el nombre es según el objetivo de ahí? En el trabajo del Lishma no hay un objetivo del Lishma. Él no tiene la culpa de estar trabajando en Lishma, el creador no lo corrigió. La pregunta es sobre el objetivo.
1: Adam שנמצא בלא לשמה,
0: Raf, el hombre que se encuentra en Lolishma, quiera o no lo quiera, trabaja en Lolishma. Es decir, tanto su trabajo como su objetivo y su esfuerzo son Lolishma. Y cuando recibe el Lishma, entonces cambia también su trabajo y su objetivo, donde el objetivo, la meta, se convierte en la recompensa. Y entonces todo cambia. He hecho toda clase de esfuerzos para otorgarme a mí mismo y también para otorgarte a ti, debido a que veo en esto un beneficio superior incluso. ¿Y entonces qué? Pero porque siento que soy yo. Todo está conectado con el yo. Cuando, como resultado de este esfuerzo, llega una corrección de arriba, entonces todo cambia. El otorgamiento con el propósito de traer satisfacción propia desaparece por completo. El otorgamiento con el fin de otorgar y la recepción con el fin de otorgar permanecen. Es decir, ya lo hago. Y el esfuerzo mismo me da satisfacción y lo deseo. Y no tengo otro objetivo más que esforzarme. No sé cómo. No sé cómo explicarlo, pero al uno, ¿qué espera el hombre cuando trabaja en Lolishma?
1: Adam Lolishma.
0: ¿En qué piensa? ¿Qué espera? Raf, ¿el hombre en Lolishma? Al uno, sí. Raf, tiene muchas posibilidades. También en Lolishma tiene muchos grados. Nosotros aprendemos qué significa burlarse o qué significa odiar y cómo hay grados en ello, solo para mí, solo que el otro no lo tenga. Y así sucesivamente. Alumno, ¿para qué? Raf, no quiero simplemente responder este tipo de preguntas así nomás, ¿para qué? A cada cosa dirás así, ¿para qué? Sin ningún sentido. ¿Sí? Alumno. ¿La cantidad de esfuerzo es en relación al sistema o en relación al hombre? ¿Cómo? Lo que estoy preguntando es, ¿hay una cantidad de esfuerzo a la que el hombre debe llegar y entonces cambia su estado de lishma a lishma, o es en relación al hombre? Es decir, ¿cómo se siente el esfuerzo? Pero no entiendo según a lo que el hombre siente. Siento que di todo y no recibí nada. Bueno, ¿y qué? ¿Eso significa que ya estoy en un estado en el que debo recibir?
1: Mi dida use abure que ani loide bidyuk.
0: El creador hace la medición, porque yo no sé exactamente en qué medida debería haber en mí, qué medida de esfuerzo debe ser el adecuado para que pueda llegar a ese próximo nivel. ¿Cómo puedo medirme con respecto al próximo nivel si ni siquiera sé lo que es? Al uno. Pero, por otro lado, decimos en este ejemplo que en este ejemplo, que la persona es, se exprime como en un limón hasta que ya no es capaz más, y entonces le cambian el estado, porque no hay nada más que exprimir de él. Entonces, como Raf, no, en absoluto. Nosotros nunca sabemos cuándo termina el trabajo, en qué etapa, en qué nivel, nunca lo sabemos. Siempre, estas cosas siempre vienen a nosotros apresuradamente, repentinamente, como una sorpresa. Me esforcé y encontré. Donde no hay una conexión entre una cosa y la otra. Yo no puedo decir cuándo termina el esfuerzo y hay un hallazgo. No lo hay, porque no puedo medir mi estado y mucho menos el estado del próximo nivel. Después de todo, ¿qué significa esfuerzo? Esfuerzo es dar un esfuerzo suficiente para que te den una vasija más grande, un clima más grande y recibas un llenado. ¿Y cómo puedo saber yo algo así? Porque eso se llama por encima de mi razón. No tengo ninguna posibilidad de trabajar de alguna manera, de monitorearme a mí mismo o tener un control sobre esto. Además, ¿qué significa que trabajo bajo algún control, bajo un tipo de monitoreo que yo mismo hago o crítica? Si en verdad yo debería haber estado trabajando sin ninguna recompensa, sin ningún monitoreo, sin nada, sino que yo deseo ascender a un nivel superior, entonces ahora debo esforzarme sin pedir nada a cambio, simplemente dar a todos y ya está. ¿Por qué? Porque quiero ascender a un nivel superior espiritual. Bueno, entonces sube, hazlo. Solo que ¿qué? Es imposible. Ahora mismo estoy corregido por la luz circundante. En alguna medida especial me sostiene, ¿sí? Al darme una iluminación particular o un cierto nivel de vitalidad espiritual. Y eso es todo. Ahora, quiero despertarlo para que invitar a él a una fuerza mayor. Sí, entonces primero que nada, ¿por qué de repente iba a querer yo esto? Porque en un nivel superior yo, es decir, renuncio a mis cosas, no necesito más para mí, ¿cierto? Además, doy más. ¿Cómo puedo hacer eso? Es decir, nuevamente, debo tomar algunos de mis deseos egoístas y hacer corrección sobre ellos. ¿Con qué fuerza lo haré? La luz circundante por el momento no me ilumina, no me da esas fuerzas. Necesito hacer el esfuerzo entonces. Entonces seguramente que mi esfuerzo está en lo lishma. Es decir, despierto una acción sobrenatural sobre mí de forma indirecta, porque de forma directa no puedo. Si pudiera abrir un poco más, por ejemplo, del grifo para que venga más la luz circundante, si tuviera la fuerza, es decir, si ya tuviera en mis manos los kelim de otorgamiento, pero no las tengo, no soy capaz de hacer eso. Entonces, ¿cómo lo giraré de todos modos? ¿Cómo haré que este grifo gire, se abra para que me corrija más? Entonces, hay acciones indirectas que hago por distracción, incluso sin entender en absoluto lo que estoy haciendo. Nunca puedo cortarme realmente una parte de mis deseos. ¿Cómo lo haré? Si me encuentro dentro de la naturaleza. Por eso, el trabajo es caminando por el desierto, Bamidbar. Este es el tema de las banderas. También es de la porción. Bamidbar, en el desierto. Y trabajamos en lo lishma y a cambio de esto recibimos lishma. Alumno, pero si el hombre ya está como en el trabajo espiritual y ahora él descubre cada vez que cuando pide algo recibe algo distinto. Él ya adquiere experiencia en cuanto pide algo, recibe otra cosa. Entonces, Ahora, después de un tiempo, él no hará como él. Si yo miro, por ejemplo, lo que pido y recibo algo distinto, Raf, incluso si me encuentro en el trabajo espiritual, en algún nivel, digamos, uno más X, es para mí el infinito. No soy capaz de hacer, ni pensar, ni sentir nada de lo que pertenece a ese nivel. No tengo el masaje, no tengo la pantalla. Mi deseo está en el grado 1 más X, es la clipa. ¿Cómo puedo tomar ahora estos deseos y querer con ellos cosas opuestas? Esto me parece sobrenatural. Digamos que ahora vives, tienes una habitación en la casa, sí, y un poco de ropa y eso, ¿sí? Entonces, renunciar para ti ahora significa que darías todo. Darás la habitación, darás tu ropa, te basta con alguna camisa y un pantalón, y eso es todo. Hay personas que viven así. Y también necesitas una habitación. La darás. Ahora, digamos que hiciste esta corrección. Ahora, en lugar de una habitación, te dan un buen departamento lleno de todo tipo de mejoras, cosas buenas, de todo. También el auto al lado del departamento. Y te dicen, tu necesidad es solo una camisa y un pantalón, y de ahí en el patio hay suficiente. Renuncia a esto. Y así sucesivamente, ¿entiendes? Es decir, todo el tiempo te encuentras en un estado donde no tienes las fuerzas para realizar las correcciones. Y no tienes la capacidad de pedir que estas correcciones pasen sobre ti, alumno. Sí, pero tú recibes, pero si tú hubieras recibido alguna clase de discernimiento, recibes y dices, mira, renuncié a un departamento y recibí un palacio. Entonces, si yo no renuncio, espera, no. Que hayas renunciado al departamento, es verdad que después de eso recibes un palacio, pero el palacio lo recibes junto con el palacio, lo recibes en la izquierda. Junto con el palacio recibes la sensación de que ese palacio no es bueno para ti. Si simplemente disfrutaras el palacio, entonces habrías descendido las clipot, habrías olvidado la recepción, habrías olvidado el propósito de la creación, simplemente lo disfrutarías. Tú, junto con esto, descubres que en la luz circundante, que es este palacio, no viene a ti simplemente como un placer mayor. Si fuera así, todos renunciarían a las cosas pequeñas para recibir cosas grandes. Es decir, el trabajo no es nunca directo hacia la corrección. No tenemos cómo acercarnos en eso en absoluto, sino que nuestro trabajo es siempre de forma indirecta. Me dieron la posibilidad de ser el causante de eso, y el trabajo en sí mismo viene de arriba. Por eso es algo muy difícil. No siento que estoy trabajando, porque de forma directa no actúo sobre la corrección. No, siento que el Creador se relacione conmigo de la forma correcta, de una forma directa. Siempre es a través de toda clase de revelaciones no tan agradables, no buenas. A veces sí, pero eso es solo por necesidad de fuerza y ya está. Una persona que realmente trabaja bien sobre sí misma y de verdad avanza, entonces siente una revelación y una pequeña iluminación. Las iluminaciones que se revelan en intervalos muy cortos. Digamos 5 minutos al día, y el resto de las horas trabaja con esfuerzo. Y entonces saca provecho de ello hasta que el esfuerzo se convierte en luz. Si el esfuerzo es verdaderamente con el propósito de dar, de otorgar, entonces tiene luz tiene placer del esfuerzo mismo. Y entonces en el esfuerzo se invisten ya las luces de la luz de Jojma, las luces de Jojma. Es decir, simplemente piensen un poco en lo poco que pertenecemos al asunto de otorgar según las vasijas, según las preparaciones, según los sentidos, según los pensamientos. Entonces, verás hasta qué punto nos arrastran mediante las clipot hacia la corrección. Sí. Tú dices el nombre del Creador es el otorgar el bien y el deleite a sus creados. Ahora, ¿cuál es la diferencia entre este nombre y los otros nombres? Hay aquí una especie de nombre, parece algo como que es un tipo de alcance completamente distinto, Raf. Él es el bien que hace el bien. No es el nombre de Dios, el bien que hace el bien es el concepto superior, primario, elevado. Ese es el título. Y este bueno que hace el bien después se divide en toda clase de otorgamientos particulares, donde en estos otorgamientos hay teamim, reshimot. El bien que hace el bien es simplemente así, bueno, ¿sabes? No se puede decir nada en ello. Se le alcanza después de que se alcanzan todos los discernimientos en todos los grados de ascenso. El Creador quiere que lo conozcamos como el bueno que hace el bien. Para llegar al reconocimiento del bueno que hace el bien, debo escalar todos los niveles, donde en cada nivel tú alcanzas alguna revelación suya hacia ti, que aparte es el bueno que hace el bien, de alguna manera diferente. Eso es. Al uno, nosotros aquí hablamos y salimos de las lecciones muy fortalecidos en esto de lo que de que hay que llegar a ese lugar de la intención con el fin de otorgar. Y no sé, me pregunto todo, que todo el tiempo, cuando llego a la exterioridad, al mundo del trabajo, ¿cómo mantienes esto? ¿Y sigues con la motivación para hacer algo en el mundo en el que tienes que sobrevivir? Raf, tú preguntas, ¿cómo? Día a día. Tengo que caminar entre las calles, caminar entre las personas en la calle y mantener mi interioridad con la intención, con el fin de otorgar. Yo veo personas caminando por la calle. Uno piensa cómo escribir algún libro. El otro es un científico que, digamos, piensa todo el tiempo en cómo va a ser ahora un experimento para descubrir un fenómeno especial. El tercero es un chico que ama a una chica. Se nota en él que él está realmente adicto a esta sensación. Literalmente no ve nada más. El cuarto allí está tan enojado que no lo toques dentro de lo que está pasando en su vida. Cada uno vive la vida. Cada uno vive esta vida que no es interna por dentro, ¿sí? Y estoy hablando de personas que realmente viven así, ya sabes, llenas de vida. No de esas que simplemente son así como alumno, como zombies. Sí, digamos así, como un zombie, sí. Camina por la calle así como una sombra. Es el cuerpo lo que lo mueve y ya, eso es todo, sí, inanimado. Y entonces tú ves que las personas viven por dentro sus vidas internas y también por fuera funcionan. Ciertamente se ve que un hombre que tiene algo que arde en su interior, pero que existe algo así, entonces dices que nuestro trabajo es algo especial, también puede ser, solo que la idea es diferente a esas cosas. Seguro que es un poco más difícil porque la idea pertenece al mundo superior y el cuerpo y el funcionamiento están en el mundo inferior, pero también en ellos hay una contradicción. También en ellos tienen la cabeza en otra parte, como se dice. Además, te diría que a ti te resulta más fácil que a ellos, que a algún chico que se enamora. Entonces, él piensa todo el tiempo en cómo en la noche se encontrará con su amor, ¿verdad? Eso es. Y entonces todo el día para él está muerto, sí, o simplemente alguien que está enfermo, cansado. Y piensa, ¿cuándo terminará todo este día para irse a descansar a casa, por fin, o ir a ver un partido de fútbol? Tú eres diferente. Tú puedes en todo tu camino, en todo el proceso que pasas en el día, sí, a lo largo del día puedes ver en él el revestimiento de la Shejina y cómo te relacionas con el Creador y cómo trabajas con él a través de todas las vestimentas de este mundo, que nada de aquí fue creado en vano, sino que así tú descubres con intención en todas las vestimentas al Creador que se relaciona hacia ti para relacionarte con Él de forma correcta. No es sencillo, no olvidemos esto. Pero si no lo olvidamos, entonces se convierte en un medio que no está nada mal. En la medida en que sea posible, en la medida de tu capacidad, en la medida en que realmente sea lo más fácil, lo más útil y mejor para hacer esto, no es con las personas, es con los objetos. Rabash decía siempre, lo mejor es trabajar como él trabaja, o de herrero, o de zapatero, o incluso de oficinista, pero él no tenía que tratar con los papeles, ¿así entiendes? Con algo inanimado, vegetal, animal, bueno. Cuando trabajas con el nivel hablante, eso de verdad te confunde porque ellos influyen sobre tu interioridad y esto interfiere. Yo trabajo 2 horas al día recibiendo a personas y es como trabajar 10 horas con máquinas en la cocina, en algún lugar. Es un placer. Tú puedes poner tus intenciones, tus pensamientos y tu actitud y no te importa nada. Pero cuando vienen y te confunden la cabeza, te influencian de todo tipo de maneras, pero si no influye en ti algo que sea de un nivel inferior al hablante, excelente. Por lo tanto, no entiendo cuál es la dificultad en esto. Al contrario, si es un tipo de trabajo monótono, regular, en el que realmente no necesitas invertir especialmente la mente ni el corazón, que es literalmente como el de un zapatero y ya está. Es lo mejor. Casi no hay trabajos así en nuestros días. Ahora, cada trabajo requiere un esfuerzo mental. Pero es muy recomendable estar de alguna manera en trabajos donde no te molesten, donde no molesten a la interioridad. La interioridad sigue siendo tu interioridad y en ella vives tu vida. Eso es todo. ¿Qué? Alumno, el asunto físico, ¿es porque es un asunto más físico? ¿Por eso está mejor? Rab, no es que sea más fácil. Alumno, ¿es más cómodo? No. Dice Rab, no es que sea más cómodo, sino que las personas que atraes, que te influyen en su propia interioridad, sus problemas, y entonces en la medida en que tú estás con ellos, casi no puedes ocuparte de lo tuyo. Alumno, entonces eso es precisamente tu oportunidad para comprobar hasta qué punto sí puedes ocuparte de ello a pesar de esto, Raf. Espera, si tú estás, si te incluyes en su carencia y trabajas con su carencia, tú puedes determinar qué actitud tomar, cómo me relaciono con él por esto y esto y esto, pero tú no por ti mismo, bueno. Ahora compartamos impresiones generales de la lección y qué tomamos para implementar en las decenas. La impresión de lo que Rav está explicando es de cómo cruzamos de lo lishma a lishma, es de que el Creador te toma de un punto al otro en un lugar del artículo, que al cambiar nuestras intenciones de la manera en la que nosotros trabajamos de lo lishma a lishma, esto es algo que el Creador hace para nosotros, acorde a los esfuerzos de la persona.
2: כי המצב הבא, המדרגה הבאה היא אף פעם אי אפשר למדוד את המצב שלי ומצב של מדרגה הבאה. לכן זה נקרא למעלה מהדעת.
0: Esa es la razón por la cual se llama por encima de la razón.
3: אדם בעצמו מודד את זה, או שזה משהו סגולי כזה כלפי המערכת?
0: Nosotros hablamos si la persona en sí debería de... Mencionamos que Rav menciona que el creador realiza las medidas y la persona nunca sabe cómo se elevará hacia el siguiente nivel y qué tanto esfuerzo necesita hacer. Y por qué y cuándo el trabajo se termina y cómo llega ese descubrimiento. Y también sobre el siguiente grado de la persona es Ein Sof, siempre es Ein Sof. Rav habló sobre qué tipo de trabajo uno encuentra en el que cuando uno trabaja en el animado, vegetal, animal, los grados de no, al no estar conectados con personas que te puedan afectar con su internalidad y que tu internalidad quede como tu internalidad. Sí, es un buen consejo. También me gusta mucho cómo él describe cómo nuestra meta está en el trabajo, que es una recompensa. Y esto es suficiente si la persona se le da. Este es el verdadero trabajo que uno debe de obtener por encima de la razón. Pero algunas veces nosotros tenemos estos asuntos donde reconocemos los grandes. Sí, en relación a las banderas, Rabash menciona que el Creador nos da la fuerza para poder saltar del grado de Lolishma a saltar al grado de Lishma, lo que significa que nosotros no podemos dejar nuestra naturaleza completamente. Siempre podemos escapar de esta manera o de la otra, los esfuerzos, y esto se acumula. Y el asunto de las banderas es que el trabajo es como en el desierto, relacionado con la porción Bamidbar en el desierto, y que el trabajo es algo que nosotros realizamos en diferentes tipos de acciones donde no vemos los resultados. Y por lo tanto, las palabras Bamidbar en el desierto. Y este es el asunto de las banderas. Y nosotros trabajamos en lo Lishma y en retorno recibimos Lishma. Él habló sobre el hecho de que la persona que está en lo Lishma, ya sea si lo quiera o no, trabaja en lo Lishma, lo que significa que su trabajo y su meta y su meta, todo está en Lishma. Y cuando él recibe este grado de Lishma, todo cambia. La meta, el esfuerzo se vuelve la meta. Y todos los asuntos de cómo otorgarme a mí mismo, sino cómo otorgarte a ti, porque es un... Incluso veo un beneficio en ello, pero debido a que, a pesar de que todo está relacionado a yo, pero como resultado de ese trabajo, de trabajar por encima, nosotros llegamos a un lugar que trabajo por encima de mí, así que este asunto de llenarme a mí mismo y la recepción con el fin de otorgar y el otorgar con el fin de otorgar permanecen.
2: כן, אנחנו צריכים להגיע לגבי המימוש בסירייה של המאמר, אנחנו
0: sí.
2: צריכים לחשוב איך מגיעים לא לשמה ולהבין
0: נתן דבמוס אימפלמנטר לא טרבחוס אין לדסנה איפנצר כמו אלקנצר que por un lado es un milagro y que por un lado todo depende del esfuerzo de uno. No podemos decir qué es lo que se da con el fin de incrementar los esfuerzos y la grandeza y la importancia de la meta para que todos tengamos la fuerza para poder comenzar a trabajar inclusive en Lolishma. Y
3: Rav amar shel yedei klipot sochavim otanu letikun.
0: a través de las clipot somos atraídos a la corrección. Vamos a la siguiente parte de la lección, canción.
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0: קטע מספר 12. אלו אנשים שהסכימו שיתייחדו לקבוצה אחד.
1: פונטו נומרו 12. Aquellos que están de acuerdo en reunirse en un solo grupo para relacionarse con el amor a los amigos es porque cada uno siente que tiene un solo deseo que puede unificar todos sus puntos de vista para que puedan recibir la fuerza del amor a los demás, como nuestros sabios mencionan. Así como sus rostros difieren, sus puntos de vista difieren. Por lo tanto, aquellos que acordaron entre ellos unirse en un grupo, comprendieron que no existe una gran distancia entre ellos, en el sentido de que reconocen la necesidad de trabajar en el amor hacia los demás. Por lo tanto, cada uno de ellos podrá hacer concesiones en favor de los demás y podrán unirse en torno a eso. Muy bien, amigos. Así que el día de hoy queremos en nuestra hora, una hora y 20 minutos que estamos juntos, queremos discutir los asuntos, los rostros y las opiniones que son diferentes entre cada uno de nosotros y cómo llegar a los arreglos, no dejar que el ego o el estado en el que todos, de distancia entre todos, no dejar que esto nos detenga el tema que queremos hablar, es tomar decisiones en la decena. ¿Cómo alcanzamos? Tomar una sola decisión, una sola voz, un solo cuerpo, un solo corazón, solo uno. Así que, debido al final de este mes, vamos a estar reunidos en este primer tipo de congreso y los amigos tienen que tomar muchas decisiones. Todas las decenas de hombres, mujeres, virtuales, físicas, tienen que tomar muchas y cientos de decisiones. A través de las lecciones, de los congresos, alguien va a determinar qué es lo que vamos a estudiar, dónde nos vamos a reunir, qué vamos a comer, qué vamos a hacer. Y ahora se nos demanda que todas esas decisiones las tomamos nosotros mismos, y nosotros somos como ahora como una mini sociedad que ahora tiene que tomar todas esas sociedades dentro de nosotros, y debido a que nuestros rostros son diferentes y nuestras opiniones son diferentes, entonces entramos en todo tipo de argumentos y disputas como aprendemos. Queremos escuchar a Raf y discutir cómo podemos ascender hacia un nuevo grado para poder tomar decisiones en la decena. Una vez más, no son decisiones en la diseminación o cómo las cosas funcionan. Nosotros sabemos que estos son cosas de los profesionales, cómo tomamos decisiones a través de una jerarquía muy clara. Y aquí queremos trabajar como un equipo totalmente equitativo. Y todas estas decisiones y todo lo que se involucra en este proceso de comprimirnos en la decena, tenemos que llegar a este punto de tomar decisiones juntos, y cómo lo hacemos de la forma correcta, que nos dirigirá hacia la espiritualidad y que no simplemente sean decisiones que, bueno, ya saben, decisiones técnicas. Por ejemplo, nosotros tenemos que decidir dónde nos vamos a reunir. Tenemos que saber, vamos a viajar a algún lugar, vamos a alguno de los amigos, en alguna casa de los amigos, o la decena preparó algo. Hay muchas implicaciones con respecto a la inversión, al costo, y a algún amigo puede, a otro amigo no puede, algún amigo se siente más en confort de esta manera, o ese día tiene que cuidar a sus niños y el otro no tiene, a lo mejor, y ¿cuánto tiempo nos reunimos? El congreso dura 3 días, pero físicamente nosotros dijimos un mínimo de 12 horas, 24 horas, quizá 36, quizá los 3 días. Y incluso aquí, para algunos son más convenientes, otras cosas son menos convenientes, lo que es conveniente para uno y no para otro, quizá para dos, quizá para tres. Pero los amigos todavía lo desean. Todos los amigos que están a todas las decenas alrededor del mundo, hay todo tipo de debates. nuestro dilema superior es si reunirnos físicamente o virtual, o qué hacemos si solo una parte se reúne físicamente y la otra parte no puede, solamente de forma virtual. Entonces, ¿qué es lo que hacemos? Quizá cancelamos todo y nos reunimos virtualmente, o algunos permanecen en virtual, quizás pueden ser dos partes. Hay tantas decisiones y la decena tiene que decidir. No decidimos nosotros por las decenas. Nosotros decimos que la dirección es que nos queremos reunir físicamente, pero no dictamos qué es lo que tiene que ser y sus decisiones. Y es lo mismo al contenido. ¿Qué contenido vamos a leer en nuestras reuniones? ¿Queremos leer Bala Sulam? ¿Queremos leer Ravash? ¿Queremos leer del Zohar? ¿Queremos leer de Tess? ¿Queremos ver un poco más de las lecciones de Rav? ¿Qué tanto de tiempo le dedicamos a cada sección? ¿Qué, cómo dividimos? Quizá todo lo dividimos en contenidos de bloque. Y aparte de la transmisión que tengamos aquí, la decena, que tenga sus propios bloques. Quizás usamos fragmentos, usamos talleres, usamos ese tiempo para estar en silencio, una hora, dos horas. ¿Qué tipo de contenido queremos? ¿Queremos tomar lo de la página web del Congreso, donde ya está enriquecido con todo tipo de congresos? Quizás no, quizás queremos que nosotros mismos buscar todo el material, meternos al archivo todos juntos y buscar cada fragmento, que es lo que queremos hacer, y relacionarlo con todo el contenido. ¿Algún otro ejemplo? ¿Quién está permitido de tomar decisiones en la decena? ¿Cómo está permitido tomar decisiones? Por ejemplo, hay solo unos cuantos que vienen uno o dos veces a la semana. Alguien que casi nunca toma decisiones puede tomar estas decisiones. Las decenas que están, que tienen diferentes niveles de compromiso. Quizá algún amigo sí, quizá otro amigo no. Quizá un amigo puede participar en tomar decisiones, sí, no. Hay tantos y tantos dilemas y cuestiones y preguntas. Y sabemos que cualquier decena que entra en ese proceso, como vemos todas las decenas alrededor del mundo, que todas esas decenas entran en este proceso, claro que entra, que entre cada vez más y más debate sobre precisamente cómo llegar a esto. Y estas decisiones en la decena, no estamos hablando de la diseminación o alguna otra cosa, sino simplemente decisiones dentro de la decena. Ahora nosotros vemos y sentimos como de cada decena es un mundo especial, cada decena es especial, no hay ninguna decena similar, como así no hay personas similares, cada decena tiene su estilo, su forma de comportamiento, hay amigos que hay decenas que se reúnen que ya se conocen por décadas, hay amigos que son nuevos, apenas se acaban de conocer, y hay un amigo, hay decenas que tienen una mezcla entre amigos que ya se conocen por mucho y amigos que acaban de entrar. Hay decenas veteranas, digámosle, más viejas o más jóvenes, algunas con más experiencia, algunas con menos experiencia. Y amigos de cada decena tienen un carácter y tendencias naturales. Así que hasta que no les pongas presión, no van a hablar. Y hay amigos que no pueden guardar silencio, siempre están hablando y hablando y hablando. Y hay amigos que dicen, lo que sea, lo que decida la decena, eso es santo, yo me anulo y ya. Y hay amigos que dicen que el Creador se revela a través de estas opiniones y tiene que explicarles por qué tiene esta opinión. Y si no lo entienden, va a volver a explicarlo. Y si no lo entendieran, y lo van a volver a explicar hasta que toda la decena lo entienda. Hay ciertos temas que son muy sensibles y hay otros temas que no le dan ninguna importancia. Hay amigos que solo quieren mantener la conexión y estar de acuerdo por encima del tema. No, el tema no es muy importante para ellos. Hay cientos y cientos de diferencias entre cada uno de los amigos. Nosotros sabemos que al final queremos llegar a un estado de conexión, de amor, de revelación de la, del Creador entre nosotros y este asunto de tomar decisiones entre nosotros nos pone en un dilema. Hay decenas que quizás estén contentas de que no tengamos que tomar estas decisiones por nosotros mismos porque a través de ellas recibimos las correcciones y somos muy felices. Pero algunas veces se nos pone la decena en situaciones en las que tenemos que tomar decisiones y algunas veces esto se siente embarazoso con mucha presión o incluso como un conflicto. Y esto tenemos que aprender de los cabalistas, cómo comportarnos. Así que, ¿qué es lo que queremos hacer en este tiempo después de que hemos presentado el tema? Primero, queremos mirar una parte de la lección de Rav acerca de tomar decisiones en la decena. Después, queremos leer más fragmentos de los extractos y tener más talleres entre nosotros. Así que miramos este clip número 8 sobre el tema de seguir a los muchos. Dudy. Vamos al siguiente tema. Siguiendo a los muchos. Punto número 6. Está escrito seguir a los todos, a todos, lo que significa que cada disputa que hay en el colectivo tenemos que tomarlo en consideración con respecto a la decisión del colectivo, porque el colectivo tiene el privilegio de tomar a los la libertad de los individuos, pero que hay un punto que es más severo debido a esta regla. Va a tomar a la humanidad en retroceso en vez de hacerla progresar, porque hay mucha gente en la humanidad que no están desarrolladas y siempre la pequeña parte siempre determina acorde a muchos, a los muchos, a lo menos desarrollada. Entonces, los que se desarrollan en la sociedad, que son siempre los de menor cantidad, no pueden siquiera tomar una decisión hacia adelante. Y la humanidad simplemente retrocedería, no tomaría ni siquiera un paso hacia adelante. Entonces, acorde a lo que se explica en el artículo de la paz acerca de ser cauteloso a las leyes naturales, porque se nos dio un mandamiento de estar integrados en la sociedad, nosotros estamos obligados a llevar todas estas reglas. Y si no mantenemos esas reglas, la naturaleza lo hará. Y nosotros entendemos estas reglas. Si no entendemos estas reglas, preguntas, dice Rav. Lo que significa que si yo estoy en una decena y la decena decide sobre algo, yo puedo entrar en examinaciones y críticas ante ellos, pero básicamente yo debo de saber cualquier cosa, si sea con crítica o sin crítica, cualquier cosa que yo sea capaz, yo tengo que aceptar su regla, su punto de vista, sus decisiones. Y en ello no hay ninguna excepción. No hay excepción a esto. Es mejor que equivocarnos junto con la decena que tener razón nomás por uno mismo. ¿Por qué? Porque en la decena el Creador estará. Porque incluso la decena que está mal, el Creador los dirigirá de tal manera que mirarán su error y lo van a arreglar rápidamente. Y si la persona está alejada y separada de la decena, entonces ya no tiene más una decena. La decena toma su decisión y camina según esa decisión, pero bajo esa decisión. Y si no lo toma y lo hace a un lado, entonces no hay nada que tomar. Entonces, separarse de la decena es algo que simplemente la persona... Es que simplemente la persona está arrojándose fuera del sistema de la Dama Rishon. PT5, ¿qué es este estado que acaba de describir de la persona que va en contra de la decisión de la decena? Si la decena toma una decisión, ¿cómo puede llegar tal estado incluso de cuestionarlo? No, yo no te entiendo, dice Raf. Hay alguna razón que por esa razón hay un argumento en la decena y yo veo que estoy en un estado en el que es opuesto a mi estado, al de la decena. Ellos piensan de esa manera, yo pienso así. Es algo muy, muy principal, fundamental para mí, entre yo y la decena. Si yo elijo la decena, entonces el creador ya no se preocupa por mí, solo se preocupa por la decena, ¿sí? Entonces, yo me estoy alejando a mí mismo de la espiritualidad, me estoy haciendo a un lado. Y yo no debo de pensar que el creador de todos modos me va a corregir y de alguna manera me va a alejar, porque yo no estoy en la decena, estoy a un lado de ella. Así que, ¿cómo el creador me va a dirigir? ¿Cómo? ¿Dónde voy a poner? ¿Cómo voy a poner de mano mi mano de buena fe? Que toma, conéctate con ellos. Yo no tengo eso. Entonces me estoy haciendo un lado completamente de todo este asunto. Y por lo tanto, yo tengo que rendirme a mí, rendirme ante lo que están diciendo en la decena. Inclusive si lo que han concluido como decena va en contra de mí, no tengo otra decisión. Son mi gente, son parte de mi pueblo. Entonces, yo puedo escudriñar todos estos asuntos, pero lo más rápido posible tengo que llegar al punto en el que yo estoy de acuerdo con la decena, en el que estoy con la decena. Porque de lo contrario, yo los estoy generando disturbios, ellos me están generando disturbios, y no llegamos a la espiritualidad. Yo tengo que estar de acuerdo en mente y corazón con la decena al final. Estoy tratando de entender qué es este estado de la decisión en la decena, porque si hay un estado en el que solo hay un amigo que está separado de todos los demás, entonces esto es claro, esto es un estado muy claro en el que yo me tengo que anular. Pero digamos que hay un tercero en la decena que piensa de esa manera y otro que piensa de otra manera. Ah, eso tiene que ser, lo tienen que ordenar entre ustedes, quizás otra decena tenga que verlo. Quizás hay alguien más que está preocupándose por ustedes, algún coordinador. Eso es algo que no deben de escudriñar ahora. Nueva York 3. Gracias. Los amigos tienen que saber que yo no estoy de acuerdo. Todos deben de discutir eso, dice Raf. Deben de discutir esto en la sociedad. La sociedad debe asegurarse de que es homogénea, que todos están como una decena, ya sea si sean 5 o 6, no importa. Pero la sociedad necesita saber que todos los amigos están compartiendo solo un solo punto de vista. Eso es lo que Rabash nos escribió en los artículos previos, en los artículos acerca de la decena, que ya leímos. Y si no los has leído o no los recuerdas, deberías volverlos a ver. De lo contrario, esto va a detener todo tu progreso. Nicolai Sochi. Es claro que a través de la decena uno tiene que hacer esfuerzos y todos los amigos tienen que estar de acuerdo. Pero aquí en el fragmento menciona que a través de la sociedad, por un lado debería ser un problema si yo estoy de acuerdo, y por otro lado, si yo no estoy de acuerdo, entonces la naturaleza me va a castigar, si ya sea si conozca o no esa ley. Entonces, ¿cómo puedo decir que a través del esfuerzo en la decena? Rav, no. Yo no estoy hablando de la gran sociedad, estoy hablando solamente de las decenas. Cada uno en la decena, al final, tiene que anularse ante las reglas de la decena y estudiar. Estúdialo junto con los artículos de Rabash y Bala Sulam, punto. Todo lo demás que ocurre en el mundo, llegaremos a un punto en el que nosotros aprendemos qué tipo de leyes trabajan ahí. Alumno, es una decisión que solo la mayoría puede tomar en la decena. Y entonces, ¿qué dice Rab? Alumno, está escrito que yo debo seguir a la mayoría, que es en calidad, cantidad.
2: Necesitamos alcanzar un estado donde no haya argumento entre nosotros y pensemos solo como uno, como un hombre con un corazón. Armenia, adelante. Raf, él dice, la sociedad, la nación, ¿de qué habla usted aquí? ¿Qué significa? ¿Cómo entender de lo que está hablando una nación, una sociedad general? ¿Qué es? Mira, claramente la decena es lo que estamos estudiando y nuestra meta es que cada uno en su decena alcance el alcance de la conexión dentro de la decena. Más que eso, no pedimos y no trabajamos en nada más que eso. Después vamos a descubrir cómo relacionarnos a otras decenas, cómo relacionarnos a problemas que no estén organizados como decenas, cómo relacionarnos a todas el nivel inerte, vegetal y animal, y cómo relacionarse al Creador. Todo desde nuestra decena. Pero todo es después de que nuestra decena se establezca de manera adecuada. Tel Aviv 4. Aprendemos acerca de José y tú y su hermano, que ellos deberían conectar. Y también en el tema, Tel Aviv 3, adelante. Acerca de la resistencia, si la decena decide algo, ¿debería yo ir con ellos o trabajar en la resistencia, en el resistir algo? Eventualmente debemos alcanzar un estado donde la decena en el que yo estoy se convierta en un hombre, que no haya disputas, que todo está claro de acuerdo a nuestro grado y todo está en un acuerdo relativo, relativo a nuestro grado. Todo es relativo, pero como un hombre, como un corazón. Bulgaria 1. Tal vez deberíamos compartir nuestra opinión. Y la decena debería observarla de manera general. ¿Es así como trabaja? No. Vamos a hacer un escrutinio acerca de eso después. Bien, amigos, vamos a tener un taller de trabajo. Escrutar lo que el Rab nos está enseñando.

0: 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Yo tengo que continuar y escrutar esto, pero necesito alcanzar una decisión entre más sea posible de que yo estoy con la escena, porque de otra manera los obstaculizo y ellos me obstaculizan y debemos estar en corazón y alma con la escena. El Rab nos muestra aquí cómo, después de toda la crítica de los cálculos, lo más importante es estar por encima de todo, que yo quiero estar juntos con la escena en una decisión común. Si yo estoy de acuerdo o no, no importa. Lo importante es que estamos juntos con nuestra escena. Lo que importa es cómo una escena alcanza una decisión. Y de ahí cada uno debe anularse hacia el otro. La escena siempre está por encima de mí y todo lo que ellos determinan debe ser una ley para mí. Yo tengo que buscar las fuerzas de sobreponerme a mis propios pensamientos para adherirme a las decisiones de la escena. Y juntos nos damos fuerza de anularnos y adherirnos a la escena. También escribí algunas cosas aquí. Es mejor estar equivocado con la escena que estar correcto solo. Si yo no estoy de acuerdo con la escena, tengo que finalmente estoy de acuerdo con ella y no simplemente anularme a mí mismo. Rab también explica, nos da una explicación que dice que escuchamos muchas decenas, que es mejor cometer un error con la escena y no estar correcto por uno mismo, porque el creador se encarga de la escena. Si la persona está incorporada en esto, se separa de la escena y se rodea el recesta de Adán Harishon. Entonces no importa si está con crítica o no, él debe tomar la opinión de la escena y eso es lo importante. Se ha inspirado de oír cómo el creador solo se preocupa de la escena, y si la escena se equivoca, el creador orienta a la escena y corrige el error. Pero el individuo como tal no debería dejar la escena y decir, oh, ellos están en error y huir. Es mejor estar equivocado con la decena juntos y nunca pretender separarse de la decena porque piensan que ellos están en lo incorrecto. Sí, los amigos lo dijeron todo. Cada vez necesitamos una oportunidad de anularnos. Y las decisiones realmente influencian y tener la habilidad de anularnos. Y en el Congreso y en la preparación necesitamos enfatizar que la anulación es sagrado y no lo que vamos a comer y todo tipo de decisiones. Y vemos cada vez cómo no es importante. Una vez que hay una opinión clara acerca de eso, de algo, debemos recordarnos el uno al otro qué y de qué se trata todo este esfuerzo. Sí, anularnos ante la escena y aspirar ser una escena. Este es el estado deseado. Sí, alcancemos esto, tratemos de alcanzar esto.
1: אז הוא אמר אתם צריכים לדבר.

0: Ellos preguntan, ¿saben que los amigos no estamos de acuerdo? Tenemos que hablar entre nosotros. La sociedad necesita estar segura que están unidos, que la decena va a ser una decena, cinco o seis, no importa. La sociedad debe saber que todos los amigos están en una sola opinión. Eso es lo que Rabash escribió en los artículos acerca de la decena.
1: Otra
0: pieza de consejo es alcanzar una opinión. De que debe ser la opinión de la decena la que nos lidera. Sí, en un taller de trabajo debemos tomar decisiones mutuas y las decisiones que tomamos, los amigos deben discutir lo que piensan y deben intentar alcanzar una decisión. Y si hay un proceso de escrutinio mutuo, necesitamos alcanzar una decisión común, entonces la decisión que tomamos se convierte en una decisión espiritual, porque la hicimos juntos a través de la incorporación y cada uno ha hecho esfuerzos de llevar a cabo esta decisión y de nullificarse. Ya hay mucho trabajo, pero está la corrección y esto es lo que es. Si cada uno nullifica su deseo, ante la decisión de la escena, sí, si no estoy de acuerdo con la escena, aún necesito anularme y encontrar las fuerzas dentro de mí de anularme hacia la escena. No de manera física, pero de manera interna, de tomar la opinión de la mayoría y de estar tranquilo con esto. Podemos decir que un amigo no está de acuerdo, es algo, pero hay casos como uno piensa de una manera y cómo llegamos a una decisión, y el Rab recomienda dirigirse a otra escena o a alguien que se preocupe. Tal vez debemos clarificar esto más. Bien, amigos, vemos que este tema de tomar decisiones en la decena, no solo antes del Congreso, vemos que el tema de tomar decisiones es relevante, no antes del Congreso, sino en cada momento en nuestras vidas. Solo que este Congreso de las decenas nos presentan muchas decisiones que debemos tomar. Necesitamos tomar decisiones para llevar a cabo, y esta es la razón, lo que le pide a la decena, de que si tomamos una decisión, tomamos hacer 10 decisiones al día, y esto es complejo. Y también escuchamos de muchas decenas, tenemos retroalimentación y también de las mujeres, de los hombres veteranos o nuevos. Una de las maneras del mundo externo y también parte de la escena es tomar una decisión de acuerdo a la mayoría. ¿Por qué? Porque es lo más fácil y supuestamente lo más eficiente. Veamos lo que nos dice nuestro Rav. Vamos a leer extractos de sus palabras. Vamos a compartir las palabras del Rav y escuchemos las palabras del Rav. Si hay una mayoría, eso no es una decena ya. Una decena es un hombre con un corazón. ¿Qué mayoría puede ser esta? Una decena es cuando todos están conectados en un corazón, en una plegaria. ¿Cómo una decena puede tomar una decisión si todos no están unidos en una parte? No se puede tomar una decisión si todos no están de acuerdo, porque no hay coerción en la espiritualidad. Solo a través de un acuerdo colectivo se puede tomar una decisión. De otra manera, este concepto de la escena no existe. Todos tenemos que estar en este contexto como un hombre con un corazón. Y el número 8, el mismo tópico, en el centro de la escena, nuestro deseo tiene que arder, el deseo común, lo que pertenece a todos. Y en ese deseo siento que no soy yo, que no existe el yo, el otro, solo existe el nosotros. Y desde esta unidad discutimos, sentimos, tomamos decisiones, solo desde ese punto de nosotros. Yo me subyugo y subyugo mi yo y alimento todo lo que pertenece a nosotros. Mis pensamientos y sentimientos solo vienen de nuestra unidad y a través de ella. Como los binóculos, cuando los uso para ver a todo lo que existe en el trabajo. Esto también fue algo que dijo el Rab en 2013. Veamos el videoclip número 3, cuando el Rab habla acerca de cómo tomar decisiones en la escena. ¿Cómo tomar una decisión en la escena donde la mayoría determina? ¿La mayoría? La mayoría no es una escena. La escena es un hombre con un corazón. ¿Qué otra mayoría puede existir si no es esa? ¿Cómo? No puedo existir lo que es una mayoría. ¿Cómo puede ser? No se llamaría un minyan o una decena si no somos todos en una plegaria, en un corazón. ¿Y qué decisión se puede tomar si la parte no está de acuerdo en el corazón? Los amigos lo hicieron y yo estoy de acuerdo. Esto se llama coerción en la espiritualidad. Solo si hay un acuerdo colectivo podemos tomar esa decisión en la decena. Preguntó el amigo, por supuesto. De otra manera, la escena no exista. Entonces es imposible tomar decisiones, dice el amigo. Y el Rab dice, tú lo dijiste, no lo digo yo. Por ejemplo, en el directorado, cuando se dice 8 de 10, porque estos son personas que tienen opiniones diferentes acerca de diferentes temas que pertenecen a este mundo, cómo comportarnos. Ellos no deciden acerca de algo espiritual. Tenemos muchas personas que deciden qué comer hoy en la comida, cuál es nuestro programa que estudiamos. Yo no pregunto. Ellos deciden qué estudiamos, no sé. Yo llego aquí, bajo y leemos y estudiamos. Lo mismo acerca de todo. Esto no pertenece. Una decena es acerca de conectar todos en uno. Después de que escuchamos a nuestro Rab, los extractos y el clip, hagamos un taller de trabajo. ¿Dónde está nuestra decena en relación a las palabras del Rab? ¿Qué debemos mejorar para mejorar la conexión entre nosotros? Tenemos 8 minutos para este taller de trabajo activo. Nuevamente, ¿dónde está nuestra decena en relación a las palabras del Rab? ¿Qué debemos mejorar en nuestra decena para mejorar e incrementar la conexión entre nosotros? 8 minutos, taller de trabajo. Nosotros estamos en este concepto de la mayoría. No estamos en este estado en el que Rab menciona a un hombre con un corazón. Sentimos el espíritu de la escena de manera general y esta dirección es hacia donde nos dirigimos. Cada uno tiene el privilegio de compartir su opinión, pero no es necesariamente que la opinión vaya a determinar algo. Necesitamos seguir avanzando en la conexión entre nosotros y que somos muy diferentes. Hay diferentes grados de compromiso en la escena Y esto también afecta la decisión. Sí, mayormente pienso que estamos en un tipo de mayoría, pero a veces recuerdo que hay estados donde hay una conexión y hay un éxito interno, donde hay un espíritu, especialmente la grandeza del Creador, que le damos a todo uno en las reuniones de la decena y nos elevamos a la decisión que creo que es más interna, más de la conexión, y donde hay una aspiración que no hay nada más y no podemos esperar algo más que no sea incrementar al Creador y el valor y la conexión entre nosotros, y esto es lo que va a terminar. Realmente el Creador va a determinar si estamos haciendo o tomando decisiones espirituales de una mejor manera. Como dijo el amigo, si vamos de acuerdo a una mayoría, tal vez hay estados donde estamos de acuerdo, pero debemos aspirar a alcanzar ese estado llamado como un hombre, como una boca única. Sí, debemos hablar, escrutar, determinar y orar que realmente alcancemos un estado donde podemos tomar decisiones de la plenitud de la escena, y requiere trabajo para escrutar, discutir, atraer la luz. Necesitamos la fuerza del Creador que nos una y nos conecte. Y vamos a continuar en nuestro trabajo espiritual. Lo que escuché es que Rav, al final, hizo un discernimiento acerca de decisiones de este mundo, lo que nos da hombre que toma decisiones. Y el resto tenemos que decidir. Si intentamos alcanzar un estado mutuo, volvemos al taller de trabajo para complementarnos. Y pienso que nuestro espíritu es estar en acuerdo mutuo. El tema del congreso va a estar en diferentes direcciones. Y vemos después de todo esto que conectamos y estamos de acuerdo acerca de los aspectos espirituales. Debemos entender que nuestro escrutinio común es importante y después decidimos lo que la decena formula. La decisión, como dijo, el espíritu que la decena construye, y aún la escena toma una decisión y dice que sí, que cada uno tiene su propio sabor. ¿Y cómo lo hacemos como un sabor único? Porque las razones son diferentes por cada decisión. Yo estoy de acuerdo de manera interna, o estoy de acuerdo en un porcentaje o al 100%. Cada uno tiene su escrutinio interno. Y por eso pienso que no hay otro chance o oportunidad de alcanzar una decisión común sin el Creador, porque con el Creador llegamos a algo nuevo. No lo que discutimos, no la opinión, solo el sentimiento de conexión que está por encima de toda esta opinión. Y esto es como una nueva criatura, donde cada uno siente, como dijo el Rav, un hombre, una boca y llegamos a algo. Y por eso tenemos todo el método de cómo conectar de manera correcta a través del taller de trabajo. También el taller de trabajo dijo que empezamos a usar o a ser más meticulosos acerca de las reglas del taller de trabajo, que no son guías externas, sino espirituales. Durante el trabajo espiritual, durante el taller de trabajo, es un esfuerzo espiritual de garantía mutua, de respeto, y es así como atraemos al Creador en nuestra conexión. Hacia el Congreso, las decisiones logísticas es una mayoría y también una decisión acerca del contenido de los temas, y se construye de algo mutuo. Cada uno está adicionando su opinión y algo empieza a prepararse como un sentimiento de lo que el Creador necesita, que debe discutir la escena. Y en la última decena está este espacio compartido, construido de las voces de la decena, que se siente que hay espacio para todos los temas que la decena discute. Vamos a movernos juntos hacia eso como un cuerpo único que tiene en cuenta las necesidades de todos los amigos. Sí, también hay una diferencia del estado actual y el deseado. El Creador va a trabajar entre nosotros, de la conexión, de la plegaria, y por ahora hay decisiones diarias. Amigos que nos dan un gran ejercicio. Hay más frecuencia en las decisiones que tenemos que ejecutar, y por ahora trabajamos en lo que necesitamos. Y debemos elevar la importancia de la plegaria y conexión sobre todo, y debemos aspirar. También el Congreso va a ser una oportunidad de estar en una decisión de conexión, que el amor cura todos los crímenes, y que los crímenes son estas decisiones, opiniones donde saltamos, donde sentimos que todo está bien. Es uno de los crímenes que se pueden cubrir con el amor, donde sabemos los estados, conocemos los estados. También sentimos, no nos preocupamos por lo que dice el amigo.
1: Ese
0: es el estado deseado. Necesitamos trabajar más en este tema donde atraemos la luz superior, en estos eventos, decisiones, y todo va a caer en su lugar, todo se va a componer. También recordarnos de lo que el amigo mencionó, que hay decisiones organizacionales que debemos tomar. Y aquí la línea es borrosa. Y debemos ver cómo tratamos de mantener decisiones espirituales y la decisión y las opiniones de la escena. La decisión tiene que ser de espiritual. También vimos en nuestra preparación para el Congreso que necesitamos de manera apropiada, combinar el tiempo que debemos planear, el marco de trabajo del Congreso y los temas que debemos discutir. Hemos decidido que algún tiempo lo vamos a dedicar para la logística, pero nunca vamos a negar nuestro escrutinio acerca del tema y el espíritu del Congreso y lo que cada uno espera. Y cómo vemos la grandeza del Congreso. Y debemos siempre elevar la grandeza e importancia de la meta. Y vemos que si hay un buen espíritu en la decena, entonces... Sí, amigos, queremos continuar. Vamos a tomar más consejos del Rab, donde el Rab nos dice cómo debemos alcanzar una decisión mancomunada. ¿Cómo tomar una decisión en la decena? Digamos que la decena, dice, los principiantes dicen, es vamos al Congreso o no. O cada uno decide lo que quiera. ¿Cómo tomar una decisión aquí a este aspecto? El Rab dice, debe ser como una voz. Discutimos el tema, vemos si es importante o no, y de la vacía general de la meta, escribimos esto, y después lo discutimos nuevamente, porque estamos en todo tipo de estados bajo influencia externa, si es bueno o malo, hasta que decidimos en una voz única. Sí, con serios pensamientos de tomar todas las razones en cuenta y todos los resultados, y ahí tomamos una decisión. Pregunta, y después de la decisión, si alguien viene, dice, yo entiendo, pero estoy en desacuerdo. No pienso que esta decisión sea correcta. El Rab dice, entonces ustedes hablan nuevamente, pero tienen que alcanzar y tomar una decisión juntos. Hasta que todos sientan que es una decisión única, dice el Rab. Sí, de otra manera no es una decisión. En espiritualidad 10 y no 9, 10 y no 11. Debe haber un complete Havaya. Y no es bajo presión, sino de estar revisando constantemente, escrutando constantemente. ¿Qué es más importante, el resultado de la decisión o el proceso? Dice el amigo. El Rab dice el proceso. No nos olvidamos del resultado. El proceso es lo más importante. Y debemos recordar que estamos avanzando juntos. Bien, amigos, queremos movernos a una asamblea o a incorporarnos el uno al otro en términos cabalísticos, a escuchar las decenas y, por supuesto, muchas cosas salen. Escuchemos qué está sucediendo en las decenas, si todo es perfecto, si el modelo es claro, o si hay preguntas que debemos escuchar y vemos la complejidad. Por favor, amigos, compartan lo que salió en su discusión. Sentimos una tormenta. Todos aquí en el salón de estudio y en el clima mundial coloquen sus signos de preguntas en el sistema Arbut. Sí, estoy confundido, dice el amigo, porque ahora tenemos 1000 decisiones para tomar en la decena, en el Congreso, y tenemos que sentarnos y alcanzar cada decisión como un hombre con un corazón. Y entonces veo que en mi sentimiento, expectativa 18 va a terminar en unos años todo el escrutinio. Sí, gracias, Shai. Adelante. Sí, nosotros llegamos a la conclusión de muchos experimentos con decisiones, siempre estuvo en la agenda que hacemos y vimos que primero Las decisiones se toman en las reuniones de los amigos, donde todos primero establecemos una conexión. Y como resultado de esta conexión es más fácil tomar una decisión. Es difícil en una reunión en Zoom o en otro ambiente. Ahora, otro que es importante es que cada amigo exprese su opinión en el principio. Aún si no se acomoda mis deseos, digamos, el primer ronda, no mantener nada para sí mismo. Y notamos otra cosa, que hay personas que nunca van a decir nada. Nunca expresan, no expresan si están en contra del espíritu de la escena. Y llegamos al entendimiento que a veces las personas quieren algo, saben cómo inspirar a las otras personas y ellos dominan. Estas personas que dominan tienen que rebajar un poco su energía para que todos estén cómodos de tomar su propia opinión de manera libre. Sí, si hay otras decenas que tengan consejos, por favor, díganos. Mujeres, Petactiva 33, gracias. Escuchamos ahora del Rab que cuando él toma una decisión de qué comer, qué aprender desde la gerencia, entonces escrutamos en la decena si podemos tomar lo que escuchamos y dividir la decisión o las decisiones entre decisiones espirituales o lo que pertenece a las decisiones técnicas corporales. La pregunta es si hay una definición real para nosotros en nosotros Bnei Baruch, son decisiones técnicas en la decena o cualquier cosa en la decena es espiritual. ¿Todo en la decena es espiritual? Buena pregunta. No vamos a responder, simplemente vamos a incorporarnos en nuestras deficiencias. Porque la multitud de decisiones que la decisión tiene que hacer hasta el Congreso, hemos decidido que necesitamos reunirnos en la noche, a veces dos veces a la semana, para dedicar una hora cada vez en este tema, aun si es algo técnico o algo que parece espiritual. Debemos leer acerca de las fuentes. Y poco a poco debemos empezar a tomar decisiones. Es un proceso. No es que simplemente la decena se reúna y toma decisiones. No. En la decena todo atraviesa emociones, resistencia, choques. Tenemos que llegar a un estado sublime. Y este congreso requiere esfuerzos importantes para completar. Moscú 1. También tenemos una situación, amigos, donde no podemos alcanzar una decisión común. Entonces pedimos ayuda de la líder de lenguajes, cabeza de lenguaje.
1: Y esto мы еще к конгрессу не начали готовиться. Так что еще все приятное впереди.
0: Entonces llegamos a una conclusión que no podemos tomar una decisión por nosotros. Estamos escrutando todavía esto y estamos trabajando en esta dificultad.
2: טוב, אנחנו הגענו להסכמה שהמצב הכי טוב להיות בו זה המקום של הבירור.
0: Bien, llegamos a un acuerdo que el mejor estado que podemos estar es el escrutinio que nos da el desarrollo del trabajo. Y hicimos varias rondas, pero tenemos un dilema que mientras tanto, hasta que no lleguemos a una decisión, ¿qué sucede? Alguien sugirió que hiciéramos un cambio para la escena y estamos atravesando por unos días de escrutinio y un mes. Mientras tanto no sabemos qué hacer si nos movemos al próximo estado y no tenemos una respuesta. Pero nuevamente tenemos estados donde el escrutinio y descubrimos que lo que es difícil para nosotros es apreciar el escrutinio sin explotarlo. El hecho de que nos unimos y discutimos, eso es lo importante. No tenemos soluciones para ustedes, pero ha sido una sesión muy importante porque hasta ahora hemos sido guiados por la mayoría, lo que vemos que no es adecuado. Hemos estado anulándonos y lo que queremos saber es dónde está esta línea o entre lo administrativo y lo espiritual, porque somos un grupo virtual y lo que hacemos en preparación al Congreso es todo lo que tenemos. ¿Dónde está esta línea que divide lo espiritual y lo administrativo? Las decisiones espirituales y las administrativas. ¿Qué es lo que divide? Gracias. Ishai, amigo, adelante. Sí, de manera práctica en la decena vemos que hacia el Congreso no hay mucho tiempo para discutir y hay personas que están a cargo de lo que necesitamos para el Congreso. Estas parejas presentan un tema con ideas para la decena, las discutimos y vemos cómo cada pareja que es responsable, cada detalle, como programas, etcétera, sentimos el trabajo de toda la decena. Entonces debemos tomar decisiones, debemos estar responsables y al final el que esté en a cargo toma la decisión y la decena se anula. Mujeres expectativa 23. Gracias, amigos. No esperamos una respuesta, solo es una pregunta. ¿Qué es más importante, llegar a una decisión porque no tenemos tiempo para el Congreso o permanecer hasta que alcancemos el estado de un hombre con un corazón? El problema es el tiempo. Si hay una discusión en la decena y hay uno o dos amigos que no pueden estar de acuerdo con la decena, ¿es adecuado que el amigo que no está de acuerdo con la decena diga que está de acuerdo para alcanzar esta decisión común y que esperemos que su corazón cambie? ¿O es adecuado decir no puedo estar de acuerdo en mi corazón y nos mantenemos en el escrutinio hasta que todos estén en una decisión común al 100%. Moscú 3, adelante. Queridos amigos, tenemos dos decisiones después del trabajo. Hemos alcanzado a escrutar y a decir que hay contradicciones. Primero intentamos que no salga a la superficie, pero algunas de las preguntas requieren estas contradicciones, escrutinios, y no las podemos resolver. Las colocamos a un lado y nos movemos a otras discusiones donde podemos tomar decisiones más rápido. Porque entonces posponemos y así nos enfocamos en lo que podemos decir juntos más rápido. Hay dos aspectos. Uno es las disputas. Ya hay hartas personas que están trabajando en dos líneas con el, nuestras disputas en este momento. Personas en nuestra magnitud. Las disputas tienen un propósito, traer más conexión entre nosotros. Cada escena se revisa a sí misma. Y al final si la disputa trae más conexiones, es el propósito. También algo que sucedió en mi escena y lo que escucho de la incorporación con otros amigos es que necesitamos trabajar en este tema más porque... Gracias, amigos. Adelante. Amigos, decidimos en la escena de matar dos pájaros con una pedra. Entonces hemos decidido asignar la cabeza de la escena que se forma de dos amigos. Y en cada caso, esa cabeza de la escena va a decidir acerca del programa, de los equipos, de la logística. Y esto nos va a permitir a la escena de hacer espacio para discutir cosas más importantes juntos. Bien, amigo. Resumamos esto y escuchemos las palabras del Rab en el clip número uno. ¿Cómo tomar una decisión correcta como grupo? El Rab dice, solo a través de la conexión, que no hay más o menos, que todos somos iguales. Que cada uno se sobreponga por encima de cálculos personales. Y solo en la idea superior es donde todos podemos conectar. Lo que significa cuál es el propósito de la conexión, de estar en el estado más elevado. ¿Cuál es el estado más elevado? Otorgamiento mutuo, arbut mutuo, para alcanzar al otorgador, al creador. ¿Quién sabe cómo? De acuerdo al congreso del Rab, todos conectan. Nuevamente. No es una acción aleatoria que sucede una vez, sino que cada momento debe darse en la persona y de esos puntos se construye una línea de ascenso. Bien, amigos, cada uno vinimos con nuestro punto de vista, escuchamos al Rab, escuchamos las fuentes, a los amigos, y de este sentimiento vamos a un taller de trabajo para concluir. ¿Cómo cambió nuestra perspectiva? Tenemos una nueva idea de este proceso después de que el Creador puso otro pensamiento en nosotros. Resumamos entre nosotros lo que tenemos y cuál es el proceso adecuado para tomar decisiones en la escena. Adelante. 6 minutos. Estamos resumiendo y la próxima semana debemos tomar decisiones y mantener nuestra intención de que queremos del proceso, del congreso, de la conexión entre nosotros. Vamos a tratar de estar en un taller de trabajo mutuo. Y de ahí la decisión común va a salir. Lo más importante es que la decena esté junta en el proceso. Necesito pedirle al Creador estar en todas nuestras discusiones en los talleres de trabajo y también al final debemos confiar que Él configure la decisión para nosotros y que se unifique. Hablé del ejemplo que tuvimos cuando no sabíamos si venir el jueves para la primera lección o no, y hablamos juntos y de un momento a otro un día sucedió por sí mismo sin esfuerzo. De un momento a otro todos los amigos dijeron sí, estamos viniendo a esta lección. Hicimos una ronda y todos dijeron que venían. Y debemos creer que viene el Creador, que Él configura todas estas condiciones, que Él nos guía. Y debemos recordar esto todo el tiempo y pedir la ayuda. Me gusta el escrutinio de hoy que dice que hasta ahora fue claro que toda organización debería estar de acuerdo a la mayoría de un hombre con un corazón, pero el Rab lo dijo muchas veces, pero hacia el Congreso es más un énfasis de cómo todos debemos manejar este Congreso en dos niveles. En nivel organizacional, donde todo tiene que organizarse de acuerdo a las leyes físicas y necesidades físicas, y de manera espiritual, al nivel espiritual, de manera interna, tiene que desarrollarse de ese corazón común. La decisión que queremos que el Creador revele y se revele en la conexión entre nosotros. Mi conclusión es, y estoy de acuerdo con los amigos, es que en las reuniones de Zoom, que las convirtamos en una conexión, un medio de conexión, que también a través de cómo cuánto nos aferramos a las guías del taller de trabajo, a las leyes del taller de trabajo. La inspiración es que convirtamos toda nuestra reunión, si es toda la reunión que está más conectada al poder del Creador, y que nuestras decisiones sean más correctas y más espirituales. Pero en cada Zoom, en cada reunión de Zoom, intentamos convertir la reunión en una oportunidad de conexión entre nosotros, y en cada reunión entre nosotros vamos a ser capaces de tomar mejores decisiones. Tenemos que avanzar. Y hay decisiones que vamos a tener que tomar. Tengo una pregunta. En cuanto a tomar decisiones espirituales, primero, para entender mejor qué es exactamente los aspectos espirituales donde tenemos que tomar una decisión única de manera mancomunada. ¿Qué es esto? Definirlo de manera clara. ¿Qué necesita ser mancomunado y hacia lo logístico, lo técnico? ¿Qué tipo de decisión? Y como resultado, pienso que cada vez escrutamos aspectos durante las reuniones. La pregunta es, ¿cómo podemos tomar decisiones de esta manera? ¿Y si estamos tomando decisiones que son espirituales o no? Sí, hay muchos desafíos en situaciones, en tomar decisiones. Lo que es importante es no estar miedoso de nuestras disputas. Es parte del escrutinio de nuestro trabajo espiritual. En el pasado se dijo que lo opuesto, y se entendió que esas son las disputas en nombre de que hay una incorporación fuerte al escuchar a todos los amigos, y tal vez hay falta de claridad qué es lo que es una decisión espiritual. Pero también cuando hablamos de los temas, ¿cómo prepararnos a una lección? ¿Cómo llevar a cabo talleres de trabajo? ¿Estos son escrutinios? Que nos lleven a una discusión espiritual. Todavía tenemos preguntas, que es una decisión organizacional y cómo podemos llegar a una decisión, como dijo el amigo, que va a tomar 3 años tomar una decisión. Continuamos con eso y de la experiencia vamos a tener la respuesta. Siento que realmente es lo más importante. Y para eso es todo este congreso. Aprender no es tomar decisiones, es conexión. Conexiones espirituales que nos van a dar la experiencia por primera vez. Es una gran pregunta. Es pregunta acerca de la organización. Cada decisión es una oportunidad de conectar por encima. Y también tenemos que aprender cómo dejar ir, porque tomamos decisiones, tenemos que aprender a dejar ir. Y entregarle la decisión a alguien que esté a cargo y confiar. Dos amigos preparan algo importante para la decena y todo el mundo está de acuerdo. Sí, nuevamente repetimos que por encima de todo queremos atraer, invitar al Creador en nuestra conexión y primero que sea Él el que organice todos nuestros pensamientos y los espíritus, el espíritu de la decena completa. Bien, amigos, el tema realmente despierta el corazón de todas las decenas y esto es importante. Esto nos coloca en un proceso mutuo donde intentamos juntos las palabras del Rav de todos los videoclips que escuchamos y así es como queremos entregarlo. Por lo tanto, el primer principio es tomar una decisión es un medio para conectar en la decena. Alcanzar una decisión juntos de manera mancomunada. El tercer principio es mejor errar juntos que estar correcto por sí mismo. El cuarto principio, aquel que no se subyugue ante la decena se desconecta de la... 6. Tomar una decisión es un medio de conexión en la decena. Solo se toma decisiones después de conectar en el taller de trabajo y en la Yeshiva Javerim. Duri. Bien, Javerim. Bien, amigos. Quiero presentarles a ustedes cómo trabajar con Kabbalah Media. Amigos nos han preguntado cómo usamos el sitio web Kabbalah Media. También está en sus computadores, como vemos el sitio web de la convención. Digamos que yo necesito preparar un contenido con los amigos y vemos que el domingo hay una lección de pacto con la decena y quiero prepararme. No sé cómo trabajar con Kabbalah Media, digamos. Es intuitivo, solamente podemos entrar de manera simple y podemos ver cómo nos lleva. Pero hagamos esto junto, amigos. Veamos los sitios web. La web es kabbalahmedia.info, está en inglés, en español. Tenemos un menú en la parte izquierda donde nos da una categoría de las colecciones de los cabalistas, extractos seleccionados. Estos son archivos con todas las lecciones. Tenemos aquí en la caja donde dice digamos tenemos un pacto de la sal. Yo, digamos, doy un clic aquí, tengo un documento con extractos seleccionados. ¿Qué más tenemos? Quiero buscar por un artículo. Si no quiero los extractos, quiero un artículo. Entro a la página principal, escribo en la caja de búsqueda el pacto. Y aquí lo que veo es una lista de artículos de Rabash, Rashbi y algunos más. Entonces, para estar seguros, yo doy clic aquí en búsqueda y encuentro todos los resultados. Ahora tengo todos los resultados que tienen la palabra pacto. También veo un congreso de Estados Unidos. Y aquí en la izquierda puedo filtrar, donde dice filtrar por interés. Puedo filtrar por autor o por cabalistas. Por ejemplo, puedo filtrar las fuentes donde la palabra aparece y por cabalista. También veo los programas y si yo escojo las fuentes, entonces veo que tengo varias fuentes. Digamos que es hacer un pacto en la escena y entro en un artículo. Esta es una oportunidad de ver las herramientas. Aquí en la parte de arriba podemos ver la longitud del artículo, que es 22 minutos. Aquí hay un botón que le permite poner el audio del artículo. Aquí tenemos la habilidad de cambiar el tamaño de la fuente, más grande, pequeño, cambiar el fondo, si preferimos leer sobre un fondo negro o sepia, podemos cambiar, podemos bajar el artículo. Hay un artículo para bajar, para imprimir el artículo. Y aquí, si yo doy clic en la fuente, podemos ver que se escanea la fuente. Y si veo que hay un error o no, se puede ver el documento original, el manuscrito. Y aquí, lecciones acerca del artículo. Todas las lecciones sobre el artículo. Podemos ver cuántas, si damos clic aquí, cuántas lecciones ha tocado este tema. Y aquí tenemos una serie de lecciones basadas en ese artículo que lo estudiamos en Sukkot 2017 y así sucesivamente. Puedo dar clic y entrar en cada lección y escuchar las palabras del Rav. También voy aquí en el logo para ir a la página principal y quiero buscar un videoclip. Un videoclip para la escena en cuanto a este tema, el pacto. Entonces busco y filtro en la parte derecha por videoclips. Y ahora tengo varios videoclips acerca del pacto. El pacto. Aquí, por ejemplo, es interesante, relevante. Toma unos momentos para filtrar y después de unos momentos va a estar ahí. Después vuelvo, doy clic en el logo en la parte izquierda superior, página principal, quiero buscar por música. Ustedes ven aquí en la parte izquierda hay una categoría música. Doy clic en música y veo las melodías de Baal HaSulam, canciones de la lección matutina, de los congresos. Y digamos que quiero colocar una de las melodías, las puedo revisar, las puedo colocar, se las puedo colocar a los amigos, las puedo compartir, podemos crear una lista para compartir. Por supuesto, hay más funciones y herramientas, pero también les compartí.

0: חברים יקרים, בחלק הראשון נלמד שיעור של הרב מתאריך 30 ביוני.
1: Queridos amigos, en la primera parte de la lección vamos a estudiar una lección del Rav del 2002. La lección se basa en el artículo.

Debemos saber que cuando la persona quiere lograr la Devekut, adhesión con el Creador, tiene ascensos y descensos. El hombre es que durante el orden es que durante el descenso, cuando una persona entra en el estado de desesperación, a veces llega al estado de dudar sobre todo el esfuerzo que ha realizado, si ha sido en vano. Esto se llama dudar sobre el comienzo. Cuando quiere escapar del trabajo del Creador por completo, pero de repente recibe un despertar desde arriba y recibe la vitalidad y la pasión por el trabajo y olvida por completo que alguna vez tuvo un descenso. Más bien está contento con el ascenso. En este momento una persona no puede disfrutar del ascenso más de lo que fue puesto bajo el gobierno del mal durante el descenso. Debemos saber que el exilio que uno siente por estar en el exilio no se mide por el exilio mismo, sino por una sensación del mal y sufrimiento que padece por estar en este exilio. Luego, cuando está atormentado porque está bajo el dominio de los opresores y debe hacer todo lo que le exigen, y no tiene ningún derecho a hacer lo que quiere, sino que debe servir y llevar a cabo todo lo que las naciones del mundo de su cuerpo demandan, y no tiene fuerzas para traicionarlos, según la medida del dolor que siente y su deseo de escapar a ellos, hasta ese punto puede disfrutar de la redención. Como vemos, está escrito sobre un esclavo hebreo. Si compras un esclavo hebreo, servirá durante 6 años y en el séptimo saldrá liberado, sin costo alguno. Ciertamente el esclavo debería ser feliz de haber sido liberado y de estar bajo su propia autoridad y de no tener ningún amo sobre él. Sin embargo, vemos lo que dice la Torá. Y si el esclavo dice, amo a mi señor, a mi mujer y a mis hijos, no saldré en libertad. Vemos que es posible que un hombre quiera seguir siendo esclavo. Y junto con esto está escrito, recuerda que fuiste esclavo en Egipto. Esto significa que ser esclavo es algo malo, pero a veces la persona, el hombre, quiere permanecer esclavo. Entonces, ¿qué significa que está escrito, recuerda que fuiste esclavo en Egipto? ¿Y quién dice que ser esclavo es tan malo? Después de todo, hay personas que quieren ser esclavos. Como se dijo, que el esclavo dijo, amo a mi Señor. La cuestión es que el exilio depende del nivel de sufrimiento y el dolor que siente en el exilio. En esa medida es posible estar contento con la redención. Esto es como la luz y el kli, vasija. Es decir, los sufrimientos que pasemos de algo es el kli que puede recibir la luz y se libera a sí mismo de los sufrimientos. Por esta razón, en el exilio de Egipto, donde está escrito, recuerda que fuiste esclavo en Egipto. Esto significa que ser esclavo es tan malo porque allí, en Egipto, el pueblo de Israel padeció sufrimientos. Es por esto que el escrito dice, recuerda, lo que significa que debemos recordar los sufrimientos que padecemos allí. Y entonces luego es posible estar contento con la redención de Egipto. Allí en Egipto, el escrito dice, también yo escuché el gemido de los hijos de Israel, porque los egipcios los esclavizaron y recordé mi pacto. Resulta que en Egipto, cuando eran esclavos, está escrito, fuimos esclavos del faraón en Egipto, dado que padecieron sufrimientos.